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1: Seis de la tarde con 4 minutos y continuamos con más música, con más saludos. Y vámonos con los mensajes. Y nos dice amigo, dice soy de la danza de Inditas de San Andrés Apóstol. Así que saludos cordiales a la danza de Inditas de San Andrés Apóstol de Acatzintla, Chalma, Veracruz. Gracias por escribirnos, saludos cordiales. También nos dice amigo, manda saludos para Antonia Yamilet, que el día 19 de octubre estará cumpliendo años y te escucha en Xocotitla de parte de su tía. Así que saludos cordiales a toda la gente de Xocotitla y especialmente a Antonia Yamilet, que el 19 de octubre estará festejando su cumpleaños. Muchas felicidades y saludos de parte de su tía. Así que gracias por escribirnos. Bueno, pues vámonos con otro saludo. 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Chicón, Tafalo, Gamia, Faquilistimo, Yolichniwa, Panchi, Guani, Simón, Fernando, Agustín, Santos, Alfonso, Banoige, Emanuel, Katy, Mista, Kilistoques, Nica, Panacasta, Kitoach, Contali, Senupa, Wicat, 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Katy, Guani, Nepa, Panacasta, Banoige, Tuyolichniwa, Simón, Fernando, Agustín, Santos, Alfonso, Banoige, Emanuel, Sebaitas Palolitas, Camatimías, Noejía Pona, antes de aquí el toque. Bueno, pues vámonos con otro bonito tema porque ya estamos a punto de irnos a otro corte promocional y vámonos con el tema solicitado para felicitar especialmente a tu abuelito José Francisco de parte de Moisés de Terrero, ya que hoy cumple años, así que muchas felicidades una vez más a tu abuelito José Francisco de parte de Moisés de Terrero, que pidió dedicarle el tema del canario, así que lo escuchamos a cargo de la banda de viento Los Rebeldes.

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3: Al mantener estados de alerta constantes en nuestra vida, y estamos mucho tiempo en este sistema de alerta, lo que va a empezar a generar es que nuestro cuerpo, en lugar de ya dejar de producir oxitocina, entonces ahora va a comenzar a producir cortisol. Y entonces, pues viene como esta parte, la tristeza constante, la apatía, a lo mejor el no querer comer, la inflamación gastrointestinal, que es muy básica. Y bueno, pues todo lo que sucede alrededor nuestro a nivel externo, pues impacta tanto a nivel mental, tanto a nivel emocional.
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2: Son las 6:12.
4: Temperatura 29 grados centígrados.
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Bueno, pues continuamos con más 6 de la tarde con 12 minutos y vámonos con la invitación de parte de nuestros amigos de Tío Cuatitla, del amigo José Alonso, que a la letra dice: la comunidad de Tío Cuatitla, Huejutla, Hidalgo, les hace una cordial invitación a todos los peregrinos que gusten acompañarnos a una velación en honor a nuestro santo patrón, San Judas Tadeo, para el día 27 de octubre de 2026. La imagen de nuestro santo patrono, San Judas Tadeo, estará acompañada con la imagen de nuestro Padre Jesús y se realizará una procesión desde la comunidad de Escuatitla, haciendo un recorrido a las 4 de la tarde hasta llegar a la comunidad de Tío Cuatitla, Huejutla, Hidalgo. Y en la procesión nos acompaña la banda de viento de San Francisco Guasalingo y la danza Xochitine de la comunidad de Tío Cuatitla, Huejutla, Hidalgo. Y se invita a toda la población en general, a danzantes, bandas de viento que gusten acompañarnos, serán bien recibidos. Y llegando a la parroquia se celebrará una misa. Al terminar habrá un convivio para todos los asistentes. Atentamente las autoridades: delegado municipal Filiberto Ramírez Hernández, delegado suplente Reinaldo Hernández Hernández y catequistas José Alonso Hernández y María Juana Hernández Cruz. Así que ya lo saben, amable auditorio, gran fiesta patronal en la localidad de Tío Cuatitla, Huejutla, Hidalgo, para el día 27 de octubre en honor a San Judas Tadeo. Y recordándoles el programa, recuerden que habrá una procesión desde la comunidad de Escuatitla con la imagen de San Judas Tadeo y el Padre Jesús, que comenzará a las 4 de la tarde partiendo rumbo a la comunidad de Tío Cuatitla, Huejutla, Hidalgo. En la procesión acompaña la banda de viento de San Francisco Guasalingo y la danza Xochitine de la comunidad de Tío Cuatitla. Y se invita a la población en general, a danzantes y bandas de viento que gusten sumarse a la celebración, serán bien recibidos. Y posteriormente, al llegar a la comunidad, a la iglesia, habrá una misa, también posteriormente una convivencia con todos los asistentes, e invitan las autoridades, los catequistas y los vecinos de la comunidad de Tío Cuatitla, Huejutla, Hidalgo, que los esperan con los brazos abiertos. Muchas gracias por la invitación. Y vámonos con otro bonito tema. 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Bueno, pues vámonos con el tema titulado La burrita, a cargo de Sauce Huasteco.

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1: Y continuamos con más, 6 de la tarde con 18 minutos. También saludos, nos dice amigo, para mi papá Marcos y para mi mamá Candelaria, que te están escuchando en la comunidad de Chichiltepetlán Chinol. Por favor, con el tema de los matlachines, con mucho gusto. Así que saludos cordiales a toda nuestra gente de Chichiltepetlán Chinol. Y especialmente a tu papá Marcos y a tu mamá Candelaria. Muchas gracias por acompañarnos, saludos cordiales. También nos dice amigo, por favor, saludos para la familia Vázquez Hernández y Vázquez Eusebio de Oxtoma el Segundo. Un fuerte abrazo a mis padres, Pedro Vázquez y mi mamá Salustia Eusebio, de parte de su hija Areli Vázquez, y bendiciones a toda la familia. Con mucho gusto, así que saludos cordiales a toda nuestra gente de Oxtoma el Segundo y especialmente a las familias Vázquez Hernández y Vázquez Eusebio. Y un fuerte abrazo a tus papás, Pedro Vázquez y Salustia Eusebio, de parte de su hija Areli Vázquez, que manda saludos cordiales. Muchas gracias. Así que vámonos con otro mensaje y nos dice amigo, también mande saludos para mi mamá Felicitas, que hoy cumple años, de parte de su hija Rosa y de su nieta Odali. Salúdala en náhuatl. Y con el tema las mañanitas, te escuchamos aquí en Huaynali, Panacaslán, con mucho gusto para el final del programa. Así que saludos y muchas felicidades a tu mamá Felicitas, que hoy festeja su cumpleaños, de parte de sus hijas, de su hija, Rosa, y de su nieta Odalis, que nos están escuchando allá en Huaynali, Panacaslán. Y vámonos con tema, porque ya estamos a punto de otro corte promocional, y vámonos con el tema que solicitó el número con terminación 6788. Saludos cordiales a toda la gente de Huaynitlali, Orizatlán, al amigo Arnold. Así que vámonos con el tema titulado El Alacrán, a cargo de la banda de viento La Santísima.

0: más disminuye tu calidad de vida. Al sentirte así, bueno, pues aumentan los niveles de estrés en el cuerpo, dejas de producir justamente la oxitocina, la serotonina, y entonces nos vamos para la otra cuestión, que serían síntomas depresivos, ideación suicida, vacío, un vacío interno. Se han presentado demasiados casos ya de suicidios en adolescentes, en niños, en adultos. Cuando tú no descansas de una manera adecuada, bueno, pues también tienes estas señales, que es el cansancio físico. Y hay algo también que sucede mucho y que a veces pasa desapercibido, pero solemos tener olvidos frecuentes. Existe ya muy poca concentración a la hora de realizar tus actividades cotidianas, ya sea tu aseo en casa, ya sea comenzar a realizar tu trabajo de oficina, o hasta el nivel de tener ya pérdida de interés en tus actividades placenteras.
1: Tu salud mental es importante.
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4: Son las 6:29.
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7: Bueno, pues avanzamos, 6:30 y vámonos inmediatamente con más saludos, porque ya nos anda correteando el corte, así que vámonos con más saludos. Nos dice mi buen amigo, ¿podrías mandar saludos para el costurero Freddy de Cuaxocotitla de Barrio Santa Cecilia, que hoy es Día del Costurero y la Costurera? Así que muchas, muchas felicidades a toda nuestra gente que se dedica a la costura. Hombres y mujeres, muchas, muchas felicidades, y especialmente al costurero Freddy de la comunidad de Cuaxocotitla de Barrio Santa Cecilia, ya que hoy es su día. Muchas, muchas felicidades de parte del amigo Gil. También nos dice, amigo, mande saludos para mi abuelita Ángela, que te escucha todas las tardes en la comunidad de Xochititla. Así que saludos, saludos cordiales a toda la gente de Xochititla, y con mucho gusto a tu abuelita Ángela. Gracias por siempre sintonizarnos. También nos dice, amigo, mande saludos con el tema del Xochipitzahuatl, con la danza Moctezuma, que te escuchamos en la colonia Linda Vista. Así que saludos, saludos cordiales a todas las colonias de Huejutla y Reyes Hidalgo, y especialmente a la colonia Linda Vista. Gracias por escribirnos. Bueno, pues vámonos con el tema solicitado por el amigo Vicente, para saludar especialmente a su esposa Magdalena, a sus hijos Katia y Javi. También para José Manuel, Juana, Patti, Nico, Julia, Adonai, Felicitas, Lázaro y Yeli, que nos están escuchando allá en Xochitl, Yahualica, con el tema de Cuatochi a cargo del maestro Joaquín Alvarado.

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1: Bueno, pues avanzamos con más 6:35 PM. Y continuamos saludando a nuestro amable auditorio en esta bonita tarde de miércoles. También nos dice, amigos, saludos para Carlos Hernández Solares, que hoy cumple años, 23 años. Nos dice, con el tema de las mañanitas, que siempre te escuchamos todas las tardes, aquí nos toma el primero. Así que muchas felicidades para Carlos Hernández Solares, que hoy festeja su cumpleaños número 23. Y nos escucha y en Oxtomal primero. Saludos y muchas felicidades. Con mucho gusto alistamos este bonito tema para el final del programa, porque todavía hay personitas que están solicitando las mañanitas, y con mucho gusto. Bueno, pues también nos dice, amigo, mande saludos para la banda Nueva Imagen de San José Tacuatitla, para el capitán Leobardo y Francisco, los capitanes. Para cualquier contratación al número 7711-7897-65, y que estarán festejando el Día de Muertos el día 28, 30, 1, 2 y 3 de noviembre. Así que saludos cordiales, con mucho gusto, para la banda Nueva Imagen de San José Tacuatitla, y especialmente para los capitanes Leobardo y Francisco. Y el número de contacto para cualquier contratación es el 7711-7897-65. Saludos cordiales. También nos dice, amigo, mande saludos para Olivello de Atexaltipa, de parte de alguien especial. Así que saludos cordiales al amigo Olivello de Atexaltipa, de parte de una persona especial. Así que saludos cordiales. Bueno, pues vámonos con otro bonito tema para saludar a los amigos que nos escuchan allá en Acahuasco, Tlanchinol, para el amigo Antonio Miguel, para los integrantes de la banda de Viento Los Rebeldes, y también para sus hijos que llevan por nombre Camilo, Isabel, Flor y Andrea, de apellidos Miguel Fernández. También para su hermana Magdalena, que nos escucha allá en Atlalco, Xochiatipan. Saludos de parte del amigo Antonio Miguel de Acahuasco, Tlanchinol, con un tema de serenata hidalguense, nos dice. Así que con mucho gusto escuchamos esto que lleva por nombre Flor de Campo, a cargo de Serenata Hidalguense.

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9: Son las 6:43.
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10: 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Bueno, pues avanzamos con más, 6:44. Y otro saludo nos dice: Ganaguan Tastolish, contas palo, noche no yo lisniwa, jati, guanis, nicas las chacas y cacatat cintas, guano hija camina fácil, estinonana, guanoche no isniwa, no hija no tiyojua, guanoche no chanewa. 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Bueno, pues otro saludito más. Y nos dice: amigo, mande saludos para mi tía Felicitas Hernández Hernández de Hueyinal y Panacaslán, que hoy cumple años. Muchas bendiciones de parte de Leoba y José Lázaro y Liam. Sí, la puedes saludar en náhuatl, por favor. Y mande saludos para el cuate Bandero y para Shaolin, que te están escuchando, dice, aquí en Hueyinal y Panacaslán, degustando de unas ricas aguas frescas, nos dice de parte de su sobrino. Así que saludos. 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Bueno, pues vámonos con más música, vámonos con otro temita para el amigo Pepe y para toda nuestra gente que nos escucha en La Corrala. Saludos, saludos cordiales para el amigo Pepe y toda nuestra gente de La Corrala. Vámonos con el tema solicitado y se llama La Culebrita, a cargo de los líricos Santa Rosa.

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1: Bueno, pues continuamos con más 6 de la tarde con 49 minutos. Y nos acercamos a la recta final de este bonito programa. Y nos vamos con otros saludos porque todavía nos falta un corte. Y a la letra dice, amigo, pase el aviso, por favor. A la letra dice, Aguatitla, Huejutla, Hidalgo, organiza la familia y les hace atenta, cordial invitación a festejar con nosotros este Chantolo 2026, los días 1 y 2 de noviembre. Amenizando la banda Los Tigrillos de Pahuatlán, no falte, los esperamos, ven y disfruta al máximo. Así que ya lo saben, amable auditorio. La gente de Aguatitla, Huejutla, Reyes, Hidalgo está organizando el festejo de Chantolo 2026 desde la comunidad y nos hacen una invitación a todos los que gusten sumarse para los días 1 y 2 de noviembre de 2026, donde estará amenizando la banda Los Tigrillos de Pahuatlán. Así que los esperan con los brazos abiertos. Muchas, muchas gracias por la invitación. Y también otro saludo nos dice, amigo, para la comunidad de Azcaco. Y pasa el aviso, amigo, nos dice con mucho gusto, a la letra dice, Chantolo 2026 en Azcaco, y nos dice, la nueva cuadrilla Los Primos invita a toda la gente de Azcaco y los pueblos vecinos a disfrazarse y bailar por las principales calles del pueblo. Amenizando estará la banda La Efectiva de Buenavista, Huejutla, Hidalgo. Los esperamos el 3 de noviembre, nos dice. Así que saludos, saludos cordiales a toda la gente de Azcaco, que ya está preparando todo para Chantolo 2026. Y la nueva cuadrilla de Los Primos está invitando a toda la gente de esa bonita localidad de Azcaco y los pueblos vecinos a disfrazarse y bailar por las principales calles del pueblo. Estará amenizando la banda La Efectiva de Buenavista, Huejutla, Hidalgo, y será el día 3 de noviembre. Así que los esperan con los brazos abiertos. Muchas gracias por la invitación y mucho éxito. Y vámonos con otro tema y nos vamos a corte con este tema, saludando a toda nuestra gente que nos escucha en Acacintla, Chalma, Veracruz, y especialmente a la danza de inditas de San Andrés Apóstol. Saludos cordiales con el tema del gallo a cargo de Sentir Huasteco.

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0: Son las 6:54. Continuamos.
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5: Bueno, pues estamos llegando ya a la parte final del programa con los últimos saludos y temas de esta tarde, así que ya estamos por finalizar y vámonos con el audio que nos comparte nuestra gente de Terrero.
7: Hola, buenas noches. ¿Le puedes poner una canción a mi abuelo de las mañanitas? Es que hoy cumple años. Atentamente, Moisés, de Terrero arriba. Es que esa canción, canción de Canario, es que esa canción le gusta mucho a mi abuelito. Gracias.
5: Hola, buenas tardes. Bueno, pues ahí quedó el saludo con mucho gusto para tu abuelito José Francisco, de parte de Moisés de Terrero, que hoy está cumpliendo años, así que muchas felicidades a tu abuelito. De hecho, al inicio, bueno, como a mediados de la primera media hora del programa, le dedicamos el tema, lo saludamos y le dedicamos el tema solicitado del canario. Bueno, pues queda pendiente el de las mañanitas. Ahorita con eso nos despedimos. Así que, pues vamos felicitando con mucho gusto a toda la gente que hoy festeja su santo, su cumpleaños. Al abuelito José Francisco, de parte de Moisés de Terrero, muchas felicidades. Y también para el número con terminación 8638, que también nos había pedido este bonito tema. Y nos dice, por favor, felicitar a mi mamá Felicitas, que hoy cumple años, de parte de su hija Rosa y de su nieta Odalis. Va a poner el topaway y tafalole, camina faquiliste. Bonana Felicitas, Kati Ama Moshiwi Ashitia, Kion Tafaloa Kamia Fakilisti, y Cornes Rosa, Wai Ishwi Odalis, Nepa Kampate Shtagristo, que es Wei Nali Panakasta Taskamati Miak. También con mucho gusto para el amigo Gil, que felicita especialmente al costurero Freddy de Cuachocotitla, de Barrio Santa Cecilia, ya que hoy es día del costurero y la costurera. Así que muchas, muchas felicidades a toda nuestra gente que se dedica a la costura. Hombres y mujeres, felicitaciones, y especialmente para el costurero Freddy de Cuachocotitla, de Barrio Santa Cecilia, felicitaciones de parte del amigo Gil. Y también para el número con terminación 5485, que también nos pidió felicitar con mucho gusto. Nos dice, a ver, caray, no encuentro el mensaje, déjenme buscarlo. Y creo que, aquí está, dice para Judith Yamilet, que están próximas a festejar su cumpleaños, así que muchas, muchas felicidades desde la colonia Linda Vista para su mamá y sus abuelitos que la felicitan. Así que muchas, muchas felicidades a todas y todos ustedes, y les dedicamos este bonito tema titulado En tu día, a cargo de los auténticos de Hidalgo. 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

0: 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Gracias por escucharnos. 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
2: Son las 7 con un minuto.
3: Temperatura 28 grados centígrados.
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5: Muy buena tarde, qué gusto darte la bienvenida a este espacio que es Trovando Ando. Gracias por dejarme acompañarte durante los próximos minutos con música de trova y cantautores independientes. El día de hoy tenemos una selección especial que queremos compartirte a través de Suma Radio en el 99.7, 99.5 y 91.1 de tu FM en diferentes regiones: Pachuca, Huejutla, San Bartolo, Tututepec, Zimapán y Tulancingo. Yo soy Betty Barrón. En controles de grabación y en postproducción de este espacio se encuentra Víctor Sony. Juntos vamos a estar acompañándote durante los próximos minutos. El día de hoy te digo que tengo una selección musical especial porque te voy a poner canciones en vivo de conciertos icónicos que nos van a llevar a sentirnos ahí dentro del público coreando, cantando estas canciones, y por eso es que creo que vamos a iniciar de más a menos. Con lo que vamos a iniciar en esta ocasión será con una canción de Alejandro Filio. En esta versión es cuando estaba promocionando su disco Un Secreto a Voces, y es un tema en vivo que nos va a interpretar, que se llama Aunque no estás. Es un temazo porque además nos habla no solo de las ausencias físicas, pues de cuando algo se termina, sino de aquellas que van mucho más allá, de las personas que tal vez no volveremos a ver en nuestra vida. Y esta canción refleja como esta falta de verles pues aquí a nuestro lado, pero de sentirles en muchos de los rasgos que están, como el viento, como la lluvia, como los amaneceres, como simplemente sentirlos. Entonces, justamente, esta es una canción de Alejandro Filio que nos habla de estas ausencias. Así que te dejo con Aunque no estás. Bienvenidas y bienvenidos a Trovando Ando.

0: Gracias, buenas noches. Muchísimas gracias.
1: Espero que te haya gustado el tema que acabamos de escuchar de Alejandro Filio, aunque no estás. Y ahora es momento de ir con otro clásico. Este ya tiene sus años, me parece que fue editado en 1999 en la producción Febrero 13. Por supuesto, sabes que te estoy hablando de Fernando Delgadillo. Ahora que estábamos escuchando a Alejandro Filio, recordé esta canción de Fernando Delgadillo que se llama Carta a Francia y que esta sí nos habla de estas ausencias esporádicas, ¿no? Cuando tienes que separarte de alguien, que hay un muro de distancia kilométrico o geográfico, y eso pues te implica como la añoranza, el extrañar a alguien. Y bueno, pues esto nos habla un poco de cómo alguien podría estar contando su historia o les podría estar contando lo que ocurre a aquella persona que extraña tanto. Y esto es Carta a Francia. Además, creo que una de las mejores versiones que tiene es esta de Febrero 13. Escúchala, dime qué te parece y regreso junto a ti en unos instantes.

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5: Son las 7 con 15 minutos.
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7: Estoy de regreso junto a ti. ¿Qué te pareció el tema que acabamos de escuchar de Fernando Delgadillo? Espero que te haya gustado. Y ahora nos vamos a ir con un clásico. Quiero decirte que particularmente para este tema, la versión que te pongo es una versión muy, pero muy viejita. Luis Eduardo Aute, yo creo que tenía como en ese entonces tal vez 45, tal vez, me imagino. Y bueno, es un concierto en vivo que además quiero recomendarte para que lo veas. Es el en directo de Luis Eduardo Aute y el tema lleva por título Al Alba. Además es un tema que en tiempos del exilio quedó como un cierto arraigo hacia esta canción, como himno para hablar de los desaparecidos, para hablar de quienes eran perseguidos en ese entonces. Después se volvió costumbre que esta canción de Al Alba pues se volviera este himno a la libertad, a decirle a aquella persona que tal vez no encuentras, que tal vez esperas, que estás en su búsqueda. Todos los días al alba esperaré volver a verte. Entonces esta canción, aunque no era la intención de Luis Eduardo Aute, al final, después de algunos años, se volvió un clásico para el público, sobre todo español, de cantarla así como un himno a la libertad. Te dejo con Luis Eduardo Aute, pero regreso junto a ti en unos instantes.

Estoy de regreso contigo. El día de hoy, como te dije al inicio de esta emisión, vamos a estar poniendo algunas canciones en versiones en vivo. Y lo que te voy a dejar a continuación es un tema del director Rivas, de Pedro Guerra, que lleva por título Daniela. Hace algún tiempo platicamos sobre esta canción, pero ahora te voy a platicar un poquito sobre este tema. Bueno, Daniela es solo un pretexto, porque podría llamarse como tú te llamas, podría ser cualquier nombre en particular, porque es como un viaje al interior de una persona y hablar sobre las diferentes aristas que de pronto creo que todos tenemos. Hablar de nuestras mejores versiones y a quienes les entregamos esa versión. Hablar de aquellas versiones que de pronto tenemos que elegir a quién sí damos y a quién simplemente tiene que tener como lo básico. Hablamos también en esta canción como un poco del interior y de algunos rincones que no queremos que los demás vean de nosotros. Entonces creo que es una canción que solo tiene de pretexto el título como Daniela, pero bien se podría llamar como tú te llamas y ser como esta radiografía hacia tu propio interior. Escúchala, dime qué te parece y regreso junto a ti en unos instantes.

0: Muchas gracias.
1: Hoy estamos explorando el mundo a través de la música en vivo, de algunos conciertos icónicos y de, pues, obviamente las versiones que diferentes trovadores y cantautores independientes nos han regalado en sus conciertos. Lo que te voy a presentar a continuación es un disco que además te quiero recomendar para que puedas escuchar cuando tengas oportunidad. Y es que Gerardo Pablo tiene un álbum de 2007 que se llama Escucha a Gerardo Pablo. Y dentro de él, bueno, hay algunos temas que sí se encuentran en algunas de sus otras producciones. Sin embargo, hay uno que el día de hoy te quiero compartir y este se llama Delirio, porque este álbum salió después de sus discos Trago de Ron y Delirio y creo que hace mucho tiempo no escuchamos justamente Delirio, entonces en esta versión en vivo creo que queda bastante bien. Después de este tema nos iremos a un breve corte promocional, pero estoy de regreso junto a ti en unos instantes.

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3: Son las 7:32.
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4: Después de este breve corte promocional, estoy de regreso contigo el día de hoy compartiéndote música de trova y cantautores independientes en versiones de conciertos icónicos. Por eso, el día de hoy también creo preciso que podamos escuchar esta siguiente canción que se llama Lágrimas de Mármol. Es el en directo de Joaquín Sabina. Miren, con Joaquín Sabina tenemos una circunstancia y es que hay muchos conciertos y elegir alguno en particular era complicado. Escuché este Lágrimas de Mármol en el Hola y Adiós, que es el último concierto que dio, y no me sonó con esa fuerza que tiene esta canción. Y entonces me fui a sus otros en directo y por supuesto que encontré esta versión. Tú dime si te parece, te dejo con Joaquín Sabina y regreso junto a ti en unos instantes.

Estoy de regreso contigo y lo que te voy a presentar a continuación es a Francisco Céspedes, pero aunque te quería presentar una de sus canciones, me encontré con que tiene, digámoslo así, un mix en donde en un concierto dio tres canciones que creo que quedan fabulosas para poder escuchar en esta tarde. Entonces, él nos va a interpretar Pensando en ti, Nadie como tú y Señora. Disfruta este mix de Francisco Céspedes y después de este nos iremos a un breve corte, pero estoy de regreso junto a ti en unos instantes.

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0: Hacemos una pausa en los acordes para seguir con más en Trovando Ando.
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4: Son las 7:47.
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5: Estoy de regreso contigo. ¿Con qué nos vamos a ir? Ya estamos en el último bloque y la verdad es que pensé, hay una voz que yo tengo muchas ganas de que ustedes escuchen en vivo, justamente por la fuerza que tiene cuando interpreta en algún concierto algunos de sus temas. Entonces sí creo que nos merecíamos poder escuchar la voz de Víctor Manuel en vivo y fue difícil el poder decidir qué canción quería presentarte de Víctor Manuel y que además fuera, por así decirlo, él solo. Porque si bien es cierto, casi siempre ha hecho duetos icónicos y los hemos disfrutado, en esta ocasión pensé de qué manera podemos disfrutar solamente a Víctor Manuel con su voz, con la profundidad de su voz y que no esté acompañado. Difícil sí fue, pero quiero ponerte este tema que es icónico. Esto es Solo Pienso en Ti. Disfrútala y vuelvo junto a ti en unos instantes.

0: Oigan, ya nos vamos, pero aprovechando que tenemos como en algunas ocasiones nos hacen como un mix de sus canciones, como ya lo vimos con Francisco Céspedes. Bueno, Edgar Ozeransky en su disco Solo Tres, que además fue un conciertazo que ofreció en Ciudad de México de manera gratuita ante más de 10.000 personas, nos dejó no solo el en directo para poder verlo, quienes no pudimos asistir, sino que también hubo algunos mix que hizo de sus producciones como en conjunto. Estaba indecisa, pero sí pensé en que podríamos tener el medley de Carne y Hueso y que tiene canciones como de esas épocas. También pensé en que podría ponerte el de Te Seguiré, pero bueno, ya entre que las escuchaba, me decidí por este, espero que te guste. Además, vamos a finalizar. Si tienes oportunidad, también es una invitación para que puedas escuchar y, en su caso, ver estos conciertos y nos digas a través de nuestras redes sociales o de nuestro mensajero de texto vía WhatsApp qué te parecieron las sugerencias musicales que te propusimos en esta ocasión en Trovando Ando. Gracias en controles de grabación a Víctor Sony. Al micrófono se despide Betty Barrón. Nos escuchamos en una próxima ocasión.
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1: 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Son las 8:01.
2: Temperatura 28 grados centígrados.

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1: 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Nelson Mandela.
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1: La mayor riqueza es la salud mental. Dalai Lama.
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4: Son las 8:18.

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1: Si no te cuidas a ti mismo, ¿quién lo hará?
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1: Tenemos que proteger nuestra mente y nuestro cuerpo y no limitarnos a hacer lo que el mundo quiere que hagamos. 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
1: Son las 8 con 32 minutos.
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2: Son las 8:51 minutos.

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1: Son las 9 en punto. 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

0: Son las 9 de la noche, soy Alberto Ángeles. Gracias por acompañarnos en Suma Noticias, emisión nocturna a través del 13.1 y de las 7 frecuencias de Suma Radio. Bienvenidas y bienvenidos. En Atotonilco de Tula fueron localizadas 5 cuerpos en una fosa clandestina. Esto en la localidad de Texas. El hallazgo se derivó de un operativo de la Comisión de Búsqueda de Personas de Hidalgo con apoyo de la Procuraduría Estatal e instancias que realizaron las labores de recuperación. Hasta el momento, las autoridades no han dado a conocer la identidad de las víctimas ni las causas de su muerte. En Tulancingo, una mujer de 40 años fue rescatada tras ser presuntamente privada de la libertad por su expareja, quien habría amenazado con una escopeta y disparado contra policías. El hombre fue detenido y 3 armas de fuego fueron aseguradas. Pero este caso, una vez más, pone el foco en una realidad que va más allá de un hecho policial: la violencia ejercida por quienes mantuvieron una relación sentimental. Y es que, de acuerdo con datos del INEGI, en 2024, el 46.3% de los casos de violencia reportados por mujeres atendidas por primera vez en el Centro de Justicia para las Mujeres de Pachuca involucró a una expareja. ¿Qué tan preparadas están las instituciones para proteger a las mujeres cuando el peligro proviene de alguien que alguna vez formó parte de su vida?
1: Pues ahorita la mujer está muy protegida, lo mismo los hijos, ¿no? Entonces pienso que sí, las autoridades sí actúan.
2: Sí, por supuesto. ¿Por qué? Porque, bueno, yo lo viví, ¿ok? Yo lo viví. Entonces a mí me dijeron, por eso hay mucha mujer muerta. Entonces yo agarré y dije, no, discúlpame, pero este no va a ser mi caso. Entonces me paso a retirar. Y pues sí, a lo mejor no hice la denuncia, pero por mi vida y por mis hijos me pasé a retirar, por amor propio y amor a mis hijos.
3: Sí, sería interesante que pues hiciera como público los canales a seguir, ¿no? ¿Sabes qué? Sufrí de esto, porque muchas veces las mismas autoridades no te atienden hasta que no vayas con el ojo morado o que vayas sangrando, y pues en ese momento lo que te ocupa son tus hijos, el resguardarte.
0: Una persecución a un tractocamión presuntamente robado en Tizayuca terminó con una patrulla de la Policía Estatal accidentada en el Arco Norte sobre la autopista México-Pachuca. De acuerdo con reportes preliminares, los ocupantes del vehículo de carga habrían disparado contra los elementos y ponchado los neumáticos de la unidad. El tractocamión fue detenido en Ajoloapan. Hasta el momento no se ha informado sobre detenciones ni personas lesionadas. A más de un año de solicitar la intervención del Ayuntamiento de Pachuca, los baches en la prolongación Ramón G. Bonfil siguen sin resolverse. Vecinos de 9 fraccionamientos denuncian también la falta de alumbrado público y, ante la falta de reparaciones, reunieron dinero para comprar asfalto en frío, pero no fue suficiente. Ahora piden que las autoridades cumplan con la repavimentación que les han prometido.
4: Se han dirigido oficios al ayuntamiento, principalmente a la zona de lo que es el municipio, y ellos se deslindan diciéndonos que le corresponde esta repavimentación al Estado. Entonces, entre trámites y trámites, llevamos 2 años y medio y seguimos con la misma problemática, coches dañados por tanto bache que hay, suspensiones. La verdad es que vivimos olvidados por parte del gobierno.
5: A partir del 2024 que se han metido oficios, como pueden ver, aquí esta avenida ya está intransitable, de plano ya no puede uno salir, ya lo piensa uno para salir.
4: Pues lo único que les solicitamos es que cumplan con sus obligaciones, que respeten nuestros derechos como mexicanos. Necesitamos que ya tomen acciones y repavimenten esta calle, porque es imposible vivir así.
5: Bueno, de hecho ya han venido en varias ocasiones, pero pues no lo arreglan. Que vuelvan a venir para que pues vean ahorita en qué condiciones estamos.
6: Lo del pavimento y el alumbrado. Pero en la noche es caminar por aquí, pues está peligroso, la verdad.
0: ¿Y saben también qué es lo que se ha sumado a esa situación? Que siguen construyendo fraccionamientos en esa zona. Entonces, el paso vehicular de transporte pesado ha sido también factor. Ojalá, en verdad, ojalá pronto encuentren solución, porque está intransitable esa zona. Vamos mejor a otros temas, y es que el huerto urbano de la Avenida Universidad en Pachuca, que fue considerado el más grande de México, hoy permanece sin uso. El proyecto, de cerca de 1 kilómetro de longitud, producía más de 18 especies comestibles para contribuir a la alimentación de familias de colonias aledañas. Entre sus cultivos había lechuga, frijol, chile y cempasúchil, cuya cosecha era tradicional durante la temporada Día de Muertos.
7: Eso está muy triste. Pues no, no se ve bonito.
8: ¿A usted le gustaría que otra vez se pusieran en mantenimiento como estaban?
7: Sí, para que se vean las, ya sea le pongan plantas o le pongan, ¿cómo se llama? Verduras, pero pues que se vean bonito. Pues ahora sí que falta que le trabajen, que le limpien, que siembren cosas así como antes que estaba, se veían mejor. Y, por ejemplo, la gente que veía pasaba ya a traer un ramito de cilantro, de apio. Pues ahora sí que es una ayuda.
9: Sí, varias veces que vine con mi hermano, pues sí veía yo eso. Y pues sí, le digo, desgraciadamente hay veces, al momento de los proyectos, uy, todo es maravilla y ya luego, es como todo. Compras algo y uy, la maravilla y ya luego, al olvido.
0: Ocupación de espacios no autorizados, la presencia de comercio ambulante sobre las banquetas y la falta de orden de tránsito son algunas de las problemáticas que se identifican en los alrededores de la central de abastos en Pachuca. Evelyn Morales realizó un recorrido por la zona para documentar estas condiciones. Vamos con más información, y es que la explanada de la Plaza Bicentenario, que se ubica al sur de la capital hidalguense, es un lugar que a la fecha está en el abandono. El equipo de Suma Noticias acudió al sitio para conocer las condiciones que guarda este espacio.
10: Nos encontramos en la explanada Bicentenario, esta plaza que fue inaugurada en 2010 a propósito de los 200 años de la independencia de México. Pero ¿cuáles son las condiciones que presenta este lugar? Lo que pudimos observar tras un recorrido realizado son las cuarteaduras que presentan los adoquines que llevan hacia la diosa de los vientos. Otra de las grandes problemáticas es que las bancas que se encuentran aquí alrededor de esta plaza ya se encuentran algunas rotas. De la misma manera, algunas rejillas se encuentran abiertas y con los cables salidos. Y otra problemática que sin duda no podemos dejar pasar es la basura que han acumulado en algunas de las bancas que están alrededor de esta plaza. Nosotros le daremos seguimiento para ver si en algún momento vienen a reparar todas estas imperfecciones, ya que esta es una plaza para realizar diversos eventos importantes aquí en la capital hidalguense.
0: Sigamos en la zona metropolitana de Pachuca. Los elevadores de las estaciones del sistema de transporte metropolitano nunca han funcionado. Y hoy las condiciones en las que se encuentran son deplorables. Al menos la que se encuentra en la estación Juan Sedoria presenta dos boquetes en los muros del elevador, además de los grafitis que no solo están en el inmueble, sino también en el puente de este paradero.
11: Yo en realidad nunca las he usado, hija, porque yo siempre considero que son para personas que verdaderamente lo necesitan. Pero las personas que verdaderamente lo necesitan tampoco lo pueden utilizar. O sea, está como está todo lo del gobierno. Es una porquería. En realidad yo creo que nunca lo he visto funcionar. Y tengo pasando este puente, ¿qué te gusta? 5 años.
12: Sí, es muy decepcionante porque sí son muy necesarios, más para las personas que pues no pueden subir escalones, no pueden subir la rampa. Entonces sí son muy necesarios para nosotros los usuarios. Creo que desde el inicio que hicieron todo esto, nunca han funcionado.
13: No, pues con destrucción nada más, ya lo destruyeron. Igual el que está allá arriba también, o sea, está destruido. Si tiene unos 5 o 6 años.
12: ¿Nunca ha funcionado?
13: No, no.
0: Vamos a otros temas. Cada 19 de octubre se conmemora el Día Mundial de la Lucha contra el Cáncer de Mama. En Pachuca, la UNEM de Dicama, ubicada en Parque de Poblamiento, ofrece detección, canalización de pacientes y acompañamiento psicológico. La atención se brinda mediante citas sujeta a disponibilidad.
14: En la unidad de detección y diagnóstico tenemos lo que es la mastografía de tamizaje, que es a la que todas las mujeres a partir de sus 40 a 69 años de edad pueden asistir a solicitarla. Y también tenemos la mastografía diagnóstica, que es cuando una paciente ya trae un estudio previo o trae algún signo o síntoma con sospecha de malignidad. La autoexploración mamaria no evita que nos dé cáncer, pero sí es una herramienta clave que nos permite conocer nuestro cuerpo y poder detectar cambios a tiempo. ¿Sí? Recuerden que un diagnóstico temprano nos permite acceder a tratamientos que no son agresivos, aparte de salvarnos la vida. Cuando el resultado ya se confirmó o ya es una paciente positiva, igual se le cita la consulta, el médico entrega diagnóstico, se pasa psicología a la paciente y trabajo social se encarga de dar toda esa información para que ella pueda llegar a su centro oncológico sin ningún problema.
0: Las manifestaciones del personal de salud reflejan una problemática que va más allá de las exigencias laborales y que también puede impactar a los pacientes. ¿La ciudadanía conoce las razones de estas protestas? ¿Qué deberían hacer las autoridades para garantizar condiciones dignas para las y los trabajadores y además una atención de calidad? Salimos a las calles para conocer su opinión.
15: Están haciendo ellos, pues ahora sí que es hablar por nosotros mismos y también, y pues ahora sí que también para ellos. Pero en lo personal, yo apoyo a todo ese tipo de gente y hasta en el hospital general. Para mí lo primordial es que haya insumos, medicamentos y un buen salario para los especialistas y para los doctores familiares. Porque sin especialistas, ¿cómo van a operar una persona? No hay.
16: La verdad que son muy desgastantes porque hacen mucho tráfico para empezar. Y pues retardan a las personas que van a sus trabajos. Lo único que sí ha llegado a faltar es algún medicamento, pero lo traen a la siguiente semana, o sea...
17: Pues apoyarlos, ¿no? Para que todos tengamos un, como dicen, un final feliz, ¿no? Y tengamos tanto nosotros un buen servicio como ellos un buen salario, ¿no? Yo creo que es lo más justo para todos, ¿no? Es algo difícil, ¿no? Y complicado porque, pues, que no hay medicamentos, que malas atenciones y simplemente... Hasta insulina, una aspirina, un paracetamol no lo hay, entonces pues sí es algo gravoso, ¿no?
0: Con la campaña anual intensa, el INE busca actualizar el padrón electoral rumbo a los próximos comicios. La estrategia incluye la inscripción de jóvenes que cumplirán 18 años, cambios de domicilio, corrección de datos y renovación de credenciales. Salvador Mas Briceño, encargado de despacho de la vocalía del Registro Federal de Electores en Hidalgo, nos comparte los detalles.
18: Fíjese que el Instituto Nacional Electoral, a través de la Dirección del Registro Federal de Electores, lleva a cabo dos campañas, una permanente y otra anual intensa, que es la que estamos ahorita realizando. Esta campaña inició el primero de septiembre del 2026 y concluye el 25 de enero del 2027. Su propósito es intensificar los trámites, tanto de inscripción como de actualización. Y bueno, también aquí es importante recalcar que uno de los aspectos más destacados es que aquellas personas que cumplan 18 años el día de la jornada, que es el día del 6 de junio, podrán hacer su trámite en este periodo que le comento, del 1 de septiembre al 25 de enero del 2027. Asimismo, también aquellas personas cuya vigencia termina 2026 impresa en su credencial pueden llevar a cabo este trámite. Le comento que para esta actualización tenemos disponibles 24 módulos de la entidad, 12 itinerantes y 12 fijos.
0: La nueva credencial para votar del INE incorpora 25 medidas de seguridad para dificultar su falsificación. El documento incluye códigos QR de alta densidad, elementos táctiles para personas con discapacidad visual y la posibilidad de incorporar la identidad de género y la autoidentificación indígena o afromexicana. El nuevo modelo está disponible desde junio y no es obligatorio renovarla si la credencial actual aún sigue vigente.
18: El nuevo modelo de credencial, normalmente el instituto lo que hace es ir cada tiempo, darle a esta credencial ciertas características, y para la que estamos presentando, no es que sustituya directamente a las credenciales anteriores. Las anteriores todavía tienen vigencia, obviamente marcadas con el recuadro de su vigencia correspondiente. Este nuevo modelo de credencial consta de tres medidas: medidas de inclusión, medidas de accesibilidad y medidas de seguridad. Como medidas de accesibilidad, podemos notar que en la parte izquierda superior nos encontramos con una hendidura, una muesca, que identifica que es una credencial de elector. Asimismo, en la parte izquierda lateral podemos identificar las siglas de INE, que también al tacto se puede de alguna manera identificar que se trata de la institución. Como medidas de seguridad tenemos aspectos importantes. En este caso tenemos microlíneas con datos variables, tenemos una fotografía fantasma también que tiene datos variables. Y en la parte posterior de la credencial podemos ubicar dos códigos bidimensionales, códigos QR, que bueno, están encriptados directamente los datos que forman parte de nuestra identidad. Respecto a las medidas de inclusión, tenemos lo que es la autoidentificación indígena o en su caso afromexicana. Y como identidad de género también apercibida, tenemos lo que viene siendo el no binario, el sexo hombre o mujer.
0: Cambiemos de información. Continúan las comparecencias del gabinete del Ejecutivo Estatal en el Congreso. Hoy tocó el turno a la Secretaría de Desarrollo Económico encabezada por Carlos Henkel Escorza. Durante su intervención, el diputado Marco Antonio Bustamante cuestionó el quinto lugar que ocupa la entidad a nivel nacional en materia de empleo informal. Escuchemos qué postura tomó el funcionario ante este señalamiento.
19: De acuerdo con datos recientes del INEGI, Hidalgo mantiene una tasa de informalidad laboral cercana a 7 de cada 10 personas ocupadas. Además, aunque se reporta una población ocupada de alrededor de 1.5 millones de personas, la generación de empleo formal sigue siendo insuficiente para reducir de manera sostenida la brecha laboral. Es decir, hoy hemos escuchado con atención las cifras que nos ha presentado. Me gustaría saber cómo la Secretaría está impactando sobre todo las comunidades de Hidalgo, donde la inflación, la falta de empleos y la pobreza laceran a su población.
20: Y coincido con usted plenamente, uno de los principales retos de nuestro estado es la informalidad. Somos de los estados, quinto estado con la mayor informalidad que existe en el país. Y esto, bueno, pues también obedece a el tema de un rezago estructural histórico, donde especialmente se ha estado estableciendo esta informalidad en el sector primario y en el microcomercio local. Y bueno, pues ahí también tendremos que revisar y trabajar fuertemente con los ayuntamientos para poder mejorar esta condición. Es cierto que con los programas sociales y con los empleos que se han generado hasta el día de hoy no hemos podido cumplir y concretar esta posibilidad de seguir combatiendo la informalidad de manera más frontal. Mas sin embargo, sí estamos en el camino correcto, crecen más rápido los empleos formales, mucho más rápido, el 6.6% y el 1.7% los empleos informales.
0: Y es que ante estas cifras que ubican a nuestro estado en los primeros lugares nacionales dentro de este rubro, salimos a las calles para conocer el sentir de los ciudadanos. Les preguntamos cómo perciben actualmente el empleo informal en Hidalgo.
21: Hidalgo, ¿usted cómo lo percibe? ¿Hay más empleo informal o empleo formal?
22: Pues últimamente se ha visto más el empleo informal. Pues porque quiero pensar que porque no hay muchas oportunidades de empleo.
21: ¿Cree que se gana más en el empleo informal que en el formal?
23: Pues yo digo que más en el informal es donde ganan, porque muchos hacen sus negocios propios para poder salir adelante. Pues los limita a los estudiantes que salen y no les dan para que puedan empezar a trabajar. ¿Por qué? Porque no les dan la oportunidad. Quieren gente ya con experiencia.
21: ¿Qué cree que prevalezca más, el empleo formal o el informal?
24: Pues yo he notado que el informal. En un empleo informal puede usted, no sé, a lo mejor poner un negocio en la mañana que le funciona y a lo mejor pruebe usted en la tarde con otro negocio que a lo mejor le funciona mejor.
0: Quien también cuestionó al titular de Desarrollo Económico fue la diputada Claudia Luna al señalar que existe un vacío de información sobre la integración laboral de las juventudes en nuestro estado. Escuchemos sus intervenciones.
25: Hace rato usted hizo un comentario que me causó un poco de extrañeza. Hablaba de los jóvenes hidalguenses que ya se quedan a trabajar aquí. Usted tiene 15 indicadores para medir el desempeño de su secretaría. Y dos de ellos están en cero. Y uno es porcentaje de jóvenes incorporados al mercado laboral. Me gustaría saber por qué no tenemos información, cuál es el dato correcto, y pues me gustaría saber si hay jóvenes realmente trabajando.
20: Efectivamente, existen dos indicadores que presentan un avance del 0%. Debido a que se requiere un mayor periodo de recopilación, procesamiento y consolidación de la información. El primero es el que usted mencionaba, porcentaje de jóvenes incorporados al mercado laboral. Estos resultados se obtienen hasta el cuarto trimestre, cuando los beneficiarios concluyen su estancia productiva, que mencionábamos, de 6 meses y que se evalúa su incorporación al mercado laboral. Al día de hoy siguen en estas estancias, concluyen en el mes de diciembre, y es cuando podemos plasmar esos resultados. Solamente como dato, mencionar que del 100% de todos estos becarios que se inscriben a esta plataforma, el 32% aproximadamente se quedan a trabajar y a laborar en estas micro, pequeñas y medianas empresas.
0: A ver, y es que este panorama golpea directamente a uno de los sectores más competitivos de la población. ¿Qué consideran que actualmente hay oportunidades de trabajo reales para los jóvenes?
1: La verdad, no mucho.
2: ¿Por qué consideras eso?
1: Pues porque yo he estado buscando trabajo y me es difícil conseguir de lo que yo quiero. A lo mejor yo considero que es por falta de iniciativa, puede ser del gobierno o de otras maneras.
3: Pues aquí en el estado de Hidalgo considero que sí, pero es un empleo inestable, muy mal pagado. O sea, supuestamente hay becas, pero creo que no todo el mundo lo puede tener.
4: Yo creo que precisamente porque piden experiencia y como pues estamos nuevos, pues no tenemos mucha experiencia. Entonces tenemos que buscar trabajos mal pagados precisamente para agarrar esa experiencia.
0: Quien también compareció este día ante el Congreso fue Álvaro Bardales Ramírez, titular de la Secretaría de Contraloría. Al secretario se le solicitó su opinión referente a la reciente reforma al artículo 141 que le da facultades al Ejecutivo Municipal para celebrar contratos de obras. Esta fue su respuesta.
5: Yo mismo impulsé que esta reforma se llevara a cabo. Estoy de acuerdo con la reforma porque los municipios necesitan ejercer oportunamente el dinero público con controles y rendición de cuentas. El Cabildo, desde antes de que inicie el año, aprueba un presupuesto. Aprueba las obras que van a ejecutar el siguiente año. Imagínense ustedes la cantidad de presidentes municipales que se acercan conmigo y me dicen: espérate, yo acabo de licitar tal contrato, tal obra, ya lo licité, cumplí con la ley, hice la convocatoria y ahora no me firman el contrato porque no reúno las dos terceras partes de la asamblea. Hay asambleas que van a estar enfrentadas y encontradas por siempre. No van a firmar un solo contrato. Y aquí tenemos municipios que así ha sucedido. ¿Qué hacemos? ¿No hacemos ningún contrato? ¿Reembolsamos todo el presupuesto? ¿Hacemos el subejercicio? ¿Sí? ¿Nos convertimos en inoperantes? ¿No llevamos el agua, la luz, las carreteras?
0: Vamos a otros temas. Las familias de estudiantes de secundarias públicas reciben el pago de la beca Rita Cetina correspondiente al bimestre septiembre-octubre. Así lo informó el delegado de Programas para el Bienestar en Hidalgo, Abraham Mendoza Centeno, quien también convocó a madres y padres de alumnos de nuevo ingreso a primaria y secundaria a acudir a las asambleas informativas programadas hasta el 31 de octubre para conocer el proceso de registro.
6: La beca de continuidad es esa beca que ya tenían las familias desde hace varios años. Cuando se genera por primera vez la beca Rita Cetina, los de continuidad, como valga la redundancia, continúan con la beca que ya tenían y se incorporan de manera individual ya las nuevas y nuevos alumnos, en el caso de las secundarias. Y en el caso de las primarias, pues ustedes saben que se realizó la dispersión el mes pasado. Desde agosto y en septiembre, para todos los que se registraron. Esas son las dos modalidades de la beca Rita Cetina. Una, la de primaria, que es un pago anual, ¿sí?, de 2,500, y en el caso de secundaria, es un pago de 1,900 pesos por familia, que tengan, aunque sea un hijo en secundaria, más 700 pesos adicionales por cada hija o hijo. Entonces, este es el calendario. Ya todos los que están prácticamente en segundo y tercero de secundaria están bancarizados, ya nada más, como quien dice, les hacen la dispersión y están cobrando. Los que recientemente entraron tienen que dar de alta a su nueva hija o hijo, si es que forman parte de una familia que ya tiene la beca Rita Cetina.
0: Y antes de irnos a la pausa, tengo dos invitaciones, dos mensajes importantes para ustedes. El primero, continúa abierta la convocatoria para formar parte de la Universidad Autónoma del Estado de Hidalgo en bachillerato y en licenciatura. El próximo viernes estará finalizando este registro, así que es importante que pueda visitar la página oficial de la máxima casa de estudios, www.uaeh.edu.mx. Ahí encontrará toda la información referente a estas convocatorias para formar parte, como le he dicho, de los programas educativos de bachillerato y de las diferentes licenciaturas que oferta la máxima casa de estudios en la entidad. La otra invitación es para que usted nos acompañe el próximo 21 de octubre, dentro de 8 días prácticamente, en Plaza Juárez, aquí en Pachuca. Celebremos juntos la autonomía, una autonomía que impacta en diversos espacios, que impacta en diversas áreas. Le doy un ejemplo, el hecho de que estamos siendo parte de un proceso de acreditación a nivel internacional, la única universidad en el país que está formando parte de este proceso de acreditación para que ahora nuestros egresados y egresadas tengan ya también reconocimiento con validez oficial en los Estados Unidos de América. Ahí radica la importancia de la autonomía universitaria, así que festejemos juntos. Mientras tanto, vamos a una pausa, regresamos en unos instantes. Del gusto de visitar cafeterías a convertirlo en una forma de vida, te contamos la historia.
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10: Cuando no tenemos una adecuada higiene de sueño, pues nos vamos generando un agotamiento a nivel mental, donde sin darnos cuenta tenemos problemas de memoria, problemas de aprendizaje, problemas para poder concentrarnos, tenemos fallas en nuestra atención y el hecho de que no logremos descansar genera una irritabilidad a nivel emocional. 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
2: Son las 9 con 30 minutos.
3: De Raúl, un joven barista al que su curiosidad lo llevó a este oficio.
4: Me llamó la atención porque en mi grupo de amigos hay uno que es muy allegado al café, le gusta muchísimo, y a partir de eso nos fue como nuestro nuevo pasatiempo favorito, visitar nuevas cafeterías, probar y pues ahora trabajar también con el café, que es un grano muy noble.
5: ¿En qué consiste tu trabajo como barista?
4: Preparación de bebidas, atender a los clientes, calibración, no sé, todo eso.
3: El estado de Hidalgo ocupa el sexto lugar nacional en la producción de café, con más de 24 mil toneladas anuales generadas en 24 municipios. Huehuetla es la demarcación que más produce. No obstante, otras partes de México también son grandes referentes.
4: El grano que utilizamos acá es 100% nacional, de dos regiones, la Sierra Norte de Oaxaca y de Huatusco, Veracruz. El café mexicano es de los mejores del mundo, ha obtenido puntuaciones muy buenas en competencias internacionales, y pues este grano es un grano muy noble, grano de Oaxaca. Utilizamos siempre tuestes medios, nunca altos, para que el grano pueda expresar, ¿no?
3: Raúl, además de aprender el oficio de barista, también conoce el proceso de tostado, que lo ha llevado a disfrutar mucho más su trabajo.
4: El proceso de tostar el café es desarrollar las azúcares y vitaminas que se quedan dentro de la semilla, extrayendo la humedad. Utilizamos muchos tipos de granos en el tostador y pues, es un proceso muy aromático y que se disfruta mucho por el olor del café justamente.
3: A pesar de que cada día hay más información, todavía existen estigmas en torno a la producción del café.
4: Mucha gente piensa que si tu bolsa no tiene una vía de escape para oler el café, ya es obsoleta. Piensan que lo tradicional se ha vuelto malo debido a que hay bastantes opciones nuevas. Empiezan a despreciar lo que les parece abstracto o viejo.
3: Pero sin duda, probar un buen café siempre es una opción imperdible.
4: Más que nada el tema del café soluble es por la disponibilidad. No puedes encontrar una cafetería cada 100 metros, pero en cada tiendita de abarrotes le aseguro que se puede encontrar muchísimas marcas de café soluble. Lo que yo les recomendaría es no cambiarlo, porque claramente significa un costo mayor y pues gente que toma café todos los días, pues es un gasto muy grande. Pero sí darle una oportunidad al café, al buen café.
3: Con imágenes de Rodrigo Estrada e información de Frida Morales, voz Shaday Díaz.
6: Diablito, Trufita y Saltito son tres perritos que necesitan una intervención y hoy nos toca ayudarlos. Este sábado 24 de octubre a las 6 de la tarde se realizará Sábado de Historias Perroríficas, un evento a su beneficio en Avenida Constituyentes Local 100 en Pachuca. Habrá relatos de terror y tatuajes con causa. Estos últimos con previa cita al 775-206-6876. El fin de semana se realizó el Festival de Salud y Medicina Tradicional convocado por el Consejo Universal de Sabiduría de los Pueblos Originarios con la participación de representantes de distintas entidades. Desde su cosmovisión, los asistentes realizaron ceremonias dedicadas a la Madre Tierra, el agua, el fuego y el viento, y destacaron la importancia de preservar los conocimientos ancestrales que durante generaciones han formado parte del bienestar de sus comunidades.
7: La actividad propiamente es un homenaje a la Madre Tierra. Como sabemos, justamente hace 15 días estábamos iniciando un equinoccio de otoño. ¿Y qué representa el equinoccio? Pues es cuando recogemos las semillas, las frutas, todo lo que nuestra Madre Tierra nos da. Y es lo que hacemos a hoy, agradecer. Bueno, pues la medicina tradicional es la medicina que viene desde nuestros abuelitos. Y pues no le puedo decir que se está perdiendo, pero creo que en estos momentos es muy importante darle esa relevancia y sobre todo rescatar.

0: su sabiduría, rescatar su conocimiento y poderla llevar a más personas.
1: Esta noche la doctora Astrid Espinosa Sánchez nos habla de la microbiota y salud integral. Este es Sinapsis, tu espacio de divulgación de la ciencia.
2: Hoy hablaremos de microbiota y salud integral. Nuestro cuerpo convive todos los días con millones de microorganismos que forman parte natural de su funcionamiento. A esta comunidad se le conoce como microbiota y cumple tareas importantes para mantenernos sanos. Estos pequeños habitantes participan en la digestión, ayudan a producir sustancias útiles y colaboran en el equilibrio de nuestras defensas. La microbiota comienza a formarse desde los primeros años de vida y cambia según la alimentación, el entorno y el uso de medicamentos. Cuando existe diversidad y estabilidad, el organismo suele responder mejor ante distintos retos. Sin embargo, el uso innecesario de antibióticos, una dieta poco variada o hábitos poco saludables pueden alterar este equilibrio. Entender que la salud no significa eliminar todos los microbios, sino convivir adecuadamente con ellos, cambia nuestra perspectiva. Mantener una alimentación equilibrada, evitar la automedicación y adoptar hábitos responsables son acciones sencillas que fortalecen este ecosistema interno. Cuidar la microbiota es también una forma de cuidar la salud integral. Gracias por tu atención. Hasta la próxima.
1: Llevar los conocimientos del aula a las comunidades es parte de la formación en trabajo social. A través del Foro de Prácticas Escolares, estudiantes compartirán experiencias y proyectos desarrollados en campo con los que identifican problemáticas sociales y proponen alternativas de atención. Es el doctor Raúl García García, jefe del área académica de trabajo social.
3: Es un espacio de reflexión donde principalmente nuestros estudiantes y docentes van a dialogar acerca de la importancia de la práctica escolar en la formación de los estudiantes y el beneficio social que tienen durante la intervención social. Este cuarto foro van a venir de diferentes universidades del país, van a venir de 15 universidades a nivel nacional, van a venir estudiantes y eso es la mayor riqueza. Que va a haber un intercambio de experiencias. El principal es teoría y práctica en diálogo. Es decir, cómo la formación, lo que nuestros estudiantes aprenden en el aula, lo llevan en la práctica. Otro eje es también los proyectos comunitarios. Cómo realizan proyectos en comunidad. Otro eje es el trabajo con grupos, cómo trabajan con grupos los proyectos sociales. Es híbrido. Va a haber ponencias de forma virtual, es el miércoles 21, jueves 22 y viernes 23 de octubre. Las presenciales van a ser en nuestras instalaciones del Instituto de Ciencias Sociales y Humanidades.

0: El arte también es una forma de mantener vivas nuestras tradiciones. Con esa idea, el Instituto de Artes prepara Sanctuarte 2026, una iniciativa que vincula la creatividad con la memoria y el Día de Muertos. David Pérez Becerra, integrante de la organización, nos comparte los detalles de esta edición.
1: En esta edición de 2026 está dedicada o tiene por eje temático el Mictlán. Es una curaduría del maestro Giovanni López, conocido en el medio como Giovanni Tezcaltipócatl. Y pues a partir de ese concepto es que se ha ideado este festival, que constará de 10 actividades atemporales, es decir, dispositivos audiovisuales, visuales e instalativos, y 10 actividades performáticas que pueden ser de teatro, música, danza o multidisciplinarias e interdisciplinarias. ¿Dónde encontramos esta información? En nuestras redes sociales del Instituto de Artes, a través de la red de Facebook Instituto de Artes, podrán allí encontrar mucha más información. Este jueves 29 de octubre es un día extraordinario, porque la memoria se vuelve el carne nuevamente. Esta es una invitación para que asistan a Sanctuarte 2026, porque podrán experimentar los 9 niveles del Mictlán y quizá descubrir por qué la carne de nuestros ancestros se desarticulaba para convertirse en dioses.

0: Con el objetivo de acercar la ciencia a las infancias, el doctor Raúl Ortiz Pulido, profesor investigador de la máxima casa de estudios del estado, ha creado diferentes libros mezclando los cuentos de hadas con la ciencia.
1: La ciencia que he hecho ha sido para científicos. Entonces, en función de eso, me he cuestionado cómo podría yo mostrarles a las infancias, a las adolescencias, lo maravilloso que es esto. Y entonces pensé en hacer libros, estos dos libros, por ejemplo, este Espíritu de la Sierra, originalmente surge como una oda a la naturaleza, pero después me alío con algunos de mis estudiantes, en particular con la bióloga Carla Uribe Valero, quien desarrolla imágenes para ello. Entonces, esta oda, mostrarle a los niños, en este caso de la Sierra Alta Hidalguense, lo que ellos ya saben, pero puesto en un libro. Este otro libro se llama Semillas de Dos Mundos. Tiene un enfoque para que los niños creen su propio jardín de polinizadores. Empieza con una historia de hadas. En las historias de hadas comúnmente se pone lo bueno, lo blanco y lo negro, porque es la manera que los niños sabemos que se aproximan al mundo.
0: No me podía ir sin antes tener otra invitación para usted. El próximo sábado tenemos una cita en Macro Jornada de Salud de la Universidad Autónoma del Estado de Hidalgo, en el municipio de Zimapán. Allá nos encontraremos, va a haber actividades artísticas, va a encontrarse también con actividades para las infancias, con consultas médicas, con estudios especializados, con medicamento, atención dental, en fin, toda esta infraestructura, toda esta atención que siempre traslada la Universidad Autónoma del Estado de Hidalgo a distintos puntos, a distintas regiones de nuestra entidad. Y me dará muchísimo gusto saludarles a quienes nos acompañen precisamente desde Zimapán. Es un gusto llegar con ustedes. Por allá nos estaremos saludando desde temprano. Y también agradecemos, por supuesto, a nuestras y nuestros compañeros que han hecho posible la transmisión de este espacio de noticias en las 7 frecuencias de Suma Radio, y a usted que nos ha acompañado en Actopan, Huejutla, Pachuca, San Bartolo, Tulancingo, Zimapán y Huichapan. Gracias a usted que lo hizo a través del 13.1 y a través de nuestra multiplataforma. Nos vemos mañana a las 3 de la tarde.
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6: Son las 9:00. Con 44 minutos.

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1: Son las 10 con un minuto.
2: Temperatura 26 grados centígrados.
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4: Ya me conoces, soy Pepe Canales y agradezco que estés en sintonía de esta frecuencia universitaria, pero sobre todo que me acompañes en una nueva emisión de este programa con el que buscamos alentar tu participación y motivar el hábito de la lectura. Así que si quieres ser parte de este espacio leyéndonos algo, ponte en contacto con nosotros a través del número de WhatsApp de las emisoras donde se transmite Fragmentos al Aire. Te adelanto que para este programa traigo para ti la lectura de dos libros que llegaron a mí en el marco de las actividades de la Feria Universitaria del Libro. Uno de ellos en la edición del año pasado y el otro en la edición de este 2026. Es así que en primer turno te leeré parte del que lleva por título A la mierda la portada y el amor también, escrito por Leopoldo Santana. Ya en la segunda parte de esta emisión te leo un poco del libro titulado Yo soy tu padre, cómo llevar a tus hijos al lado oscuro, de Jorge Besterra. Mientras que en la música escucharemos un poco del músico canadiense Howard Shore para ir en sintonía con la segunda lectura y justo entenderás el porqué de esta selección musical. Antes de nuestra primera lectura, te platico que Leopoldo Santana ha publicado distintos títulos dentro de la narrativa y la poesía contemporánea independiente, consolidando un estilo directo, visceral y profundamente humano. Su obra no busca consolar, busca nombrar lo que incomoda, lo que se rompe, lo que arde cuando nadie está mirando. Entre tinta, rabia y ternura, construye una voz que no pide permiso. Se lee en la descripción que encontramos en el libro. A la mierda la portada y el amor no es un libro para entenderse, es un libro para sentirse.

a la mierda la portada y el amor también. Preámbulo. Hay títulos que parecen gritar más que explicar. Y este es uno de ellos. A la mierda la portada y el amor también no es un gesto de mero capricho, sino una declaración contra dos ficciones que la cultura nos ha enseñado a venerar: las portadas de los libros y el amor. Ambos son, en apariencia, imprescindibles. La portada, como primera promesa al lector, el amor, como primera promesa al ser humano. Pero, ¿qué pasa cuando descubrimos que, como señala Epicteto, no son las cosas las que nos perturban, sino las opiniones que tenemos sobre ellas? El amor y las portadas comparten una cualidad paradójica. Parecen ser superficiales, pero nos condicionan profundamente. En psicología social, se ha demostrado que el efecto halo nos hace sobrevalorar la totalidad de un objeto o persona en función de su apariencia inicial. Así, juzgamos un libro por su portada y un ser humano por la atracción inicial que despierta. De ahí que se nos venda que el amor es indispensable como respirar. Pero, como respiración artificial, muchas veces el amor que se nos ofrece es prefabricado, repetido, idealizado. Freud, en El malestar en la cultura, advertía que el amor, además de placer, también introduce vulnerabilidad. Nunca somos tan indefensos contra el sufrimiento como cuando amamos. El amor, como la portada, puede prometer una belleza que no siempre encuentra respaldo en el contenido y, sin embargo, negar su necesidad sería tan ingenuo como negar que la primera impresión existe. La filosofía estoica, desde Séneca hasta Marco Aurelio, nos recuerda que la libertad se encuentra en distinguir lo que depende de nosotros de lo que no depende. La portada, la apariencia, no depende enteramente de nosotros, pero sí la elección de qué leer más allá de ella. El amor es espejismo biológico que, según Helen Fisher, responde a circuitos dopaminérgicos de recompensa. Tampoco depende de nuestra voluntad inicial, pero sí la forma en que lo interpretamos y lo integramos en la vida. El subtítulo de este libro no pretende ser una renuncia cínica ni un gesto de rencor. Es más bien un ejercicio de desmitificación. Así como Humberto Eco decía que los libros siempre hablan de otros libros y cada historia cuenta otra historia, aquí propongo: detrás de la portada y detrás del amor hay siempre algo más esencial, más humano y menos idealizado. En psicología cognitiva, Tulving diferenciaba entre memoria episódica y semántica. Una almacena la experiencia personal, otra el conocimiento general. Los poemas, aforismos y relatos que siguen son fragmentos de memoria episódica convertidos en memoria semántica, del dolor íntimo hacia una comprensión compartida. En ese tránsito se juega la verdadera función de este libro. De modo que este exordio no busca justificar el título, sino expandirlo. A la mierda la portada y el amor también, es un recordatorio de que ni los adornos ni las ficciones culturales definen la verdad de la experiencia. El amor puede ser tan innecesario como una portada bonita, pero también, cuando toca lo profundo, tan vital como el aire. La paradoja está servida. Podemos decirle a la mierda a ambos y aún así necesitarlos. Lo que queda entonces es leer, no para idealizar el pasado, sino para atravesarlo. Este libro, como un espejo roto, refleja la dureza del comienzo y el silencio del final. Pienso yo, querido lector, que aquí encontrarás no un manual para amar, ni un lamento por la pérdida, sino el rastro de un proceso, de la herida al desapego, del adorno al contenido, del amor como esclavitud, al amor como recuerdo. Feliz lectura. Con cariño, Leo.

¿Tú me amas? ¿Tú me amas? Sí. Del 1 al 10, 1,000,000,000. Ah, eso es mucho poquito. ¿Tú me amas? Sí, Goldie. Del 1 al 10, 10. Oh, eso es mucho, muchísimo. No hay otra. Dicen que hay más peces en el agua, que el mundo está lleno de opciones, que nadie es indispensable, que uno siempre puede volver a empezar, y tú te lo creíste. Te fuiste como quien cambia de canal, como quien cree que el cielo es infinito y que las estrellas fugaces se repiten. Pero no, no era el cielo, era mi cielo. Y tú, mi única estrella fugaz, pudiste haberme visto brillar de nuevo si te hubieras quedado a mirar. Pero preferiste el reflejo de luces ajenas, pensando que allá afuera habría otra igual. Otra risa como la mía, otro modo de mirarte en silencio, otro corazón latiendo justo en tu frecuencia. No entendiste que el amor real no se encuentra, se construye. Y tú decidiste irte antes de comenzar. Y lo peor no es que hayas buscado otro pez, es que no supiste ver que yo no era parte del cardumen, yo era el mar. Y ahora, mientras tú miras hacia un cielo falso lleno de luces de neón, lo sigo aquí, ardiendo en mi órbita, irrepetible, como una estrella que solo se ve una vez en la vida y que se pierde para siempre si no sabes cuándo levantar la mirada. Vínculos con fecha de caducidad. Antes, los vínculos eran anclas. Hoy, muchas veces, son puertas giratorias. Nos cruzamos, nos rozamos, nos soltamos, rápido. Vivimos en una era donde las relaciones duran menos. Las parejas se separan con más facilidad. Las amistades cambian de nombre cada vez que cambiamos de ciudad y hasta los mensajes de buenos días se reciclan entre contactos diferentes. Y no es porque sintamos menos. Tal vez sentimos más. Pero no sabemos sostener. Nos enseñaron a reemplazar, no a reparar, a renunciar si duele, no a profundizar si vale. Y tú, que te fuiste creyendo que habría más, ¿sabías que el amor verdadero es como un eclipse? Puede repetirse, sí, pero no en el mismo lugar, ni con la misma intensidad, ni con los mismos ojos que ya lo vieron una vez. Hoy los vínculos duran menos, sí, pero eso no significa que valgan menos. Significa que quienes eligen quedarse, quienes eligen construir cuando todo invita a huir, son aún más valiosos. Son raros, son reales. March 21, girasoles, flores amarillas. Hoy estoy rodeado de flores amarillas. Te busco por todas partes en esta alfombra dorada. ¿Es que te has ido para siempre o aún estás entre ellas? Vuelve, por favor, regálame otra mirada. Como girasol, te sigo a donde vayas. Como girasol, te busco por la mañana. Llega la noche y no eres más sol, eres luna. Llega la noche y te pierdo. Se acerca el ocaso, llega la oscuridad y con el viento te vas. Ya no te tengo. Hoy tengo miedo de verte recibir flores de otras manos. Hoy tengo miedo de verte recibir ramos de otro amor. Hoy tengo miedo de saber que alguien más pueda sacarte una sonrisa con un simple girasol. Pero entiéndelo bien, amor, nunca nadie te amará como yo. Por cada pétalo que recibas, yo te daría una flor y te escribiría un verso. Por cada flor que te dieran, yo te escribiría una estrofa y te entregaría un ramo. Por cada ramo que te prometan, yo sembraría por ti la pradera completa de flores y te dedicaría un poema. Y por cada hombre que siquiera lo intentara, que te prometiera amor eterno, yo te lo demostraría. Un poemario no bastaría, ni las flores de todo el mundo, pero te prometo que nadie, nunca como yo, te amaría. Porque el amor se demuestra también en las partidas, en las despedidas. Y como yo por ti lo he hecho, dime, amor, ¿quién de esta manera por ti lucharía? Hoy no te tengo a mi lado,
solo me queda tu aroma y tu recuerdo. Hoy no puedo darte tus flores amarillas, pero te dedico este poema. A ti gracias aprendí que los libros tienen alma, la tuya, la mía, la nuestra. Los libros no nacen únicos, los libros no nacen especiales. Somos nosotros los que los dotamos de esas cualidades. Los libros son papel y tinta por fuera, y son cientos y miles de copias iguales hasta el día en que les damos vida. Los libros se prestan a tu alma gemela, se le regalan, se leen con gusto, con amor, con cariño. Los libros no se guardan, se comparten. Los libros se le dedican a la persona que amas. Se rayan, se anota, se sellan, se intervienen, se decoran, se marcan. Los libros no dan vida ni valor a tu musa. Es tu musa quien le da vida y valor a un libro. Los libros cobran significado cuando te hacen sentido, cuando entre sus páginas encuentras descrito aquel sentimiento que tus palabras no podían definir. Los libros se dedican con el alma y el corazón abierto. Los libros también se escriben, también se conservan. Los libros cuentan y escriben historias, guardan y liberan emociones, sentimientos.

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4: Son las 10 con 20 minutos. 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
5: Gracias por continuar en sintonía de esta frecuencia universitaria. Y para complementar esta emisión, en breve te leeré parte del libro titulado Yo soy tu padre, cómo llevar a tus hijos al lado oscuro. Pero antes de la lectura te comparto algunos datos del autor. Jorge Besterra es un escritor y autor español enfocado en la cultura pop, el humor, la literatura de fantasía y la paternidad desde una perspectiva friki. Es conocido principalmente por abordar las dinámicas familiares y creativas a través de la sátira y el entretenimiento. En el libro, del que en breve te leeré un fragmento, se describe su nombre como el seudónimo de un conocido personaje público que oculta en su interior a un freak máximo. Y agregan, ahora es padre responsable de un pequeño Luke y una pequeña Leia. Divide su tiempo entre estar al tanto de las novedades presentadas en la última Comic-Con y hacer que la infancia de sus pequeños sea mágica para que en el futuro sean cómplices de sus muchas fricadas. Su mujer es una santa.
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5: Yo soy tu padre. ¿Cómo llevar a tus hijos al lado oscuro? Los 10 mandamientos del padre freak. 1. Amarás a tu mujer, a tus hijos y tus aficiones freaks, por encima de todas las otras cosas que pueda ofrecerte la vida, aunque no necesariamente en ese orden. Número 2. Llevarás con orgullo tu condición de freak. Se la legarás a tu descendencia y renegarás de los que, por moda o para quedar bien, se hacen llamar freaks en vano. Número 3. Santificarás tus momentos de ocio y los de tus seres queridos con tus aficiones. Freaks, por supuesto. Número 4. Honrarás a tu compañera y madre de tus hijos. La escucharás y obedecerás siempre de manera literal, pero buscando siempre el modo de salirte con la tuya con alguno que otro tecnicismo sacado de tu amplio bagaje y cultura freak. Número 5. Al menos una vez al año harás un viaje de peregrinación, ya sea a una Expo Mac, la Mole Comic Con, la Expo TNT o la Meca de los Freaks, la Comic Con de San Diego. Número 6. Atesorarás celosamente todos los bienes freaks que puedas, aunque solo sea para echarles un vistazo de vez en cuando, o simplemente para sentir la satisfacción de saber que los tienes tú y solo tú. Número 7. No destruirás ni tirarás a la basura tus colecciones de freaks, como te dirá tu mujer que hagas, sino que las esconderás de ella para que se conviertan en el legado de tus hijos. Número 8. Envidiarás los bienes ajenos y freaks de tus hermanos de afición de manera absolutamente codiciosa y enfermiza cuando te los enseñen con orgullo o presuman, los muy malditos. Número 9. No robarás esos bienes freaks de otros ni ejercerás violencia para conseguirlos. Antes, te valdrás de todo tipo de artimañas para lograr que acaben en tu poder, como apuestas más o menos trucadas o préstamos que no se devuelven nunca. Número 10. Esconderás tus tesoros no solamente de tu mujer, sino de las garras mugrosas de tus hijos, que querrán colorear tus pósteres originales e ilustraciones de tu autor favorito, o jugar a lo tonto con la colección de gazapones que trajiste de Tokio.

0: Ser friki y padre, increíble pero cierto. Aunque había algunas dudas, bueno, más bien serias y numerosas dudas, por fin los científicos de cierta universidad americana han logrado demostrar que un freak es un ser vivo, como los ficus, pues. La cosa es que, como todo ser vivo, el freak está sujeto a las leyes inmutables de la madre naturaleza. Nacer, o hacerse que con el tema hay controversia, crecer, muchas veces a lo hobbit, es decir, con más tendencia a lo ancho que a lo alto, y reproducirse. Esto último, según la opinión generalizada hasta hace poco, era algo prácticamente imposible. Una utopía, una fantasía, una ilusión, una historia de amor entre elfos y orcos, para poner un ejemplo gráfico. Como un político honrado bailando una lambada con un sindicalista trabajador, si prefieren otra comparación. Y sin embargo, ha sucedido. Esos hobbits, creciditos, con unas papadas que harían morirse de envidia al mismísimo Jabba the Hutt, esos nerds enmascarados tras sus lentes rotos pegados con cinta adhesiva, esos raritos mal vestidos con camisetas de eslóganes absolutamente reveladores como «Juego en línea y no he matado a nadie todavía», o «Ser freak es un orgullo», «Ser otaku es un privilegio», encontraron su media naranja, su perrito que les ladrará, su compañera ideal. Aunque para eso tuvieran que camuflarse, mutar, evolucionar como los Pokémon, bajando un poco o un mucho de peso, y descubriendo que el buen aspecto y la forma física no están reñidos con el hecho intrínseco de ser un freak. Cerrando la boca, o al menos pensando lo que va a salir por ella antes de abrirla, a la hora de hablar de a qué aficiones se dedica en su tiempo libre. Eso, cuando no mentir descaradamente sobre las mismas, o disimularlas a nivel ninja maestro como aquel que enterneció a su chica poniéndole a su manual de Cthulhu unas solapas de 20 poemas de amor y una canción desesperada de Pablo Neruda. Y, sobre todo, evitar expresiones como «esto es más difícil que pasar Battlefield con un cuchillo» o «me gustaría que mi vida fuera fácil, pero a veces me parece que la empecé en el nivel de dificultad imposible». ¡Cuidado! Todo esto nos delata como freaks. Y sonreír. Sonreír mucho. Decir que sí a todo y ser amable y encantador. Que en este juego de rol del amor hay que tener altos los puntos de carisma. Tampoco te sorprendas tanto, pequeño Padawan. Al fin y al cabo, cuidar el físico, maquillar el currículum y hacerse el simpático son los puntos fundamentales sobre los que se asienta el arte del cortejo que todo hombre practica desde el inicio de los tiempos. Y claro está, y lo digo en el último lugar, que es el más importante, estar al día con el tema de la higiene personal y la pulcritud en esto del vestir. Materia que no todos los freaks aprueban, si somos honestos. Con todo, yo me supongo que ninguna mujer que merezca tal título fue engañada del todo. Que por mucho que el amor sea ciego, y hasta un poco sordo, como dice un amigo mío, y que lo de taparse el acné con curitas y decir que son cortes de afeitarse aparentemente funciona, pues no me creo que haya alguien que se vaya a creer del todo que el fulano que le coquetea tenga barba a la mitad de la frente o en la punta de la nariz. Pero, por desgracia para ellas, aquí la madre naturaleza, que es mala onda como ella sola, pone una zancadilla rastrera a las mujeres. Pues toda fémina siente en algún momento la necesidad de reproducirse, y eso es algo que aún no saben hacer solas. Y claro, como de hacer niño se trata, ¿qué mejor opción que un niño algo grandecito, pero niño en el fondo, así como adorable y cariñoso, un poco bobo pero muy tierno? El freak y su circunstancia, por mucho que trate de disimularla, es una opción ideal para las mujeres. Mucho mejor que esos que viven en el gimnasio de sonrisa perfecta y cerebro atrofiado por los esteroides. El freak tiene esa mirada de perrito perdido que toda mujer quiere llevarse a casa y meter en su cama para consolar. Sí, amigo, todos sabemos que poner ojitos tristes y decir aquello de «es que las mujeres ni siquiera me ven» es nuestra mejor arma. Otra cosa que tenemos los freaks a nuestro favor es que toda mujer considera al hombre, en concreto a su hombre, material genético manipulable, una especie de plastilina moldeable, vamos, que puede hacer con nosotros lo que quieran, cosa que, al menos al principio, tampoco está tan lejos de la realidad. Y como somos como niños, y por lo tanto, según ellas, un poco tontitos, pues... Y entre una cosa y otra ya tenemos al freak felizmente emparejado y camuflado como una persona normal, común y corriente.
1: De la página al pentagrama.

Cerraremos esta emisión con música, como siempre lo hacemos, pero para mantenernos en sintonía con parte de lo que te he leído en este segundo bloque, ya estamos escuchando un poco de la banda sonora de la trilogía del Señor de los Anillos.

0: 6 a 8 semanas en una película, Shore estuvo involucrado casi 2 años enteros solo para la primera entrega de la saga del Señor de los Anillos. Él mismo declaró que se sintió literalmente como Frodo Bolsón, emprendiendo un viaje titánico y cargando una enorme responsabilidad a sus espaldas. Para dar vida a la Tierra Media, adaptó la técnica clásica del leitmotiv, motivo musical, popularizada por el compositor romántico Richard Wagner. Diseñó melodías específicas para cada cultura, violines y flautas de hojalata para la paz de los hobbits, voces etéreas para los elfos y pesadas percusiones con metales oscuros para reflejar la brutalidad de los orcos. Y aunque El Señor de los Anillos es una obra cumbre, su versatilidad es asombrosa. Ha compuesto partituras sumamente oscuras y tensas para clásicos del cine como El Silencio de los Inocentes, Seven y prácticamente toda la filmografía del director de culto David Cronenberg. Bueno, pues llegamos al final de este capítulo. Soy José Canales y te invito a mantenerte en sintonía de esta frecuencia universitaria. Mientras tanto, sigamos disfrutando de esta composición de Howard Shore, parte de la banda sonora de la trilogía del Señor de los Anillos. Nos escuchamos en un próximo capítulo de este programa.
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3: Son las 10 con 35 minutos.

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1: Tenemos que proteger nuestra mente y nuestro cuerpo y no limitarnos a hacer lo que el mundo quiere que hagamos. Simone Biles.
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2: Si nosotros mantenemos una alimentación saludable, vamos a nutrir de una manera adecuada nuestra microbiota. ¿Qué es nuestra microbiota? Es lo que va a favorecer en nuestro intestino que nuestro metabolismo funcione de una manera adecuada, va a fortalecer nuestro sistema inmunológico, pero sobre todo, nuestro intestino, lo decían por ahí en algún momento, es nuestro segundo cerebro. En nuestro intestino se segrega el 90% de serotonina. Y esta serotonina es la hormona de la felicidad y del bienestar. Si nosotros, por el contrario, no tenemos una dieta, digamos, mala, que sería una dieta alta en alimentos ultraprocesados, pues vamos a generar una inflamación intestinal, lo que va a destruir, obviamente, pues las bacterias buenas y va a irrumpir en la producción de serotonina. Por consecuencia, pues obviamente vamos a tener estados de ánimos depresivos y ansiosos. Una adecuada alimentación es vital para mantener un estado de ánimo adecuado.
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4: Son las 10:50.

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3: Son las 11:05.
4: Temperatura 26 grados en

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1: Son las 11:24.

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1: Tenemos que proteger nuestra mente y nuestro cuerpo y no limitarnos a hacer lo que el mundo quiere que hagamos. Simone Biles.
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3: Hola, hola, ¿cómo están? Yo estoy súper feliz de estar aquí de nuevo con ustedes. Bienvenidos a un nuevo episodio de Ya Oíste. Yo soy Génesis Sainez y hoy vamos a hablar de un tema que la verdad hasta a mí me tiene confundida, porque a veces no sabemos de qué estamos hablando, qué realmente nos duele, y aquí nos vamos a enfocar sobre el dolor torácico. Para eso el día de hoy nos acompaña de nuevo, yo estoy muy contenta, el doctor Oscar Reyes García.
8: Hola, buenas tardes, muchas gracias.
3: Pues vamos a un poquito a desmenuzar, doctor, este tema. En realidad, ¿qué es el dolor torácico, doctor?
8: Como bien mencionas tú, hay en el sector público en general hay esa confusión. En ocasiones lo toman inclusive como sinónimo, ¿no? Dolor torácico o angina de pecho.
3: Exacto.
8: Ya propiamente ya en el ámbito de la salud, pues son relativamente dos cosas diferentes. Pero en general el dolor torácico, como su nombre lo indica, es dolor en el tórax o propiamente dolor en el pecho, ¿no?
3: Okay.
8: La mayoría de la población refiere, o lo que más le preocupa, es que ese dolor de pecho lo relaciona o cree que es derivado a algún problema cardiovascular, en especial un infarto, ¿no?, agudo al miocardio. Entonces, pero sí es, como bien mencionas, hacer el hincapié de que el dolor torácico no es propiamente de origen cardiológico, sino también puede tener algunas otras causas.
3: Entonces, ¿la angina de pecho es ya relacionado más a la parte del corazón?
8: Sí, bueno, las clasificaciones y los términos a través del tiempo han ido cambiando. Antes se le conocía como angina de pecho a todo dolor, pero enfocado a origen cardiológico.
3: Ah.
8: Ajá. O nosotros le llamamos angor pectoris, que es en latín. Entonces, actualmente a nosotros como médicos se nos da el término dolor torácico para englobar lo que antes se le conocía como angina de pecho. Y ya dentro del dolor torácico existe una patología que es propiamente el infarto, que actualmente se le conoce como síndrome isquémico coronario agudo.
3: Oh.
8: Ajá. Cuando eso quiere decir cuando alguna arteria del corazón se tapa y disminuye la circulación, ahí es cuando se da propiamente el infarto. Entonces, para resumir, el síndrome coronario agudo involucra tres situaciones, que es el infarto agudo al miocardio, que le conocemos como sin elevación del ST, o sea que tiene cambios en el electrocardiograma. Está el infarto agudo sin elevación del ST, que no tiene cambios en el electrocardiograma, y aquí entra propiamente la angina inestable.
3: ¿Cuáles son como esos síntomas de por así decirlo, el dolor torácico y de la angina de pecho? O sea, ¿cómo saber qué es uno y qué es otro ya cuando llegan con usted, doctor?
8: El hablar de dolor torácico, hay muchas etiologías o muchas causas, ¿no? Normalmente la gente lo relaciona que si te duele el pecho, pues te estás infartando. pero en promedio un paciente que llega a urgencias, para que te des una idea, con dolor torácico, solamente entre el 20 y el 30% de esos pacientes se estará infartando. En el otro 70, 80% tendrá otra situación.
3: Por ejemplo, solamente se presenta un dolor físico, claro, en el tórax o en esta parte, o hay otras cosas que vienen junto con ese dolor.
8: Enfocándonos a lo que es el síndrome isquémico coronario agudo o infarto, ese tipo de, inclusive a veces el paciente no refiere como tal dolor, lo refiere como un malestar o un disconfort. Okay. Haz de cuenta que nosotros le preguntamos al paciente, oye, ¿cómo es tu dolor en el pecho? Y muchas veces te dicen, no, es que no me duele, simplemente siento como si me estuvieran oprimiendo. Ajá, okay. O sea, no es como tal un dolor, sino sienten una opresión o inclusive un malestar, un disconfort. Ajá, y ese dolor normalmente se va hacia, o se irradia, o se va hacia mandíbula, hacia el brazo izquierdo. Se acompaña de náusea, vómito, sudoración, ajá, okay. El paciente se pone pálido.
3: Uy.
8: Entonces, ya cuando el paciente nos va dando más de sus síntomas, nosotros vamos sospechando más de un infarto. Por ejemplo, nosotros ahí tenemos también que evaluar los antecedentes cardiovasculares.
3: Okay.
8: Los antecedentes cardiovasculares nos orientan mucho para sospechar de un infarto. ¿Y cuáles son estos factores de riesgo? Por ejemplo, la diabetes, la hipertensión, el tabaquismo,
3: claro,
8: la obesidad, el sedentarismo, la edad. Entonces, un paciente entre más factores de estos que te estoy mencionando presente, pues más riesgo tiene de tener un infarto. O como te mencioné, si ya tuvo un infarto previo, pues la probabilidad de que se esté infartando es alta. Entonces, si es un paciente que no tiene tantos factores de riesgo cardiovascular, como que ya no lo sospechas, ¿no? El dolor torácico también puede ser de origen respiratorio. Te pongo un ejemplo, por ejemplo, la neumonía puede dar dolor torácico. Hay otra enfermedad que también es grave y puede presentarse con dolor torácico. No sé si hayas escuchado la tromboembolia pulmonar.
3: Ah, sí.
8: Ajá, eso consiste en que un coágulo tapa una vena del pulmón y el pulmón se infarta. Eso también puede causar dolor en el tórax. Las pericarditis, que la pericarditis es una inflamación de una capa que envuelve al corazón. Eso cuando se inflama causa dolor y también digamos que es de origen cardiológico, pero no es un infarto. Hay otro cuadro grave que se llama, lo englobamos en los síndromes aórticos, porque hay una arteria muy gruesa que se llama la aorta.
3: Ah, sí.
8: Que está dentro del tórax, entonces cuando se desgarra esa aorta, cuando tiene algo que se llama un aneurisma, también causa dolor en el tórax. Inclusive una gastritis, una enfermedad acidopéptica, te puede dar dolor en tórax porque el esófago pasa dentro del tórax. Ya que hayas descartado todas esas situaciones, pasamos a las que llamamos psicógenas o de origen psicológico.
3: Okay.
8: Y como bien tú dices, la ansiedad muchas veces puede dar dolor en el tórax, pero es como que ya hayas descartado, bueno, nosotros como médicos ya hayamos descartado todo lo demás, porque al final de cuentas,
3: okay,
8: una crisis de ansiedad que cursa con dolor torácico no es tan grave como las demás que te mencioné.
3: Claro.
8: Pero sí, una crisis de ansiedad puede cursar con dolor torácico. O inclusive puede ser de origen muscular. Hay algo que se llama costocondritis, que es un dolor en los cartílagos del tórax y causa dolor.
3: Pasando un poquito ya más a la parte que, ok, ya sabemos que tengo esto. ¿Cómo es el tratamiento que manejan para estas personas?
8: Casi a todas las personas que llegan con dolor torácico urgencias, se les hace un electrocardiograma. Ajá, en sus primeros minutos se hace un electrocardiograma y aquí se dividiría en dos grupos, los que no tienen alteraciones en el electrocardiograma y los que pues ya vemos que por electrocardiograma se están infartando. Obviamente pues el infarto agudo al miocardio pues para nosotros y para cualquier personal de la salud es una urgencia, ¿no? Entonces obviamente se pasa directo a urgencias, se empieza a monitorizar, se le toman muestras de sangre y aquí hay dos tratamientos. Uno es un fármaco que se puede usar, un fármaco que disuelva el trombo o el coágulo.
3: Okay.
8: Ese se pone dentro de la vena y o lo que es lo que está en mayor o digamos más actualizado, es hacerle un cateterismo cardíaco. Y si está disponible la sala de cateterismo o de hemodinamia, pasan directamente a esta sala, donde un subespecialista, un cardiólogo hemodinamista, digamos, para que se dé a entender, destapa la arteria, mete un catéter ya sea por la pierna o por el brazo, y por medio de una pantalla de fluoroscopio va viendo las arterias, y ahí él logra visualizar cuál es la arteria afectada. Con este catéter, como te digo, la quita el trombo o la destapa.
3: Okay.
8: Entonces, el tratamiento de elección actualmente.
3: Hoy aprendimos algo muy curioso, muy importante. Me encantó el tema porque ya, ahora sí que voy a ser experta en angina de pecho y dolor torácico. No, ese es el punto de estos podcasts. Y le agradecemos, doctor, por su tiempo, por el apoyo, por brindarnos esta información.
8: Bueno, muchas gracias a ustedes.
3: Pues muchas gracias a todos a ustedes que también nos están escuchando del otro lado, de ya sea una plataforma, de la radio, donde ustedes se encuentren. Saben que aquí tenemos este programa, este espacio para compartirles, para que ustedes prevengan, para que se informen. Yo muy feliz me voy, soy Génesis Sainz y nos escuchamos en un próximo episodio de Ya Oíste. Cuídense mucho, hasta luego.
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0: 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Son las 11:49.

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6: Son las 11 con 55 minutos.

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2: Temperatura, 26 grados centígrados.

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1: Son las 12:20.

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5: Son las 12 con 35 minutos.
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7: Hola, ¿qué tal? ¿Cómo están? Bienvenidos a una emisión más de Sin Miedo al Éxito Garza, tú como yo, lánzate de movilidad. Muchísimas gracias por su sintonía a través de Suma Radio en sus diversas estaciones. Al micrófono, te saluda con mucho gusto Alondra Rodríguez. Y el día de hoy tenemos un invitado muy especial. Es Norbert, nos acompaña de la Dirección de Relaciones Internacionales e Intercambio Académico. Él está a cargo del programa Education USA. Norbert, bienvenido.
8: Muchísimas gracias, Alondra. Un gusto acompañarte en otra emisión.
7: Gracias. Bueno, el día de hoy vamos a retomar el tema precisamente de Education USA para compartirlo con toda nuestra comunidad. ¿Nos puedes comentar qué es Education USA?
8: Claro, Alondra, muchas gracias. Y sí, justamente recordamos a la audiencia justamente qué es Education USA. Somos la fuente oficial de estudios de educación superior en los Estados Unidos. Somos una red global de centros de asesoría que se compone de alrededor de 430 centros distribuidos en aproximadamente 175 países y territorios. Somos una red propiamente del Departamento de Estado de los Estados Unidos que se dedica a promover oportunidades de educación superior en los Estados Unidos. En la red Education USA proporcionamos información precisa, completa y actualizada de toda la oferta de educación superior en los Estados Unidos, así como de sus instituciones educativas acreditadas. También guiamos a los estudiantes en el proceso de aplicación a las universidades estadounidenses y comprender propiamente el sistema educativo superior de los Estados Unidos. Y algo muy importante también mencionar, todos los servicios que ofrece la red de Education USA se ofertan de manera totalmente gratuita. Repasamos un poco también la cuestión de la cobertura en México. En México tenemos alrededor de 15 centros de asesoría distribuidos en las ciudades como Tijuana, Hermosillo, Ciudad Juárez, Monterrey, Guadalajara, Morelia, San Luis Potosí.

0: Potosí, Querétaro, el caso de nosotros, Pachuca, Ciudad de México, Puebla, Oaxaca y Mérida. Y bueno, si alguno de nuestros radioescuchas se encuentra en algún estado, en algún lugar que no cuenta directamente con un centro de asesoría, no se preocupen porque su región siempre la va a estar cubriendo un asesor o asesora que podrá guiarlos en esta búsqueda de oportunidades de educación superior en los Estados Unidos.
1: Ahora que ya sabemos qué es todo lo que hace Education USA, platícanos qué no hace.
0: Bueno, probablemente el nombre de Education USA nos puede dar ciertas ideas respecto a qué tipo de información o qué tipo de ayudas podemos proporcionar a las audiencias. Sin embargo, quiero compartir con ustedes algunas preguntas frecuentes que nos hacen que no aplican propiamente para la red, ¿vale? Probablemente nos preguntan frecuentemente, ¿otorgan becas? No, nosotros como Red Education USA no somos fuente propiamente para financiar la totalidad de estudios de educación superior. Sin embargo, sí tenemos un pequeño programa y es sobre lo que va a versar la versión, el episodio de esta ocasión. Un programa que nos apoya a estudiantes internacionales a poder costear todos los gastos relacionados con los procesos de aplicación. Pero vuelvo a lo mismo, nosotros no somos fuente de financiamiento para estudios de educación superior. Sin embargo, sí los podemos guiar para que puedan identificar recursos y algunos elementos importantes para esta cuestión de fuentes y propiamente recursos para financiar sus estudios. Nos preguntan también comúnmente, ¿tienen convenios con universidades en Estados Unidos? Si ofrecemos algunos programas en específico. Nosotros como Red Education USA promovemos la totalidad de las 4.700 instituciones de educación superior acreditadas en los Estados Unidos y por lo tanto la totalidad de su oferta educativa. No tenemos convenio, promovemos todas las universidades y todos sus programas educativos. Nos preguntan también usualmente, ¿apoyan en realizar intercambios? No, si tú en este momento estás cursando tu bachillerato, licenciatura, maestría, tu doctorado, lo ideal es que te acerques a la oficina que gestiona los procesos de movilidad en tu institución para que ellos puedan asesorarte en cuestión de este proceso. Preguntan también, ¿ofrecen cursos para aprender inglés? No, nosotros no tenemos una oferta de cursos extracurriculares en lenguas, sin embargo sí podemos referirlos a ciertos recursos y herramientas que puedan servirles a ustedes a mejorar sus habilidades en el dominio del idioma inglés. Y a través de algunos voluntarios y asistentes de idioma, llegamos a tener algunas actividades enfocadas en la práctica del idioma. Finalmente, igual nos suelen hacer la pregunta de ¿apoyan expedir la visa de estudiante o de turista? Propiamente recordemos que las visas las expide la Embajada de los Estados Unidos en México y los consulados de Estados Unidos en México. Entonces, nosotros no somos la fuente para gestionar propiamente la expedición. Sin embargo, en el caso de la visa de estudiante, una vez que tengan carta de aceptación por parte de alguna universidad de los Estados Unidos, nosotros los guiamos y les brindamos información general para que puedan hacer su solicitud propiamente de la visa en la embajada o el consulado que les corresponde.
1: Norbert, ¿por qué estudiar en Estados Unidos?
0: Esa es una muy, muy buena pregunta y nosotros como asesores de Education USA podemos guiarlos respecto a ciertos aspectos que pueden ser destacables en la cuestión de por qué elegir a los Estados Unidos como nuestro destino para iniciar o continuar nuestra formación académica profesional de cada uno de nosotros. Sin embargo, es importante que cada uno de los estudiantes y cada uno de los interesados que quiera estudiar en los Estados Unidos pueda identificar sus razones y motivos para estudiar en este país. Sin embargo, sí me gustaría compartir algunas generalidades de los por qué estudiar en los Estados Unidos. Básicamente es poder acceder a la calidad y excelencia educativa que solo los Estados Unidos puede ofrecer. A comparación de otros lugares del mundo, hay muchísimos aspectos relevantes que definitivamente hacen a los Estados Unidos como el destino principal para estudiantes internacionales en la cuestión de poder seguir o iniciar su formación educativa profesional. Me gustaría también destacar la cuestión de la mejora continua. Para mantener el estatus de acreditadas, las universidades en Estados Unidos se someten a evaluaciones, auditorías, que involucran procesos de mejora continua. Entonces, en este sentido, es un proceso ininterrumpido y que es una garantía de que quien esté interesado en poder incorporarse a una universidad en los Estados Unidos va a poder acceder a calidad educativa y excelencia propiamente académica. Me gustaría también destacar la cuestión de la variedad. Como mencionamos anteriormente, existen más de 4.700 instituciones de educación superior acreditadas en los Estados Unidos que ofrecen una combinación inigualable de programas académicos, servicios de apoyo al estudiante, cuestión propiamente de infraestructura, entornos sociales, enfoques, modalidades de aprendizaje, costos para propiamente estudiar un programa de tiempo completo, la cuestión de las especializaciones, formación profesional complementaria, que puede ser un componente que va incluido en el plan de estudios o que puede ser algo opcional, pero que el estudiante puede decidir acceder si es que su programa lo ofrece. La cuestión, por ejemplo, también de investigación, transferencia y movilidad. Y esos son algunos aspectos de los muchos que son destacables en la cuestión de por qué escoger a los Estados Unidos como destino para continuar nuestra formación profesional o iniciar nuestra educación superior.
1: Si tuvieras que indicarnos en al menos 5 pasos la vía para estudiar en Estados Unidos, ¿cuáles serían?
0: Es una muy buena pregunta y definitivamente es algo con lo que nosotros en Education USA estamos muy, muy relacionados, porque básicamente es el proceso bajo el cual nosotros asesoramos a los estudiantes que están interesados en cursar y tomar oportunidades de educación superior en los Estados Unidos. Básicamente son 5 pasos. El primero es investigar tus opciones. Aquí consideramos instituciones y programas y todos los criterios que efectivamente van a ser relevantes para ti al momento de escoger una institución de educación superior. Porque muchas veces podemos estar condicionados, por así decirlo, por alguna referencia, no sé, por mencionar algún ranking, alguna mención específica de algunas instituciones. Y bueno, obviamente se hacen por buenas razones. Sin embargo, nosotros desde Education USA nos enfocamos a que los estudiantes mediten y puedan analizar todas las opciones que tienen ellos para poder cursar su programa de tiempo completo en los Estados Unidos. El paso 2 es financiar sus estudios, que básicamente es identificar, como decíamos anteriormente, las fuentes de financiamiento para poder costear todos los gastos que involucra el estudiar un programa de tiempo completo en los Estados Unidos. El paso 3 es completar tu aplicación, todos los componentes que involucra el proceso de solicitud a programas de educación superior en los Estados Unidos. El paso 4, como lo mencionamos brevemente anteriormente, el solicitar tu visa. Y finalmente, el paso 5, preparar la partida a los Estados Unidos. Básicamente, el que conozcan ciertos aspectos necesarios para poder incorporarse a su programa de tiempo completo en los Estados Unidos y que pues pueda ser una transición muchísimo más fácil para ellos. Y no se dificulte el inicio de los estudios en los Estados Unidos.
1: Bueno, ya escucharon a Norbert, es un proceso muy sencillo y yo creo que lo más complejo de todo esto solo es tomar la decisión de hacerlo, de acercarse en este caso al espacio asignado en la Dirección de Relaciones Internacionales e Intercambio Académico para que sean asesorados de forma oportuna. Norbert, ¿nos puedes platicar de la maravillosa oportunidad que nos traes del programa Opportunity Founds Program?
0: Definitivamente. Muchas gracias por la oportunidad, Alondra. Y es más que importante para nosotros el poder compartir estas oportunidades a aquellos estudiantes que destacan académicamente y que pues pueden concursar a este tipo de apoyos para que sea más fácil, para que puedan ellos trabajar todas sus fortalezas y todo su perfil académico y profesional y puedan integrarse a un proceso de aplicación formalmente a una universidad en los Estados Unidos. Platicamos anteriormente que Education USA no es una fuente de financiamiento. Sin embargo, justamente el programa que tú refieres, que es el Opportunity Funds Program, específicamente México, es un programa de apoyo financiero del Buró de Asuntos Educativos y Culturales del Departamento de Estado de los Estados Unidos, que apoya a todos los estudiantes internacionales, incluidos México, con alto potencial académico y de liderazgo, que buscan realizar estudios de licenciatura, maestría o doctorado y que propiamente su perfil competitivo los hace contar con características que les facilitaría el poder obtener un financiamiento completo por parte de las universidades en los Estados Unidos. ¿Y a qué voy a esto también? Aplica principalmente para aquellos que no pueden costear esos primeros gastos relacionados con el proceso de aplicación a las universidades en los Estados Unidos. Entonces, vuelvo al punto inicial. No es una beca, no es un apoyo propiamente que financie nuestros estudios, pero sí nos ayuda a costear todos esos gastos que involucra el proceso de aplicación, la preparación, por así decirlo, la preparación, por ejemplo, para los exámenes estandarizados, tanto de conocimientos como de dominio del idioma inglés, la cuestión de las traducciones de sus documentos oficiales, como lo pueden ser su título o grado académico, su certificado total profesional.
1: Norbert, muchas gracias por platicarnos todo esto. Queremos hablarles a toda la comunidad universitaria, a todas las personas que se encuentran en proceso de continuar sus estudios y ya los haya convencido Norbert de estudiar en Estados Unidos, es el Opportunity Funds Program.
0: El Opportunity Funds Program, específicamente en México, es un programa de apoyo financiero del Buró de Asuntos Educativos y Culturales del Departamento de Estado de los Estados Unidos, que apoya a estudiantes internacionales con alto potencial académico y de liderazgo que buscan realizar estudios de licenciatura, maestría o doctorado en los Estados Unidos y que destacan por su excelencia académica, compromiso, liderazgo y que estos componentes los hacen buenos candidatos para que puedan obtener financiamiento completo por parte de universidades de los Estados Unidos. Y en este sentido también, el programa apoya principalmente a todos aquellos que no pueden costear esos primeros gastos relacionados con la aplicación a las universidades de los Estados Unidos, que por decir algunos componentes pueden ser la traducción de sus documentos académicos profesionales, por así decirlo, su título, su grado, su certificado total profesional, la preparación para presentar los exámenes estandarizados del proceso de acreditación, tanto de conocimientos generales como de dominio del idioma inglés, la cuestión de la preparación propiamente de documentos que son componentes del proceso de aplicación, como lo son el CV y los ensayos. Es decir, es un apoyo que les va a permitir a estudiantes altamente destacables académicamente poder tener asesoría por parte de Education USA, una jornada de asesoría intensiva a lo largo de aproximadamente un año, para que pueda ser fácil para ellos poder conseguir financiamiento completo por parte de universidades de los Estados Unidos. Como dijimos anteriormente, no es un apoyo propiamente para financiar los estudios, sin embargo, sí cubre esos primeros costos relacionados con la aplicación. Y bueno, prácticamente el programa está abierto a todas las áreas del conocimiento y disciplinas, a excepción de aquellas que son medicina, odontología y veterinaria.
1: Seguimos platicando con Norbert acerca de Education USA. Enseguida vamos a seguir platicando más con él. Ya llegó el momento de hacer una breve pausa promocional, así que no se vayan, regresamos en unos minutos.
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7: 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Son las 12:52.
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1: Estamos de vuelta. Muchísimas gracias por continuar en sintonía a través de Suma Radio. Esto es Sin Miedo al Éxito, Garza. 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Antes del corte estábamos platicando acerca del Opportunity Funds. Rescato que el programa cubre los gastos de solicitud para las universidades en Estados Unidos. ofrece el acompañamiento académico, cursos de preparación, traducciones certificadas, evaluación de credenciales, exámenes de inglés y de conocimientos. También incluye el pago de pasaporte, visa, boleto de avión y gastos de instalación. Nuevamente recalcamos, no se está cubriendo la matrícula, sino todos los gastos que implican el postularse a una universidad en los Estados Unidos.
0: Muchas gracias, Alondra. Muchas gracias por recordarle a la audiencia sobre qué versa específicamente el programa de Opportunity Funds. Y si quieres y te parece, ahora podemos pasar a repasar básicamente los requisitos generales para poder aplicar a este apoyo financiero. El primero y uno de los más importantes, que la realidad es que todos son importantes, pero esto se hace más que relevante en el proceso de selección de los candidatos, es la cuestión del promedio. Se necesita un promedio mínimo de 9 del grado académico anterior o acumulado para aquellos que estudien el bachillerato. Y por ejemplo, si yo en este momento estoy estudiando el bachillerato, lo ideal es que pueda aplicar a la beca a partir de mi segundo año. Es decir, si yo estoy por cursar el cuarto semestre de mi bachillerato, ese es el momento ideal para que yo pueda considerar mi candidatura al programa de Opportunity Funds. Algo igual destacable es que, por ejemplo, para aquellos que están estudiando el bachillerato, también se requiere un promedio mínimo de 9 de su último año de la secundaria. Entonces, tendrían que integrar estos dos documentos, el promedio acumulado de su bachillerato al tercer semestre, que sea mayor de 9, bueno, mínimo de 9, o mayor a 9, y también considerar que hayan tenido un promedio mínimo de 9 en su último año de secundaria. Pasamos al requisito 2, que es el nivel avanzado de inglés. Propiamente, lo ideal es que tengan un nivel B2, preferiblemente comprobable. ¿Por qué? Porque de esta manera, a través de una constancia, a través de un certificado, podremos nosotros identificar que efectivamente cuentan con ese nivel de inglés para poder cumplir con este requisito de la solicitud al programa. Y muy importante también el requisito 3, la trayectoria sobresaliente. Hablamos de liderazgo, compromiso social, cuestión de involucramiento en iniciativas, proyectos de investigación, apoyo a la comunidad, es decir, todo eso que haga destacable al individuo, no solamente de manera académica, sino también profesional o de manera social. Es importante que los candidatos puedan demostrar un fuerte sentido de responsabilidad hacia su comunidad, porque esto también se evalúa en el proceso de aplicación a las universidades en los Estados Unidos. Es importante que a través del liderazgo en entornos académicos, profesionales o sociales, los candidatos puedan comprobar actividad propiamente en este tipo de situaciones que obviamente los hagan destacar, además de su buena preparación académica y o profesional. Algunos ejemplos de actividades que pueden ser consideradas relevantes para el proceso de candidatura a esta beca pueden ser el haber organizado o liderado actividades o eventos relacionados con voluntariado, el participar en consejos estudiantiles, en clubes escolares o grupos comunitarios, el contribuir a iniciativas locales, escolares, universitarias, profesionales, el brindar también, por ejemplo, mentoría en cuestión académica, profesional, deportiva, a otras personas, a otros grupos, liderar proyectos en entornos académicos, laborales o cívicos en los que se incluya o en los que destaque la colaboración y propiamente la solución de problemas. Y bueno, hablando específicamente de licenciatura, hay que presentar evidencia de participación en actividades principalmente extracurriculares y, hablando del posgrado, hay que presentar evidencia de trayectoria académica y profesional. Obviamente las actividades extracurriculares suman, pero esta es básicamente las cuestiones que se evalúan para candidaturas para licenciatura y para posgrado.
1: Gracias, Norbert. ¿Nos puedes platicar acerca de los beneficios?
0: Claro, Alo, y creo que hace un momento mencionaste algunos de ellos. El programa se divide básicamente en dos fases, fase 1, fase 2. Los beneficios que consideramos en la fase 1 es propiamente lo que tú dijiste, la asesoría académica por parte de Education USA, el acompañamiento en todo el proceso de preparación para presentar los exámenes, para preparar el CV, para preparar el ensayo, para identificar, por así decirlo, también a las personas que vamos a seleccionar como nuestros recomendantes ya para el proceso de aplicación a los Estados Unidos. Y bueno, ese es un aspecto de la fase 1. También consideramos los talleres virtuales de preparación grupal, que justamente versan sobre estos tópicos relevantes para el proceso de aplicación a las universidades en los Estados Unidos. Puedo pensar, por ejemplo, en el tener la interacción con los profesores, el preparar propiamente mis documentos para la aplicación, el identificar, como decíamos hace un momento, las consideraciones importantes para las cartas de recomendación e identificar también a quién podría ser mi recomendante. Es decir, todos estos temas que van a ser relevantes para el proceso de aplicación. Hablamos también de algún beneficio de los cursos de estudio intensivo de los exámenes, porque quien resulte seleccionado en el programa puede tener acceso a plataformas de práctica que obviamente van a ser de mucha ayuda para poder presentar esos exámenes estandarizados que las universidades en Estados Unidos nos van a pedir, tanto de conocimientos generales como de dominio del idioma inglés. También cubre las cuotas de estos exámenes, vuelvo a lo mismo, tanto de conocimientos generales como de dominio del idioma inglés. Lo mencionaste tú también, la traducción de documentos oficiales, que pueden ser principalmente el grado o el título y el certificado total profesional. Las cuotas de solicitud a 4 universidades en los Estados Unidos van a correr por parte del programa. También la cuestión de las cuotas de evaluación de credenciales. Esto es un aspecto que probablemente nosotros en México no estamos familiarizados porque solemos ejercer finalmente nuestra profesión en territorio nacional. Y bueno, se tiene que hacer un proceso de evaluación de tu programa educativo para que pueda ser propiamente válido en los Estados Unidos, tanto para entornos académicos como profesionales. Pero aquí propiamente las universidades te van a requerir esa validación de tu título, de tu certificado total profesional, para que puedan comprobar que efectivamente cuentas con la preparación académica para enfrentarte a un entorno de educación superior en los Estados Unidos. Y finalmente también contamos con algunos eventos con universidades de Estados Unidos en los que los seleccionados pueden interactuar de uno a uno con estos representantes y así nutrir todo su contexto en relación a poder realizar estudios en los Estados Unidos.
1: Ok, ¿la siguiente fase de los beneficios cuál es?
0: Es una muy buena pregunta y también me gusta aquí aclarar una cosa, que la fase 2 se puede... La fase 2 comprende que el estudiante haya ya recibido cartas de aceptación por parte de universidades de los Estados Unidos y también que hayan recibido ofertas de generoso apoyo financiero. Entonces, en este caso, y que puede llegar a pasar que no podamos contar con cartas de aceptación por parte de universidades de los Estados Unidos, o que sí contemos con alguna o más de una, pero que no tengamos, no puedan ofrecernos esos apoyos propiamente institucionales y que sean generosos para poder financiar la totalidad o preferiblemente casi la totalidad de los estudios, no podrían ser beneficiarios de todos estos aspectos que considera la fase 2. Y bueno, los enunciamos propiamente, es la cuota del pasaporte mexicano, tú ya lo habías comentado igual en un primer momento, la cuota también del CEVIS, que es el sistema de estudiantes visitantes a los Estados Unidos, la cuota de la visa estudiantil F1, también corre por parte del programa este gasto. Por ejemplo, si también alguno de los candidatos se encuentra, reside en algún área remota y que no se encuentra cerca de la embajada de los Estados Unidos en México o de algún consulado de los Estados Unidos en México, el programa también puede cubrir los gastos de traslado para la cuestión de las citas para la visa en el consulado o en la embajada. Y finalmente también considera tanto la tarifa aérea sencilla al destino en los Estados Unidos como un pago único de apoyo para gastos de instalación. Entonces, puede que en su momento... Entonces, bueno, son beneficios sumamente destacables que a pesar de que no nos ayudan a financiar la totalidad de los estudios, sí nos hacen tener un menor peso al enfrentar esos primeros gastos relacionados con la aplicación a los programas de educación superior en los Estados Unidos.
1: ¿Qué consideraciones tenemos que tener para esta solicitud?
0: Principalmente, los candidatos al Opportunity Funds Program van a tener que hacer el llenado de información a través de un formulario en Google y en este van a tener que integrar ciertos documentos como es el CV académico, su historial académico, dos cartas de recomendación y un ensayo personal. Son documentos sencillos, pero que vale la pena darse tiempo para poder estudiar. Son documentos sencillos, sin embargo, vale la pena el tomar tiempo para prepararlos con mucha anticipación y que de esta manera nos haga destacar propiamente en el proceso de solicitud.
1: Qué bueno que nos mencionas los tiempos, porque una persona se acercaría tal vez así una vez que acabó su preparatoria o la universidad, pensando que puede comenzar a hacer todos esos trámites y ya de forma inmediata, si es que es aceptado, va a entrar al siguiente programa de estudios. Pero es importante saber que tenemos que tener un panorama en cuanto al tiempo, que hay que hacerlo poco antes de terminar para dar el siguiente paso para nuestra preparación en los Estados Unidos.
0: Bueno, y justamente en base a lo que comentas, Alondra, también me gustaría comentar que es importante que quienes estén considerando poder aplicar a este programa no tendrían que estar cursando el programa educativo que estarían buscando en los Estados Unidos. Es decir, por ejemplo, si yo en este momento termino mi bachillerato y integro mis documentos para poder cursar la licenciatura en México, ahí ya sería un foco rojo y ya no podría ser yo candidato a poder aplicar a la beca. Lo mismo aplica para las cuestiones de maestría y doctorado. Es algo muy importante y que definitivamente quienes estén interesados deberán de tener en cuenta para considerar su candidatura. Hablamos ahora finalmente de las fechas de referencia. Este programa es una convocatoria anual, propiamente se apertura usualmente a finales del mes de octubre y a inicios del mes de noviembre y se encuentra abierta hasta finales del mes de enero, inicios del mes de febrero. Toda esta información puntual propiamente de las fechas de apertura y cierre de la beca las van a estar disponibles a través de las redes sociales de Education USA México. Nos pueden encontrar en LinkedIn, Facebook e Instagram y también recomiendo personalmente consultar el canal de YouTube de Education USA México justamente con ese nombre, Education USA México.
1: ¿Nos puedes compartir también el correo por si es que necesitamos más información por ese medio?
0: Definitivamente. El correo específicamente para el programa de Opportunity Funds es opportunityfundsmexico@educationusa.org. Y en caso de que nuestros radioescuchas tengan alguna duda específica o del programa o de cómo realizar estudios en los Estados Unidos, también les compartimos el correo del Centro de Education USA Pachuca, que es pachuca@educationusa.org. También puedo compartirles el número telefónico del centro, que es el 771-717-2000 y la extensión es la 13317.
1: Perfecto, pues muchas gracias Norbert por aceptar la invitación a este programa, por acercar a nuestra comunidad universitaria este tipo de información tan importante y sobre todo este programa que en lo personal a mí me parece algo impresionante porque ya tendríamos cubiertos todos nuestros gastos de solicitud hasta para 4 universidades en Estados Unidos y esto es muy bueno saberlo sobre todo con anticipación. Gracias Norbert.
0: Muchísimas gracias Alondra, un gusto compartir el espacio.
1: No olviden seguir las redes de la Dirección de Relaciones Internacionales e Intercambio Académico. Yo soy Alondra Rodríguez y nos escuchamos en el siguiente episodio de Sin Miedo al Éxito Garza, tú como yo, lánzate de movilidad.
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11: Cuando no tenemos una adecuada higiene de sueño, pues nos vamos generando un agotamiento a nivel mental, donde sin darnos cuenta tenemos problemas de memoria, problemas de aprendizaje, problemas para poder concentrarnos, tenemos fallas en nuestra atención, y el hecho de que no logremos descansar genera una irritabilidad a nivel emocional. Entonces comenzamos a responder de manera inadecuada a los estímulos externos que tenemos en la vida cotidiana, llámese relaciones de pareja, relaciones con los hijos, en el trabajo, porque nos mantenemos en un estado de irritabilidad constante.
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12: Es la 1:08.
13: Temperatura 25 grados centígrados.
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0: Muy buenas tardes, bienvenidas a todas las personas que están sintonizando las estaciones de Suma Radio. Mi nombre es Paulina Rosales y les doy la bienvenida a este espacio de interlocución. En esta ocasión le quiero dar la bienvenida a la doctora Flor de María Herari Gil Bernard. Ella es profesora investigadora a tiempo completo de psicología en la Universidad Autónoma del Estado de Hidalgo y tiene un interés particular en la salud mental digital, la ciberpsicología, la interacción del ser humano con la inteligencia artificial, así como el bienestar digital y el diseño y evaluación de intervenciones psicológicas mediadas por la tecnología. Bienvenida, doctora.
1: Muchas gracias. Gracias por la invitación. Siempre es un placer compartir las cosas que uno está haciendo en la universidad y sobre todo para que la gente que nos escucha pues sepa qué es lo que estamos haciendo.
0: En esta ocasión me interesa que nos pueda compartir un poco de lo que se está haciendo en la universidad relacionado con la salud mental, pero en específico con el estudiantado. Sabemos que pues, los estudiantes a veces pueden presentar también síntomas de ansiedad, de depresión. ¿Cuál es el diagnóstico que ustedes tienen como especialistas de cómo están los jóvenes universitarios?
1: Bueno, pues lo que te puedo compartir es desde diferentes puntos. Últimamente se han estado articulando esfuerzos importantes en la universidad que incluyen considerar la evaluación del estado de salud mental, no solamente de nuestros estudiantes, sino también de los profesores, de los administrativos, etcétera. Recientemente se hizo una encuesta que permitió identificar la salud mental de la población. Esto en un esfuerzo de poder entender de forma articulada cómo es que la universidad puede generar estrategias no solamente de atención, sino de prevención a nivel de los estudiantes, pero también de los trabajadores. Sin embargo, bueno, pues eso todavía es un proceso que sigue su curso y bueno, que los responsables de esa estrategia pues ya nos dirán en su momento lo que encontraron. Sin embargo, desde la parte de la investigación te puedo contar que hay varios investigadores que particularmente nos centramos en estudiar en población universitaria y con nuestros estudiantes de la universidad diferentes temas de salud mental como la ansiedad, la depresión, pero también el estrés, el burnout y algunas otras afecciones que tienen nuestros estudiantes, ¿no? Entonces, particularmente dentro de lo que yo he investigado en estos últimos años, te puedo comentar que el estado de nuestros estudiantes se ha visto afectado desde que salimos del confinamiento, porque aunque la investigación de otros lados y de otros países lo reporta, también lo hemos observado en nuestro país y en nuestros estudiantes. Después de que salimos del confinamiento, a pesar de que ya tiene bastantes años que sucedió, fíjate que las tasas de ansiedad y depresión se dispararon muy enormemente. Y las personas que tenían ya síntomas asociados a la ansiedad empezaron a presentar trastornos de ansiedad, y las personas que estaban como en vías de desarrollar síntomas de depresión ya se declararon con sintomatología depresiva. Entonces, lo que estamos observando es que estas tasas se están elevando y estamos observándolo particularmente en estudiantes más retraídos, preocupados por situaciones no solamente académicas, sino familiares, individuales, que están teniendo problemas para relacionarse, para establecer cercanía con sus pares, con los docentes. Estamos viendo, por ejemplo, estudiantes muy estresados e incluso con sintomatología depresiva, que incluso en muchos casos pues ha derivado en sintomatología asociada a la ideación suicida. Esto no es un dato que podamos tener claramente como el número, pero lo que nosotros hemos observado es que cada vez hay más casos en los que, por ejemplo, los alumnos se acercan a contarnos que no se sienten muy bien y que incluso aquellos que se ven por fuera bien, están teniendo problemas de ideación suicida. Entonces, una de las cosas que ya se está abordando, pues son estas estrategias que te comentaba, que seguramente van a incluir desde diferentes trincheras, tanto la parte de los docentes, los investigadores, las estrategias desde las clínicas, el área médica, psicológica, tutorías, y bueno, pues una serie de indicadores nos van a ayudar a ver cómo se va moviendo eso, porque es muy importante atenderlo y de qué está sucediendo y se está elevando, sí, esto sí te puedo confirmar que está así.
0: ¿Qué factores, además de la situación de la pandemia, han propiciado este repunte? ¿Y tendríamos alguna estimación de cuál ha sido el incremento aquí en la universidad?
1: No hay un estudio que todavía nos dé un dato tangible, pero fíjate que lo que sí sabemos es que la combinación entre haber vivido una situación compleja como el confinamiento en la etapa adolescente y postadolescente de los que ahora son universitarios, porque en ese momento pues estuvieron confinados. Hay varios modelos teóricos que tratan de explicar a nivel mundial, porque esto no solamente pasa en nuestro país, a nivel mundial tratan de explicar cómo es que el confinamiento pudo haber afectado una serie de habilidades que las personas solemos desarrollar cuando estamos con nuestros pares. Cuando eso no se da, aunado a una situación constante de miedo al peligro, a miedo a morir y todas estas cosas con las que fuimos bombardeados por mucho tiempo, también afectan la manera en la que percibimos el mundo. Esto, el confinamiento, no habernos relacionado, etcétera, más el impacto de la tecnología y la aceleración de la tecnología se han combinado de tal forma que nuestros estudiantes, tanto de bachillerato como de universidad, están teniendo serios problemas para relacionarse, para percibir el mundo y sobre todo para procesar cierta información como peligrosa o no. Entonces, se están presentando más problemas de ansiedad, sobre todo de aislamiento. Y la depresión pues se está elevando muchísimo. Ahora, como parte de estas estrategias que también pues se utilizaron después de la pandemia para poder acercarnos entre nosotros otra vez, que fue la parte tecnológica, ahora están de alguna manera jugando en nuestro contra porque de por sí ya no tenían esas habilidades para relacionarse, que debieron de haber sido de forma natural. Y ahora entramos como en una era de herramientas e inteligencia artificial que nos ayuda, entre comillas, a poder generar estrategias sin tener que compartir con el otro o a tener que hacer trabajos en conjunto porque ya puedo hacer muchas cosas yo solo, etcétera. Eso favorece más a que las personas se aíslen, a que limiten la manera en la que se relacionan con los demás y entonces, pues de alguna manera, esté impactando también en cómo nos percibimos, cómo nos relacionamos y los síntomas que podían haber estado, digamos, en un nivel moderado, están elevándose cada vez más.
0: Justo hablando de la inteligencia artificial, un estudio reciente menciona que 7 de cada 10 mexicanos han utilizado estas aplicaciones para hablar de temas de salud mental. ¿Qué implicaciones tiene que estemos utilizando estas tecnologías para atender cuestiones tan delicadas como la salud mental?
1: Fíjate que hay ya mucha investigación que ahorita nos estamos centrando en tratar de entender por qué las personas estamos confiando tanto en sistemas basados en inteligencia artificial o modelos de inteligencia artificial generativa como ChatGPT, Gemini, etcétera, ¿no? Y lo que se ha encontrado es que esta forma en la que están siendo diseñados, la manera en la que nos responden, pareciera que está favoreciendo que nosotros empecemos a ceder nuestra confianza y nuestro nivel de análisis de las respuestas que nos dan. Esto, traducido en otras palabras, es el hecho de que nuestro chat que tenemos, ¿no? Que en lugar de ser solamente para algunas revisiones o búsquedas, nos hable aparentemente cálido, preocupado, nos haga preguntas en un tono amable, el humano lo interpreta como algo empático. Y al interpretarlo como empatía, automáticamente nuestro cerebro le cede cierta voluntad y confianza, empieza a establecer un vínculo de confianza con este sistema digital, sin darse cuenta que justamente es una respuesta pues programada, es una re respuesta empática que hace que justo pues los humanos enganchemos más con el uso de esas herramientas. Entonces, aunque hay estudios que dicen que 7 de cada 10, más o menos 6 de cada 10 los están usando, lo que empezamos a ver es que cuando entrevistamos a la población en general, la mayoría, no puedo decir todos porque tampoco es así, pero creo que más de 7 de cada 10 realmente al menos alguna vez lo han utilizado para consultar algo que tenga que ver con algo importante de la escuela, de salud, de la familia o personal. Apenas estamos haciendo estas investigaciones, pero hay algo que estos sistemas están generando muy bien y es hacernos sentir a los humanos que son empáticos, que se preocupan y que por lo tanto podemos confiar en ellos. Esto parece como muy básico porque en realidad podemos decir, ¿cómo crees? Pues no estoy diciendo que tú, por ejemplo, o yo, sino que cuando vemos el comportamiento de toda la población que está utilizando, estamos viendo que conforme va pasando el tiempo, las personas hacen preguntas mucho más personales, más profundas, comparten información privada mucho más fácil y esto está siendo atribuido a la confianza que le damos al sistema por el hecho de creer que un sistema digital pues no miente, ¿no? Entonces, hay varias cosas que tendríamos que evaluar, pero sobre todo la confianza y el nivel de análisis está decayendo. Yo digo entonces que en realidad habrá que seguir haciendo estas investigaciones porque 7 de cada 10 me parece bajo.
0: Y ahora las repercusiones, bueno, entiendo que en muchas ocasiones incluso hasta se nos fomenta o hay un discurso que nos impulsa mucho a seguir utilizando la inteligencia artificial, pues para prácticamente pues casi todas las tareas. ¿Esto podría tener algún impacto en la socialización de las personas?
1: Sí, de hecho, ya lo empieza a tener. Hay algunos estudios que hablan, por ejemplo, del tipo de información que se solicita. Les han preguntado a muestras de diferentes países y de diferentes edades para qué utilizan, por ejemplo, la inteligencia artificial. Y en un primer punto, o sea, como en jerárquicamente, las cosas para las que las ocupan tienen que ver con resolución de tareas, para ahorrar tiempo, para ser más productivos en el trabajo, para hacer tareas que son repetitivas, pues más rápidas. Pero también lo que se está observando es que eso cambia a partir de la generación a la que le preguntes. Por ejemplo, vemos que generaciones como, no sé, de entre los 40, 30, 40, 45, utilizan la IA, pero la utilizan para ciertas tareas específicas más asociadas a la productividad. Pero cuando vamos reduciendo las generaciones, por ejemplo, de los 20 o les preguntas a los adolescentes, lo que estamos viendo es que esas tareas que se solicitan a la IA ya no solamente son escolares o de productividad, sino cada vez más personales. Incluso personas que tienen poco nivel de socialización están utilizando estas herramientas de IA o estos chats de IA generativa para poder establecer o implementar alguna plática, contar cosas íntimas, pero eso pues también tiene que ver con las redes de apoyo, el no tener pares a quien contárselas y sobre todo el que el anonimato, el que esté pendiente 24/7 hace que las personas pues vayan o busquen mucho más esa herramienta.
0: Muchas gracias, doctora. Vamos a un corte promocional y regresamos a este espacio de interlocución.
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3: Es la 1:23.
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0: Y bueno, regresando, seguimos hablando y tocando pues varios temas importantes justamente relacionados con la salud mental. Y bueno, estamos de regreso con la doctora Gil Bernard, quien se está especializada en psicología desde el Instituto de Ciencias de la Salud de la UAEH. Seguirle preguntando, doctora, sobre este tema. Ya nos comentaba, pues primero, los efectos que estamos viendo después de la pandemia en las y los estudiantes y que todavía 6 años, pues no hemos logrado superar de alguna forma. Para ir encaminándonos a las soluciones que se están brindando desde la universidad, primero, ¿cuáles son las estrategias para ir primero recuperando esta capacidad de socialización en las y los estudiantes?
1: Pues fíjate que hay algunos cursos, y sobre todo todavía de forma muy aislada, intervenciones que intentamos aplicar en grupos de universitarios que tienen que ver con una cosa que se llama alfabetización de la IA. Esta alfabetización de la IA justamente aborda estos temas que estamos comentando, de explicar cuáles son los fenómenos que nos pasan a los humanos cuando estamos con un chat de IA generativa, ¿no? Como un chat GPT, Gemini, etcétera. ¿Qué le pasa al cerebro cuando empieza a tener respuestas automáticas, aparentemente bien estructuradas, aparentemente certeras y con evidencia? Y que este efecto pues nos hace que poco a poco vayamos dejando de verificar información. Explicarles a los estudiantes la manera de utilizar estas herramientas de tal forma que puedan ser más productivos, que puedan ayudarlos en tareas repetitivas o de acompañamiento, más no de sustitución o de generación de ideas, es algo muy importante. No podemos, y eso lo hemos hablado en varios foros, no podemos satanizar el uso de la IA generativa, porque al final nuestros estudiantes lo están usando de cualquier forma. Aunque lo prohibiéramos en las aulas, los estudiantes lo están utilizando. Entonces, la mejor estrategia es poder nosotros entender cómo funcionan, entender cómo estos fenómenos nos están atrapando cada vez más, pero sobre todo aterrizarlo a que nuestros estudiantes entiendan que esto está sucediendo, que es un riesgo, pero que también tiene muchos beneficios en pro de hacer cosas que a lo mejor en otro momento no podrían hacerse, como repasar algún tema en particular cuando estén solos, como por ejemplo mejorar la manera en la que revisan los textos, porque hay una revisión, no sé, por ejemplo, de coherencia teórica o de revisión de gramatical o alguna otra revisión que no sustituya la generación, pero por ejemplo, hay alumnos que he visto últimamente que están practicando idiomas, y todo eso podemos hacerlo, las herramientas ayudan, pero no prohibiéndolas.
0: Bueno, creo que nos estamos encaminando a abordar un tema, bueno, en lo personal me gustaría abordarlo, y es este término de la plasticidad cerebral. Es decir, la capacidad del cerebro de reconstruir pues nuevas conexiones neuronales, y con esto pues justamente ayudarnos a solventar ya sea traumas o en este caso incluso afectaciones o impactos como los que hemos visto con la situación de la pandemia. Que nos pudiera explicar, doctora, ¿qué es esto de la neuroplasticidad cerebral y en dado caso cómo podemos hacer uso pues de qué estrategias podemos utilizar para justamente pues salir fortalecidos después de esta situación como la pandemia?
1: Cuando nosotros hablamos de plasticidad, hablamos de la capacidad que tiene el cerebro para volver a generar estas conexiones, como tú lo dijiste, ¿no? Pero También es importante decir que no todo es pues nuevas conexiones. También así como las estamos generando, también las vamos perdiendo. Entonces, cuando nosotros utilizamos una herramienta basada en IA, se ha observado en algunos estudios que han hecho, sobre todo en otros países, que cuando hay un uso prolongado de esta herramienta sin análisis o sin verificación y simplemente la utilizo para empezar a hacer mis tareas sin cuestionarme, entonces pareciera que se empieza a perder la capacidad de poder hacer esas tareas. Entonces, esta capacidad no necesariamente quiere decir que se nos está atrofiando el cerebro, porque a veces creo que hay algunas publicaciones que de repente pues, nos llevan hacia allá, ¿no? No es que se nos dañe el cerebro, pero hay una cosa que se llama descarga cognitiva, y la descarga cognitiva es nuestro cerebro empieza a dejar de hacer cosas para ahorrar energía, y eso es una cosa que hacemos incluso antes de la tecnología. O sea, por ejemplo, anotar un teléfono en lugar de aprendérnoslo, hacer cuentas de 50 dígitos en la calculadora, eso es algo que ayuda a nuestro cerebro a no tener como tanta carga. Esa descarga cognitiva hace que entonces podamos hacer algunas otras actividades y se ahorre, digamos, como esa tarea repetitiva. Sin embargo, lo que hemos observado con la IA generativa es que las personas que sustituyen o que van sustituyendo por completo sus tareas, como hazme un correo, contesta tal cosa como si fuera yo, hazme tal tarea o hazme el análisis, lo que está pasando es que están pasando justamente hacia el fenómeno de la descarga cognitiva, y entonces lo que se ha observado en estas investigaciones es que, ¿qué crees? Que cuando quitan la IA ya tienen dificultad con generar esta tarea. Entonces, hablando de plasticidad cerebral, más bien habría que considerar que hay herramientas que fácilmente nos pueden llevar a ese estado como de aletargamiento. No se nos va a dañar el cerebro, pero sí vamos a empezar a tener problemas de atención, de memoria y de procesamiento y análisis de información. No porque ya se nos vaya a olvidar para siempre, pero sí nos empieza, digamos, como a dificultar tener esta habilidad de hacer cosas. Entonces, la idea es usar herramientas para mejorar estas capacidades, como lo que decíamos de aprender un idioma, entender una estrategia que no entiendo, pedirle que me lo explique con otras palabras o con otras palabras o con otras palabras hasta que yo lo entienda. Es decir, herramientas que nos ayuden a fortalecer las competencias que ya tenemos, eso favorece esta plasticidad cerebral, pero el usarlas para delegar todas las tareas que tenemos, desde la más sencilla hasta la más compleja, eso nos va a llevar a tener esta sensación de aletargamiento o atrofia. Hay incluso personas adultas que refieren que ya no se sienten capaces de hacer ciertas cosas o que ya dudan de ciertas respuestas que dan, por ejemplo, al escribir un correo, al redactar alguna respuesta. Después de usar mucho la IA, ya no se sienten tan capaces o dudan de sus respuestas y tienen que volver a revisar con IA. Y entonces eso deriva en otra cosa que se llama dependencia a la IA.
0: Para ir cerrando este espacio, me gustaría ahora preguntarle cuál sería el mensaje que le daría a las y los estudiantes en el sentido de a dónde pueden acercarse ellos para pedir ayuda profesional y sobre todo en qué momento usted recomendaría.

0: tener la capacidad de poder identificar situaciones generales para derivarlos a las áreas de psicología, tanto de las escuelas o los institutos, o incluso el área de servicio médico universitario que tiene, tengo entendido, un área telefónica en donde los estudiantes pueden llamar para poder ser atendidos en una situación, digamos, que se dé de urgencia. Sin embargo, es importante que los estudiantes sepan que tienen que estar listos para identificar que cuando utilicen su IA empiecen a notar que ya no pueden dejar de usarla o que sienten esta sensación de que ya no son tan capaces de hacer ciertas cosas. Es momento de parar, no para buscar un psicólogo de inmediato, pero sí para empezar a hacer otras cosas, empezar a forzarse a disminuir el uso de IA, empezar a intentar a forzarse, y así lo digo tal cual, forzarse a empezar a salir un poco más, no solamente hacia la escuela, sino intentar acercarse con sus compañeros, empezar a hacer cosas presenciales. Y bueno, pues si esto deriva en algo que de plano no puedan dejar, entonces las áreas de psicología de las escuelas y los institutos están capacitados para atender situaciones de este tipo, no de tecnología, pero sí de adicción. Y esto pareciera que tiene como síntomas asociados a la adicción.
1: Pues muchísimas gracias, doctora Flor de María Erari Gil Bernal. Le agradezco mucho el tiempo que nos ha brindado en este espacio de interlocución, sobre todo pues hablando de un tema tan importante como la salud mental, pues en la comunidad universitaria. ¿Algo más con lo que le gustaría cerrar este espacio?
0: Sí, me gustaría decirles que la tecnología es maravillosa. La tecnología nos ha llevado a puntos inimaginables y nos permite generar a una velocidad que hasta ahora no lo habíamos pensado, estrategias, herramientas, intervenciones, nos deja acercarnos a población que jamás pudiéramos hacer cara a cara y eso es maravilloso. Pero hay que saber utilizarla y empezar a poner un límite entre nuestra vida, nuestra salud mental y sobre todo también valorar la presencialidad cada vez más.
1: Muchísimas gracias, doctora Gil Bernal. Pues esto fue Interlocución. Se despide del micrófono Paulina Rosales, agradeciendo siempre a los operadores y las operadoras de las 7 emisiones y de las 7 estaciones que hacen posible la transmisión de este espacio. Nos escuchamos en una siguiente ocasión.
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1: Si no te cuidas a ti mismo, ¿quién lo hará? Virginia Woolf.
0: Tu salud mental es muy importante.
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1: Es la 1:42.
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5: Hola, hola, ¿qué tal? ¿Cómo están? Espero que de lujo. Mi nombre es Esperanza López y como cada semana quiero invitarlos a que juntos realicemos un recorrido auditivo a través de las ondas hertzianas de Radio Universidad en la búsqueda de la música de nuestros hermanos del centro y sur de América. ¿Se animan? Bueno, pues antes de comenzar quiero saludar y agradecer a los equipos de trabajo de Radio Universidad que nos dejan llegar hasta ustedes, ubicados en Huejutla, San Bartolo, Zimapán, Actopan, Pachuca y Huichapan. Y quiero aprovechar también este espacio para invitarlos, si es que todavía no nos tienen en redes sociales, pueden encontrarnos en Instagram como @sumaradiouaeh para que estemos contactados también a través de ese medio. ¿Y qué les parece si ahora sí arrancamos con nuestro recorrido como es costumbre saliendo de nuestro país? En esta ocasión con la música de Sotomayor, esta canción lleva por nombre Selva y es la primera propuesta musical de nuestro recorrido.
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1: Selva es el nombre de la canción que Sotomayor nos presentó como la primera propuesta musical de nuestro viaje. ¿Qué les pareció? ¿Les agradó? Bueno, pues es momento de que vayamos ya a descubrir nuevos horizontes, y esto nos lleva sin más hacia El Salvador, un país ubicado en Centroamérica, que el día de hoy nos da la oportunidad de escuchar la propuesta de un grupo llamado Manyula Dance Club, que en 2016 dio a conocer su álbum EP, en el cual encontramos esta canción titulada Buscando, la primera propuesta musical salvadoreña.
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0: gracias.
1: Todo Marcha Bien es el nombre de la canción que Tónico 86 nos compartió como la segunda propuesta musical salvadoreña, una canción que forma parte del disco Tónico 86 Live, lanzado en 2018 por esta agrupación orgullosamente latinoamericana. Y bueno, sin darnos cuenta, se nos fueron los minutos de esta primera parte del viaje. Tenemos que hacer un breve corte promocional, pero estaremos de vuelta muy pronto, así que no se despeguen de la señal universitaria.
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9: Es la 1:58.
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1: Estamos de regreso a través de Radio UAEH. Estamos realizando un recorrido a través de Latinoamérica para escuchar la música que están realizando nuestros hermanos del centro y sur de América. Y para este punto ya nos encontramos en Nicaragua, un país ubicado precisamente en el centro del mapa, que el día de hoy nos presenta la música de un grupo llamado Garcín. Esta canción lleva por nombre Náufragos y es la primera propuesta musical de este país.
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0: Escapar es el nombre del tema que Cultura Folk nos presentó como la segunda propuesta musical de Nicaragua. ¿Qué les pareció? ¿Les agradó? Oigan, es momento de que vayamos ya a buscar nuevos horizontes. ¿Qué les parece si nos vamos directamente hacia el sur? Y nos detenemos en Paraguay, donde hay un grupo que se llama Tres Fronteras, que en 2012 dio a conocer un álbum titulado Volver a Empezar, en el cual encontramos esta canción llamada Ahí Estaré. A ver qué les parece la primera propuesta musical paraguaya.
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0: Ahí Estaré es el nombre de la canción que Tres Fronteras nos presentó como la primera propuesta musical de Paraguay. ¿Qué les pareció? Oigan, Paraguay todavía tiene un tema más que darnos a conocer, pero tenemos que hacer un breve corte antes, no se despeguen de la señal universitaria que ya regresamos.
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4: Son las 2 con 12 minutos.
5: Temperatura 25 grados centígrados.
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0: Estamos de regreso a través de la señal universitaria. Es momento de continuar con nuestro recorrido. Y para este momento nos encontramos en Paraguay a espera de la segunda propuesta musical que tiene para nosotros y que en esta ocasión será interpretada por Paico. Este tema lleva por nombre Besos de Liberación y es la segunda propuesta musical de este país.
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0: Besos de Liberación es el nombre del tema que Paiko nos presentó como la segunda propuesta musical paraguaya. ¿Qué les pareció? ¿Les agradó? Bueno, pues es momento de que vayamos ya a descubrir nuevos horizontes, y esto nos lleva sin más hacia Honduras, un país ubicado en el centro de América, que el día de hoy nos presenta la música de un grupo llamado Volumen. Esta canción lleva por nombre Caligine Versual y es la primera propuesta musical de este país.
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0: que yo morí es el nombre del tema que Sueño de Viviana nos presentó como la segunda propuesta musical hondureña, una canción del disco Hoy es Nunca, lanzado en 2001. ¿Qué les pareció? ¿Les agradó? Bueno, pues sin darnos cuenta, se nos fueron los minutos de esta parte del viaje. Tenemos que hacer un breve corte promocional, pero estaremos de vuelta muy pronto. No se despeguen de Radio UAEH.
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1: Tenemos que proteger nuestra mente y nuestro cuerpo y no limitarnos a hacer lo que el mundo quiere que hagamos. Simone Biles.
0: Tu salud mental es muy importante.
2: Son las 2 con 30 minutos. 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
4: Regresamos a través de la frecuencia universitaria. Es momento de continuar con nuestro recorrido por lo largo y ancho de América Latina. Y para este momento ya nos encontramos en Guatemala, que nos recibe con un dato bastante interesante. ¿Sabían que Guatemala cuenta con una gran colección de sitios considerados como patrimonios de la humanidad por la UNESCO? Sí, entre ellos se encuentra la antigua Guatemala, el Parque Nacional del Tikal y las ruinas del Quiriguá. ¿Sabían esto? Bueno, pues con esto nos recibe Guatemala para dar paso a su música. El día de hoy escucharemos a Razones de Cambio, un grupo que nos comparte este tema titulado El Faro.
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1: Estamos arribando ya a este segmento dedicado a los saludos. En esta ocasión se van muy especialmente para todos nuestros viajeros huastecos que nos sintonizan desde el norte de nuestro estado. Enviamos saludos especialmente para las colonias Capitán Antonio Reyes, Doctores, Dos Caminos, que nos escucha desde El Zapote, El Seminario, Cubiste y Guerrero, precisamente lugares ubicados en Huejutla de Reyes, donde esperamos que estén disfrutando mucho de la buena música de América Latina. Oigan, y también queremos invitarlos, si es que desean comunicarse con nosotros, pueden hacerlo a través del teléfono de la estación, que es el 77-1298-7497. ¿Y qué les parece si tras estos saludos continuamos con más de este recorrido con Rumbo al Sur?
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0: Dicen que es el nombre del tema que Viernes Verde nos dio a conocer como la segunda propuesta musical guatemalteca. ¿Qué les pareció? ¿Les agradó? Bueno, pues para este momento estuvimos en Guatemala, paseamos por Honduras, también visitamos Paraguay, Nicaragua, pero es momento de que regresemos hacia nuestro México y con eso culminemos con nuestro recorrido. Mientras vamos de vuelta, quiero agradecer a los equipos de trabajo de Radio UAEH que nos permitieron llegar hasta ustedes, ubicados en Huejutla, San Bartolo, Zimapán, Actopan, Pachuca y Huichapan, y a mi productor Cele Bautista. Muchísimas gracias. Es así como estamos llegando a la parte final de nuestro viaje y para cerrar escucharemos algo de Caifanes. Esta canción lleva por nombre El Comunicador y es con lo cual nos despedimos. Mi nombre es Esperanza López. Ha sido un gusto compartir con ustedes este recorrido. Bye bye.
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4: Son las 2:46.
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0: Hola, bienvenidos a Biotecno, Agronomía, Sustentabilidad y Desarrollo. Mi nombre es Josefa Espitia. El día de hoy vamos a hablar de un término que es muy poco conocido. Es el Novel Food. Es un término anglosajón que se refiere a los nuevos alimentos a partir de un reglamento conocido como el 2283 que surge en el 2015 en el Parlamento Europeo del Consejo del 25 de noviembre de ese mismo año. El término Novel Food hace referencia a aquel alimento que no haya sido utilizado en una manera importante para el consumo humano antes de el 15 de mayo de 1997. Es decir, aquellos alimentos que no tienen un historial significativo de consumo y por tanto no se habían comercializado con anterioridad. Esos alimentos se elaboran siguiendo un proceso productivo desconocido y también se fabrican a partir de ingredientes o materias primas nuevas. Estos llamados nuevos alimentos representan un campo emergente en la innovación alimentaria, definiendo a partir de algunos criterios estrictos de la Unión Europea. También incluyen alimentos con composiciones moleculares que se pueden considerar novedosas como fuentes alternativas de microorganismos o aquellos producidos mediante tecnologías avanzadas como la nanotecnología. El análisis de estos Novel Food no solo es clave para garantizar la seguridad alimentaria, sino también para satisfacer aquellas expectativas que tenemos los consumidores cada vez más conscientes de la sostenibilidad y de la innovación cuando elegimos aquellos componentes que van a ser parte de nuestras dietas.
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0: A nivel global, el panorama de los Novel Food se caracteriza por una rápida diversificación y crecimiento que ha sido impulsado por tendencias sociales, ambientales y tecnológicas. Para entender un poco este ámbito, conviene clasificarlo en categorías y examinarlas como tendencias globales, y estas, bueno, pues ayudarán a catalizar el desarrollo de los mismos. Estos nuevos alimentos pueden agruparse en cuatro grandes categorías. Esto según su origen de naturaleza. La primera es conocida como nuevas fuentes de proteína. Esta va a incluir algunas alternativas proteicas no tradicionales, como insectos comestibles, microalgas, algunos hongos comestibles, también conocidas como micoproteínas, y carne cultivada a partir de células. Son fuentes diseñadas para complementar o reemplazar a la proteína de animales convencionales. Otra de estas categorías es los alimentos de nuevas tecnologías. Aquí vamos a encontrar a los productos obtenidos mediante las tecnologías emergentes de producción o de procesamiento. Por ejemplo, encontramos aquellos alimentos conocidos como 3D print o impresos 3D de comidas. Estos ingredientes obtenidos por fermentación de precisión o mediante técnicas de bioingeniería, los podemos conocer como proteínas lácteas conseguidas por microorganismos de algunas vacas. La tercera categoría es aquella de alimentos funcionales novedosos. Estos son a base de compuestos o extractos con propiedades beneficiosas para la salud, aislados o creados recientemente. Aquí encontramos a las nuevas fibras dietéticas resistentes, a los extractos ricos en polifenoles, en antioxidantes, a los oleogeles, a las grasas estructuradas y diseñadas para mejorar algunos perfiles nutricionales que podemos encontrar en los alimentos. Y la cuarta categoría es aquella de los alimentos tradicionales exóticos. Aquí encontramos algunos ingredientes y platos que son ampliamente consumidos de una manera ancestral en ciertas culturas y que han sido además introducidos recientemente a mercados globales. Va a incluir algunos granos, frutas y otros alimentos que pueden llegar a ser considerados exóticos cuando los vemos para el lado occidental. Entre estos encontramos a la quinoa, a la baobab, a los insectos, algunas algas marinas, algunos hongos, y requieren una evaluación de seguridad antes de su aceptación masiva. Esto, bueno, pues como lo comentamos, por la perspectiva que se tiene de una manera occidental. Por otra parte, varios motores globales van a explicar que estos novel food han cobrado un gran protagonismo entre los siguientes años. Las causas principales son en la perspectiva que se enfrenta contra el cambio climático y la sostenibilidad. Estos novel foods van a ayudar a disminuir la preocupación por las emisiones y el impacto ambiental de la ganadería intensiva, que impulsan algunas fuentes alternativas con menor huella de carbono. Invertir en proteínas alternativas es una de las medidas más efectivas para reducir las emisiones de CO2, previendo 3 veces más emisiones por un dólar que se ha invertido en comparación con sectores como el transporte.
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0: Otros de estos motores globales son la salud y la funcionalidad. Los consumidores hoy en día demandamos alimentos que sean mucho más saludables y además más personalizados. Estos alimentos funcionales, desde la perspectiva de los novel food, prometen aportar nutrientes específicos, tales como vitaminas, antioxidantes y probióticos, con beneficios científicamente respaldados. Estas tendencias se reflejan en el crecimiento del mercado global de alimentos funcionales, proyectado por cientos de miles de millones de dólares para la próxima década. La innovación de la tecnología acelerada también es algo que impulsa a los novel food. Es decir, los avances en la biotecnología, en la ingeniería de alimentos y la inteligencia artificial están haciendo que alimentos que antes eran imprescindibles ahora ya sean una realidad, ¿no? Tecnologías como la fermentación de precisión, la edición genética, también conocida como CRISP, de cultivos, de bioimpresión en 3D, permiten diseñar algunos alimentos a la carta. Es decir, producir estos ingredientes también en bioreactores, en lugares específicos más pequeños, en vez de una granja tradicional. La economía circular y el aprovechamiento de los recursos es definitivamente uno de los pilares más importantes cuando estamos hablando de las razones que impulsan a los novel food. La filosofía, también conocida como residuo cero y revalorización de sus productos, va a impulsar a estos novel food, ya que pueden ser ingredientes obtenidos de desechos agroindustriales, tales como harinas de bagazo de cerveza, cáscaras de frutas que se pueden convertir en fibra, insectos alimentarios que se convierten en residuos orgánicos y que encajan en modelos de economía circular. Esta tendencia reduce los desperdicios y crea nuevos alimentos a partir de fuentes antes subutilizadas, alineándose con estrategias de sostenibilidad. Algunas de las fuentes principales de estos novel food se enfocan en aquellas alternativas que prometen revolucionar la oferta alimentaria. Estas fuentes van a incluir proteínas alternativas, nuevos ingredientes funcionales y tecnologías emergentes de producción. Los insectos son considerados ahora la proteína más sustentable del planeta, según la FAO, ya que más de 9.000 especies de insectos se consumen en el mundo y forman parte de la dieta de unos 2 millones de personas. En este sentido, los insectos, bueno, pues han despertado un gran interés como fuente nutricional para satisfacer la futura demanda de alimentos y piensos. Se han utilizado 8 insectos comestibles en piensos que pueden sustituir fácilmente a las harinas de pescado, de soya, y que además son considerados menos sostenibles. 4 especies también han sido empleadas como nuevos alimentos, pero muchas otras opciones se encuentran actualmente en evaluación. La popularidad radica entonces en su alto valor nutritivo, que aporta energía, lípidos, fibra y abundante proteína, además de micronutrientes como el zinc, el calcio y el hierro. Por ejemplo, los gusanos de harina contienen niveles de minerales comparables con la carne, con mayor contenido de vitaminas. En tanto, las fuentes acuáticas como las microalgas también destacan por su rapidez de crecimiento y un alto perfil nutritivo. Pueden contener entre 50 y hasta 70% de proteína de alta calidad en peso seco, aportando también algunos ácidos grasos como el omega 3 y las vitaminas B12, así como una alta cantidad de antioxidantes. Los hongos comestibles y las micoproteínas derivadas de algunos hongos también representan otra fuente prometedora. El caso más conocido es el corn, que es una proteína obtenida de un hongo llamado Fusarium venetianum mediante fermentación. Este fue uno de los primeros Novel Food aprobados en Europa. Dichas microproteínas ofrecen algunas texturas muy similares a las que encontramos nosotros en la carne y con alto contenido proteico y muy poca grasa. Por su parte, la carne cultivada también consiste en hacer crecer algunas células animales como las musculares y las adiposas en biorreactores para producir carne sin criar ni sacrificar a ningún ganado. Esta tecnología de agricultura celular ha avanzado notablemente en la última década. El proceso típico va a iniciar obteniendo células madre de un animal de una vía conocida como biopsia, las cuales van a proliferar en medios nutritivos dentro de tanques y estas se van a diferenciar en tejido muscular, graso y algunos otros. Con esta demanda de alimentos más saludables han surgido también algunas fibras funcionales como que se conocen de última generación. Se incluyen aquí fibras prebióticas aisladas de fuentes inusuales, tales como cáscara de cacao, bagazo de cerveza y algunas algas, o carbohidratos modificados que resisten a una digestión. Estas fibras novedosas mejoran la textura de algunos productos bajos en carbohidratos y van a aportar beneficios metabólicos. Su eficacia se estudia científicamente para poder sustentar estos alegatos que se están señalando en cuestiones de salud. Y por supuesto, los polifenoles son algunos compuestos que encontramos presentes en algunos frutos, hojas y semillas que van a ayudar a contribuir a estos efectos saludables y encontramos en estos Novel Foods, teniendo algunos beneficios principalmente en cuestiones cardiovasculares, antiinflamatorias y metabólicas.
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0: Pues esperemos que este programa de los Novel Foods haya sido de su agrado y recuerden que esto fue Biotecto, agronomía, sustentabilidad y desarrollo. Mi nombre es Josefa Espitia, esta es una producción del Sistema Universitario de Medios Autónomos. Agradecemos a René Martínez, quien siempre nos apoya en la producción y en los controles, y agradecemos que nos hayan sintonizado nuevamente. Los dejamos con esta programación que ha sido hecha especialmente para ustedes. Hasta luego.

0: Esto es todo por el día de hoy en Biotecno. Nos escuchamos en el próximo programa.
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2: Son las 3 con un minuto.
3: Temperatura 25 grados centígrados.
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5: Bienvenidos a todos. Es un gusto enorme para mí que se encuentren sintonizándonos a través de la señal de Suma Radio Huejutla. Soy el doctor Marco Antonio Hernández Bedoya, saludándolos desde su espacio de Cuídate, Atiéndete. Agradecemos a los operadores que hacen posible esta emisión y antes de dar inicio también saludamos a la gente que nos escucha en Huichapan. Recordarles a todos que tenemos nuestras plataformas y vías de contacto a su disposición. La Iniciativa Mundial contra el Cáncer de Mama de la Organización Mundial de la Salud, conocida como OMS, tiene como objetivo reducir la mortalidad mundial por cáncer en un 2.5% por año, evitando así 2.5 millones de muertes prematuras por cáncer de mama entre el 2020 y 2040, en mujeres menores de 70 años. La Iniciativa Global contra el Cáncer de Mama se basa en el compromiso de largo plazo de los defensores de las personas con cáncer de mama en todo el mundo, y ahora está involucrando a socios globales para coordinar esfuerzos para avanzar en el control de esta enfermedad en todo el mundo. De tal manera que el tema que estaremos platicando en esta tarde está titulado Cáncer de mama, la detección oportuna salva vidas. Y justo para ello es un honor contar con la presencia de la doctora María Mercedes Moreno González, quien es doctora en ciencias de enfermería, maestra en ciencias de enfermería y licenciada en enfermería y obstetricia. Actualmente es profesora de tiempo completo en la Universidad de Guanajuato de la División de Ciencias de la Salud e Ingenierías Campus Celaya Salvatierra. Es directora del Departamento de Enfermería y Obstetricia en el periodo 2025-2029. Reconocida por el Sistema Nacional de Investigadoras e Investigadores con el nivel candidato en el periodo 2024-2028 y por PRODEP con el perfil deseable preferente en el periodo del 2026-2032. Es integrante del cuerpo académico consolidado Estilo de Vida Saludable y Cronicidad, así como miembro de la Academia Mexicana de Fenomenología e Investigación Cualitativa en Enfermería y Salud ACE. Es miembro del Grupo de Investigación Internacional Cuidado de Enfermería al Paciente Crónico, así como miembro del Colegio de Profesionales en Enfermería de Salvatierra. También es colaboradora del Grupo Reto AC en Celaya, Recuperación Total Cáncer de Mama, y sus líneas de investigación se centran en el estudio del cáncer de mama, cuidado familiar. Es autora de capítulos de libro y artículos científicos a nivel nacional e internacional, así como formadora de capital humano en la disciplina. Sin más contextos, doctora Mercedes, le doy la más cordial bienvenida y agradezco su participación esta tarde.
6: Hola, buenas tardes. Agradezco la invitación y con mucho gusto de colaborar. Gracias.
5: No, al contrario, doctora, es un gusto tenerla aquí y como ya hicimos un poquito de contexto para los radioescuchas, vamos a estar hablando de una problemática que de alguna manera ya estamos familiarizados, hasta la podemos manejar como que es parte ya de nuestra sociedad, pero que al final de la historia sigue siendo un problema muy importante en la salud pública y que mucha gente trabaja en diferentes enfoques para la prevención, el diagnóstico, tratamiento y la mitigación, ¿no?, de esta enfermedad. Y ahora estamos algunos días de que se conmemore el Día Internacional y este mes pues se maneja como el mes rosa en pro de la prevención del cáncer de mama. Platíquenos un poquito qué es esta enfermedad, qué se le conoce al cáncer de mama.
6: Sí, gracias. Frecuentemente ya en nuestros días escuchamos hablar de la palabra cáncer. Para poder comprenderla, los invito a que hagamos conciencia de que en nuestro cuerpo tenemos innumerable número y tipos de células. Tenemos glóbulos rojos, tenemos glóbulos blancos. Estas células en conjunto integran los tejidos de cada uno de nuestros órganos del cuerpo. Estas células tienen una misión y cumplen una función, y asimismo tienen un tiempo de vida. Entonces, en nuestro cuerpo, las células se crean, cumplen su función y el mismo cuerpo las elimina o las desecha. Esto en un entorno normal. Sin embargo, cuando sucede el cáncer, este ciclo se rompe y se altera, y las células pierden su composición y se empiezan a alterar y a multiplicar de una forma descontrolada. Esto ocasiona la creación de tumores, y estos tumores son solamente una acumulación de células que no tienen una utilidad y, por el contrario, van interrumpiendo la función de nuestro cuerpo. Me refiero a que un tumor en el hígado impide las funciones del hígado, un tumor en el cerebro impide las funciones en el cerebro, y aquí el tumor de la mama, que es a lo que refiere el cáncer de mama, tiene una función o una situación singular, ya que la mama se encuentra cerca de la cadena donde tenemos los ganglios, y de ahí se puede diseminar a diversas situaciones. Entonces, en términos básicos, el cáncer de mama es la creación y acumulación en forma de tumores de células cancerosas en esta región de las mamas.
5: Muy bien, doctora. Pues yo creo que aquí una parte importante, como bien hizo referencia, es que a la sociedad nos quede claro qué es ese crecimiento descontrolado de un tipo celular en particular, que de alguna manera, comportándose de una forma normal, existen cambios básicamente a nivel genético que provoca que una célula ahora se convierta, podemos poner la etiqueta en mala, y eso permita que esa misma señal contagie a las que están cercanas y genere esos tumorcitos que usted menciona. Y algo yo creo que es muy crucial, particularmente en el mama, es la cercanía con ganglios linfáticos, donde fácilmente estas células en algún momento pueden entrar, viajar y buscar tal vez algunas otras zonas, ¿no? Pero particularmente su establecimiento en lo que es la glándula mamaria.
6: Claro, sobre todo porque estas características de las células cancerosas es que se reproducen y cada vez más, no tienen un límite. Entonces absorben tanto la energía, absorben los nutrientes de las otras partes del cuerpo y tiene una capacidad invasiva totalmente asombrosa. Y de hecho, de eso usted mencionaba hace un momento, que teníamos anteriormente un Día Internacional del Cáncer de Mama, anteriormente era el 19 de octubre. Sin embargo, debido a la trascendencia y prevalencia, se ha ampliado a todo el mes de octubre como el mes de la concientización y la sensibilización. Hace algunos años, las personas focalizadas eran mayores de 60 años, después se redujo a los 40 y ahora tenemos población más joven, que es nuestra población objetivo.
5: Básicamente eso que usted menciona es algo preocupante, porque, y no tanto que ahora haya más rango de edad, sino que al final con el paso del tiempo, enfermedades que eran muy marcadas en cierto grupo etario, ahora ya se encuentra en diferentes, ¿no? Ya temprana edad. Y eso nos lleva a la siguiente pregunta, doctora: ¿cuál es la sintomatología básica o la que se conoce para manifestar esta enfermedad?
6: Tenemos una sintomatología muy, muy vasta. La que nosotros más comúnmente asociamos es cuando hay la aparición de algún nódulo o alguna bolita que nosotros identificamos en la mama. Sin embargo, también el cáncer se puede manifestar a través de una piel como arrugadita, que le llamamos nosotros piel de naranja, secreción del pezón, enrojecimiento en la mama, incluso que más que una bolita haya como un hundimiento y también enrojecimiento. Y no solamente en la mama, sino también puede ser en la axila o aquí en las regiones del cuello. Entonces, de manera general, incluso tenemos algunos tipos de cáncer, el cáncer inflamatorio que se siente como un ardor en el seno. Entonces, son como las principales características en donde pueden aparecer estos síntomas. Y el cáncer de mama se divide por estadios. Mientras aquí lo importante que hay que resaltar es que los estadios 1 y 2 por lo regular no presentan síntomas visibles que nosotros podamos observar con nuestro nuestros propios sentidos. A partir del estadio 3 es cuando ya pudiéramos observar algún síntoma, pero mientras más avanzan los estadios, pues es más complicado tanto el tratamiento como el pronóstico.
5: Muy bien, y pues yo creo que ahorita no faltan las personas, principalmente las mujeres, que tal vez estén cursando este problema, que se identifican, ¿no?, con lo que usted mencionó sobre tal vez el estadio o la progresión de la enfermedad, la sintomatología que puedan presentar. Pero a pesar de esto, yo creo que es importante el que se tome conciencia sobre el seguimiento médico a llevar, así como el apoyo, ¿no?, familiar que pueda haber, para que de esa manera sea exitoso, ¿no?, la progresión de la cura, que es la parte más importante, en condiciones óptimas para estas personas. Y nos lleva a la siguiente pregunta, que yo creo que muchas mujeres, y no nada más decir mujeres, ¿no?, porque sabemos que este tipo de cáncer también, a pesar de que se ha etiquetado para que sea exclusivamente de mujeres, también hay hombres que los llegan a tener. Pero en el caso de mujeres, pues, se van a quedar, o tienen ahorita la inquietud tal vez, de cuáles son los principales métodos y técnicas para una detección oportuna.
6: Claro, la que tenemos como más ofrecida en todos los medios de comunicación, nuestros servicios de salud, es la mastografía. La mastografía se indica principalmente a mujeres mayores de 40 años. Y pues esta mastografía es un estudio en donde se hace la exploración de la mama, se aplica un poco de radiación y de ahí se observan diversas estructuras. Se recomienda de los 40 a los 69 años. Sin embargo, tenemos otros métodos de detección que también colaboran en el diagnóstico. Para mujeres, hablábamos que ya hay mujeres con factores de riesgo, que en un momento hablaremos de eso, pero que pudieran ser menores de 40 años, se recomienda también el ultrasonido mamario. Inclusive mujeres que tengan densidad mamaria, es decir, que sus senos sean o muy grandes o sean de una consistencia más durita, que no hayan lactado, se recomienda también el ultrasonido mamario porque permite una exploración a profundidad. En algunos casos se pueden utilizar tanto el ultrasonido como la mastografía como métodos complementarios para hacer un diagnóstico. Y eso hablamos, la detección que se recomienda hacer de manera anual. Sin embargo, tenemos otras dos detecciones, una de ellas que podemos hacer desde nuestro hogar, que es la autoexploración mamaria. Esa la realizamos nosotros mismos y se recomienda que se realice una vez al mes, por lo menos 7 días después de que termine el periodo, o bien las mujeres que ya cursaron la menopausia, se recomienda destinar un mismo día de cada mes para poder hacer esa exploración. Se puede hacer recostada, se puede hacer frente al espejo o durante el baño para poder identificar cualquier alteración o irregularidad. Y también, acudiendo a nuestros servicios de salud, tenemos la exploración clínica de mamas, que es donde el médico o el enfermero o enfermera realizan la exploración mamaria. Ya cuando tenemos alguna sospecha, pues se requiere un diagnóstico ya presuntivo y optamos por la biopsia, ya para el diagnóstico confirmatorio. Entonces tenemos esos 5 principales detecciones y hay algunas otras investigaciones y nuevas propuestas que están haciendo descubrimientos, por ejemplo la termografía mamaria, pero todavía están en construcción sobre la base científica.
5: Pues sí, yo creo que ahorita mucha parte de la ciencia se enfoca en buscar esas nuevas alternativas, ¿no?, de diagnóstico oportuno, sumado a lo que ya está, y que de esa manera tal vez en inicios del establecimiento de este problema, a pesar de que sea silencioso, se pueda hacer una detección oportuna. Y nada más para puntualizar de forma breve, doctora, ya manejamos un rango de edad promedio para empezar a hacerse estas valoraciones, estos estudios, pero ¿hay una edad más temprana donde se sugiera hacer estas valoraciones frecuentes de los senos para las adolescentes o podemos decir adultos jóvenes, adultas jóvenes, que usted recomiende para que ellas puedan tomar en cuenta las medidas que acaba de mencionar?
6: Claro que sí. De acuerdo a lo que nos dice la evidencia, recomiendan la autoexploración mamaria a partir de los 20 años. Sin embargo, de manera particular, nosotros en la consejería trabajamos desde que aparece la primera menstruación, en donde todas las jóvenes y los jóvenes inician a conocer su cuerpo, que se realice la autoexploración. Sobre todo porque solamente así podemos identificar los cambios que sufre el cuerpo. Todos los cuerpos cambian, del adolescente a cuando ya es la mujer madura. La mujer madura al tener su primer hijo, su segundo hijo, durante la menopausia. El cuerpo cambia de manera constante y aquí lo importante es poder conocer los cambios que son normales y aquellos que no, para poderle dar seguimiento. El ultrasonido mamario se recomienda a partir de los 25 años y la mastografía a partir de los 10.
5: Perfecto, doctora. Pues bueno, radioescuchas, a seguir estas recomendaciones, espero que las hayan notado, si no, todos nos saben que tenemos nuestras vías de contacto abiertas para que cualquier inquietud nos la haga saber. Y antes de continuar con este tema que está muy atractivo y está titulado Cáncer cáncer de mama, la detección oportuna salva vidas. Haremos una breve pausa. Regresamos.
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6: Son las 3 con 18 minutos. 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
7: Para quien recién nos escuchan, tenemos hoy con nosotros a la doctora María Mercedes Moreno González, quien nos está platicando acerca del tema titulado Cáncer de mama. La detección oportuna salva vidas. En el primer bloque estuvimos platicando acerca de qué es esta enfermedad. Básicamente, pues decíamos que es un crecimiento acelerado de algunas células que se transforman, que de alguna manera pierden características clásicas, tanto fenotípicas como genotípicas, se le maneja así, y que hace que ahora se conviertan en malignas. Eso va a influir en terceras para que de esa manera se establezca un tumor, y estos pueden establecerse y manejarse por diferentes estadios. Hay técnicas muy establecidas o hay síntomas muy marcados dependiendo del tipo de cáncer, pero particularmente el del mama, pues hacer las adecuaciones sobre las glándulas mamarias, sobre las observaciones, el tacto, y hay algunos estudios muy bien establecidos dependiendo el grupo de edad que pueden asistir a cualquier institución de salud pública o privada. Doctora, ahora platiquemos un poquito, ya hablamos acerca de los diagnósticos, pero yo creo que una de las grandes preguntas que se puede hacer ahorita a las mujeres que nos escuchan es, ¿el cáncer de mama se puede prevenir?
8: La literatura es muy determinante. Nos dice que no se puede prevenir en el sentido de que es multifactorial. Son muchos los factores que influyen para la aparición de esta enfermedad. Sin embargo, sí nos establece que tenemos diversos factores de riesgo. Hay algunos que no podemos controlar, por ejemplo, el hecho de ser mujeres incrementa el riesgo, la edad, conforme va aumentando la edad, también aumenta el riesgo. Y si nosotros tenemos una mamá, una hermana o una tía que tuvieron cáncer de mama o cáncer de ovario, también aumenta el riesgo. Eso no lo podemos controlar. Sin embargo, hay factores de riesgo que sí podemos modificar. Por ejemplo, el consumo de alcohol y tabaco, la presencia de tener reemplazo hormonal, es decir, el consumo de anticonceptivos por un largo tiempo, el hecho de tener obesidad, de tener sedentarismo. Nosotros hace un momento hablábamos de cómo el cáncer de mama se va transformando y cómo va aumentando la incidencia. Y eso tiene que ver mucho con el ritmo y el estilo de vida que nosotros llevamos. Por ejemplo, las mujeres en algunas regiones postergamos más la edad o si queremos tener o no hijos. Entonces, si postergamos la edad, utilizamos más métodos anticonceptivos. Y uno de los factores de riesgo es tener hijos después de los 30 años. Y como somos por lo regular madres trabajadoras, es complicado tener una lactancia materna exclusiva. Entonces, la lactancia materna, más que ser un factor de riesgo, es un factor protector. Y si asumimos la carga del estrés y la disminución de las horas de sueño, eso también condicionan como factores de riesgo. Recordemos que nosotros hablamos que nuestras células que ya no sirven, nuestro cuerpo las elimina. Y esas células son eliminadas durante nuestro descanso. Entonces, si nosotros no dormimos bien, le quitamos el tiempo a nuestro cuerpo para que pueda reparar, y esa reparación implica la eliminación de células malas. Si lo sumamos al estrés y a una mala alimentación, es como si juntáramos ahí todo nuestro compendio de factores de riesgo. Entonces, no se puede prevenir, pero sí se pueden reducir aquellos factores de riesgo modificables que pueden aumentar la presencia del cáncer.
7: Muy bien, doctora, creo que fue muy clara usted. Estos factores, hay algunos que están en nuestras manos para que podamos no solamente este tipo de cáncer, sino cualquier otra enfermedad, desarrollarla, pero hay otros que de alguna manera quisiéramos modificarlos y no. Y básicamente viene siendo la herencia, ¿no? Bien, hago referencia con los chicos luego en clases, nosotros tenemos una carga genética heredada por nuestros padres, abuelos y demás. Pero aquí vienen incluidas, pues de alguna manera, enfermedades que se vienen pasando de generación en generación. Depende mucho las condiciones en las que yo crezca, me desarrolle y viva para que éstas se puedan expresar. Así pueda yo tener una familia donde una mayoría sean diabéticos, sean hipertensos, sean propensos a tener cáncer o alguna de las tantas que ya ahorita son muy presentes en nuestra sociedad, pero si de alguna manera yo no le doy las condiciones, pues va a ser difícil que la manifieste, pero no estoy exento. Así que es importante lo que venimos platicando semana con semana, y tratar de cuidarnos, manejar lo mejor que se pueda nuestros tiempos, tanto en alimentación, descanso y demás, para que de esa manera podamos de alguna manera mitigar alguno de estos problemas. Y ahora, doctora, ¿existen mitos sobre la detección oportuna del cáncer de mama? ¿Cuáles serían estos?
8: Hay una gran variedad de mitos. Trataré de centrarme con los que considero más importantes. Y voy a partir de cuando vemos este mes de concientización, todo está pintado de rosa. Entonces, el primer mito es que si el cáncer de mama es asunto de mujeres, y totalmente no. Como usted lo mencionó, los casos son muy pocos, pudiéramos decir. De acuerdo a lo que nos reporta el INEGI, en el 2024, los casos de cáncer de mama en hombre representaban el 1%. Sin embargo, el 1% fueron más de 250 casos en hombres en el 2024. Tendríamos que esperar ahora las estadísticas del 2026, pero pudiera ser que todavía sea un número mayor. Y de igual manera, en etapas tardías, dado que no creemos que pueda haber cáncer de mama en los hombres. Entonces, es asunto de todas y de todos. Sobre todo porque cada uno de nosotros tenemos células en nuestro cuerpo y por ese simple hecho somos susceptibles. Las estadísticas mencionan que por lo menos una de cada 8 mujeres tendrá cáncer de mama en algún momento de su vida. Eso representa cerca del 13% de nosotros. Es algo que no nos gusta escuchar, pero nos puede ocasionar temor. Sin embargo, esa es una realidad a la que tenemos que afrontar. El segundo mito es que si la mastografía puede ocasionar cáncer, algunas mujeres tienen miedo a acudir a esta mastografía porque podemos decir, no, es que a mí no me duele nada y por lo tanto, pues yo a qué voy si yo no tengo nada. Entonces, número uno, la mastografía tuvo que pasar un proceso para poder ser aprobada y verificar que no ocasionaba daño, y con toda la evolución de todos los avances tecnológicos, es un método seguro para poder realizar la detección del cáncer de mama. Otro mito es de que si no lo veo y no lo siento, es que no existe. Entonces, yo les comentaba que el estadio 0 y el estadio 1 son tumores menores a un centímetro y en ocasiones es imperceptible a nuestra palpación con nuestros dedos para poder identificar. Ya cuando hablamos de un estadio 3, que son tumores mayores a 3 centímetros, es cuando ya está muy cerca de producir metástasis. El cáncer de mama, por lo regular, no duele. Inclusive algunas mujeres que lo han padecido no pueden creer que esa pequeña manchita, que ese pequeño hundimiento sea un cáncer. Entonces podemos minimizar cómo se ve al riesgo que puede representar nuestra salud. Entonces, aunque no lo veamos, aunque no lo sintamos, puede estar ahí. Es por eso que es importante realizar la detección oportuna. El tercer mito es cuando hablamos de que el cáncer es igual a muerte. Totalmente no. Un cáncer detectado a tiempo, y principalmente en los estadios 1 y 2, supera el 90% el pronóstico de una sobrevida mayor a 5 años. Entonces, creo que ese es el punto en donde nosotros tenemos que trabajar, en crear conciencia y poder acceder a todos los recursos que nosotros podemos tener para la detección oportuna.
7: Y bueno, para ir madurando este espacio, ¿cuáles son las principales recomendaciones para llevar a cabo la prevención, como mencionamos ahorita, y una detección oportuna de esta enfermedad?
8: Muchas gracias. Las recomendaciones, la principal, que conozcamos y queramos nuestro cuerpo. Hay ocasiones en que nuestra agenda tenemos cuándo se hace el servicio del auto, cuándo tengo que pagar mi casa, pero en pocas ocasiones tenemos agendado el propio cuidado de nuestro cuerpo. Nuestro cuerpo necesita de nuestro propio cariño, de nuestro propio conocimiento. Vivimos en ocasiones tan rápido que pocas veces nos detenemos a observarnos, y observarnos no nada más con nuestros ojos, sino a preguntarnos cómo me siento, cómo estoy o qué necesito. El tener un plato de comida que sea sano y me lo pueda comer en paz, de verdad es una gran bendición que pocos nos podemos dedicar en ocasiones o que lo procuramos. Procurar nuestras horas de sueño, procurar realizar actividad física y sobre todo cuidarnos entre nosotros mismos. Poder compartir la información que nosotros encontramos. Los métodos de detección se ofrecen en las instituciones en las cuales tenemos nuestros servicios de salud, pero también hay muchas organizaciones sociales, muchas instituciones privadas que durante octubre pues hacen muchas promociones para poder acceder a esta detección oportuna. Y sobre todo que aunque el mes donde se hace mayor difusión es en octubre, desafortunadamente los diagnósticos no solo se hacen en octubre. Entonces, si alguien por alguna situación no pudo hacerse su mastografía en este mes, no hay ningún problema, agéndela al siguiente mes. Y aunque ya se hayan realizado su mastografía en octubre, continúen con su autoexploración mamaria cada mes, continúen acudiendo a su exploración clínica de mamas. Y la principal recomendación, escuchen a su cuerpo. De acuerdo a las experiencias de otras mujeres, por diversas razones los métodos tienen su porcentaje de seguridad, pero también hay algún porcentaje que pudieran tener algún error. Hay mujeres en que han tenido alguna mastografía que no reportan ninguna incidencia, pero ellas identifican algo que no está bien. Entonces, mi recomendación es que ante cualquier duda, ante cualquier inquietud, acudan a su médico, acudan a sus servicios de salud y no está de más un seguimiento o una valoración para que ustedes estén tranquilos y tranquilas.
7: Muy bien, doctora. Y bueno, tenemos todavía un poquito de tiempo y me gustaría que nos diera un mensaje de cierre, particularmente para aquellas personas o mujeres que tal vez en estos últimos meses de alguna manera fueron diagnosticadas, ¿no? Y que a lo mejor son candidatas a alguna cirugía, algún tratamiento en particular. Desde el enfoque de enfermería, ¿qué consejo les brindaría para que puedan llevar de mejor manera este proceso, ¿no? Porque al final es un proceso donde se anteponen muchas cosas, pero primordialmente pues es que estén tranquilas para poder llevar paso a paso como se debe y de esa manera, como usted dice, poder estar en ese gran porcentaje de que pudieron superar esta problemática.
8: Claro, primero me gustaría compartirles que ninguna historia está escrita. Insisto, el cáncer no es igual a muerte. Depende de muchos factores, de la edad, del estadio del diagnóstico, del tratamiento que se indique. Entonces, lo primordial es que ante una sospecha o ante un diagnóstico, el tratamiento inmediato es imprescindible. Y cuando hablo de un tratamiento, no solamente hago referencia al tratamiento médico. El tratamiento médico es solamente una parte. Tenemos también el cuidado que se otorga en la familia, dentro del hogar, el cuidado que se puede recibir en las distintas asociaciones de apoyo, como lo es el Grupo Reto. Una persona cursar esa enfermedad de cáncer de mama es sumamente difícil. Entonces se necesita de una red de apoyo lo más amplia y lo más robusta para poder hacer ese acompañamiento. Entonces cada una de ustedes escribirá su propia historia y por supuesto que no volverán a ser las mismas. Sería imposible decir que ya terminado el tratamiento las cosas son iguales, claro que no, porque las vivencias, las experiencias y lo que cursan van a transformar su sentido de vida, van a transformar sus relaciones con las personas a quienes ellas aman. Sin embargo, vale la pena luchar, vale la pena perseverar por recuperar su bienestar.
7: Muy bien, doctora. Pues bueno, no me queda más que agradecerle, la verdad. Muy buen planteamiento de este tema, que mucha gente lo conoce, pero yo creo que no está por demás tener presente cuestiones que son claves, cuestiones que a lo mejor no tenemos en cuenta. Y pues este espacio de Cuídate a ti te queda abierto para usted en un futuro, para brindarnos una continuación del tema o algún otro que sea de su interés. Muchísimas gracias.
8: Con mucho gusto, me encuentro a la orden. Gracias.
7: Hemos llegado al final de nuestro programa, pero antes de despedirme, le envío un afectuoso saludo, abrazo a todas las personitas que nos escuchan aquí en la Huasteca, en el Valle del Mezquital, también aquellas en el centro, particularmente en Guanajuato, en el sur, norte de nuestro país, a todos aquellos seguidores en Latinoamérica, Estados Unidos, Canadá y hasta Europa. Agradecer a todo el equipo de Suma Radio Huejutla y Suma Radio Huichapan por permitir que el espacio de Cuídate Atiente sea su programa de divulgación científica y de salud favorito. Finalmente, los dejo con la siguiente frase. La salud es el motor de tu vida. Si la descuidas, apagas tus sueños.
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4: La oxitocina es la hormona del placer. Por ejemplo, al terminar una relación de pareja, ¿qué es lo que más va a disminuir? Pues la oxitocina, porque ya no vas a tener ese placer inmediato de estar en contacto con otra persona que tiene que ver con las relaciones sociales. Entonces, va a llegar una señal de alerta a nivel cerebral en donde, pero si existe una codependencia en la relación, lo que va a existir ahora o lo que va a permear a nivel del sistema nervioso es que se va a generar un miedo.
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1: El ejercicio es clave para la salud física y mental. Nelson Mandela.
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1: La mayor riqueza es la salud mental. Dalai Lama.
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4: Son las 3:48.

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1: 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Lao Tse.
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1: Son las 4 con un minuto.
2: Temperatura 24 grados centígrados.
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Buenas tardes, amables radio escuchas. Bienvenidas, bienvenidos al lindo tercer Huasteco de Suma Radio. Les saluda a su servidor y amigo Rodrigo Santiago, quien está muy contento de compartir esta bonita tarde de miércoles con todas y todos ustedes, invitándolos como siempre a participar con nosotros al número en cabina 7712-987497 para que nos comenten desde dónde los están escuchando, también si quieren mandar algún saludo, si quieren solicitar algún tema en particular, si también quieren felicitar a alguna personita especial que hoy festeja su santo o su cumpleaños, con mucho gusto llámenos o escríbanos al número en cabina 7712-987497 y arrancamos ya el programa porque ya son 5 de la tarde con 9 minutos y vámonos con este bonito saludo canino pa Huica Tafalose, Tocuampo, Domingo Robles, Robles, Guanochi Tuigni, Huacati, Iguanis, Nepatezogual, Huacasegui, Tafaloli, Noche Tocuampo, Yuguan, 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Bueno, pues avanzamos con lo más nuevo que tiene Dulce la Huasteca para esta edición de Chantolo 2026 y se titula El Son de los Viejitos. Shkontaklika Tuigniwa.

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1: Bueno, pues avanzamos con más 5 de la tarde con 13 minutos y el número en cabina 7712-98-7497. Vámonos con el saludo para nuestro querido amigo Gerardo Martínez, que nos comparte una nota de audio, así que vamos a escucharlo.
2: Hola, buenas tardes, me llamo Gerardo Martínez Hernández, que está comunicando en Radio 99.7. Quiero mandar saludos a mi madrina Fabiola, que me va a sacar de la escuela en Encán, en Ejutla. Ya estoy apartado para mi madrina. Voy a terminar en la escuela en el CECIT. No le dicen CECIT, le dicen formación. Estoy estudiando en la escuela superior. Y también quiero saludar a mi tío Paco, que también anda de catequista. Yo también ando con ellos, ando disipando en Dalecia, y mi marina Fabiola también anda disipando. Le vamos a seguir echando ganas, y ya le estoy apartando un palache para le voy a dar mi marina Fabiola, y si lo puedes pasar en radio 99.7. Que tenga bonita tarde. Y también saludos a mi abuela Cirila, que vive en Iscatlán. Gracias, que tenga bonito día. Que tenga bonita tarde. Si ya no me mensaje, me mandas un audio. No me mandes mensaje porque no se lee. Un audio, ya lo entiendo, como se dice. Que tenga bonita tarde.
3: Ok, amigo, ahí me pasas una música de Totoli, de Julio Colota. Y lo pasa dos veces. Que tenga bonito tarde.
1: Bueno, pues muchas gracias a nuestro amigo Gerardo Martínez Hernández de la comunidad de Iscatlán por comunicarse con nosotros, y muchas felicidades porque ya está próximo a graduarse de la escuela especial. También para su madrina Fabiola, que pues será quien pues se encargue de apadrinarlo, así que muchas felicidades. También para su abuelita Cirila allá en Iscatlán, saludos cordiales y muchas gracias por sintonizarnos. Y nos comparte más texto de varias personas que quiere que saludemos, así que vamos a dar lectura. Nos dice saludos para mi madrina Fabiola, también para Paco Saavedra de Iscatlán, que es catequista, también para Alexa, para Rogelio y su esposa Teresa. También saludos para la danza de Inditas de la Inmaculada Concepción, también para su madrina y su comadre Ceci. También saludos para Mario Martínez Hernández, para su mamá Mariana Hernández Hernández. Y también saludos para Yareli Martínez Hernández, Jorge Martínez Hernández, que están próximos a festejar su cumpleaños el 30 de este mes. Así que muchas felicidades. También para su hermana Trinidad de Yahualica, también para Ana Paloma y Diego Raúl y su abuelito, también para Juanito, saludos, que trabaja en la escuela, y para su tía Chaya. Así que ya están los saluditos con mucho gusto de parte de nuestro amigo Gerardo Martínez de la comunidad de Iscatlán. Y vámonos con otro tema porque ya estamos a punto de irnos a corte promocional con este temita, saludando con mucho gusto a nuestro querido amigo Don Epitacio de la colonia Adolfo López Mateos y toda su familia. Así que saludos cordiales a la colonia Adolfo López Mateos de esta ciudad, y especialmente a nuestro querido amigo Don Epitacio en compañía de toda su familia. Saludos cordiales con este bonito tema, que es un pupurrí chantolero a cargo de Miyagua Xochitl.

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5: Son las 4:16.
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Bueno, pues estamos de regreso después de este corte promocional. Ya son 5 de la tarde con 24 minutos. Y avanzamos con los saludos que ya tenemos listos en el mensajero de WhatsApp. Y nos dice el amigo Esteban, por favor mande saludos con una canción Chantolo de Ausentes de Hidalgo, El Brinquito, nos dice. Para saludar especialmente a mis hermanas Juana, Concepción, Micaela y también para mis sobrinas Francisca Concepción, que te escuchan en Acuapa Primero. Nosotros siempre te sintonizamos a todo volumen desde Guadalajara, Jalisco. Saludos, nos dice también en Nahuatl. 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Concepción, Juanoijia, Micaela, Canepa, Ibach, Conegua, Catitoca, Francisca, Juanoijia, Concepción, Nepa, Acuapa, Campanoijia, Techtaquilisto, Quetascamatimia, Xeboy, Tafalole, Juanoijia, Tuyol, Igniwa, Nepa, Wey, Altepeco, Guadalajara, Jalisco, Campanoijia, Tuhuampo Esteban, Canuchi, Chaneguas, Panitieta. Bueno, pues otro saludito nos dice amigo. ¿Qué tal, amigo? Por favor, en Nahuatl. 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Bueno, pues avanzamos también. Nos mandan una invitación. Nos dice, amigo, puedes pasar esta invitación. Y complázcame con un tema de Chantolo de Serenata Hidalguense, El Cazador, nos dice, amigo. Saludos y excelente tarde, muchas gracias. Y vamos a leer la invitación. Que a la letra dice: Chantolo 2026 en Tezapotla. Invita a su bajada de máscaras. El día domingo 18 de octubre, a partir de las 5 de la tarde, en la casa del señor Rutilio Rubio, invitan las autoridades y estará amenizando el trío Duelo Huasteco directamente de Zapotla, Tamazunchale, San Luis Potosí. Así que saludos, saludos cordiales y mucho éxito en esta grandísima actividad. Así que ya lo saben, amable auditorio, de Zapotla está invitando a todo el amable auditorio, a toda la gente que guste acompañarlos a su bajada de máscaras. Para el domingo 18 de octubre a partir de las 5 de la tarde en la localidad de Tezapotla, Tamazunchale, San Luis Potosí, en la casa del señor Rutilio Rubio. También invitan a las autoridades. Recuerden que estará amenizando el trío Duelo Huasteco directamente de esa bonita localidad de Tezapotla, Tamazunchale, San Luis Potosí. Muchas, muchas gracias por la invitación y mucho éxito. Saludos cordiales a toda nuestra gente de esa bonita parte de la Huasteca Potosina. Así que saludos. Bueno, pues avanzamos. 5 de la tarde con 27 minutos. Y vámonos con otro bonito tema para saludar al amigo Gerardo. Gerardo Martínez, que nos escucha allá en Izcatlán. Y manda saludos especiales con mucho gusto para toda su familia, para su madrina Fabiola. También para Paco Saavedra de Izcatlán. También para el catequista, para Alexia, para Rogelio, para su esposa Teresa. También saludos para la danza de Inditas, Inmaculada Concepción de esa bonita localidad. Para su comadre Ceci. También para Mario Martínez Hernández. Para su mamá Mariana Hernández. También saludos para Yaleri Martínez Hernández y Jorge Martínez Hernández, ya que el próximo 30 estará de manteles largos. Así que muchas, muchas felicidades. Y con mucho gusto también para su hermana Trinidad, que nos escucha allá en Yahualica. Para Ana Paola y Diego Raúl, y para su abuelo, y para Juanito, que trabaja en la escuela. Saludos también para su tía Chaya, de parte de Gerardo Martínez de la comunidad de Izcatlán, con el tema La Guajolota. Lo escuchamos a cargo de Serenata Hidalguense.

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1: Sigo la tarde con 31 minutos y continuamos en la frecuencia universitaria de Suma Radio. El número en cabina 7712-98-74-97. Así que vamos avanzando con los mensajes para todo nuestro amable auditorio. También nos dice amigo, por favor complázcame con un saludo para mi abuelita Antonia de Xochitzintla, que va a cumplir el 18 de octubre 50 años. Dice, felicítala de parte de sus hijos e hijas y nietos con el tema de las mañanitas. Nos dice con banda, por favor. Y dice que me complazcas dos veces. Con mucho gusto el saludo. Así que muchas, muchas felicidades para tu abuelita Antonia de Xochitzintla, que está próxima a festejar su cumpleaños el 18 de octubre, 50 añitos. Así que muchas, muchas felicidades de parte de toda su familia, de sus hijos, hijas y nietos que la quieren mucho. Así que con mucho gusto alistamos el tema las mañanitas para en un ratito más. También nos dice amigo, mande saludos para mi prima Elisa, que mañana estará cumpliendo 4 añitos. Nos dice que te estamos escuchando aquí en Huixquilitla de parte de Citlali. Y si me complaces con una canción de Xantolo, El Cazador, con mucho gusto. De hecho, ya la solicitaron, ya está en la lista. Con mucho gusto reiteramos los saludos para tu prima Elisa, que mañana cumplirá 4 añitos. Muchas felicidades hasta la comunidad de Huixquilitla, donde nos están escuchando. De parte de Citlali, muchas, muchas gracias por acompañarnos. También avanzando con otro mensaje, nos dice amigo, por favor, con el tema las mañanitas, para mi abuelito José Francisco, de parte de Moisés de Terrero, ya que hoy está cumpliendo años mi abuelito, por favor, ponle la canción del Canario. Nos dice que le gusta mucho el programa. Bueno, pues miren, ya que han pedido también antes el tema las mañanitas, con mucho gusto se la dedicamos, y especialmente también el Canario, porque también la solicitó el amigo, y como ya pidieron un tema antes, con mucho gusto a él le dedicamos el tema del Canario. Así que muchas, muchas felicidades a tu abuelito José Francisco de parte de Moisés de Terrero, ya que cumple años el día de hoy. Así que muchas felicidades a tu abuelito que nos está escuchando y le gusta mucho el programa. Muchas, muchas gracias. Bueno, pues avanzamos, 5 de la tarde con 34 minutos. Vámonos con otro mensaje, con otro tema. Canehuica, Tapalose, Tohuampo, Esteban, Catite, Chaclito, Cnepa, Guadalajara, Jalisco, Canochi, Chaneva, Canochi, Ixmacaba, Fanitiota, Juano, Izquía, Quintaspaloa, Icniwa, Nepa, Acuapa, Neya, Juan, Tinintoca, Juana, Concepción, Juano, Izquía, Micaela, Juaimachconegua, Francisca, Juan, Concepción, Nepa, Acuapa, Cámate, Chaclito, Quintascamate, Mías, Tohuampo, Esteban, Cegua, Itaspaloli, Nepa, Guadalajara, Jalisco. Bueno, pues vámonos con el tema solicitado y se llama El Brinquito, a cargo de los ausentes de Hidalgo.

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2: Son las 4 con 31 minutos.
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0: 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Pero pues avanzamos, 5 de la tarde con 40 minutos. También nos dice amigo, saludos desde Acatzintla, Chalma, Veracruz. Y quiero el tema del canto del gallo, nos dice. Ahorita lo checamos con gusto. Así que saludos, saludos cordiales, con mucho gusto a toda nuestra gente de Acatzintla, Chalma, Veracruz y especialmente a nuestros amigos de esa bonita parte de la Huasteca Veracruzana. Saludos, saludos cordiales. También vamos escuchando una nota de audio que nos comparte el amigo Vicente.
1: Hola, muy buenas tardes, Rodrigo. Oye, quiero mandar saludos para mi esposa Madalena, mi hija Katia, Javi. Y también quiero mandar saludos para José Manuel, para Juana, Patti, Nico, Julia, Adonai, Felistas, Lázaro, Yeli. Y también quiero que me complazca una canción con el conejo, güey, en mi oreja. De parte de Vicente Pérez, gracias.
0: Bueno, pues saludos, saludos cordiales a nuestro amigo Vicente. Vicente Pérez, mejor conocido como el Tenec, allá en Palwich, tanto Yuca, Veracruz. Saludos cordiales también para su esposa Magdalena, para sus hijos Katia y Javi, también para José Manuel, Juana, Patti, Nico, Julia, Adonai, Felicitas y Yeli. Y también a Lázaro, que nos están escuchando allá en Xochitlpa, Yahualica. Saludos, saludos cordiales con el tema de Cuatuchi, Güey y Nacas. Nos dice, bueno, pues con mucho gusto la ponemos en la lista de peticiones. Y vámonos con otro mensaje más. Nos dice, amigo, buena tarde. Complázcame con un tema de la banda La Santísima, El Alacrán. Dice, te escuchamos aquí en Güey Itlali, Orizatlán. Así que saludos, saludos cordiales a toda la gente de San Felipe Orizatlán y sus comunidades, y especialmente allá en Guayitlali. Saludos cordiales al amigo Arnold, gracias por comunicarse con nosotros. Y ahora sí avanzamos con música, vámonos con otro bonito tema. Con este tema saludando al número con terminación 7343, así que saludos, saludos cordiales, con mucho gusto. Y vamos a buscar el mensaje porque me volvió a escribir, entonces se movió del lugar. Vamos a checar el saludo. Con mucho gusto para el número 7345. Con razón no lo encontraba, lo escribí mal, era 7345. ¿Qué tal, Tobampo?

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1: 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Bueno, pues vámonos con más música, con más saludos, 5 de la tarde con 48 minutos. Y el número en cabina, 7712-98-7497, para que tengan pues oportunidad de apuntarlo y nos puedan comunicar su mensaje a través de una llamada, a través de un mensaje de texto, a través de un WhatsApp. Y recordarles más medios de contacto. Recuerden que nos pueden sintonizar también por internet a través de

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Y una vez más, el número de WhatsApp, mensaje, texto y llamada, es el 7712-98-7497. Y también a través de Facebook, también nos pueden escribir. Nos encuentran con el nombre de Radio UAIH Huejutla 99.7. Así que ahí están todos los datos de contacto, los canales en donde nos pueden escribir a través de esta frecuencia universitaria. Con mucho gusto respondemos y pasamos sus saludos. Así que vámonos, vámonos con más música, vámonos con más saludos. También para el amigo, nos dice: amigo, complázcame con un son chantolero, La Culebrita, a cargo del lírico Santa Rosa. Te escuchamos aquí en La Corrala a todo volumen, de parte del amigo Pepe. Así que saludos, saludos cordiales a toda la gente de La Corrala. Muchas gracias por su sintonía y saludos especiales para el amigo Pepe y toda su familia. Muchas gracias. También nos dice: amigo, por favor, con la canción de Las Mañanitas para saludar a nuestra hijita. Dice: con el trío Dulce La Huasteca, de parte de sus papás que la quieren mucho. Te estamos escuchando en Oxtomal Primero, en Barrio Lemoyo. Dice: pues, por favor, pasarlo en Nahuatl también, con mucho gusto. Juan José Guay Tafalole, Camila Fajelis, Tipani Tiotac, Opilzi Guapil, Katy Techtaclisto, Nepa, Oxtomal, Campa Quirrias Lemoyo, Camila Fajelis, Tiquion Tafaloa, Itatagua, Fani Tiotac, Katy Quijnelia, Miyak. Bueno, pues vámonos con otro bonito tema. Vámonos con el tema solicitado por el número con terminación 6052. Así que vámonos con este tema para saludar con mucho gusto a toda nuestra gente de Tezapotla, que están próximos a festejar Chantola 2026 con la bajada de máscaras para el día domingo 18 de octubre a partir de las 5 de la tarde en la casa del señor Rutilio Rubio. Invitan las autoridades y estará amenizando el trío Duelo Huasteco directamente de Tezapotla, Tamazunchale, San Luis Potosí. Así que están todas y todos invitados. Muchas gracias y mucho éxito en este grandísimo evento. Y vámonos con el tema solicitado, y se llama El Cazador, a cargo de Serenata Hidalguense.

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3: Son las 4:48.
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Bueno, pues continuamos con más 5:58 PM y vámonos inmediatamente con el tema en las mañanitas, porque ya tenemos a varias personitas que festejan su santo o su cumpleaños en próximas fechas, así que con mucho gusto lo vamos a dedicar y empezamos con el número con terminación 2042 que nos escribe pidiendo felicitar con mucho gusto. Dice a mi abuelita Antonia de Xochitzintla, que va a cumplir el 18 de octubre 50 años. Felicítala de parte de sus hijos e hijas y nietos, que la quieren mucho. Nos dice con pues un tema de las mañanitas con mucho gusto. Así que muchas felicidades a tu abuelita Antonia de Xochitzintla, que está próxima a festejar su cumpleaños el 18 de octubre. 50 añitos de vida. Muchas felicidades de parte de toda su familia, de sus hijos, hijas y nietos, que la quieren mucho. Muchas felicidades. También para el número con terminación 8912, que también nos pidió felicitar a una personita especial y nos dice: por favor, felicita a mi prima Elisa, que mañana estará cumpliendo 4 añitos de vida. Te escucha en Huixquilititla de parte de Citlali. Así que muchas felicidades también a tu prima Elisa, que mañana estará cumpliendo 4 añitos de vida y nos escucha en Huixquilititla de parte de Citlali. Muchas felicidades también con mucho gusto para otro festejado, nos dice: por favor, con el tema las mañanitas para mi abuelito José Francisco de parte de Moisés de Terrero, ya que hoy está cumpliendo años. Así que muchas felicidades a tu abuelito José Francisco de parte de Moisés de Terrero, ya que hoy festeja su cumpleaños su abuelito, así que una gran felicitación. También para el número con terminación 1090, también nos había solicitado que todo tu guampo, Canagua, Tastoli, Xconta, Palo, Camilla, Paquilisti, Kistua, Nepa, Tupilzi, Guapil, Kati, Amas, Moshiwi, Ashitia, que todo Xconta, Palo, Camilla, Paquilisti, y Tatawa, Juano, Ixquiano, Chichanewa, Kati, Kixnelias, Miak, Xconwi, Kati, Panitiotak. Bueno, pues con mucho gusto, así que vamos avanzando. Y nos pidieron un tema, nos decían con banda, creo que sí, a ver, déjenme checarlo. Sí, nos dice las mañanitas con banda, así que con mucho gusto la vamos a poner en estos momentos. Y recuerden el número en cabina: 7712-98-7497, para que se animen a participar con nosotros en esta bonita tarde. Así que vámonos inmediatamente con el tema las mañanitas, y esto es a cargo de la banda de Viento Los Humildes. Muchas felicidades.

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1: Seis de la tarde con 4 minutos y continuamos con más música, con más saludos. Y vámonos con los mensajes. Y nos dice amigo, dice soy de la danza de Inditas de San Andrés Apóstol. Así que saludos cordiales a la danza de Inditas de San Andrés Apóstol de Acatzintla, Chalma, Veracruz. Gracias por escribirnos, saludos cordiales. También nos dice amigo, manda saludos para Antonia Yamilet, que el día 19 de octubre estará cumpliendo años y te escucha en Xocotitla de parte de su tía. Así que saludos cordiales a toda la gente de Xocotitla y especialmente a Antonia Yamilet, que el 19 de octubre estará festejando su cumpleaños. Muchas felicidades y saludos de parte de su tía. Así que gracias por escribirnos. Bueno, pues vámonos con otro saludo. 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Chicón, tafalo, gamia, faquilistimo, yo, lignigua, panchiwani. Simón, Fernando, Agustín, Santos, Alfonso, Banoige, Emanuel, Katimista, Kilistoques, Nica, Panacasta, Kitoash, Contali, Senupa, Wicat, Katinupa, Kisosona, Nepa, Nueva Esperanza, Itoca, Caimán, Kitoa, 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Santos, Alfonso, Banoige, Emanuel, Sebaitas palolitas, camatimillas, no dijía pona antes de aquel toque. Bueno, pues vámonos con otro bonito tema porque ya estamos a punto de irnos a otro corte promocional y vámonos con el tema solicitado para felicitar especialmente a tu abuelito José Francisco de parte de Moisés de Terrero, ya que hoy cumple años, así que muchas felicidades una vez más a tu abuelito José Francisco de parte de Moisés de Terrero, que pidió dedicarle el tema del canario, así que lo escuchamos a cargo de la banda de viento Los Rebeldes.

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0: Son las 5 con 2 minutos.
2: Temperatura 24 grados centígrados.
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Bueno, pues continuamos con más 6:12 PM y vámonos con la invitación de parte de nuestros amigos de Tío Cuatitla, del amigo José Alonso, que a la letra dice: la comunidad de Tío Cuatitla, Huejutla, Hidalgo, les hace una cordial invitación a todos los peregrinos que gusten acompañarnos a una velación en honor a nuestro santo patrón, San Judas Tadeo, para el día 27 de octubre de 2026. La imagen de nuestro santo patrono, San Judas Tadeo, estará acompañada con la imagen de nuestro Padre Jesús y se realizará una procesión desde la comunidad de Escuatitla, haciendo un recorrido a las 4 de la tarde hasta llegar a la comunidad de Tío Cuatitla, Huejutla, Hidalgo. Y en la procesión nos acompaña la banda de viento de San Francisco, Huasalingo, y la danza Xochitine de la comunidad de Tío Cuatitla, Huejutla, Hidalgo. Y se invita a toda la población en general, a danzantes, bandas de viento, que gusten acompañarnos, serán bien recibidos. Y llegando a la parroquia se celebrará una misa. Al terminar habrá un convivio para todos los asistentes. Atentamente las autoridades: delegado municipal Filiberto Ramírez Hernández, delegado suplente Reinaldo Hernández Hernández y catequistas José Alonso Hernández y María Juana Hernández Cruz. Así que ya lo saben, amable auditorio, gran fiesta patronal en la localidad de Tío Cuatitla, Huejutla, Hidalgo, para el día 27 de octubre en honor a San Judas Tadeo. Y recordándoles el programa, recuerden que habrá una procesión desde la comunidad de Escuatitla con la imagen de San Judas Tadeo y el Padre Jesús, que comenzará a las 4 de la tarde partiendo rumbo a la comunidad de Tío Cuatitla, Huejutla, Hidalgo. En la procesión acompaña la banda de viento de San Francisco, Huasalingo, y la danza Xochitine de la comunidad de Tío Cuatitla. Y se invita a la población en general, a danzantes y bandas de viento que gusten sumarse a la celebración, serán bien recibidos. Y posteriormente, al llegar a la comunidad, a la iglesia, habrá una misa, también posteriormente una convivencia con todos los asistentes, e invitan las autoridades, los catequistas y los vecinos de la comunidad de Tío Cuatitla, Huejutla, Hidalgo, que los esperan con los brazos abiertos. Muchas gracias por la invitación. Y vámonos con otro bonito tema. Canihuica tafalose camia paquiliste tu guampu fidencio. 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Estas camate vías no esquia pona antes de que les toque fanitiotak. Bueno, pues vámonos con el tema titulado La burrita, a cargo de Sauce Huasteco.

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1: Y continuamos con más, 6 de la tarde con 18 minutos. También saludos, nos dice amigo, para mi papá Marcos y para mi mamá Candelaria, que te están escuchando en la comunidad de Chichiltepetlán Chinol. Por favor, con el tema de los marlachines, con mucho gusto. Así que saludos cordiales a toda nuestra gente de Chichiltepetlán Chinol. Y especialmente a tu papá Marcos y a tu mamá Candelaria. Muchas gracias por acompañarnos. Saludos cordiales. También nos dice amigo, por favor, saludos para la familia Vázquez Hernández y Vázquez Eusebio de Oxtomal II. Un fuerte abrazo a mis padres, Pedro Vázquez y mi mamá, Salustia Eusebio, de parte de su hija Areli Vázquez, y bendiciones a toda la familia. Con mucho gusto, así que saludos cordiales a toda nuestra gente de Oxtomal II y especialmente a las familias Vázquez Hernández y Vázquez Eusebio. Y un fuerte abrazo a tus papás, Pedro Vázquez y Salustia Eusebio, de parte de su hija Areli Vázquez, que manda saludos cordiales. Muchas gracias. Así que vámonos con otro mensaje y nos dice amigo, también mande saludos para mi mamá Felicitas, que hoy cumple años, de parte de su hija Rosa y de su nieta Odali. Salúdala en náhuatl. Y con el tema las mañanitas, te escuchamos aquí en Huaynali, Panacaslán, con mucho gusto para el final del programa. Así que saludos y muchas felicidades a tu mamá Felicitas, que hoy festeja su cumpleaños, de parte de sus hijas, de su hija, Rosa, y de su nieta Odalis, que nos están escuchando allá en Huaynali, Panacaslán. Y vámonos con tema, porque ya estamos a punto de otro corte promocional, y vámonos con el tema que solicitó el número con terminación 6788. Saludos cordiales a toda la gente de Huaytlali, Orizatlán, al amigo Arnold. Así que vámonos con el tema titulado El Alacrán, a cargo de la banda de viento La Santísima.

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2: Son las 5 con 18 minutos.
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4: Bueno, pues avanzamos, 6 de la tarde con 30 minutos y vámonos inmediatamente con más saludos porque ya nos anda correteando el corte, así que vámonos con más saludos. Nos dice mi buen amigo, podrías mandar saludos para el costurero Freddy de Coaxocotitla de Barrio Santa Cecilia, que hoy es día del costurero y la costurera, así que muchas, muchas felicidades a toda nuestra gente que se dedica a la costura. Hombres y mujeres, muchas, muchas felicidades y especialmente al costurero Freddy de la comunidad de Coaxocotitla de Barrio Santa Cecilia, ya que hoy es su día. Muchas, muchas felicidades de parte del amigo Gil. También nos dice, amigo, mande saludos para mi abuelita Ángela, que te escucha todas las tardes en la comunidad de Xochititla. Así que saludos, saludos cordiales a toda la gente de Xochititla y con mucho gusto a tu abuelita Ángela. Gracias por siempre sintonizarnos. También nos dice, amigo, mande saludos con el tema del Xochipitzahuatl, con la danza Moctezuma, que te escuchamos en la colonia Linda Vista. Así que saludos, saludos cordiales a todas las colonias de Huejutla y Reyes Hidalgo, y especialmente a la colonia Linda Vista. Gracias por escribirnos. Bueno, pues vámonos con el tema solicitado por el amigo Vicente, para saludar especialmente a su esposa Magdalena, a sus hijos Katia y Javi. También para José Manuel, Juana, Patti, Nico, Julia, Adonai, Felicitas, Lázaro y Yeli, que nos están escuchando allá en Xochitl, Yahualica, con el tema de Cuatochi a cargo del maestro Joaquín Alvarado.

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1: Bueno, pues avanzamos con más 6:35 PM. Y continuamos saludando a nuestro amable auditorio en esta bonita tarde de miércoles. También nos dice, amigos, saludos para Carlos Hernández Solares, que hoy cumple años, 23 años. Nos dice, con el tema de las mañanitas, que siempre te escuchamos todas las tardes, aquí nos toma el primero. Así que muchas felicidades para Carlos Hernández Solares, que hoy festeja su cumpleaños número 23. Y nos escucha y en Oxtomal primero. Saludos y muchas felicidades, con mucho gusto. Alistamos este bonito tema para el final del programa, porque todavía hay personitas que están solicitando las mañanitas y con mucho gusto. Bueno, pues también nos dice, amigo, mande saludos para la banda Nueva Imagen de San José, Tacuatitla, para el capitán Leobardo y Francisco, los capitanes, para cualquier contratación al número 7711-789765, y que estarán festejando el Día de Muertos el día 28, 30, 1, 2 y 3 de noviembre. Así que saludos cordiales, con mucho gusto, para la banda Nueva Imagen de San José, Tacuatitla, y especialmente para los capitanes Leobardo y Francisco. Y el número de contacto para cualquier contratación es el 7711-789765. Saludos cordiales. También nos dice, amigo, mande saludos para Olivello de Atexaltipa, de parte de alguien especial. Así que saludos cordiales al amigo Olivello de Atexaltipa, de parte de una persona especial. Así que saludos cordiales. Bueno, pues vámonos con otro bonito tema para saludar a los amigos que nos escuchan allá en Acahuasco, Tlán, Chinol, para el amigo Antonio Miguel, para los integrantes de la banda de Viento de los Rebeldes, y también para sus hijos que llevan por nombre Camilo, Isabel, Flor y Andrea, de apellidos Miguel Fernández. También para su hermana Magdalena, que nos escucha allá en Atlalco, Xochiatipan. Saludos de parte del amigo Antonio Miguel de Acahuasco, Tlán, Chinol, con un tema de serenata hidalguense, nos dice. Así que con mucho gusto escuchamos esto que lleva por nombre Flor de Campo, a cargo de Serenata Hidalguense.

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0: Son las 5 con 30 minutos.
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3: 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Bueno, pues avanzamos con más, 6 de la tarde con 44 minutos. Y otro saludo nos dice: Ganaguan tastolis, contas palo, noche no yolis ni guajati, guanis ni cas las chacas y cacatas cintas, guano y camia fácil, estino nana. 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Bueno, pues otro saludito más. Y nos dice: amigo, mande saludos para mi tía Felicitas Hernández Hernández de Hueyinal y Panacaslán, que hoy cumple años. Muchas bendiciones de parte de Leoba y José Lázaro y Liam. Sí, la puede saludar en náhuatl, por favor. Y mande saludos para el cuate Bandero y para Shaolin, que te están escuchando, dice, aquí en Hueyinal y Panacaslán, degustando de unas ricas aguas frescas, nos dice de parte de su sobrino. Así que saludos. 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Bueno, pues vámonos con más música. Vámonos con otro temita para el amigo Pepe. Y para toda nuestra gente que nos escucha en La Corrala. Saludos, saludos cordiales para el amigo Pepe. Y toda nuestra gente de La Corrala. Vámonos con el tema solicitado. Y se llama La Culebrita, a cargo de los Líricos Santa Rosa.

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1: Bueno, pues continuamos con más, 6:49 PM. Y nos acercamos a la recta final de este bonito

organizando la banda Los Tigrillos de Powhatlán, así que los esperan con los brazos abiertos. Muchas, muchas gracias por la invitación. Y también otro saludo nos dice amigo para la comunidad de Azcaco. Y pasa el aviso, amigo, nos dice con mucho gusto. A la letra dice Chantolo 2026 en Azcaco. Y nos dice la nueva cuadrilla Los Primos invita a toda la gente de Azcaco y los pueblos vecinos a disfrazarse y bailar por las principales calles del pueblo. Amenizando estará la banda La Efectiva de Buena Vista, Huejutla, Hidalgo. Los esperamos el 3 de noviembre, nos dice. Así que saludos, saludos cordiales a toda la gente de Azcaco, que ya está preparando todo para Chantolo 2026. Y la nueva cuadrilla de Los Primos está invitando a toda la gente de esa bonita localidad de Azcaco y los pueblos vecinos a disfrazarse y bailar por las principales calles del pueblo. Estará amenizando la banda La Efectiva de Buena Vista, Huejuntla, Hidalgo, y será el día 3 de noviembre. Así que los esperan con los brazos abiertos. Muchas gracias por la invitación y mucho éxito. Y vámonos con otro tema y nos vamos a corte con este tema, saludando a toda nuestra gente que nos escucha en Acacintla, Chalma, Veracruz, y especialmente a la Danza de Inditas de San Andrés Apóstol. Saludos cordiales con el tema del gallo a cargo de Sentir Huasteco.

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2: Al mantener estados de alerta constantes en nuestra vida, y estamos mucho tiempo en este sistema de alerta, lo que va a empezar a generar es que nuestro cuerpo, en lugar de ya dejar de producir oxitocina, entonces ahora va a comenzar a producir cortisol. Y entonces, pues viene como esta parte, la tristeza constante, la apatía, a lo mejor el no querer comer, la inflamación gastrointestinal, que es muy básica. Y bueno, pues todo lo que sucede alrededor nuestro a nivel externo, pues impacta

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5: Son las 5:42.
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8: Bueno, pues estamos llegando ya a la parte final del programa con los últimos saludos y temas de esta tarde, así que ya estamos por finalizar y vámonos con el audio que nos comparte nuestra gente de Terrero.
9: Hola, buenas noches. ¿Le puedes poner una canción a mi abuelo de las mañanitas? Es que hoy cumple años. Atentamente, Moisés, de Terrero arriba. Es que esa canción, canción de...
10: Muchas gracias por la invitación.
9: Canario, es que esa canción le gusta mucho a mi abuelito. Gracias.
8: Bueno, pues ahí quedó el saludo con mucho gusto para tu abuelito José Francisco, de parte de Moisés de Terrero, que hoy está cumpliendo años, así que muchas felicidades a tu abuelito. De hecho, al inicio, bueno, como a mediados de la primera media hora del programa, le dedicamos el tema, lo saludamos y le dedicamos el tema solicitado del canario. Bueno, pues queda pendiente el de las mañanitas, ahorita con eso nos despedimos. Así que, pues vamos felicitando con mucho gusto a toda la gente que hoy festeja su santo, su cumpleaños. Al abuelito José Francisco, de parte de Moisés de Terrero, muchas felicidades. Y también para el número con terminación 8638, que también nos había pedido este bonito tema. Y nos dice, por favor, felicitar a mi mamá Felicitas, que hoy cumpleaños, de parte de su hija Rosa y de su nieta Odalis. Va a poner el topaway y tafalole, cambia faquiliste. Bonana Felicitas, Kati Amahoshiwi Ashitia, Kion Tafaloa Kamia Fakiristi, Icorne Rosa, Wai Ishwi Odalis, Nepa Kampate Shtagristo, que Wai Nali Panakasta Taskamati Miak. También con mucho gusto para el amigo Gil, que felicita especialmente al costurero Freddy de Cuachocotitla de Barrio Santa Cecilia, ya que hoy es día del costurero y la costurera. Así que muchas, muchas felicidades a toda nuestra gente que se dedica a la costura. Hombres y mujeres, felicitaciones, y especialmente para el costurero Freddy de Cuachocotitla de Barrio Santa Cecilia, felicitaciones de parte del amigo Gil. Y también para el número con terminación 5485, que también nos pidió felicitar con mucho gusto. Nos dice, a ver, caray, no encuentro el mensaje, déjenme buscarlo. Y creo que, aquí está, dice para Judith Yamilet, que están próximas a festejar su cumpleaños, así que muchas, muchas felicidades desde la colonia Lindavista para su mamá y sus abuelitos que la felicitan. Así que muchas, muchas felicidades a todas y todos ustedes, y les dedicamos este bonito tema titulado En tu día, a cargo de los auténticos de Hidalgo. 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
0: Son las 6:09.
4: Temperatura, 24 grados centígrados.
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2: Son las 6:17.

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1: Son las 6:31.

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2: Son las 6:47.

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1: 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Respira. Y continúa.
2: Al mantener estados de alerta constantes en nuestra vida, y estamos mucho tiempo en este sistema de alerta, lo que va a empezar a generar es que nuestro cuerpo, en lugar de ya dejar de producir oxitocina, entonces ahora va a comenzar a producir cortisol. Y entonces, pues viene como esta parte, la tristeza constante, la apatía, a lo mejor el no querer comer, la inflamación gastrointestinal, que es muy básica. 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
3: Son las 7 con 2 minutos.
4: Temperatura 25 grados centígrados.
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Paqui, ¿cómo estás? Buenos días. Son ya las 7:09 y estamos muy contentos de estar junto a ti a través de Suma Radio en el 99.7, 99.5, 102.1 y 91.1 de tu FM en diferentes regiones. Pachuca, Huejutla, San Bartolo, Tututepec, Zimapán, Actopan y Tulancingo. Y también nos sintonizan en toda América Latina a través de Radio Ilse. Yo soy Betty Barrón. En controles de transmisión se encuentra Lisette Santos. Gary está en controles. Y juntos vamos a estar contigo durante los próximos minutos. El día de hoy, miren, sé que tenemos ganador de nuestro Paquilistli versus. También tenemos nuestro Garzas por el Planeta, que hoy está interesante e interactivo para que ustedes puedan hacer pues su propio experimento. Así que les vamos a invitar a que se sumen. Y también saben que les traigo una sección que hace mucho tiempo no teníamos, por así decirlo, que es el recreo. Y hoy vamos a aprender de un juego que probablemente sus papás sepan, pero aunque podría ser popular en alguna aplicación, esta vez nos queremos ir al tradicional y jugarlo de manera física. Entonces eso vamos a tener el día de hoy. Son ya las 7:10, pero ustedes, Paqui, ¿qué onda? ¿Cómo andan? ¿Cómo están? ¿Qué ha pasado? ¿Qué hicieron ayer en la tarde? Cuéntenoslo todo. Recuerden que se pueden comunicar conmigo a través de nuestro mensajero de texto vía WhatsApp 771-142-6712. ¿Les parece? Mientras tú te comunicas conmigo, vámonos con música, pero vuelvo junto a ti en unos instantes.

0: 7:13 y quiero empezar a saludar a los Paquis. ¿Qué onda? Hola.
1: Hola, Betty, ¿cómo estás? Espero que estés muy bien.
0: Muy bien, ¿y
1: no
0: tú?
1: No te pude mandar estos días saludito.
0: A ver, ¿qué pasó,
1: porque
0: Iván?
1: Porque estuve un poquito enfermo.
0: Ah, bueno,
1: y
0: perdóname.
1: No quería que me escucharas con la voz muy ronca.
0: Ay, mi amor.
1: Así que otra vez regresé.
0: Eso.
1: ¿Y me podrías poner la canción de Huesitos? Bye.
0: La de Huesitos.
1: Me la debes, me la debes.
0: Ay, te la debo, te la debo. Ok, bueno, lo importante es que ahora ya te escucho bien, te escucho que ya no estás tan ronquito, y lo mejor es que aunque no estuviste, si regresaste, eso nos pone muy felices. Muchas gracias, Evan, te mando un besito para que te sientas mejor, y aquí está tu canción.

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2: Son las 7 con 18 minutos.
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7:20. Oigan, hemos culminado con el conteo de la votación. Muchas gracias a quienes se sumaron con nosotros a participar en este Paqui Versus. Gracias a Sam, a León, a Nico y a Vale. Y ya tenemos quién ganó. Yo creo que ya son 7:20. Podría ser que ya estemos en posibilidad de que nos contesten y de que lo logremos. ¿Cómo ven? ¿Sí? ¿Creen que sí? Vamos a ver si nos contestan. A ver, vamos a buscar. ¿Ustedes qué creen que sí? Como a esta hora ya les agarramos normal, ¿no? Yo pienso. Pero no sé, igual sí a las carreras. O ya en camino también puede ser. A ver, veamos si nos contestan. A ver.

0: ¿No nos van a contestar? Tin, tin, tin, tin, tin. Oigan, miren. Bueno, mientras nos contestan, quiero decir que la votación quedó. Primer lugar con 84 votos. Segundo lugar con 68 votos. Y tercer lugar con 45 votos. Así que bueno, sí hay una diferencia grande, pero pues no nos contestan. ¿Qué hacemos? ¿Qué hacemos? ¿Qué hacemos? Chispas. A ver, vamos a intentarlo con mi fabuloso 7% de batería en el teléfono como llamada normal. ¿Les parece buena idea? Vamos a hacer otro intentito. Y oigan, bueno, aprovechando, también les quiero agradecer a quienes se sumaron en nuestro canal de difusión, que también es una forma en la que pueden votar. Y ahí ustedes también pueden ver cómo va la contienda. Eso también está bonito. Y pueden invitar a sus contactos, a sus familiares, a que se sumen a votar por ustedes en nuestro canal de difusión. Y ahí ustedes pueden ir viendo. A ver, vamos a ver.
1: Bueno.
0: Hola, buenos días.
1: Buenos días.
0: ¿Cómo estás?
1: Bien, bien, gracias.
0: Qué bueno. ¿Me podría comunicar con Daniela Samantha?
1: Sí, aquí está.
0: Hola, Sam.
2: Hola.
0: ¿Cómo estás?
2: Bien.
0: ¿Las agarré en las apuraciones?
2: Sí.
0: ¿Lo ven? Yo sabía. Bueno, primero, yo soy Betty Barrón. ¿Cómo estás?
2: Bien.
0: Sí, chiquita. ¿Sabes por qué te marco?
2: Sí.
0: Sí. Oye, Sam, ¿qué crees? Hubo 84 votos para ti de parte de los Paquis porque les gustó tu canción y se sumaron a votar por ti. ¿Cómo ves?
2: Yo no sabía que había ganado.
0: Pues ahora te acabo de comunicar que eres nuestra ganadora de este Paquilistli versus. Oye, Sam, ¿por qué te gusta esta canción?
2: Porque me recuerda a mi
0: bisabuela. ¿Te recuerda a tu bis? Ay, pues le mandamos, ¿te parece que junto con esta canción le mandamos un besito al cielo, le digamos cuánto lo extrañamos y cuánto le queremos y se la cantemos a todo volumen con los Paquis? ¿Qué te parece?
2: Sí.
0: ¿Sí? Oye, Sam, ¿algo que le quieras contar a los Paquis que entre ustedes nos quieran contar? ¿Cuántos años tienes? ¿Un poquito sobre ti? ¿Qué te gusta hacer? ¿Cuáles son tus hobbies? Cuéntame.
2: Tengo 9 años. Me gusta dibujar.
0: Uh-huh.
2: Cantar y tocar guitarra.
0: Wow. Ajá.
2: Practico taekwondo. Soy cinta verde avanzada.
0: Wow, súper bien. Oye, qué padrísimo.
2: Y también voy a clases de caballo.
0: Oye, un montón de cosas bien padres. Elisa, pues entonces, en algún momento, perdón, Sammy, te voy a invitar para que vengas y nos cuentes un poquito sobre todas las actividades que realizas aquí a los Paquis y les digas cómo pueden sumarse a hacer alguna de las actividades. ¿Te parece?
2: Sí.
0: Ok, Sam, pues entonces los micrófonos son tuyos para que puedas invitar a escuchar la canción ganadora de este Paquilistli versus.
2: Los invito a escuchar mi canción de Recuérdame.
0: Gracias, Sam, un abrazo a tu mami. Que tengas hoy un bonito día, abrazos.
2: Gracias.
0: Igualmente. Gracias, chiquita hermosa, besito.

0: No te vayas, solo vamos a un breve corte.
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11: Son las 7 con 31 minutos.
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0: 3 minutos. Me faltaban 4 segundotes. Y espero, Paqui, que no se te esté haciendo tarde. Quiero, oigan, esta canción que estamos escuchando, quiero decirte que tiene muchos años. Muchos, muchos, muchos, muchos. Y pertenece a una agrupación, justamente de este mismo nombre, que se llama Parchís. Y que en los años 80, fue como entre 80 y principios de 90 tal vez, fue como un boom para las infancias. Y es una agrupación española, pero justamente esta manera de llamarse Parchís es un juego que desde ese entonces pues se jugaba. Y ellos mismos se vestían de un color en particular, amarillo, rojo, azul o verde. Y de esa manera, bueno, pues formaban, como así decirlo, las fichas de este juego Parchís. Ahora bien, el día de hoy quiero presentarte nuestra sección, el recreo, porque hay cosas que podemos aprender, que no todos son apps, que no todo ya son los juegos o videojuegos o aplicaciones de juegos, sino que hay cosas y formas en las cuales nos podemos divertir. Y por eso esta sección nos lleva a eso, a desarrollar nuestra creatividad, a poder tener opciones para jugar, y te quiero invitar a que disfrutes de nuestro recreo.
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3: ¡5! ¡Perfecto! Ya puedo sacar mi primera ficha. Ahora solo necesito un poquito de suerte para llegar a la meta antes que los demás. ¡Pero espera! ¡No! ¡Me acaban de comer una ficha! Tendré que comenzar de nuevo. ¡Hola, Paqui! Hoy quiero invitarte a jugar conmigo uno de los juegos de mesa más divertidos de todos los tiempos. Parchís.
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3: Estoy segura de que has escuchado sobre este juego de mesa. Es un clásico que nunca pasa de moda. Por eso, en este recreo, vamos a descubrir qué necesitas para jugarlo, cuáles son sus reglas y cómo puedes convertirte en el ganador de cada partida. Para jugar, necesitarás un tablero de parchís, un dado y 4 fichas del mismo color por jugador. Si no tienes tablero, no te preocupes, Paqui. Mantente atento en nuestro canal de difusión, porque te estaremos compartiendo los materiales para que los puedas imprimir y animarte a jugar. Ya que en esta ocasión queremos jugar de manera tradicional. No todos son apps. Puedes invitar a tus amigos o familiares, ya que pueden participar de 2 a 4 personas. Ahora sí, ¡vamos a jugar! Primero, cada jugador deberá elegir uno de los 4 colores, que son rojo, azul, amarillo o verde. Después, tendrán que colocar sus fichas en la casita del color que eligieron. El objetivo es muy sencillo, Paqui. Debes ser el primero en llevar tus 4 fichas desde tu casita hasta la meta, que se encuentra en el centro del tablero. Pero ojo, Paqui, porque no será tan fácil como parece. Para sacar una ficha de su casita, necesitarás obtener un 5 al lanzar el dado. Y una vez que esté fuera, podrás avanzar tantas casillas como indique el número que te haya salido. Y aquí viene una de las partes más divertidas, ya que si caes en una casilla ocupada por la ficha de otro jugador, puedes comértela.

consiga llevar sus 4 fichas hasta la meta, habremos encontrado al gran campeón del parchís. Ahora que ya conoces las reglas, ¿qué esperas para poner a prueba tu suerte? No olvides que lo más importante no es ganar, sino divertirte, compartir unas buenas risas y disfrutar de cada partida con tus amigos y familiares. Mándanos un mensajito y cuéntanos qué te pareció este juego de mesa. Si conoces algún otro, puedes compartirlo con nosotros y escucharlo la siguiente semana. Nos escuchamos en el próximo recreo.

0: 7:39, ya lo saben. Y si ustedes ya nos siguen en nuestro canal de difusión, les vamos a compartir un imprimible, es decir, un tablero que ustedes pueden imprimir. Y de esa manera tendrán su tablero de parchís y podrán poner ahí sus fichas, podrán jugar en familia. Y lo más padre es que van a poder pasar un tiempo de convivencia entre ustedes. Así que, si tú quieres, en un ratito les vamos a compartir las reglas, las instrucciones de cómo serán y, por supuesto, nuestro tablero Paquilistli para que ustedes puedan jugar. 7:40, hola.
1: Hola, Betty.
0: ¿Qué onda?
1: ¿Cómo estás?
0: Muy bien, ¿y
1: yo
0: tú?
1: Yo muy bien.
0: Eso.
1: Soy Ian.
0: ¿Cómo estás,
1: Te Ian? Voy a decir que ya voy caminito a la escuela.
0: Ok.
1: Y te voy a pedir la canción.
0: Siento que me estás dando una oportunidad, ¿eh?
1: Esto es Halloween.
0: Esto es Halloween. Otra vez.
1: O si no, también te voy a pedir otra del extraño mundo de Jack, que se llama la canción de Loogie Boogie. Por si me la puedes poner. Gracias. Que tengas un lindo día.
0: Gracias, Ian. También ten un lindo día.
1: Y gracias, Betty,
0: día.
1: Por la canción de ayer. Sí la oí y la toqué.
0: Eso. Muy bien.
1: Y melódica también.
0: En la melódica, ok. Ian, es que tocas increíble, muchas gracias. Y aunque siento que es una oportunidad de que me reivindique, de que lo piense, de que haga la buena obra del día, pues sí lo voy a hacer. Son 7:41. Esta canción, Ian, es para ti.
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0: 7:42. Hola.
1: Hola, Betty.
0: Hola.
1: Es Kylie Nisclin.
0: Hola, Kylie.
1: Buenos días.
0: Bonito
1: quiero
0: día,
1: que me pongas la canción, la de Mi Muñeca Me Habló, por favor.
0: Te la buscamos enseguida, Kylie. Que tengas hoy un día bien hermoso. Disfruta. Hola, Betty. Mándale saludos a Elisa. Hoy está cumpliendo 4 años y te estamos escuchando en Huejutla. Me complaces con las mañanitas. Con mucho gusto. Elisa, pasa un cumpleaños bien bonito. Todos los paquis te abrazamos con cariño y celebramos junto a ti estos 4 años, junto a tu familia, que te ama mucho y esta canción.

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2: Son las 7:45.
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0: 7:46, hola.
1: Hola, Betty, ¿cómo estás?
0: Muy bien.
1: Soy Miran Lisley.
0: Hola, Miran Lisley.
1: ¿Me puedes poner la canción del rap de los Michis, por favor? Bye.
0: Claro,
1: o
0: ahorita
1: si no,
0: te la
1: me
0: buscamos.
1: ¿Puedes poner la canción del extraño mundo de Jack? La de este es Halloween.
0: Ya andamos en modo tenebroso, ahorita te la buscamos, 7:47. Hola.
2: Buenas, Paqui.
0: Buenas.
2: No sé qué canción voy a pedir,
0: ¿no?
2: Pero ya sé.
0: A ver.
2: Bueno, ya. Y la de...
0: ¿Cuál será?
2: ¿Qué monstruos son?
0: ¿Qué monstruos son, Luca? Ok.
2: Bye, Paqui. Soy Luca. Por cierto... Ya.
0: Por cierto, Luca, ahorita ya te la está buscando Gary. Te mando un abrazo, Luca, y que tengas hoy un día hermoso. Cuídate mucho.
1: Hola, Betty.
0: Hola.
1: Feliz día.
0: Feliz día también para
1: ¿me
0: ti.
1: ¿Me podrás poner la canción de El Mundo de Caramelo? Y gracias por mandarle ese mensaje a mi abuelita. Gracias.
0: Ay, espero de verdad que hayan pasado un día bien padre con tu abuelita. Y gracias a ti por hacernos parte siempre. Un besito y un abrazo, chiquita.
3: Hola, Paqui Lisley. ¿Cómo estás?
0: Yeah, ¿cómo estás?
3: Soy Jenny Lisley, ¿cómo están?
0: Jenny Lisley, muy bien, ¿y tú?
3: Espero que muy bien, ¡feliz jueves!
0: ¡Feliz jueves,
3: ya,
0: bonita!
3: Ya casi va a ser viernes, casi va a ser fin de semana.
0: Exacto,
3: al fin. Y les quería pedir un gallito para
0: ¿así?
3: Mi padre.
0: ¿Directo?
3: ¡Adiós!
0: Escuché a tu padre sonriendo. Yo digo que despierto si anda, pero por si, pues te lo ponemos aquí lo que el cliente pida. Así que Dianita, este gallito es para papi.

0: Yo espero que con este gallito ya los que aún nos faltaba poquito para despertar lo hayamos logrado. Y oigan, quiero decirles que quiero mandar saludos a Héctor Isli y a Ferlil Isli de parte de su mami, que les quiere decir que los ama muchísimo y les deseo un día maravilloso. También, hola.
1: Hola, Pajiliski. Hola. Yo soy Tamarinsky.
0: Hola, oye, Tamarinsky.
1: Hoy vengo de camino a mi escuela. Ajá. ¿Me podrías poner la canción de Six Seven? Gracias. Chao.
0: Bonita, ten un día bonito. También te mando muchos besitos. Disfruta tu mañana, chiquita.
2: Hola, Betty.
0: Hola.
2: ¿Cómo estás?
0: Muy bien, ¿y tú?
2: Mando saludos al lango americano.
0: Hoy les mandamos muchos saludos.
2: ¿Podrías poner la de Mundo de Caramelo, por favor?
0: Ahorita gracias. Te la buscamos, ¿va? Abrazos, cuídate mucho. Esto es ¿Qué monstruos son?
3: Había comenzado. Los invitados incluyen el hombre lobo, Drácula y sus hijos. ¿Qué monstruos son? Sí son. ¿Qué monstruos son? ¿Qué monstruos? ¿Qué monstruos son? Terrible. ¿Qué monstruos son? ¡Aú! Después el gato loco, la luna contempló. Labrando el pobrecito, maullando se quedó. Con rebanadas de ave, moreo de indigestión. El pobre gatito murió, murió, murió. Si son,
4: qué monstruos son.
3: Qué monstruos.
4: Qué monstruos son.
0: 7:51 nos dicen, hola, buenos días, Paquilisli. Soy Mayra Lilisli, mamá de Franco y de Leonel. ¿Cómo estás, Mayra Lilisli? Mándale saludos a Franquito, que está enfermo, y a Leo, porque él se irá a la escuela. Y si nos puedes poner la canción de Mi Perro Imaginario, bonito día, que los amamos mucho, su papá y yo. Bueno, primero lo primero, Mayra Lilisli, te mando un abrazo a ti, gracias por ser una mami Lisli. Y a Franquito, que se mejore, a Leo, que le eche todas las ganas para que regrese a contarle todas las aventuras a Frankie que pasaron en la escuela, y que nunca olviden que sus papis los aman muchísimo. Un besito y un abrazo.

0: Bye. Dolor.
1: Regilisli, te mando un abrazo. Nos dices, ya voy a entrar a la escuela, chiquita. Vamos a buscar alguna otra y te la ponemos, ¿te parece? Te mando un besito y un abrazo y espero que tengas un día bien fabuloso.

0: 7:53, oigan, nos dejan este mensajito que dice: hola, buenos días, Betty. Somos la familia real Paquilisli. Bienvenidos, familia real Paquilisli. Y nos piden, envíenle un saludo a todos los Paquilislis, en especial a mis pillos. Uno, primero, Paquilisli, o sea, Paquito. Dos, a Mary Lisli y a mi esposa bonita, Lizzy Lisli, que los amo mucho y ya están a punto de salir para la escuela de parte de papi Paquilisli, para que pasen un excelente día y que sean muy felices. Además, nos piden la canción de Qué Monstruos Son, que pusimos hace un momentito. Pero, familia Paquilisli, siempre es un placer que nos escriban los reales Paquilislis, me encantan. Que tengan hoy un día bien bonito. Y abrazos también para Mary Lisli y para Lizzy Lisli. Que tengan hoy un día fabuloso. Hola, soy Gael Sánchez y quiero felicitar a mi abuelita Teresa, a quien le digo de cariño mamacita, y hoy cumple años y la quiero mucho. Gracias y saludos. Gael, hoy celebra muchísimo, pero muchísimo con tu abue. Pásenla increíble y llénale de mucho cariño, ¿eh? Le mandamos un abrazo de cumpleaños.
1: Hola, Paqui, somos Vale y Nico.
0: Hola, ¿cómo están?
1: Quiero que queremos que todos voten por el emoji de león.
0: Ay,
1: saludos,
0: amor.
1: A Dani, a mi escuela, Instituto de las Américas Hidalgo, y a mi amigo Danilo.
2: Bye. Gracias a todos los que votaron por nosotros. Todos los Paquilisclis también voten por el león. Gracias a todos. Bye, besos.
0: Oigan, muchos besos para ustedes también y gracias por participar en nuestro Paquilisli versus. Hubo 68 paquis que votaron por el león, o sea, por ustedes dos. Así que Nico, Vale, muchas gracias por sumarse a este Paquilisli versus. Un besito y un abrazo. Hola, hola. Hola, hola.
3: Hola, Weti, buenos días. Soy Alice y te quería pedir la canción de El Soldado Trifaldón, por favor. Gracias, que tengas bonito día.
0: Muchas gracias,
3: y voy
0: bonito
3: a decir
0: día también para ti.
3: En mi escuela ya me la aprendí toda.
0: Padrísimo.
3: Te la digo después, bye.
0: Okay, Vale, me parece muy bien. Que te vaya muy bien, te deseo todo el éxito, ¿eh? 7:56. Hola.
4: Hola, Betty, buenos días.
0: ¿Qué onda?
4: ¿Cómo estás?
0: Yo muy bien, ¿y tú? ¿Estás bien?
4: Bueno.
0: ¿Qué onda? Y bueno.
4: Ya voy camino a mi escuela. Y por cierto, ¿ya has ido a la feria de Pachuca?
0: Híjole.
4: No te debes de perder en esa feria.
0: Nena, es que... Bueno, ahorita te explico mis puntos de vista.
4: La canción de...
0: ¿De qué será?
4: La de Sopa de Letras, por favor. Gracias, Betty. Soy Noalistli.
0: Noalistli, bueno, bueno, a ver. Bueno, yo no, la verdad es que yo no voy a ferias, la verdad. O sea, en general no voy a ferias. Ese ya es como un gusto personal. Y la segunda es que en las últimas ocasiones, en particular con esta Feria de Pachuca, pues han ocurrido ciertas cuestiones de las cuales yo prefiero no ser partícipe, ¿no? O sea, que la seguridad no está como bien, que de pronto la aglomeración de gente se le sale de control. Y yo les diría, desde mi plano personal, pues que mejor cuiden como esa seguridad y que vayan a lugares donde realmente estén seguros y protegidos bajo un sistema de seguridad que pueda funcionar. No digo que no pueda ser divertido, y mucho más ustedes que les gustan como los juegos o las atracciones de una feria. Pero bueno, pues ahí ya es a título personal y de pronto me suena un poquito extraño decir, híjole, sí voy o algo por el estilo, porque tampoco sería un espacio en el cual yo me sentiría segura, salvo o o incluso como para, con el espacio suficiente como para poder disfrutar. Pero, pues es mi mera opinión, ¿verdad? 7:58 y quiero saludar. Hola, Paquilisli, soy Kelinisli. ¿Me puedes poner la canción de América Oros o esta canción? Pero no nos mandó cuál. Ahorita te buscamos esa, Gibran, ¿va? Abrazos.
5: Hola, Betty, soy Yulisli, tengo 6 años.
0: Hola, Yulisli.
5: Llevo una semana escuchándote y también padrísimo. ¿Me puedes poner la canción del auto feo?
0: Ay, oye, tiene mucho que no escuchamos esa.
5: Gracias, Betty.
0: No, gracias a ti por ser Paqui. Qué bueno que ya llevamos una semana acompañándote. Y el auto feo de papá tiene mucho tiempo que no lo escuchamos, la verdad. Así que bueno, ahorita le decimos a Gary que si no la busca. Y te mando un abracito.
6: Hola, Betty, ¿cómo estás? Soy
0: Esteban. Muy bien, ¿y tú?
6: Soy de Huejutla.
0: Esteban Iscli,
6: ¿me puedes poner la canción de Bathroom de Fede Vigevani? Ayer no me la pusiste. Bye, soy
0: abrazos, Esteban. Espero verte pronto en Huejutla. En próximas semanitas, ¿te parece? Ojalá que sí, y bueno, ahí disfrutaremos el chantolo. Oigan, ya son las 8:00. Por último, quiero mandar este mensajito que nos dice: hola, Betty, ¿cómo estás? Soy Emma. ¿Me podrías poner la canción de Chocolate con Almendras? Nico y Vale, voto por ustedes. Oye, Emma, muchas gracias. Le paso tu votito para Nico y para Vale. Y te mando un abrazo, que hoy tengas un día bien bonito. Y Paquis, nos escuchamos el día de mañana, en punto de las 7 de la mañana. Ay, nos pusieron. Espérenme, me voy a robar estos segundos.
7: Hola, Betty, ¿cómo estás?
0: Bien, ¿y tú?
7: Bien.
0: Muy bien.
7: Yo, Emma, muy bien. ¿Adivina qué?
0: ¿Qué, mi amor?
7: Ayer se me cayó un diente.
0: Te vi tu foto, por eso no me lo quería leer. Y
7: se me cayó un diente, tengo dólar y tengo 100 billetes, o sea, 100 pesos, pero billetes, ay, o sea, billetes.
0: Yo me quiero cambiar a la zona donde vives.
7: Te mando la foto, bye, estoy en pijama.
0: Mi amor, oye, qué bueno que te dejaron 100 pesos por tu dientito, de haber estado súper bien cuidado. Disfruta tu dinero, que ha sido recompensa de parte del ratón. Y que tengas hoy un día bien bonito, Marijo. Ya nos vamos. Gracias en controles a Edgar Santos. Yo soy Betty Barrón. Nos escuchamos mañana.
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17: Son las 8:04.
18: Temperatura 42 grados centígrados.
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0: tal, amigas y amigos nuestros? ¿Cómo están ustedes? Muy buenos días. Les saludamos con el gusto de siempre en nombre de todas y todos quienes, gracias a usted, participamos en este ejercicio de comunicación. En nombre de quienes laboramos orgullosamente para la Universidad Autónoma del Estado de Hidalgo. Son en este momento ya las 8 de la mañana con 5 minutos. 8 con 5 de este día, jueves 15 de octubre de 2026. Y como siempre, para nosotros es un extraordinario placer el poder agradecer a ustedes profundamente la gentil atención de su preferencia. Agradecer también al que nos acompañen, al que nos permitan acompañarles. Agradecerles el que sean ustedes parte de nosotros y nos permitan ser parte de ustedes durante estas casi dos próximas horas, en las que estaremos comentando y compartiendo información que usted quiere, merece y debe saber. Hoy, como cada día, enviamos un cordial saludo, un fuerte, sincero, respetuoso abrazo a nuestras amigas y amigos, compañeras y compañeros en las diversas estaciones radiodifusoras de la Universidad Autónoma del Estado de Hidalgo, integrantes todas del Sistema Universitario de Medios Autónomos. Para ustedes, amigas y amigos nuestros, la expresión siempre sincera, llena de aprecio y de afecto para todas y todos ustedes, deseando que tengan un buen día, un gran día, un día en el que todas y todos puedan estar lo mejor posible, al igual que su familia toda, al igual que sus seres más queridos, al igual que las personas que más le importan. Para nosotros siempre ha sido, es y seguirá siendo un enorme placer y un gran privilegio decirle cada mañana que esta es la tercera llamada. Tercera.
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2: Buenos días. 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Desde cada una de las emisoras de Suma Radio, te compartiremos la información más destacada de la entidad. Celebra Prepa 3 de la UAEH 49 años de forjar juventudes hidalguenses. Y en los deportes, arranca la Liga Mexicana del Pacífico. Todo esto y mucho más en los próximos minutos. Iniciamos.
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0: Las 8 de la mañana ya con 8 minutos, amigas y amigos nuestros, estos ha usted escuchado a Marifer León, quien le ha compartido el avance de la información, parte de la misma que estaremos compartiendo con ustedes esta mañana, y también ella tiene para ustedes la información sobre el estado del tiempo. Mi querida Fer, con el gusto de saludarte, buenos días, te escuchamos, adelante por favor.
4: Hola Anuar, ¿qué tal? Muy buenos días, te saludo con gusto. Les voy a compartir el pronóstico del estado del tiempo de acuerdo con el Servicio Meteorológico Nacional. Iniciemos con la capital hidalguense. Habrá una jornada con intervalos de sol y nubes, además de probabilidad de chubascos durante esta tarde. La temperatura máxima será de 22 grados centígrados, mientras que la mínima rondará entre los 12 grados. Para Actopan se espera una temperatura máxima de 23 grados, una mínima de 14. Durante la mañana predominarán los periodos de sol, aunque por la tarde podrían presentarse tormentas eléctricas. En Huichapan el termómetro alcanzará los 24 grados como máxima y descenderá hasta los 13 grados como mínima. Nos trasladamos a la región Huasteca. En Huejutla se prevé un ambiente más cálido, temperaturas de hasta 26 grados, una mínima de 18. En San Bartolo, Tutotepec, la temperatura máxima llegará a los 27 grados centígrados, una mínima de 17. Aunque la mañana tendrá periodos soleados, por la tarde podrían presentarse tormentas eléctricas. Para Tulancingo se pronostica una máxima de 22 grados, una mínima de 12. Y para Zimapán se espera una temperatura máxima de 24 grados, una mínima de 15. Habrá intervalos nubosos y posibilidad de tormentas eléctricas. Y pues bueno, también Recordándoles que estén al pendiente de las condiciones para los próximos días, porque de acuerdo al pronóstico del Servicio Meteorológico Nacional, advierte que habrá lluvias y estas podrían intensificarse hacia el día de mañana viernes, el día sábado también, especialmente en el este del estado de Hidalgo. La invitación es no bajar la guardia, evitar cruzar corrientes de agua, abrigarse adecuadamente durante las primeras horas del día. Y hasta aquí el pronóstico del estado del tiempo, Anuar, para este jueves.
0: Gracias por el mismo, y estaremos atentos a lo que pueda ir modificándose en el transcurso del día en términos del pronóstico. Entre tanto, nos sumamos a las recomendaciones que nos compartes y agregaríamos solamente lo que decimos siempre con mucho afecto a ustedes, amigas y amigos nuestros: cuídense mucho y cuídense muy bien. Que tengas un lindo día, Fer, gracias.
4: Gracias, Anuar, igualmente excelente día, nos saludamos el día de mañana.
0: Que así sea, Marifer León. Amigas y amigos nuestros, nos vamos directamente con nuestros enlaces regionales. Seguimos.
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0: La información nos la comparte, y por supuesto a ustedes también, Sergio Martínez. Mi querido Sergio, ¿cómo estás? Buenos días. Adelante.
5: Muy buenos días, Anuar. Comenzamos a compartir la información desde la capital hidalguense. Hablamos sobre un tema que está dando continuidad a lo que ya hemos venido reportando en emisiones anteriores, y es que el tema de los baches y la falta de alumbrado sigue siendo una constante en la capital hidalguense. A más de un año de haber solicitado la intervención de las autoridades municipales de Pachuca, vecinos de al menos 9 fraccionamientos continúan enfrentando el deterioro de la prolongación Ramón G. Bonfil en Pachuca, donde los baches y la falta de alumbrado público siguen sin solución. Incluso hay quienes han optado por buscar el financiamiento privado para dar solución a estas situaciones cotidianas. Escuchemos lo que le han compartido los micrófonos de Suma Noticias Radio.
6: Se han dirigido oficios al ayuntamiento, principalmente a la zona de lo que es el municipio, y ellos se deslindan diciéndonos que le corresponde esta repavimentación al Estado. Entonces, entre trámites y trámites, llevamos 2 años y medio y seguimos con la misma problemática, coches dañados por tanto bache que hay, suspensiones. La verdad es que vivimos olvidados por parte del gobierno.
7: A partir del 2024 que se han metido oficios, que esta avenida ya está intransitable, de plano ya no puede uno salir, ya lo piensa uno para salir.
6: Pues lo único que les solicitamos es que cumplan con sus obligaciones, que respeten nuestros derechos como mexicanos. Necesitamos que ya tomen acciones y repavimenten esta calle, porque es imposible vivir así.
7: Bueno, de hecho ya han venido en varias ocasiones, pero pues no lo arreglan. Que vuelvan a venir para que pues vean ahorita en qué condiciones estamos.
8: Lo del pavimento y el alumbrado. Pero en la noche es caminar por aquí, pues está peligroso, la verdad.
5: Sin duda es el llamado a las autoridades de quienes habitan en estas zonas y además quienes transitan por ahí de forma regular. Los afectados han hecho este llamado al ayuntamiento para que cumpla con los compromisos de repavimentación previamente anunciados en la zona y que desafortunadamente todavía no se ven, al menos en este tramo de tránsito en la capital hidalguense. En más información, un accidente vial esta mañana ha dejado daños materiales sobre el Boulevard Felipe Ángeles. Y es que, bueno, se registró un percance a la altura de una de las áreas más avanzadas, más concurridas en Pachuca, lo que movilizó a los cuerpos de seguridad local. De acuerdo con el reporte de la Policía Municipal, el incidente ocurrió sobre el puente vehicular ubicado frente a la Plaza de Toros, muy cerca de las instalaciones de la feria, lugar donde un vehículo particular perdió el control e impactó directamente contra el muro de contención. El percance generó afectaciones temporales al tránsito en la zona, mientras las autoridades realizaban las labores de abollamiento y el retiro de las unidades. Así es que, bueno, sin duda, la invitación es a quienes nos escuchan y quienes están transitando por esta zona en el Boulevard Felipe Ángeles a que tomen sus precauciones. Y finalmente, Anuar, una de las notas que ha llamado la atención particularmente es que Mineral de la Reforma ha presentado un plan de acción para atender contingencias por lluvias. Según se ha compartido, esto con el objetivo de salvaguardar a la población ante el impacto de fenómenos hidrometeorológicos. El Comité de Emergencias de Mineral de la Reforma presentó un plan integral de prevención y respuesta operativa. La estrategia contempla la participación coordinada de dependencias de los 3 órdenes de gobierno, así como el trabajo conjunto con organismos estatales y paraestatales, como la Comisión de Agua y Alcantarillado de Servicios Intermunicipales e incluso de Petróleos Mexicanos. Durante la presentación del plan, el alcalde de la entidad subrayó que la atención a las condiciones climáticas es un tema de máxima prioridad, por lo que se mantendrá un monitoreo permanente para mitigar riesgos en las zonas vulnerables del municipio. Esto en el marco de los anuncios que se han hecho a través del Servicio Meteorológico, que han mencionado que estamos por entrar el fenómeno conocido como el Super Niño y que desafortunadamente estará generando afectaciones importantes para este año y el próximo en el país y también en el mundo. En este sentido, cabe mencionar que bueno, esta presentación está marcando un paso fundamental en materia de protección civil y prevención urbana. Hablamos de la zona metropolitana que se encuentra interconectada con la comarca minera y bueno, los municipios que también en Pachuca y los alrededores comparten los mismos retos climáticos y las infraestructuras que han sido vulneradas continuamente por las condiciones meteorológicas. Resulta algo de importancia mayor que ese tipo de trabajos y estrategias actualizadas no sean la excepción, sino la regla. La articulación de estas dependencias públicas e instituciones es un modelo que debe replicarse de manera urgente en otras demarcaciones vecinas, particularmente hablando de Pachuca, en donde este plan también tendría que ser revisado y generado de forma coordinada y también de forma eficiente, ya que nos encontramos, como ya lo hemos compartido en otras emisiones, con condiciones meteorológicas que de alguna forma sorprenden a las autoridades y a quienes se encargan de salvaguardar la protección civil en la entidad y que desafortunadamente a veces llegan a mostrar que más bien se está trabajando contrarreloj a marchas forzadas, cuando bien podrían ser situaciones que se podrían prever en lo posible. Por supuesto, hablamos de que las condiciones meteorológicas son también de alguna forma desmedidas a veces por los cambios climáticos. Sin embargo, también hay que decirlo, no siempre son lluvias atípicas ni casos aislados, sino más bien situaciones que no se han previsto con antelación. Así es que compartimos, por supuesto, la necesidad de que este plan de acción para las contingencias por lluvias o en general por condiciones meteorológicas sean una prioridad para la actual administración, por supuesto, en la entidad, así como en el resto del país. Anuares, es el reporte que tenemos desde la capital hidalguense.
0: Gracias, gracias mi querido Sergio, amigas y amigos nuestros, nuevamente buenos días, gracias por acompañarnos también. Fíjate mi querido Sergio, amigas y amigos nuestros, que la presentación de este plan de acción ante fenómenos hidrometeorológicos en Mineral de la Reforma es un paso definitivamente necesario, pero quizá estemos de acuerdo todas y todos que su verdadero éxito se va a medir en las calles, no en el papel. Para un municipio con un historial crítico de inundaciones en zonas de alta densidad habitacional, la planeación proactiva es un acierto ineludible, no hay duda. Sin embargo, este plan, estaremos de acuerdo quizá que no puede quedarse en un protocolo burocrático de reacción o en el simple desasolve de canales. El impacto social exige que la estrategia se traduzca en infraestructura hidráulica real, en un presupuesto blindado para emergencias y, sobre todo, una cultura de protección civil comunitaria que involucre también a los vecinos como corresponsables de esta situación. Estamos hablando, Sergio, amigas y amigos nuestros, de una región donde las lluvias intensas lo hemos visto, lo hemos comprobado, lo hemos experimentado y podría hasta decir lo hemos sufrido, que en una región donde las lluvias intensas paralizan colonias enteras en minutos, la efectividad de este plan que nos compartes se evaluará por la cantidad de hogares que dejen de inundarse, así como también por la velocidad de respuesta de las autoridades ante la próxima tormenta. Este plan de acción ante fenómenos hidrometeorológicos exige acciones ya. Celebramos que se esté implementando, pero celebraremos todavía más cuando se esté cumpliendo con los objetivos para los cuales fue creado, mi querido Sergio.
5: Sin duda, Anuar, sabemos que son situaciones apremiantes y que de alguna forma hoy podemos decir probablemente hace sol, no estamos tan preocupados por las lluvias. Sin embargo, cuando sí está el clima Más complicado es cuando justo nos preguntamos cuál es la planeación que se ha tenido para enfrentar todo lo que conlleva en estas situaciones, si es que es una constante encontrarnos con accidentes en las vías, precisamente también por lo que tiene que ver con el rebacheo, con señalamientos, con los límites de velocidad, pero también hablamos del reblandecimiento de la carpeta asfáltica, hablamos también de los deslaves en las zonas de mayor riesgo, y eso hablando sí del estado, pero también en la capital hidalguense, que si bien es cierto que se encuentra con espacios prácticamente urbanizados, pero también hay todavía espacios que se llegan a considerar de riesgo. Así es que estas medidas son totalmente necesarias, y lo decimos, no solamente observables cuando ya está lloviendo, sino más bien un plan de acción previamente preparado para poder enfrentar estas situaciones que son pues cotidianas y que son cada vez más frecuentes en nuestra entidad, Anuar.
0: Así es, y recordemos una cosa, mi querido Sergio, que esta temporada de ciclones y huracanes 2026 en México oficialmente estará concluyendo el 30 de noviembre. Estamos a mediados del mes de octubre, es decir, nos quedan todavía alrededor de 45 días para que oficialmente concluya esa temporada, pero nadie nos puede asegurar que efectivamente a partir del 30 de noviembre ya no tendremos ciclones ni huracanes. Quedan todavía, de acuerdo a la proyección de las autoridades, formarse entre 2, 8, 6 ciclones tropicales en total. La posibilidad de que hasta 2 de ellos alcancen la categoría de huracán, bueno, pues es cada día más grande. Esto de acuerdo con las proyecciones y el monitoreo actual del Servicio Meteorológico Nacional. Así que, pues habrá de seguirse tomando todas las precauciones, y no estaría por demás, amigas y amigos nuestros, que de manera familiar, que de manera particular, pues busquemos información, además de la que nosotros con mucho gusto estamos compartiendo en el día a día, sobre qué es lo que como ciudadanos podemos hacer ante una eventualidad de lluvias históricas, de lluvias inusitadas, de lluvias extraordinarias, como quiera que se le quiera o como prefiera uno llamarle. Simple y sencillamente son contingencias que sí depende en mucho de la atención por parte de las autoridades, pero los primeros respondientes tenemos que ser nosotros en casa, mi querido Sergio. Muchísimas gracias por siempre por la información, y estaremos platicando más adelante de este y otros temas. Cuídate mucho, Sergio. Gracias.
5: Igualmente para ti, Anuar, para todo el auditorio. Nos escuchamos en una próxima emisión.
0: Que así sea. Gracias, gracias a Sergio Martínez. Amigas y amigos nuestros, usted sabe que estamos todos los días celebrando la autonomía universitaria. Y la autonomía son muchas cosas, amigas y amigos nuestros. Autonomía es, por ejemplo, contar con un servicio de transporte público en la universidad, el Garzabús, como usted le conoce. Hay ejemplos representativos, por supuesto, de universidades públicas en México que operan redes de transporte propio 100% gratuito dentro y hacia sus campos, para estudiantes, para profesores, para personal administrativo. Y le estoy hablando, por ejemplo, de universidades como la Nacional Autónoma de México, de la Benemérita Universidad Autónoma de Puebla, de la Universidad Autónoma de Nuevo León, de la Universidad de Guadalajara, y entre ellas, amigas y amigos nuestros, la Universidad Autónoma del Estado de Hidalgo y el servicio de transporte gratuito que usted sabe, conoce y reconoce como, el Garzabús. Estamos hablando, amigas y amigos nuestros, de que esto sería muy difícil, contar con un servicio de transporte gratuito, si las finanzas, si la gobernanza dependiera de entidades externas a la nuestra, a sistemas que dependen directamente de entidades gubernamentales, en donde nos damos cuenta de que, podríamos decirlo así, no sin un dejo de tristeza, pues van al día. No tienen un transporte público necesario, por supuesto, para su comunidad. Y esto, amigas y amigos nuestros, es relevante. ¿Sabe usted por qué? Porque estamos hablando de que en México existen, de acuerdo a datos y registros consolidados del Programa Nacional de Educación Superior, ¿sabe usted cuántas instituciones de educación superior hay en México? Estamos hablando, amigas y amigos nuestros, que por ahí del mes de abril de este año eran 4,533 instituciones de educación superior. ¿Qué le parece? Estamos hablando de un universo de centros de estudio que atiende a una matrícula que supera los 3.5 millones de estudiantes universitarios. Y bueno, hay dentro de este ecosistema educativo, se divide bajo dos regímenes principalmente. El sector público, que son más de 1,000 instituciones, amigas y amigos nuestros. Poco más de 1,000 instituciones. Y ahí, en ese subsistema, vamos a decirlo así, administrado de forma federal o estatal, están las universidades federales. Son únicamente 7 grandes instituciones coordinadas directamente por el gobierno federal, como son la UNAM, la UAM, el Instituto Politécnico Nacional, las universidades estatales públicas, instituciones autónomas, financiadas también por los estados, como la Universidad Autónoma del Estado de Hidalgo, la Universidad de Guadalajara, la Universidad Autónoma de Nuevo León. Están también los tecnológicos, las universidades tecnológicas y politécnicas y otros subsistemas, por ejemplo, como las universidades interculturales enfocadas en la inclusión de comunidades rurales indígenas, las escuelas normales públicas para la formación docente y centros públicos de investigación. Y de esto, amigas y amigos nuestros, la Universidad Autónoma del Estado de Hidalgo, también es importante destacarlo, que está integrada activamente a un grupo de universidades que son las que cuentan con el mayor prestigio, reconocimiento y excelencia de ambos sectores, tanto públicas como privadas. Y ahí se encuentran afiliadas de forma voluntaria a la Asociación Nacional de Universidades e Instituciones de Educación Superior, que usted y yo conocemos como la NUYES, la cual cuenta... Hasta hace un tiempo me quedé con el dato, a principios de este año eran 278 instituciones asociadas en su Asamblea General. Entonces, escuche usted, amiga, amigo nuestro, lo que le compartía yo a usted, 7,363 planteles o campus en todo el territorio nacional, 4,533 instituciones de educación superior en los espacios y en los aspectos como los que le he referido, y de esas... No todas tienen un sistema de transporte universitario, sobre todo gratuito. Y ahí está la Universidad Autónoma del Estado de Hidalgo y decíamos a ustedes, si usted le echa cuentas lo que costaría tan solo un viaje redondo, salir de mi casa, piense usted que camina a la esquina de ella, paga su transporte, que lo deje a las puertas de la universidad. Termina usted sus clases, vuelve a pagar su pasaje y lo vuelven a dejar en la esquina de su casa. Estaríamos hablando por lo menos de cuánto, de 10, de 12 pesitos, ¿no? ¿Cuánto es eso a la semana? ¿Cuánto es eso al mes? ¿Y cuánto es eso al semestre? Si usted hace cuentas con lo que cuesta actualmente un viaje sencillo en el transporte colectivo de nuestro estado, se dará cuenta que se estaría pagando mucho más tan solo de puros pasajes, de lo que cuesta la inscripción y la colegiatura de un semestre en la Universidad Autónoma del Estado de Hidalgo. Y eso no se puede hacer si no se contara con la autonomía universitaria. Así de fácil, así de sencillo y como este, muchos ejemplos más, amigas y amigos nuestros. Son ya las 8 de la mañana con 28 minutos. 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

0: Con el gusto de saludarte nuevamente, Sara Castañeda. Gracias, gracias por la información. Estamos contigo, Sara. Buen día.
1: Hola, Anuar, muy buenos días. Te saludo con mucho gusto a ti y a toda la audiencia que nos está sintonizando, así como al equipo que forma parte de Suma Noticias. Y bueno, vamos a hablar un poquito sobre béisbol, porque justamente la Liga Mexicana del Pacífico ya dio arranque, y Charros de Jalisco y el Estadio Panamericano inauguraron esta liga. Y bueno, ahora la pelota no está descansando, porque venimos de muchísimas emociones gracias a la Liga Mexicana de Béisbol. Ahora vamos a iniciar con la Liga Mexicana del Pacífico. Y bueno, comienza finalmente su camino luego de que la novela de Benjamín Gil se coronó como campeona a principios de año. Tras vencer a los Tomateros de Culiacán, las expectativas de la nueva temporada aumentaron muchísimo, pues el nivel que se prometía pues en la pelota invernal era pues totalmente alentador. Y bueno, finalmente llegó el día de la inauguración, que fue ayer, y tal y como se esperó, el Estadio Panamericano se volvió toda una fiesta beisbolera. Los Charros de Jalisco se midieron en casa a unos Jaguares de Nayarit que estuvieron a nada de apagar los festejos, dejando un marcador bastante cerrado de 7-4. Y bueno, el preámbulo del juego estuvo lleno de música folclórica y de otros estilos, y pues la misma estuvo acompañada de un espectacular show de drones. Posteriormente, pues el acto protocolario que dio inicio al juego de pelota. Con un estadio panamericano lleno, un homenaje a los aficionados y al antiguo césped del recinto, la renovada y renombrada Liga Mexicana del Pacífico demostró por qué es una de las competencias más importantes en el deporte mexicano, además de demostrar que aún hay muchas sorpresas por venir. Y bueno, también mencionar que justamente se dio ayer la noticia de que Benjamín Gil deja a Charros de Jalisco, el manager que también ha sido parte y manager de la selección mexicana, que ha hecho pues grandes papeles en ese sentido. Y bueno, tras la salida de Lorenzo Bundi del puesto de manager de Diablos Rojos del México, se rumora que Gil podría ser presentado la próxima semana como el nuevo manager de los Diablos Rojos del México. Aunque todavía pues no existe un anuncio oficial, solo han sido rumores. Benjamín Gil deja de ser manager de Charros de Jalisco luego de que la organización confirmara su salida mediante un comunicado publicado mediante sus redes sociales. La noticia abrió puerta a pues espectaculares sobre el próximo destino de dónde podría estar Benjamín Gil. La verdad es que hizo un gran papel con Charros de Jalisco, también con la selección mexicana. Desafortunadamente, pues al estar su hijo dentro de Charros de Jalisco, pues por ahí hubo muchos comentarios sobre que quería que brillara, ¿no? Y claramente creo que eso muchas veces puede cegar a las personas. Entonces, quizá si entra a Diablos Rojos del México, pueda darnos una sorpresa, es un gran manager, sin duda conoce mucho del juego de pelota. Entonces, pues esperamos noticias para poder saber cuál será su próximo destino, Anuar.
0: Muy bien, pues esperemos que sea el mejor, por supuesto, para él. Por supuesto, también para el equipo, y que esto siga como ha venido sucediendo desde hace varias décadas incluso, pues que vayan integrándose más beisbolistas mexicanos a las grandes ligas, en este caso pues a las ligas de Estados Unidos. Eso seguirá siendo pues un beneficio sin duda alguna para quienes practican este deporte, y por qué no decirlo, también alentarlo desde las infancias, como sucede con algunos estados, pues sería también una forma de impulsar el desarrollo integral de nuestros chavitos en este país.
1: Claro que sí, Anuar, pues eso es lo que te espera, sin duda. Vamos a ver si es que Benjamín Gil entra con Diablos Rojos de México, una nueva etapa, y que podría pues ayudar a los Diablos Rojos, que sin duda tienen una gran novena, pero que podríamos ver ahí algunos cambios, algunas modificaciones que podrían ser bastante interesantes. Pero bueno, Anuar, nos saludamos en un ratito más con más información deportiva. Muchísimas gracias.
0: Gracias a ti por la información y pues siempre aspirar a las grandes ligas cuando se tiene capacidad, cuando se tiene talento. Sí, los Diablos Rojos en ese momento, pero yo pienso que muy pronto tendrán que estar llegando muchos beisbolistas más de nuestro país a las grandes ligas. Regresamos en unos minutos más con Sara Castañeda. Amigas y amigos nuestros, acompáñenos, vamos rápidamente a una pausa promocional. Después de esta Suma Noticias Radio, regresa.
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18: Son las 8:38.

0: noticias que han surgido en estas últimas horas, en días previos también. Y es que el día de ayer lamentablemente se dio a conocer sobre el fallecimiento de un hombre dentro del parque municipal aquí en Huejutla. Desde temprana hora se dio a conocer esta movilización de varios cuerpos de emergencia y sobre todo también de el cuerpo de bomberos de Huejutla, que fueron los que acudieron al llamado de emergencia que varios usuarios de este parque ecológico, como es llamado el parque municipal de este municipio, aquí en la cabecera municipal de Huejutla, se dio a conocer, ya que un hombre, después de realizar actividad física, normalmente temprana hora, varias personas acuden a este sitio a realizar deporte y pues repentinamente reportan varios usuarios, testigos, un hombre se desvaneció después de realizar su recorrido habitual en este espacio y fue una persona que haciendo ejercicio de manera inesperada sufrió un desvanecimiento. Ante esta situación se solicitó el apoyo de cuerpos de emergencia, realizaron las labores correspondientes, sin embargo, en ese momento se informó que el hombre había perdido ya la vida y estas circunstancias, pues todavía hasta la mañana de ayer, pues no habían sido esclarecidas, pero pues tuvo que llegar al sitio también los peritos y pues todas las autoridades correspondientes para determinar lo ocurrido, pero fue una muerte natural y repentina en este espacio, pues sabemos es reconocido por realizar actividad física, un espacio recreativo en Huejutla y habitualmente acuden habitantes a realizar ejercicio al aire libre. Lamentablemente el fallecimiento de un hombre aproximadamente de 55 años de edad. Y por otra parte, compartirles información desde el municipio de Yagualica que continúan entregando apoyos que tienen que ver con la entrega de cacao y azúcar, que es muy, muy importante en estas fechas, pues ya por el Chantolo, son apoyos del programa Chantolo 2026. Esto ocurrió el día de ayer en la localidad de Tepetitla, municipio de Yagualica. Esta actividad que fue coordinada también por la Secretaría de Bienestar e Inclusión del Estado de Hidalgo, en conjunto con el Ayuntamiento de Yagualica y contó con la presencia de varios delegados. Y esto pues corresponde también para la preservación de la tradición de la Huasteca hidalguense. Esta es la información que comparto con ustedes desde la Huasteca.
1: Muchísimas gracias por la misma. Cuídense mucho, Natalia. Gracias. Seguimos.
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1: La información la tiene para ustedes Cecilia Pacheco. Ceci, con el gusto de saludarte siempre. Buenos días. Adelante, por favor.
3: Gracias, Anuar. Muy buenos días para ti y para todo el auditorio de Suma Noticias. Te platico que en la localidad del barrio, justo a la altura del balneario El Paraíso, la tarde de este miércoles, un joven motociclista perdió la vida tras ser arrollado por un tráiler. De acuerdo con las versiones de testigos en el lugar, el conductor de la unidad pesada ignoró la luz roja del semáforo e impactó directamente al motociclista. Tras el percance, el responsable se dio a la fuga, dejando a la víctima con lesiones graves en el sitio. Minutos después, paramédicos de cuerpos de rescate acudieron a la zona y confirmaron que el joven ya no contaba con signos vitales. Ante el deceso, elementos de seguridad pública municipal acordonaron la zona para resguardar el área en espera del personal ministerial para el levantamiento del cuerpo. De forma paralela, las autoridades desplegaron un operativo de búsqueda para dar con el paradero del presunto implicado. Este triste suceso se suma a una realidad preocupante que se repite en distintos municipios. Las autoridades de Ixmiquilpan confirmaron un aumento en los accidentes donde se ven involucradas motocicletas, registrando desafortunadamente percances con decesos. Ante este panorama, el gobierno municipal informó que se va a intensificar de forma inmediata la campaña de concientización sobre el uso del casco protector y además se van a reforzar los operativos de revisión a cargo de la Policía Municipal. Las autoridades han asegurado que el propósito central de estas acciones es prevenir percances, proteger vidas y promover el cumplimiento de estas disposiciones.

0: ese tránsito. En su mensaje hacia los conductores, las autoridades señalaron textualmente: el casco no evita todos los accidentes, pero sí puede reducir considerablemente el riesgo de sufrir lesiones graves o perder la vida por un golpe en la cabeza. Su uso puede marcar la diferencia entre un percance menor y una tragedia que afecte a toda una familia. Y hay que tomar nota en casa sobre las tres disposiciones que están estipuladas y que se van a vigilar de forma estricta. Número uno, viajar únicamente con el número de personas autorizadas en la tarjeta de circulación. Segundo, transitar por un solo carril y respetarlo en todo momento. Y tercero, evitar que dos o más motocicletas circulen en posición paralela dentro de un mismo carril. Y es que la respuesta de las autoridades con operativos y vigilancias sí es un paso necesario, pero no se puede reducir a estas acciones temporales. El casco de seguridad no debe verse como un requisito para evitar una sanción, sino como la protección esencial que resguarda la integridad de quien viaja expuesto en dos ruedas. Y de la misma manera, automovilistas y operadores de transporte pesado deben recordar que cada motocicleta transporta una persona con proyectos y seres queridos que lo aguardan en casa. A usted que nos esté escuchando al volante o en su hogar, le pedimos mantener la máxima precaución, ceder el paso y respetar siempre los señalamientos de tránsito. Hay que cuidar el camino, asegurar que todos regresemos a salvo a nuestros hogares, y esa siempre debe ser nuestra mayor prioridad. Anuar, la información esta mañana desde el Valle del Mezquital.
1: Asegurarse de regresar todos sanos y salvos a casa, esa debe ser nuestra mayor prioridad. Totalmente de acuerdo, Ceci. Muchísimas gracias por la información. Cuídense mucho. Seguimos.
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1: La información la comparte a ustedes Paulina Rosales. Pau, con el gusto de saludarte. Buenos días. Adelante, por favor.
3: Muy buenos días, Anuar, y buenos días a los compañeros, las compañeras y toda la audiencia que nos escucha esta mañana. Pues iniciar este reporte para dar a conocer pues una situación lamentable, ya que aquí en el municipio, en la cabecera municipal de Huichapan, en el barrio El Calvario, se reportó la desaparición de un adulto mayor, un hombre de 77 años de edad, de nombre Francisco Bravo Bravo, quien fue visto por última vez el 13 de octubre, aproximadamente a las 9 de la mañana, en el sitio de taxis del mercado municipal. Este reporte lo da a conocer la Secretaría de Seguridad Pública Municipal, quien hace un llamado a que justamente, pues si alguien tiene información acerca de esta persona, pues puedan comunicarla a través de los canales oficiales. Algunas de las señas particulares es que este hombre, pues tiene una altura cercana al 1.80 m de altura, es de tez morena, tiene cejas pobladas y también pues tiene una situación de la vista, ya que tiene una pérdida de la visión en el ojo izquierdo y en ocasión utiliza gafas oscuras. Sobre todo por la edad, es importante saber que si tal vez esta persona está extraviada y si alguien en el municipio pues ha visto una persona, un adulto mayor que obedezca estas características, pues que pues haya un ejercicio de empatía y que justamente pues puedan dar el reporte correspondiente a las autoridades. Y bueno, por otra parte, también darles a conocer que en el municipio de Huichapan se han registrado alrededor de 20 casos de violencia y abusos hacia menores. Esto lo confirmó Sonia Vázquez, la titular del Sistema Integral de Protección de Niñas, Niños y Adolescentes en el municipio. De acuerdo con la información de esta dependencia, estos 20 casos ya tienen varios años, es el acumulado que está atendiendo el DIF municipal y abarca situaciones graves que incluyen abuso sexual y maltrato infantil. En este sentido, pues menciona que estas 20 casos o estas 20 carpetas, pues justamente ya son atendidas en la Procuraduría de Defensa del Menor. Hasta el momento no se han presentado sentencias por estas investigaciones. Y solo para dimensionar esta problemática y justamente sensibilizar a quienes nos escuchan sobre esto, recordar que según datos del Gobierno de México, en todo el país, 8 de cada 10 agresiones por violencia sexual provienen de parientes o personas conocidas cercanas. Además, solamente por mencionar otros casos, otros datos, en el 2020 hubo más de 373 mil nacimientos de madres adolescentes, de los cuales más de 8 mil eran menores de 14 años. Sin duda alguna, pues estas cifras son muy trágicas, son muy lamentables. Sin embargo, pues hacer un llamado a que les creamos a los niños y sobre todo que como adultos podamos formar parte pues de su red de confianza y de su red de apoyo. Hasta aquí el reporte, Anuar, y nos escuchamos mañana.
1: Muchísimas gracias, Paulina, pues a estar atentos por la información que nos has compartido, sobre todo cuidar de manera muy particular a los menores. Gracias, Pau, cuídense mucho, nos escuchamos pronto. Saludos, seguimos.
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1: La información la tiene para ustedes Fidel García. Fidel, con el gusto de saludarte siempre. Buenos días. Adelante, por favor.
4: Buenos días, Anuar, y saludo cordialmente a nuestra audiencia también. Déjeme comentarles que el próximo lunes 19 de octubre se llevará a cabo el cierre temporal de la carretera México-Laredo en un tramo que comprende pues desde Taxquillo hasta la presa de Zimapán con motivo de la realización de la carrera Panamericana 2026. De acuerdo con el comunicado oficial difundido por las autoridades locales, la vialidad permanecerá pues cerrada completamente desde las 8 de la mañana hasta las 12 del mediodía, como parte de las medidas de seguridad implementadas para permitir pues el paso de los vehículos participantes en esta competencia automovilística. Anuar, comentarle a nuestra audiencia que el cierre también contempla los accesos principales a las comunidades ubicadas a lo largo del recorrido, particularmente los tramos de Taxquillo, Zimapán y Santiago Presa Hidroeléctrica, por lo que se prevé pues una afectación temporal en la movilidad de los habitantes. Ante esta situación se recomienda a la población planear sus traslados con anticipación, considerar también algunas otras rutas y horarios alternativos y justamente tomar las precauciones necesarias para evitar contratiempos durante el periodo de cierre. La carrera panamericana pues es uno de los eventos automovilísticos de mayor tradición en México y su paso por esta región pues representa también un atractivo para los visitantes y aficionados. Asimismo, las autoridades también hacen un llamado a quienes acuden pues a observar el paso de los automovilistas, justamente mantener una distancia segura de la carretera y respetar las indicaciones de seguridad. Comentarles en otros temas, Anuar, que se llevó a cabo el segundo taller de planeación participativa para la actividad minera en Zimapán, con la participación de empresas mineras, transportistas e instituciones educativas, con el propósito pues de fortalecer el diálogo y la colaboración entre los sectores involucrados en actividades mineras. La iniciativa fue impulsada por la Universidad Autónoma del Estado de Hidalgo a través del Doctorado de Ciencias Económicas Administrativas, como parte de estas acciones orientadas pues a promover la vinculación entre la academia, el sector productivo y las instituciones públicas. La UAH pues extendió una invitación al Ayuntamiento de Zimapán para sumarse al proyecto con el objetivo de fomentar pues este trabajo conjunto y generar pues así espacios de intercambio de ideas que pueda contribuir pues obviamente a mejorar la planeación y el desarrollo de la actividad minera en el municipio. Sin duda, pues, Anuar, que pues la planeación participativa pues representa, ¿verdad?, pues una oportunidad también para que el desarrollo minero en Zimapán no se limite únicamente pues a la actividad productiva económica, sino que también considere pues la seguridad laboral, el cuidado del medio ambiente, la infraestructura, el bienestar de las comunidades y la formación profesional. El verdadero valor de estos talleres pues dependerá también del diálogo que se pueda o que se traduzca, mejor dicho, ¿verdad?, en acuerdos concretos también con el compromiso y acciones que contribuyan al desarrollo minero y de manera responsable y sostenible pues para la población. Es parte de la información que tengo para nuestra audiencia esta mañana. Anuar, regreso contigo, desearles un excelente día para todas y todos.
1: Que lo sea también para ustedes, Fidel, muchísimas gracias por la información. Estamos en contacto, seguimos.
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1: La información la tiene para ustedes Alejandro Mendoza. Ale, con el gusto de saludarte siempre. Buenos días. Adelante, por favor.
5: Muy buen día, Anuar. Te saludo con mucho gusto en esta jornada de jueves y esta es la información desde la Otomí Tepegua. Y es que con la finalidad de fortalecer la cultura de la prevención entre niñas, niños y jóvenes, el Área de Prevención del Delito de Seguridad Pública y Tránsito Municipal de Huehuetla, en coordinación con la Secretaría de Seguridad Pública del Estado, imparte pláticas preventivas en instituciones educativas de nivel básico y medio superior en el municipio. Esto como parte del compromiso del Ayuntamiento Municipal de impulsar acciones que fortalezcan el bienestar de la niñez y la juventud. Se abordan temas como delitos cibernéticos, cultura de la legalidad y psicología educativa, promoviendo con ello entornos escolares más seguros. En más información, atención a quienes necesiten realizar alguna corrección administrativa en su acta de nacimiento. En el municipio de Acasochitlán se está pues realizando este trámite hasta el 25 de octubre. Y bueno, pues se estará recibiendo y revisando documentación para integrar los asuntos que serán atendidos. La jornada de corrección administrativa será el 26 de octubre. Interesados, se invita a acercarse al registro del estado familiar en la presidencia municipal de Acasochitlán y conocer los requisitos para participar pues para este servicio. En más información, el día de ayer en Tenango de Doria se llevó a cabo una nueva inspección por parte del personal de la Secretaría de Medio Ambiente y Recursos Naturales de Hidalgo y del Comité Estatal de Sanidad Vegetal del Estado de Hidalgo, esto con el propósito de realizar estudios fitosanitarios a las palmeras en la cabecera municipal y dar seguimiento a su estado de salud. Estas acciones permitirán, sin duda, evaluar sus condiciones y determinar las medidas necesarias de acuerdo con su estado de salud. Y bueno, pues estas palmeras que sin duda lucen mucho en la cabecera municipal, en la explanada principal en el municipio de Tenango de Doria. En más información, a la población en general de este municipio, pues que guste de aprender a realizar globos de papel china, el gobierno municipal de Tenango, en coordinación con el área de cultura municipal y el colectivo de globeros Tenango, invitan a participar en este taller gratuito donde podrán aprender y ser parte de una tradición que llena de color las celebraciones en Tenango de Doria, como por ejemplo la que ya se aproxima de el Día de Muertos. Y bueno, pues las clases ya iniciaron el 12 de octubre y se están realizando los lunes, miércoles y viernes de 4 a 6 de la tarde en la biblioteca municipal. Y bueno, pues este taller es dirigido a personas a partir de los 6 años. Todavía hay lugar y espacio, así es que pues está la oportunidad porque ya se viene también esta festividad en que pues en un día específico el municipio de Tenango de Doria se llena de color con estos atractivos globos. Entonces pues ahí está la invitación. Es cuanto con la información, Anuar, les envío un gran saludo desde la región Otomitepegua.
1: Saludo de regreso acompañado de nuestros mejores deseos, Ale, muchísimas gracias por la información. Seguimos.
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1: La información para ustedes la tiene Nancy Vite. Nan, con el gusto de saludarte. Buenos días. Adelante, por favor.
6: Buenos días, Anuar. Les saludo con mucho gusto desde el Valle de Tulancingo y compartirles que la Comisión de Agua y Alcantarillado de este municipio, la CAMT, puso en marcha jornadas informativas para promover la limpieza y desinfección de tinacos y cisternas. Las actividades ya comenzaron en la colonia Lomas del Pedregal y pretenden se extiendan a otras zonas del municipio, con especial atención a las colonias ubicadas en las partes altas. Personal especializado está impartiendo talleres sobre el lavado de depósitos y el manejo adecuado del hipoclorito de calcio con el objetivo de prevenir la contaminación del agua destinada al consumo humano. Además, mediante la coordinación con la Comisión Estatal del Agua y Alcantarillado de Hidalgo, el organismo recibió insumos para apoyar las labores de desinfección, así como 2 equipos para monitorear los niveles de cloro y el pH del agua. La CAMT recomienda mantener los tinacos limpios y correctamente tapados, además de seguir las indicaciones técnicas para utilizar de manera segura los productos desinfectantes. Y en otro tema, compartirles también que el Ayuntamiento de Tulancingo proyecta ingresos por 756,068,000 pesos para el ejercicio fiscal 2027. El Pleno del Ayuntamiento aprobó la iniciativa de la Ley de Ingresos que contempla recursos provenientes de impuestos, derechos, productos, aprovechamientos y participaciones federales y estatales, entre otros conceptos. La estimación representa un incremento de aproximadamente 59,693,000 pesos respecto al ejercicio actual. Entre las medidas contempladas se encuentra mantener los descuentos por pronto pago del impuesto predial del 30% durante enero, 20% en febrero y 10% en marzo. Y de igual manera, pues se plantea conservar un descuento del 50% para personas jubiladas, pensionadas, mayores de 60 años y personas con discapacidad, siempre que el inmueble esté a nombre del contribuyente, además de un beneficio adicional del 5% para quienes utilicen energías renovables. Y bueno, pues la iniciativa deberá continuar su proceso correspondiente para la aprobación definitiva y aplicación de las disposiciones fiscales del próximo año. Anuar, hasta aquí nuestra participación desde el Valle de Tulancingo. Continuamos con más información.
1: Gracias, Nan. Muchísimas gracias por la información. Continuamos con más información y nos estaremos saludando muy pronto. Amigas y amigos nuestros, son ya las 9:00 a.m. Nos despedimos momentáneamente de nuestra querida audiencia en la Huasteca Hidalguense. Quedan en la inmejorable compañía de Suma Radio Huejutla. Desde allá tienen para ustedes información regional relevante que compartirles. Por nuestra parte, la invitación al resto de nuestra querida audiencia en el estado de Hidalgo. Quédense con nosotros después de la pausa promocional. Suma Noticias Radio regresa.
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10: Al mantener estados de alerta constantes en nuestra vida, y estamos mucho tiempo en este sistema de alerta, lo que va a empezar a generar es que nuestro cuerpo, en lugar de ya dejar de producir oxitocina, entonces ahora va a comenzar a producir cortisol. Y entonces, pues viene como esta parte, la tristeza constante, la apatía, a lo mejor el no querer comer, la inflamación gastrointestinal, que es muy básica. Y bueno, pues todo lo que sucede alrededor nuestro a nivel externo, pues impacta tanto a nivel mental, tanto a nivel emocional.
9: Tu salud mental es importante.
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11: Son las 9:03.
12: Temperatura 32 grados centígrados.
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0: Hola, muy buenos días, sean bienvenidas y bienvenidos a este espacio de Suma Noticias Radio. Ya son las 9 de la mañana con 4 minutos. Con mucho gusto les saluda Natalia Martínez al micrófono de este espacio. Y pues nuevamente agradecer ampliamente a mi compañera Carla Tobar, que pues el día de ayer pues ya se despedía de estos micrófonos de Suma Radio Huejutla. Agradecer todo el apoyo y su paso por esta estación universitaria, deseándole el mejor de los éxitos, y yo sé que toda su audiencia pues también así lo desea, y le mandamos muchos saludos ahora ya en la capital hidalguense. Pero de este lado pues continuamos con la información, también gracias a nuestros compañeros que hacen posible esta emisión de Suma Noticias aquí en este espacio regional y local. En la cabina de transmisión agradezco infinitamente el apoyo de José Federico Hernández. En la supervisión de la señal agradezco también el apoyo de Manuel Hernández, y en la parte de la producción a nuestro compañero Cele Bautista. Es momento de continuar ya con la información. Vamos a compartir con ustedes los datos, principalmente en estos próximos minutos, lo que tiene que ver con el pronóstico del estado del tiempo, ya que pues hemos tenido días variantes y pues ya empezamos a sentir también un poquito de calorcito en medio de este otoño. Así que vamos a compartir a continuación puntualmente el pronóstico del estado del tiempo para este día jueves.
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0: con el pronóstico por la madrugada y hasta el amanecer de este jueves tuvimos una temperatura muy similar a la que percibimos también el día de ayer, muy temprano, iniciando con una temperatura mínima ya registrada 23 grados. Es por ello que seguramente pues ya ha de haber percibido una mañana bastante fresca. En las 7 de la mañana es cuando todavía registraba, 8 de la mañana 23 grados, pero a la hora que usted ya nos escucha, a las 9 de la mañana, la temperatura aumenta a los 25 grados, pero ya con una sensación térmica de 27. Un ambiente algo caluroso, iniciando también el cielo parcialmente nublado y algunos claros de sol. A mediodía tendremos una temperatura que será de 28 grados a la sombra y una sensación térmica de 32. Cielo parcialmente nublado con claros de sol, un 10% de probabilidad de lluvia, o sea, muy, muy, muy escasa esta lluvia el día de hoy. Más adelante, entre las 2 y las 4 de la tarde, la temperatura máxima estará alcanzando los 30 grados con una sensación térmica de 36, y esta pues ya es el registro de la temperatura máxima para hoy. Aumenta únicamente a 20% la probabilidad de lluvia, como el día de ayer, que pues sí, también hubo presencia repentina de esta lluvia por la tarde. Entonces no hay que bajar la guardia, sobre todo cuando nos sorprende, ¿no? Estamos haciendo alguna actividad al aire libre o nos estamos trasladando a algún sitio y repentinamente pues se hace presente esta lluvia. Hay que estar muy al pendiente, hay que cargar pues un paraguas o un impermeable, pero sabemos, ante esta lluvia y con esta temperatura, por ejemplo, hoy en la tarde entre las 2 y las 4, la temperatura máxima será de 30 grados a la sombra, pero una sensación térmica 36. Entonces ya se imaginará también el ambiente bochornoso. Hasta aquí la información de lo que sucederá en las próximas horas aquí en Huejutla, y comentar únicamente lo que sucede a nivel nacional. Ya se está haciendo interacción el frente frío número 2 sobre el norte del país, también con una vaguada en altura, también una circulación ciclónica a niveles medios, todo en la zona del norte de nuestro estado. También estará entrando humedad generada por el ciclón tropical Truth al sur de la costa de Guerrero. Hay otro canal de baja presión en el centro de México, lo que ocasiona las lluvias fuertes en estados del oriente, y también se espera que el ciclón tropical Simón continúe frente a la costa de Jalisco, reforzando la probabilidad de lluvias fuertes a muy fuertes. Esta es la información del pronóstico del estado del tiempo. Nosotros vamos a continuar ahora con información de carácter regional.
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Bien, iniciamos con esta información de carácter regional, hablando de algunos municipios de la Huasteca Hidalguense y sobre todo de las entregas, apoyos que han recibido algunas familias afectadas por las recientes lluvias. Estos apoyos que sin duda jamás estarán de más. Esto a cargo del sistema DIF municipal fue quien entregó estas dotaciones alimentarias únicas en la localidad de Aguacatitla, también estuvieron en Huexoapa y en los Naranjos de Agualica. Esto con el fin de brindar atención a las familias que enfrentan las consecuencias de la contingencia mediante la entrega de apoyos y también el acompañamiento a las comunidades. Esto también es parte del apoyo del DIF Hidalgo y el respaldo de las instancias de gobierno. Reconocen la colaboración actual con la presidenta de Yagualica y sumar esfuerzos para apoyar a las familias de este municipio, y es por ello que en coordinación continúa de los tres órdenes de gobierno para seguir entregando estos apoyos. En este caso se trató de despensas para familias que así lo necesitaban. Y pues también el día de ayer se dio a conocer sobre esta entrega de apoyo al municipio de Yagualica sobre el programa de Xantolo 2026. También fueron beneficiados, entonces pues no se han olvidado de estas comunidades, al contrario, siguen sondeando y también visitando distintas localidades que más necesitan este tipo de apoyos.

0: Continuamos con más información regional y sobre todo hablar de estos accidentes donde se ven involucrados motociclistas, autos, accidentes en la vía pública, donde lamentablemente pues hay un registro, pues ya un estándar de los jóvenes involucrados en accidentes de motocicletas. Así que aquí un llamado nuevamente a padres de familia y sobre todo jóvenes que pues extremen precauciones, no se arriesguen, hay que medir estas consecuencias de manejar ya sea sin el casco o a una alta velocidad, hay que tener mucha prudencia, y es que un accidente ocurre en cuestión de segundos, como lo que sucedió el día de ayer, miércoles por la tarde, un accidente vial entre una motocicleta y una camioneta particular. Esto ocurrió a la altura de la colonia Marcelo Vite, mencionan justamente en la entrada de esta colonia, y al lugar tuvieron que acudir el cuerpo de bomberos de Huejutla para valorar al joven motociclista, quien presentó en ese momento una crisis nerviosa tras este percance. El joven originario de la comunidad de Panacastlán y posteriormente fue retirado del sitio también en una camioneta particular. No hubo necesidad de llevarlo en una ambulancia y hasta el momento pues se conocen las causas que pudieron originar este accidente. Sin embargo, pues varios testigos y conductores, también quienes llamaron a los cuerpos de emergencia, pues señalan que este punto ha sido también uno con muy accidentado, justamente esta entrada. Señalan que en este punto ha habido varios percances viales, posiblemente relacionados con la falta de precaución, también no ceder el paso o el exceso de velocidad también que llevan los jóvenes, lo que comentamos. Así que hay que tener muchísima precaución y sobre todo en estas calles, dentro de las mismas colonias, calles angostas, hay que bajar muchísimo la velocidad. Encontramos gente y vecinos caminando, niños, mascotitas, entonces siempre ellos están seguros en su espacio, en su colonia, se sienten seguros en transitar, a veces pues sí, a mitad de calle, y lamentablemente pues el exceso de velocidad de algunos usuarios de estas calles entre las colonias pues es lo que origina este tipo de accidentes, así que hay que reducir muchísimo la velocidad. Es cuestión también de tener conciencia, cultura vial, en donde poder manejar a cierta velocidad, cierto también espacio, ¿no?, donde podamos trasladarnos y todo lo que pueda involucrarse en nuestro alrededor. Y en este accidente que ocurrió el día de ayer en la entrada de Marcelo Vite, pues estuvieron también retirando las unidades en la grúa y pues todo lo que conlleva, ¿no? Aparte de que pueda lastimarse una persona, pues todo el trámite para deslindar responsabilidades. Estas son las consecuencias de pues manejar en estas situaciones en exceso de velocidad y sin precaución. Vamos a continuar después de un breve corte con más información regional. Vamos a hablar también de distintas jornadas que se están habilitando de deporte en diferentes municipios con causa y que reconocer doble esfuerzo en hacer actividad física y también aportar con un apoyo. Vamos a hacer un breve corte, regresamos con más en Suma Noticias Radio.
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6: Son las 9:18.
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Gracias por continuar con nosotros en Suma Noticias Radio. A continuación, en el municipio de San Felipe Orizatlán le presento esta información, ya que, como usted bien sabe, este mes denominado el mes rosa, pues se hace alusión a la prevención del cáncer de mama. Es una fecha, sobre todo el 19 de octubre, para dar esta conciencia, más información en la prevención de esta enfermedad que lamentablemente ha terminado con la vida de muchas, muchas personas. Y en San Felipe Orizatlán se suma a estas acciones de concientización, recordando que la prevención y la detección oportuna puede salvar vidas. Y en el marco del Día Mundial de la Lucha contra el Cáncer de Mama, se ha dado a conocer que en coordinación con el IMSS Bienestar estarán llevando a cabo una campaña de prevención y atención a la salud dirigida a la población. Esta jornada se estará realizando el próximo 19 de octubre, el próximo lunes, en la explanada municipal de San Felipe Orizatlán, en un horario desde las 11 de la mañana hasta la 1 de la tarde. En esta actividad se estarán ofreciendo diversos servicios preventivos, entre ellos la exploración mamaria, pruebas de Papanicolaou, la orientación sobre la planificación familiar, pruebas rápidas de VIH y vacunación. En materia de inmunización, se contempla la aplicación de vacunas para adultos contra hepatitis, tétanos, difteria, COVID-19 y sarampión, rubiola, de acuerdo con las necesidades y también el esquema correspondiente de cada persona. Y uno de los principales objetivos de esta jornada es fomentar la detección oportuna del cáncer de mama, así como promover entre la ciudadanía la importancia de acudir periódicamente a revisiones médicas y adoptar hábitos de prevención. Las personas interesadas en recibir los servicios deberán acudir también con su cartilla de vacunación. Esta campaña forma parte de las actividades de sensibilización, dentro de este mes rosa, y por ello se han realizado y se han organizado este tipo de servicios preventivos para la población orizatlense completamente gratis. Entonces, aunque sí es el Día Mundial de la Lucha contra el Cáncer de Mama, no únicamente estará atendiendo en este tema, si ya bien lo escucho, pues sí, serán diversos servicios preventivos en diversas áreas de la salud, así como inmunización, varias vacunas. Entonces, tómalo muy en cuenta para toda la gente que nos escucha en San Felipe Orizatlán el próximo lunes a partir de las 11 de la mañana.

Y continuando en el tema de Xantolo y las tradiciones de Día de Muertos aquí en la región y también parte de ya la Sierra Alta de este estado, comienzan las convocatorias porque pues es importante reconocer la participación de toda la población y también pues de los más pequeños y los interesados en poder participar en esta ocasión en la convocatoria y concurso de cuadrillas tradicionales de Xantolo 2026. Esto que estará teniendo lugar en la Plaza Bicentenario de Tlanchinol. En Tlanchinol también van a festejar Xantolo y por ello están convocando a barrios, comunidades, instituciones educativas y al público en general. Las categorías serán abiertas a todo el público y habrá desde cuadrillas tradicionales compuestas por niños, jóvenes y adultos. Hay una amplia parte de requisitos para poder concursar en este encuentro de cuadrillas, ya que cada cuadrilla deberá contar con un mínimo de 12 integrantes o un máximo libre. También nombrar a un representante o responsable de su cuadrilla. Presentar una breve reseña al momento del registro detallado de su origen, el nombre de la cuadrilla, sones que van a ejecutar y el significado de su vestimenta. La música podrá ser ejecutada con un trío, ya sea en vivo o banda de viento, o con una pista de audio. El representante de su cuadrilla también deberá tener una documentación que están pidiendo y la inscripción será a partir desde que publicaron esta convocatoria, que fue el día de ayer, hasta el próximo 29 de octubre a las 4 de la tarde termina el periodo de inscripción, que será en las oficinas de área de cultura en la presidencia municipal de Tlanchinol a partir de las 9 de la mañana. Y pues hay premiación para el primer, segundo y tercer lugar en efectivo. Es una motivación para las cuadrillas. Y pues ahí está toda la información. La pueden consultar también en la página oficial del Ayuntamiento de Tlanchinol.

0: Y continuamos con más información de carácter regional y bueno, también esta se traslada a nuestra Escuela Superior de Huejutla de la Autónoma del Estado de Hidalgo, y es que estuvieron fortaleciendo la preparación con el personal de vigilancia con un taller de primeros auxilios para poder reforzar los conocimientos y habilidades necesarias en caso de tener alguna situación de emergencia, cómo poder actuar en estos momentos de emergencia. Esto ocurrió en días pasados, esta semana, y se llevó a cabo el taller de primeros auxilios básicos dirigido al personal, coordinadores y también responsables de área de esta escuela. Esta actividad tuvo como principal objetivo brindar a todos los participantes herramientas fundamentales para responder de manera inmediata, correcta y segura ante una emergencia médica que se pueda presentar dentro de este plantel escolar mientras se solicita, por supuesto, la atención y la llegada de los servicios profesionales de emergencia. Durante este taller se abordaron conocimientos esenciales relacionados con la atención inicial de una persona que pudiera encontrarse en una situación de emergencia, destacando la importancia de mantener la calma, identificar oportunamente todos los riesgos y actuar de manera responsable para evitar que se agrave la situación. En esta capacitación, pues fue una oportunidad para fortalecer la cultura de la prevención y estuvo presente también de titular, el perdón, personal de atención para los quien compartió conocimientos, José Irán Salcedo, conocimientos, experiencia, recomendación con el personal y la preparación. Y la prevención, nuevamente comentan, son herramientas fundamentales para toda la comunidad educativa y pues estas acciones que pues tendrían que estarse replicando en todos los centros escolares. Hay que ponernos a reflexionar realmente cuántas personas están completamente preparadas ante una situación de emergencia dentro de los planteles escolares. A veces damos por hecho muchas cosas o suponemos también varias cosas, pero a la hora de una emergencia realmente pues uno es completamente ignorante de cómo poder reaccionar. Entonces siempre está bien de poder tomar este tipo de talleres y también si usted lo requiere, el personal de los cuerpos de el cuerpo de bomberos de Huejutla también lo ha dado del área de protección civil. Entonces son diversas áreas las que pueden dar estas capacitaciones, estos talleres, y pues en este caso se dio a la Escuela Superior de Huejutla, sobre todo a su personal de vigilancia. Continuamos con más información regional, ya casi nos vamos a un corte, pero continuamos con más información. En otro tema le comentaba sobre estas actividades de carácter deportivo, pero que llevan en su objetivo también algún tema de causa, y pues ahí hay doble propósito de realizar estas carreras atléticas. En este caso, en San Felipe Orizatlán, nos vamos nuevamente a San Felipe Orizatlán, hablan de la carrera atlética Rehabilitón 2026. Y es que está organizada también con coordinación con la unidad básica de rehabilitación, y por ello están invitando al público en general, quien gusta de realizar caminatas, carreras, pues a esta segunda carrera atlética Rehabilitón 2026, trabajando por la inclusión, y los están invitando a que corren, troten, caminen o rueden. Esto será el próximo 22 de noviembre. Todavía hay tiempo para que se puedan inscribir, el registro ya está abierto, entonces tienen hasta el 4 de noviembre para realizar este registro, y pues hay una aportación ya que será donado a este centro. En las categorías en las cuales pueden participar, pues son personas con discapacidad, infantiles, adultos y silla de ruedas. Esto es ampliamente un evento deportivo con enfoque de inclusión. con esta información concluimos. Muchísimas gracias, Federico Hernández, en la operación. Yo soy Natalia Martínez. Los dejamos nuevamente con Anuar Jotar en el espacio de Suma Noticias Radio después de este breve corte. Excelente día.
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14: Son las 9:33.
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0: El complemento de la información deportiva lo tiene ya para ustedes nuevamente Sara Castañeda. Estamos contigo, Sara. Gracias. Adelante, por favor.
1: Hola, Anuar. Te saludo nuevamente y ahora vamos a continuar información sobre la Liga Mexicana, pero ahora cambiamos a la de softball, porque justamente Naranjeras de Hermosillo el día de ayer informaron la salida de este equipo de la Liga Mexicana de Softball. En un comunicado que subieron a sus redes sociales, la directiva anunció que tomó esta difícil decisión tras 2 años de participación en la LMS, debido a la logística y los costos operativos que representaban para la organización, además de que en febrero de 2027, después de 14 años de espera, regresa una serie del Caribe a Hermosillo. Y bueno, su objetivo principal es brindar una experiencia memorable en el estadio Fernando Valenzuela para todos los aficionados que pues puedan acompañar a este club. Y bueno, también agradecieron especialmente a las jugadoras de softball al formar parte de ese equipo. Además de que pues eran muchas jugadoras hermosillenses, sonorenses, mexicanas y extranjeras que portaron con mucho orgullo y pasión pues su camiseta color naranja, así como pues a todas las familias, a la afición y pues a todos los que formaron parte de este equipo de softball. Es desafortunada esta noticia porque la Liga Mexicana de Softball pues ya ha avanzado mucho. En 2 años que lleva de haber iniciado, ha avanzado demasiado y desafortunadamente 2 clubes ya anunciaron su salida. El primero fue Charros de Jalisco Femenil, cuando anunciaron que pues también iban a tener algunas temporadas pues muy muy llenas, entonces no se iba a poder utilizar el estadio para darle pues la prioridad a el softball, y en su lugar pues entró el Club de Leonas de Yucatán. A estas alturas, la verdad es que yo no creo que entre otro club a la Liga Mexicana de Softball. Naranjeras sale en un momento en el que ya estamos a punto de iniciar la pretemporada. Recordemos que la temporada oficial de la Liga Mexicana de Softball inicia en el 2027, a eso de finales de enero, inicios de febrero. Entonces, pues ya no creo que haya tiempo de que entre algún otro club. O quizás sí ya es algo planeado, quizás sí, pero pues todavía no lo sabemos. Desafortunado que se salga un club y pues eso quita, ¿no? Que también exista un movimiento profesional en Hermosillo. Pero bueno. Anuar, pues esa es la información de este momento. Y ahora pues rápidamente vamos a cambiar a información de las grandes ligas, porque bueno, ayer justamente los Dodgers pierden nuevamente ante los cerveceros de Milwaukee. Y bueno, los Dodgers están a punto de salir de esta fase de campeonatos de ligas. Y pues la verdad han hecho un pésimo papel. Los cerveceros por su parte cobrándose la venganza de la temporada pasada y de los playoffs pasados en los que fueron eliminados por los Dodgers. Y bueno, los Dodgers están a nada de salir. Por su parte, hoy también vamos a ver a los Guardianes de Cleveland enfrentándose a los Rays en el juego 3 de esta serie, que se encuentra empatada 1-1, y esto va a ser a las 11 de la mañana. Y esa es toda la información por el momento, Anuar. Muchísimas gracias.
0: Estaremos atentos a los resultados de estos partidos de la Liga de Béisbol allá en los Estados Unidos, y sobre todo también muy atentos a lo que sucede con el software a nivel nacional. Muchísimas gracias, Sara. Estaremos saludándonos el día de mañana. Cuídate mucho. Gracias.
1: Claro que sí, Anuar. Muchísimas gracias. Nos saludamos mañana con todos los resultados de esta liga.
0: Gracias, Sara Castañeda. Seguimos, amigas y amonesos, con información nacional.
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0: encendió las alarmas con cifras impactantes, pues se calcula que en México el mercado irregular de medicamentos podría alcanzar nada más y nada menos que 145 millones de piezas al año. ¿Y qué abarca exactamente este mercado irregular? Bueno, para platicar sin rodeos ni tecnicismos, estamos hablando de un abanico muy peligroso, desde fármacos caducados que son alterados en sus empaques, pasando por tratamientos robados al sector público o privado, hasta productos falsificados o que ingresan al país de contrabando sin ningún tipo de control sanitario. Representantes del sector farmacéutico advierten que este problema no solo le resta miles de millones de pesos a la economía formal y a las empresas legalmente establecidas, sino que representa un riesgo directo para la vida de los pacientes. Consumir un medicamento apócrifo o caduco puede significar desde una infección que no se cure hasta sufrir complicaciones severas por sustancias tóxicas. Por ello, la industria hace un llamado urgente a reforzar los operativos de vigilancia en tianguis, mercados informales y plataformas de comercio en línea, además de invitar a la ciudadanía a comprar siempre en establecimientos autorizados. Y si lo pensamos con detenimiento desde nuestra realidad cotidiana, es verdad que la inflación y la economía a veces nos aprietan el bolsillo y nos llevan a buscar la opción más barata. Sin embargo, cuando se trata de la salud de nuestros hijos, de nuestros padres o la propia, la solución jamás puede estar en la informalidad. Buscar un descuento en la banqueta o en un puesto de tianguis por un medicamento puede salir terriblemente caro. Las autoridades tienen la obligación ineludible de desarticular estas redes de comercio ilegal, pero como sociedad también nos toca cerrarles la puerta, consumiendo de forma responsable y denunciando la venta irregular de fármacos. Y con este importante reporte de salud y economía, llegamos al final de mi intervención en este bloque. A todo nuestro estimado auditorio y a los amigos radioescuchas que nos acompañan camino a casa o en el trabajo, mil gracias por mantenerse en la sintonía de Suma Noticias Radio. Hasta aquí la información, pero la programación continúa. Cierro mi participación y le entrego los micrófonos y el hilo conductor del programa a la cabina central. Adelante con la señal y muy buen día.
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4: Daniela Reynoso, amigas y amigos, nuestro, lo comparte a usted información de la celebración de nuestra escuela preparatoria número 3. 49 años, amigas y amigos nuestros, 49 años forjando juventudes hidalguenses. Felicitaciones, un abrazo grande para los que estuvieron, para los que están y para los que estarán también. La información para ustedes, le invito a escucharla.
5: La comunidad universitaria en Hidalgo está de fiesta. La Escuela Preparatoria número 3 de la UAEH celebró 49 años de formar a miles de jóvenes, marcando historia en el estado y preparando el camino para su medio siglo de vida. Durante el festejo de aniversario, la Prepa 3 reconoció el esfuerzo de directivos, docentes, personal administrativo y familias que han impulsado el crecimiento de la institución. En su mensaje, el director José Miguel Martínez recordó a las y los estudiantes que no hay obstáculo que detenga su talento, animándolos a aprender de las dificultades, participar y seguir construyendo un proyecto de vida digno. La celebración estuvo llena de color y nostalgia. Se inauguró la exposición fotográfica Prepa 3 a través del tiempo y se premió a la alumna Alexa Trejo por diseñar el logotipo conmemorativo. Además, el arte se hizo presente con el cuarto encuentro de poetas iberoamericanos, que reunió a escritores de varios países. Mientras, en los pasillos se revivió la tradición de un divertido torneo de juegos clásicos como el trompo, las canicas, el valero y la lotería. Con la presencia de exdirectores y representantes sindicales, la Prepa 3 reafirmó su compromiso con la ciencia, la innovación y la cultura de paz, recordando que celebrar su historia es continuar formando jóvenes capaces de transformar a la sociedad. Y de este micrófono, una orgullosa egresada de dicha preparatoria les manda una gran felicitación. Con información de la Dirección de Comunicación Social de la UAEH, para Suma Noticias Radio, Daniela Reynoso.
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4: De la mañana ya con 45 minutos, se dice fácil, amigas y amigos, nuestros 49 años. Y estamos hablando de la escuela.

0: La preparatoria número 3. Imagine usted, yo no aún no puedo hacerlo, no me alcanza la imaginación para tratar de calcular el número de preparatorias que llegará a tener la Universidad Autónoma del Estado de Hidalgo. Son ya 9. Imagínese usted, ¿qué le gusta? ¿15? ¿20? No lo sé. Pero significativamente convencido estoy de que serán varias, si no es que muchas más, a lo largo de su historia. Amigas y amigos nuestros, cambiamos el orden de nuestras ideas para regresar un poco al plano estatal. Y bueno, pues le comparto que el Congreso del Estado de Hidalgo estará poniendo bajo la lupa el millonario presupuesto para la consulta sobre las corridas de toros. Esto luego de que el Instituto Estatal Electoral de Hidalgo aprobara el proyecto presupuestal para el próximo año, es decir, para el 2027, el cual destina, escuche usted por favor, más de 66 millones de pesos exclusivamente para este ejercicio ciudadano, es decir, la consulta sobre el sí o no a las corridas de toros. Y el Congreso local ha decidido mantener una postura de cautela. El presidente de la Junta de Gobierno del Congreso del Estado evitó calificar si el monto es excesivo o es insuficiente. Y dijo que aún desconoce los parámetros técnicos y operativos que utilizó el órgano electoral, es decir, el Instituto Estatal Electoral del Estado de Hidalgo, para fijar esa cifra. Repito, más de 66 millones de pesos únicamente para la consulta a las corridas de toros. El líder parlamentario dijo que la ruta que seguirá el legislativo es priorizar el cierre de la glosa y el periodo de comparecencias actuales. 2. Iniciar formalmente la revisión integral del paquete presupuestal una vez concluido este proceso. Y 3. Sostener una reunión de trabajo con la consejera presidenta del Instituto Estatal Electoral del Estado de Hidalgo antes de llevar el dictamen al Pleno para su discusión y aprobación definitiva. Es decir, vamos a escuchar a todos los que todavía falten de decir algo relevante que abone en pro o en contra de las corridas de toros. Vamos a revisar cuánta lana es el paquete presupuestal. Y una vez que se tengan esas dos acciones totalmente concluidas, bueno, pues entonces viene una reunión de trabajo con el Instituto Estatal Electoral del Estado de Hidalgo para definir, para precisar, para complementar, para quitar, para poner lo que usted quiera, antes de llevar el dictamen al Pleno para su discusión y aprobación, que esa sí ya sería la definitiva. Y aquí, amigas y amigos nuestros, es importante recordar que este ejercicio democrático no es improvisado. Recordemos que en junio de este año, el propio Congreso Estatal aprobó el acuerdo para convocar a esta consulta popular. ¿Lo recuerda usted? Esta se realizará el 6 de junio del 2027. ¿Le suena a usted familiar la fecha? ¿No? Bueno, si la respuesta fue sí, efectivamente, esta consulta popular, amigas y amigos nuestros, será el mismo día de la jornada de las elecciones locales y estará llevándose a cabo esta de forma paralela. El Instituto Estatal Electoral proyecta un gasto exacto de 66,4065 pesos con 54 centavos. Bueno, pues el debate presupuestal apenas comienza. Y yo le pregunto a usted, amiga, amigo nuestro, asignar más de 60 millones de pesos para decidir el futuro de la tauromaquia en Hidalgo nos obliga a una reflexión social, ¿sí o no? Pregunta, ¿cuánto nos cuesta económicamente resolver un dilema que se entendería ético? Unir esta consulta a las elecciones de 2027 es, sin duda alguna, un acierto logístico. Pero, amigas y amigos nuestros, la cifra es estremecedora. Más de 66 millones de pesos con un estado con urgencias prioritarias en salud, en educación, en infraestructura. La tauromaquia divide opiniones entre el patrimonio cultural y el bienestar animal. Sin embargo, amigas y amigos nuestros, este gasto de más de 66 millones de pesos traslada la responsabilidad política directamente al bolsillo y al voto de la ciudadanía del estado de Hidalgo. La cautela del Congreso es válida, pero la sociedad exige que cada peso aprobado se traduzca en transparencia absoluta. Al final, amigas y amigos nuestros, y salvo su mejor opinión, el verdadero reto no es solamente contar los votos, sino justificar si el costo de esta decisión democrática equilibra la balanza de las prioridades sociales de Hidalgo. Al tiempo, amigas y amigos nuestros, esto se sabrá el próximo año. Son ya las 9 de la mañana con 53 minutos, 9 con 53, amigas y amigos nuestros. Bueno, pues, le comparto a usted rápidamente que la tensión en la capital hidalguense continúa como habrá de continuar, amigas y amigos nuestros. Continúa como habrá de continuar a nivel país lo que está sucediendo con el personal del Instituto Mexicano del Seguro Social. Marchas en muchas ciudades, en muchas ciudades del país, amigas y amigos nuestros, que tienen pues el sistema de salud en vilo, amigas y amigos nuestros. Lo que sí es importante destacar es que la imagen de batas blancas marchando por las calles de Pachuca, por las calles de Morelia, de Ciudad Juárez, de la ciudad que usted me diga, que en muchas sucedieron, en el caso de Pachuca por cuarta vez consecutiva, es el vivo reflejo de un sistema de salud que está agonizando desde adentro. Cuando los médicos y enfermeros, quienes tienen la responsabilidad de salvar vidas, se ven obligados a abandonar los hospitales para exigir gasas, jeringas y un salario digno, el impacto para la ciudadanía es verdaderamente muy fuerte. No estamos ante un simple capricho laboral o una disputa por cuotas sindicales. Estamos ante la legítima defensa de la dignidad humana, tanto para quienes atienden como para los miles de derechohabientes que hoy padecen el desabasto. Una base médica ignorada, violentada en las calles y traicionada por sus propios líderes, es el peor panorama para la seguridad social, amigas y amigos nuestros. Atender este llamado no es una opción política, es una urgencia de supervivencia colectiva. Ya se manifestó al respecto. La presidenta de México dijo que el asunto se va a revisar. Esperamos que los dioses olmecas y chicalancas la iluminen para que tome la mejor decisión. ¿En beneficio de quién? De todos. Simple y sencillamente. 9.55, amigas y amigos nuestros, 9.55. Más información desde Suma TV para Suma Noticias Radio.
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0: La información la tiene para ustedes un gran amigo, un gran compañero, me refiero a nuestro querido Gonzalo González. Platícanos, Gonzalo, buenos días, antes que nada, ¿dónde estás y qué es lo que está sucediendo?
2: Mi querido Anuar, muy buenos días. Comentarte que en recientes días, esta semana específicamente, antier día martes, el Ayuntamiento de Pachuca colocó cámaras de seguridad de vigilancia en la colonia La Loma de la ciudad de Pachuca. Por supuesto, una de las colonias con más percepción de inseguridad por parte de los capitalinos. Recordemos el día de ayer, recordemos el año pasado un lamentable hecho donde involucró el asesinato de dos policías por parte de un culto. Y que, bueno, de momento comentarte la situación, si bien se instalaron las cámaras, pues no nos quedamos con solamente esta información por parte de Suma Noticias. Decidimos salir a esta misma colonia a preguntar, pues, cómo perciben justamente la seguridad dentro de esta misma. Nos comentan vecinas y vecinos que justamente, pues, vienen o tienen bien visto la implementación de estos aditamientos tecnológicos de seguridad, pero ello no quiere decir que, pues, termina la percepción de inseguridad, ya que nos comentan, pues, aún falta mucha más iluminación dentro de esta misma colonia, específicamente en la calle principal que conecta la misma colonia La Loma con el Boulevard Colosio, ya casi en tronque hacia Torres de Rectoría. Y es que justamente en la noche este lugar pues prácticamente queda en penumbras. Ello también no solamente en la calle principal, también en las calles que van hacia la subida de esa misma demarcación de la colonia La Loma, y que, bueno, hacen este llamado también a las autoridades que, bueno, agradecen, ven a bien estas cámaras de seguridad, pero pues todavía falta reforzar aún más esto, aunado también hacia la misma vigilancia por parte de elementos policíacos para que puedan darse más rondines por estas calles de la colonia La Loma y pues justamente puedan mejorar esa percepción de seguridad, mi querida Ana.
0: Que mejore la percepción, pero sobre todo también que mejore la seguridad. Es, no solamente es La Loma, como bien nos señalas, mi querido Gonzalo, esta iniciativa junto con otros sectores populares que se ha considerado prioritarios de Pachuca, como por ejemplo el Arbolito, Morelos, Felipe Ángeles, en fin, el esfuerzo que se está realizando es sin duda alguna importante. Hasta hace solamente pues unos pequeños o unos pocos meses, mejor dicho, pues hablábamos ya de un universo alrededor de las 1,300 cámaras, esto por allá de agosto de este año, 1,300 cámaras, ahora son 556, si no me equivoco, las nuevas cámaras inteligentes, 300 unidades fueron aportadas por el gobierno del estado, 256 adquiridas con recursos del ayuntamiento. Bueno, pues ahí está, además postes inteligentes, nuevos equipos, en fin, el esfuerzo es importante, pero esperemos que no solamente la percepción, sino que realmente cumplan su cometido y, por supuesto, quienes estén atentos a vigilar lo que estas videocámaras estarán revelando de posibles actos delincuenciales, pues actúen en consecuencia y se vaya acotando precisamente no solamente la percepción, sino incluso la inseguridad, decíamos.
2: Así es, mi querido Anuar, pues hacemos ese llamado y que puedan mejorar estas percepciones de inseguridad que se tienen en distintas colonias de nuestra capital hidalguense.
0: Pues estaremos pendientes de esta y más información. 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Me quedo, Gonzalo, cuídate mucho, cuídate muy bien, buen regreso a Suma y en su momento buen regreso a casa. Gracias por la información siempre y estamos en contacto.
2: Saludos, mi querido Nar, excelente día para ti, para todo el equipo de Suma Noticias Radio, por supuesto, para nuestro querido auditorio.
0: Gracias, Gonzalo González. Saludos, por supuesto, a todas las amigas y amigos de Suma TV. Y gracias a ustedes, amigas y amigos nuestros, nos estamos despidiendo, pero sabe que no lo haremos sin antes invitarle para que Cosón continúe en sintonía con sus frecuencias universitarias en la Huasteca Hidalguense, en la Sierra Otomí Tepegua, en la Sierra Gorda, en el Valle del Mezquital, en la capital del estado y su zona metropolitana, en el Valle de Tulancingo y, por supuesto, en el Alto Mezquital también, es decir, en el occidente de este. Amigas y amigos nuestros, cuídese mucho, cuídese muy bien, asegúrese de hacer todo lo necesario para regresar sanas y salvas, sanos y salvos a casa. Por nuestra parte, la invitación para que el día de mañana, si no tiene usted ningún inconveniente para ello y la vida nos lo permite, nos volvamos a encontrar aquí en Suma Noticias Radio. Entre tanto, a todas y todos, en nombre de todas y todos por todo, muchísimas gracias. Nos escuchamos siempre hasta mañana y tan tan.
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6: Son las 10:01.
7: Temperatura 34 grados centígrados.

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4: Son las 10:20.

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7: Son las 10:37.

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1: 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Son las 10 con 49 minutos.

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1: 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Y continúa.
2: La oxitocina es la hormona de del placer. Por ejemplo, al terminar una relación de pareja, ¿qué es lo que más va a disminuir? Pues la oxitocina, porque ya no vas a tener ese placer inmediato de estar en contacto con otra persona que tiene que ver con las relaciones sociales. Entonces, va a llegar una señal de alerta a nivel cerebral en donde, pero si existe una codependencia en la relación, lo que va a existir ahora o lo que va a permear a nivel del sistema nervioso es que se va a generar un miedo.
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5: Son las 11 con 4 minutos.
6: Temperatura 34 grados centígrados.
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7: ¿Cómo están? Les saludamos con mucho cariño, sí, otra vez, los jueves, en Contacto Académico, y pues ahora teniendo como inspiración, siempre buscando a veces en las efemérides, en las temáticas, en momentos coyunturales, pues algún tema muy significativo, y sin duda, pues decir que fue Día Mundial del Psicólogo, pues es de inmediato pensar en estas personas maravillosas que nos escuchan, y que al escucharnos, pues nos van ayudando a comprender, a veces a tomar decisiones, pero sobre todo a querernos bien cada vez que se puede, para que pues, podamos continuar con nuestra vida. Y es así como hoy nos acompaña la doctora Rebeca Guzmán Saldaña. Muchas gracias, doctora, por estar aquí.
8: Gracias, doctora.
7: Y pues también nos acompaña, le decía yo ahorita al doctor que me lo presumieron mucho, sobre todo la maestra Moctezuma, el doctor Sergio Santamaría Suárez, bienvenido.
9: Buen día, aquí estamos con todo gusto.
7: Y pues también un colega, un compañero que pues he tenido el gusto, que siempre lo destaco, que lo mejor que me ha pasado de pertenecer a un comité ejecutivo del sindicato es conocer a nuestros queridos y heroicos seccionales que están siempre trabajando, que siempre tienen de verdad un compromiso increíble, y es muy bonito conocer a Jesús Antonio Carrillo Citalán, que siempre también atento, pendiente, y por eso está aquí con nosotros. Muchas gracias.
9: Gracias, doctora.
7: Y pues también nos acompaña un joven que está a punto de obtener la maestría, profesor en la Escuela Preparatoria 1, y no le digan a nadie, pero es mi hijo, Rodrigo Baruch Carmona. Bienvenido, Baruch.
8: Buenos días.
7: Pues aquí estamos para platicar de este día, pero también sobre todo de lo que ustedes hacen, de su trabajo, de su trayectoria. Y yo quisiera empezar por preguntarles, y empezaremos con la doctora Rebeca Guzmán, ¿qué importancia tiene en este siglo XXI con tantas cuestiones, sobre todo esta famosa inteligencia artificial, la psicología? ¿Cómo nos puede seguir apoyando y acompañando?
10: Pues antes que nada, gracias, doctora, por la invitación. Es un gusto estar aquí con mis compañeros también de profesión. La psicología, sin lugar a dudas, en la actualidad es una disciplina primero observada desde las ciencias de la salud, que es mi formación, y además en donde estamos inmersos en el Instituto de Ciencias de la Salud, por un lado, que nos permite entender una serie de procesos biopsico-socioculturales asociados a la perspectiva individual, familiar, de pareja, social, cultural, de cómo vamos a comprender al individuo en todos estos niveles de los que estamos hablando. Me gustaría hablar de que se ha hecho más evidente el trabajo del psicólogo, no sé, mis compañeros, esta es mi percepción personal, a partir de la pandemia, doctora. A partir de la pandemia se recrudecieron una serie de problemáticas asociadas a la llamada salud mental, y desde ahí la psicología ha emergido como una ciencia, una disciplina que puede atender las problemáticas que se vinieron encima. Y ahora, con la inteligencia artificial, pues también un campo de trabajo que, por un lado, nos permite tener una herramienta con la cual podemos contar los psicólogos, no solo en términos de la atención psicológica de la salud mental, sino también en otras áreas como las que desarrollamos en psicología, como es la investigación, como es la docencia, en varios aspectos.
7: Así es, y es bueno hacer ese tipo de reflexiones y sobre todo valorarlo, ¿no? ¿Y cuál sería su mirada, doctor Sergio?
9: Bien, la forma en que nos relacionamos los seres humanos desde el inicio es compleja. Hay una relación física y también una relación intelectual. Con el desarrollo de la tecnología, lo que hemos encontrado son ahora relaciones intersubjetivas. Las nuevas generaciones ya no dependen tanto del contacto físico, sino dependen más del contacto intelectual. En este tipo de relaciones intersubjetivas, entonces encontramos algunos dispositivos que han llegado a sustituir las relaciones personales. Las generaciones adultas y desde luego la psicología está interesada por ver la forma en que se relacionan las nuevas generaciones con estos nuevos dispositivos, tanto a nivel intelectual, emocional como conductual.
7: Muchas gracias. Y querido maestro Jesús Antonio, ¿qué nos puede comentar?
11: Sí, gracias. Bueno, de antemano muchísimas gracias, doctora, nuevamente por la invitación a este espacio. Es un gusto poder seguir compartiendo con ustedes. Indudablemente, como bien dice la doctora Rebeca, esta visualización del campo de la psicología a una situación de crisis mundial, implica también el reconocimiento que cada siglo, ¿no?, plantea nuevos retos a las disciplinas, a la misma ciencia, ¿no?, para poder generar un avance, una evolución. Podemos comprender que también la psicología está en ese marco en el cual actualmente las condiciones de este siglo, ¿no?, ya un cuarto de siglo que vamos teniendo y transitando, también representa un reto, ¿no? El reto que implica el trabajo, el continuo trabajo con respecto a la salud mental, a la salud cognitiva de las personas, y que a su vez el campo formativo de la psicología implica avanzar también a razón de estas condiciones que nos presenta este nuevo siglo, ¿no? En ese sentido, creo que, y quiero rescatar algo importante, el reto no solamente que tuvo la visualización de la psicología posterior o durante el proceso de la pandemia, sino que actualmente también el reto de poder difundir un campo profesional en el área de la salud que esté frente a estas otras prácticas o malas praxis que de repente han sido como noticias, ¿no?, en nuestro país. Y que frente a eso lo que tenemos que hacer como psicólogos también es difundir la buena praxis de la psicología, una psicología basada en evidencias, una psicología con gente que se ha formado en el campo, que está generando especialidad, que está generando investigación, y creo que ese es uno de los retos más importantes a lograr durante este, digamos, este periodo, de poder dar esa difusión y que los radioescuchas, bueno, las personas en general, puedan comprender la importancia de un proceso psicológico, pero de carácter profesional.
7: Así es, eso es muy significativo, ¿no? Esa mirada profesional y ese lado en donde el escenario que nos dibuja la psicología sigue siendo muy importante, sobre todo en este siglo XXI. Y Rodrigo Baruch, ¿qué nos podrías decir?
8: Pues bueno, buenos días. Antes, sí hay que poner más atención ahorita como psicólogos, porque ahorita los chavos sí yo los veo muy solos. Luego la bronca es que se me pierden luego en la inteligencia artificial. Le hacen preguntas de, oye, esto es normal, esto está bien. Pues yo les digo, es como el espejo de la bruja malvada. Espejito, espejito, ¿verdad que yo soy perfecto y los demás no? Sí, amo. No, pues sí está difícil, tenemos que pues salir un poco de los consultorios para ver cuáles son las problemáticas que enfrentan ellos, porque, repito, yo sí los veo luego medio solos, que no los escuchan, temerosos de la vida, y caen en las malas praxis, como aquí comentaban, pues de los gurús que venden humo, y se empiezan a perder así, y ya cuando los tratas de recuperar, pues ya es más complicado, porque se van con ideas falsas, o ya ni siquiera lo reflexionan bien, nada más compran lo que les dice la persona en turno de TikTok o de cualquier otro lugar, y se me van para allá, y también desconocen mucho la función de un psicólogo, porque dicen, es que hay tantos campos, ¿cuál me conviene? Y yo digo que sí, tenemos que salir un poco de nuestro encierro y sí proporcionar o dar más a vista a la salud mental.
7: Así es, Rodrigo. Sobre todo nosotros que trabajamos con jóvenes, pues tenemos que estar como profesores ahí muy atentos, pero bueno, al menos en mi caso yo digo, ay Dios, si yo no soy psicóloga, ¿qué hago con mis alumnos? Y pues a veces también orientarlos y darles alguna perspectiva, pues para que busquen un escenario seguro. Pero doctora Rebeca Guzmán, ¿y cómo se decide o cómo decidió usted dedicarse a la psicología?
10: Bueno, hay que remontarse a varios años, no muchos, pero sí. Quiero comentarles que prácticamente desde que yo recuerdo fue mi interés estudiar psicología, particularmente en el CCH. Yo estudié en la UNAM, de allá egresé desde Colegio de Ciencias y Humanidades de Azcapotzalco, por cierto, y teníamos una materia asociada a contenidos de psicología, y desde ahí yo observé que con el profesor de esa materia tenía muchas posibilidades, primero de comprender en lo personal muchas cosas que se pregunta uno cuando es adolescente, pero también en esta interacción de la que hablaban mis compañeros, de entender qué pasa en mi entorno familiar, qué pasa con mis compañeros de escuela, qué pasa en cada uno de los espacios donde nos desarrollamos, ¿no? Ese fue mi interés particular, pero que fue creciendo y que después se fue transformando en entender qué pasa con el proceso salud-enfermedad. A mí me interesa esa área porque soy psicóloga de la salud, y cómo hay una serie de factores que determinan el que te enfermes, el que no te enfermes, el que tengas factores protectores que te van a llevar a vivir crisis, pero a salir de ellas, ¿no? Estoy señalando solo algunas cosas. La verdad es que ha sido una serie de situaciones que en lo individual me llevaron a tomar esta decisión de estudiar psicología.
7: Así es. Y en su caso, doctor Sergio, ¿cómo fue esa decisión?
9: Pues bueno, siempre el interés por la mente, en especial la mente criminal. En mi caso soy psicólogo forense y siempre me pregunté por lo que pasa en la vida de la víctima y del victimario. Entonces, bueno, como va avanzando uno en la formación profesional, entonces uno va comprendiendo, teniendo un nivel más profundo de entendimiento. Aprovecho para agradecer a nuestra universidad y en especial al sindicato académico por el apoyo que siempre nos ha brindado y la posibilidad que en lo personal tuve de haber ingresado como profesor por horas y después ya dentro de la universidad poder acceder a los niveles de especialidad, maestría y doctorado. Hasta ahora me resulta fascinante el proceso de cómo una persona pasa de decidir algo lícito a algo ilícito, cómo decide hacer daño. Cuando voy a trabajar con jóvenes, a trabajar con orientadores, por ejemplo, también siempre me preguntan qué es lo más peligroso en un ser humano y siempre les digo que no es el entrenamiento militar, no es la fortaleza física, no es el poder económico, político, es solo la mente criminal. Cuando una persona decide hacerle daño a otra, difícilmente va a haber forma de detenerlo. Y sin embargo, como docentes, siempre estamos intentando la posibilidad de educar, orientar a las nuevas generaciones. Entonces, bueno, para mí sigue siendo fascinante el mundo de la psicología en esta vertiente forense.
7: Ay, sí, entrar en esas mentes y en esos mundos siempre es algo que nos puede atrapar, pero que sobre todo cuando buscas la explicación, es algo que te tiene que apasionar totalmente, ¿no? Maestro Citalán.
11: Sí, muchas gracias. Pues lo primero que se me vino a la mente es recordar Prepa 1, ¿no? Yo estudié en Prepa 1 y ahí sí recuerdo que fue en cuarto o quinto semestre un profesor que nos daba un área hacia la filosofía y campos de la psicología. Y desde ahí, ¿no?, empecé como, digo, de alguna forma las dudas personales que uno puede tener con respecto al conocimiento, al ser humano, pues también son inherentes a esa motivación que nos lleva a tomar algunas decisiones. En ese entonces no había psicología en Pachuca, no había psicología en la universidad. Tuve que egresar, ¿no? Me fui a la Universidad de Guanajuato, a un área afín que es la filosofía y letras. Y cuando regresé, pues descubro la oportunidad y me di todavía la oportunidad de poder formarme en el campo de la psicología general, ¿no? Ya había aquí la licenciatura y posteriormente, derivado también de algo que tuve la oportunidad de estudiar en Guanajuato, que tiene que ver con la filosofía analítica, con la lingüística cognitiva, el campo que a mí me llamó la atención fue el área cognitiva, ¿no?, de lo que llamamos una parte de la psicología, que es el modelo cognitivo-conductual. Y a partir de eso, pues ya mi formación en maestría, como en la parte de psicoterapia, pues me permitió tener ese acceso, ¿no? Y seguir preguntándome, seguir cuestionándome, ¿no? Esta parte de que no terminas de aprender. Y en la parte importante también el reconocimiento de la oportunidad tanto de la universidad como del sindicato de poder pertenecer, ¿no?, a nuestra máxima casa de estudios, y reconocer también en uno ese motivo interno, pero tratarlo de proyectar a las generaciones que comparten con nosotros el conocimiento, ¿no?, en este caso los estudiantes, y compartir lo que sabemos y también las mismas dudas que tenemos, ¿no?, porque no lo sabemos todo en ese sentido, pero lo importante también es dar esta direccionalidad profesional, ¿no?, y hacer hincapié en este proceso formativo, ¿no?, y que gracias a la universidad, ¿no?, son muchas las ventajas que se han tenido desde aquella época que yo recuerdo en Prepa 1 a la actualidad. Es un crecimiento enorme, ¿no?, gracias a nuestras autoridades, a nuestro doctor secretario general sindicato, ¿no?, también al doctor también Sosa Castelán, ¿no?, nuestro Sosa Castelán. Esta universidad ha crecido mucho y creo que somos parte de ese desarrollo progresivo que ha tenido la universidad, y por supuesto que desde nuestras áreas, en este caso el campo de la psicología, pues retribuir a ese proceso.
7: Pues vamos a continuar con esta charla, pero vamos a un pequeño corte y ahorita regresamos.
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1: Son las 11:21.
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3: Regresamos aquí a Contacto Académico platicando con esta inspiración del Día Mundial del Psicólogo y pues platicando sobre este tema. Ahora Rodrigo Baruch Carmona nos va a platicar cómo fue que decidió entrar al mundo de la psicología.
4: Pues bueno, es que a mí me llamó la atención por qué la gente se vuelve loca. Y eso se lo tengo que atribuir a un juego que se llama Manhunt, de un sujeto que se llama Pixie que persigue a todos con una motosierra. Y dije, ¿qué tendría que pasar para que alguien se vuelva así de mente? Pues me empezó a interesar. Luego, uno de los primeros textos que llegó a mis manos fue De Guerra y Muerte, de Sigmund Freud. Y pues, me llamó la atención y de ahí me agarré. Hasta que pues decidí estudiar esto y por algunas azares del destino estoy con uno de mis mentores. Sí, sí. Y pues, también lo que me gusta es que es todo menos aburrida. Cada paciente es diferente y tienes que romperte la cabeza para ver, bueno, esto funciona aquí, pero este no funciona acá. Siempre tienes que estar actualizándote, leyendo, pasando, repasando, aprendiendo. O sea, no te puedes quedar quieto. Y lo que más me encanta es que pues no te aburres nunca, porque cada quien es diferente. Tienes que planear nuevas estrategias y sobre todo nunca sabes con quién va a llegar a abrir la puerta y qué problema tiene. Y eso es wow, o sea, no te aburres.
3: Tanto que no se aburre que luego a su papá y a mí nos anda ahí mirando raro y nosotros nos escondemos de él, pero también es muy solidario y nos ayuda en muchas cuestiones. Y pues sí, efectivamente, ¿no? Esta manera de interactuar con la otra persona y tratar de saber qué está pasando en esa mente, en esa cabeza. Y ahorita ya ustedes han comentado un poco este acercamiento con nuestra universidad, pero ¿cómo se sienten de poder desarrollar esa vocación, esa pasión dentro de nuestra universidad? Rebeca.
5: Gracias, doctora. Pues, qué pregunta tan interesante, porque me remontaba al tiempo en el que ingresé a la universidad. Particularmente, el doctor Santa María y yo compartimos pues alrededor de 26, 27 años de ser parte de esta casa de estudios, en donde no llegamos con un doctorado, no, aquí nos hemos formado, nuestra universidad nos ha permitido irnos formando, en mi caso titularme en la maestría y después estudiar el doctorado. Y en esta trayectoria hemos tenido la posibilidad también de interactuar con nuestras autoridades. También fui representante sindical hace algún tiempo. También tuve la oportunidad de coordinar investigación en el ICSA, de ser jefa de área, inclusive un tiempecito ser directora del instituto y conocer muy de cerca al doctor Sosa Castellán, al doctor Octavio Castillo, que sin lugar a dudas son personas que observan en nosotros, en este caso profesores de tiempo completo, un compañerismo y lo desarrollan y nos refuerzan a seguir adelante. No nos detiene la profesión, ni mucho menos que hacía una psicóloga siendo directora de ICSA. Pues bueno, ya veremos si pasamos a la historia, porque pues dentro de un instituto de ciencias de la salud es interesante esta dinámica que se dio en ese año que tuve la oportunidad de trabajar en ese rol. Y la universidad es un espacio de crecimiento en lo individual, como persona, pero también como profesional. Todo el tiempo nos está planteando retos, como decían mis compañeros, para seguir creciendo, para seguir aprendiendo, para interactuar con diferentes generaciones de estudiantes, para encontrar nuevos ámbitos de estudio. La psicología es una disciplina que se aplica en la clínica, sí, pero también en lo laboral, en lo educativo. Yo les hablaba de la parte de salud, en interacción con un equipo de salud multidisciplinario, que eso también es interesante porque el Instituto de Ciencias de la Salud nos permite no solo interactuar entre psicólogos, sino también con nutriólogos, con gerontólogos, con enfermeras. Con las 7 áreas académicas estamos trabajando día a día, uh-huh. no solo compartiendo aulas, ¿no? Entonces es un espacio de crecimiento nuestra universidad.
3: Sin duda alguna, y recorrer ICSA es de verdad maravilloso, no son solamente las personas, los edificios, sino también cada uno de los cubículos, de los salones, pues va reforzando esa alma garza. Doctor Sergio Santamaría, ¿qué nos quiere comentar? Es,
0: igual que la doctora Rebeca, recordamos el día en que nos dieron la noticia que éramos aceptados en la universidad. Concursamos por examen por oposición, con una clase muestra frente a alumnos, una clase frente a personal de sindicato, de docencia, de investigación, propuestas al programa, a las materias, y una gran emoción ser aceptado en la universidad. Yo pienso que si la rueda del tiempo diera una vuelta más y tuviera que decidir, sin duda, decidiría por la Universidad Autónoma del Estado de Hidalgo. Claro, entendiendo que también la universidad me volviera a elegir a mí. Hemos tenido la gran oportunidad de trabajar en la formación de recursos humanos, aparte no solo dentro de nuestra universidad, sino también fortalecer el compromiso que tiene la universidad con la sociedad hidalguense. He participado, por ejemplo, yo lo considero una gran oportunidad, hablar a los 133 planteles que tiene el sistema de COBAE, capacitar a todos, a los 88 orientadores vocacionales en temas que son de mi experticia, y desde luego esto no lo podemos lograr sin la estructura y el sostenimiento que nos da tanto nuestra universidad como las facilidades que nos da nuestro sindicato académico, puesto que nos apoya no solo en tiempos de bonanza, también yo he pasado tiempos difíciles en donde el sindicato, con todas las prestaciones, ha sido un soporte para que nosotros tengamos la estabilidad de trabajar continuar trabajando tanto en docencia, la asistencia, el trato directo con las personas y también la investigación. Entonces, pues toda la gratitud para nuestra institución, y la experiencia ha sido magnífica, yo la repetiría las veces que fuera necesario.
3: Sí, coincido totalmente con usted, y yo de pronto veo a nuestro querido Citalán y digo que bárbaro, todavía que da clases, investiga y todavía está en el sindicato y todavía nos apoya y todavía está ahí pendiente, pero yo sé que esto lo hace pues con toda la pasión que siempre tiene y pues con esta identidad con nuestra universidad.
1: Así es, pues sí, o sea, finalmente reconocer en la palabra motivación, ¿no? Esta parte del movimiento continuo que tenemos de manera interna y que a bien pues, nos ha llevado dentro del campo de la psicología a compartir, conocer y experimentar diferentes condiciones que permitan focalizar, ¿no?, lo que es la salud de manera general. No puedo dejar de recordar que finalmente la doctora Rebeca, el doctor Sergio, pues fueron mis maestros, ¿no?
3: Ay, qué bonito que te
1: en su momento por poco me reprueban cada uno, pero una época, faceta, ¿no? Una faceta también de la historia, de los motivos, ¿no? De lo que nos mueve, porque es una vida universitaria, y también puedo decir que viví mi vida universitaria, ¿no? En ese sentido. Y que siempre frases, palabras, formas, actitudes que nuestros docentes, en este caso para mí los docentes importantes, la doctora Rebeca, el doctor Sergio, formaron esta parte conjunta de mis motivos, ¿no? Porque es una búsqueda también personal, de poder explorar en la psicología un beneficio, ¿no? En esa parte. Ese beneficio también, en mi forma particular de haber vivido, lo vinculo, por ejemplo, con la experiencia que tuve de haber sido instructor comunitario en CONAFE. Y que desde ahí, como que esta parte tanto de la vocación en la docencia, pero también la procuración, ¿no?, de las personas, creo que fue algo, un canal muy sensible para mí en mi experiencia. Y que vaya, uno de los caminos que pude avanzar, pues fue hacia lo que es el campo de la psicología.
3: Ay, sí, no, esas evocaciones son muy lindas, ¿no? Que te van reforzando que donde estás todo, hay toda una historia, a veces de coincidencias, de casualidades, pero también de lucha y de propuestas. Y ahora, pues, Rodrigo Barús da clases en la Escuela Preparatoria número 1. Y hace algunos meses se acercó un chico y yo pensé que me iba a saludar a mí como su maestra, y casi me dijo, hágase a un lado porque va a saludar a mi maestra. Y mi marido y yo así todos emocionados de que sus alumnos en la prepa lo quieren y lo siguen mucho. Entonces, pues también, Rodrigo, cuéntanos este compromiso de ahora ser profesora en la escuela preparatoria 1.
4: Ah, pues yo estoy corrompiendo gente allá con la psicología, porque luego platicamos y vemos que tenemos un lenguaje en común. Nos gustan los asesinos seriales. Entonces, de hecho, el día de ayer tuvimos una extraña discusión porque estábamos hablando si el genocida Adolf Eichmann actuó porque era malvado, porque se lo ordenaron. Y nos pusimos a revisar un texto nada más de un poco de Sigmund Freud, y estuvimos discutiendo sobre eso. Y me dicen varios, a mí también me gustaría ser psicólogo, pues se ve interesante, y no es la primera vez que me lo dicen, ¿no? Oye, hablar, como es aquí, ver la maldad de la gente, ayudar a alguien, como pues, que le da un sentido y un propósito a la vida. Tal vez algún día podría verme como usted, porque pues, se ve bien y se ve interesante lo que estudia y bastante entretenido. Digo, pues sí. Digo, llevo poquito tiempo, pero pues es de lo que puedo hablar o decir.
3: Sí, y finalmente pues de esa forma se va formando esa trayectoria, se va adquiriendo experiencia, y sin duda el paso del tiempo nos va dando toda esa fortaleza, pero yo también digo esa pasión, ¿no? Porque estás ahí con el amor a tu universidad, sí con el amor a tus estudiantes, pero también con esta vocación que sin duda es la que nos ha guiado a donde estamos, ¿no? Y también pues ustedes dentro de la universidad hacen investigación, entonces pues me gustaría que nos comentaran sobre sus proyectos, sobre sus temáticas, para que también pues vayamos viendo esos caminos tan abiertos que tiene la psicología. Doctora Rebeca, ¿qué nos puede decir?
5: Sí, gracias, doctora. Entre paréntesis, escucho a Baruch y le escucho a usted. Quiero decir que yo también tengo un hijo psicólogo. Estudió precisamente con mis compañeros. Ellos también fueron sus profesores, así que es una experiencia muy linda, porque finalmente ahí vemos reflejado también esos aprendizajes que uno les da a los hijos, así ¿no? Y haber estado en la universidad autónoma del estado de Hidalgo es un privilegio también. Yo en investigación, ya comentaba, estudié la licenciatura en psicología clínica, después la maestría en psicología general experimental y finalmente el doctorado en psicología de la salud, pero paralelamente una especialidad en psicología en atención primaria. ¿Qué quiere decir esto? Que yo me formé en un contexto donde estudiábamos la promoción de la salud y la prevención de la enfermedad. De ahí que mi línea de investigación actualmente es precisamente detectar factores protectores y factores de riesgo en donde la conducta alimentaria saludable y no saludable está interactuando en términos de las enfermedades crónicas y crónico-degenerativas, particularmente diabetes, obesidad, cáncer, que como sabemos pues son ahora una de las principales causas de enfermedad, pero también de muerte en el mundo, particularmente en nuestro país y en el estado de Hidalgo. Yo estoy trabajando en esta línea de investigación también, formando estudiantes de licenciatura, maestría y doctorado en la maestría en psicología de la salud que tenemos en nuestra casa de estudios, y en el doctorado en ciencias del comportamiento saludable, por ejemplo, lactancia materna, y estamos generando intervención que favorezca la lactancia materna, que ha sido un problema que también se ha presentado, porque muchas mujeres ya han dejado esta práctica de crianza tan importante ligada al desarrollo de los hijos e hijas.
3: Así es. Y estas temáticas que se trabajan en nuestra universidad, ¿cómo refuerzan, cómo orientan? Ahorita ya ve que le estaba comentando que entrevisté hace unos días a la doctora Guadalupe López, y también precisamente en esta manera de nutrir tu cuerpo cuando estás embarazada, de nutrir tu cuerpo precisamente cuando estás cuidando a tu bebé y lo estás alimentando. Y le digo, ay, no, qué maravilla que en la universidad tengamos esos escenarios de aprendizaje, pero sobre todo de orientación y fortaleza para nuestra sociedad, que finalmente pues es quien, gracias a ella, tenemos una universidad pública tan linda y tan maravillosa, ¿no? Doctor Sergio Santamaría.
0: Sí, la cuestión de la investigación es una razón de ser de nuestra universidad y tratamos de fortalecer varias líneas, en este caso el grupo de investigación en el que yo formo parte, que está el doctor Gerardo Hurtado, la doctora Verónica Rodríguez y la maestra Dulce Abril Galindo. Nos interesamos por la vida cotidiana, la interdisciplinaridad de la vida cotidiana. En lo personal yo trabajo una vertiente forense, me intereso por los delitos, cómo evaluamos psicológicamente tanto a las víctimas como a los victimarios de los delitos de extorsión y de secuestro. Entonces, bueno, tipificamos en el Estado tanto a la víctima como al victimario. Nos interesa saber el modo de vida, el modo de operación, pero sobre todo en este tiempo, el modo de cooperación de la delincuencia organizada. Lo que trabajo es investigación in situ. Esto quiere decir que, bueno, yo también trabajo por la tarde en la Procuraduría General de Justicia del Estado de Hidalgo, en la unidad especializada en combate a secuestro. Entonces hago evaluación forense y la llevo directamente cuando es necesario hasta el nivel de juicio oral, cuando el Ministerio Público lo solicita, ahí estamos participando. Entonces de ahí hemos derivado el entendimiento de un estudio longitudinal que hemos realizado desde 2011 a 2026, donde hemos seguido la ruta del secuestrador, del extorsionador, y tenemos tipificado la forma en que se comporta y la forma en que psicológicamente se puede evaluar. También a la par mis compañeros llevan otras líneas de investigación en vejez y también en migración y en los principales problemas o de los grupos vulnerables que tenemos en nuestro estado. Y decía, la investigación es una razón de ser de nuestra universidad e intentamos fortalecerla desde los campos en los que nosotros participamos.
3: Ay, doctor, qué emoción, pero también qué miedo. Una que tiene a lo mejor otro tipo de carácter, pero qué importante, ¿no? También saber qué pasa en estas mentes que de pronto, como usted dice, ¿por qué querer hacer mal? ¿Qué es lo que está influyendo para que funcione?
0: Sí, otra tarea que debemos hacer es llevar el conocimiento de la ciencia a nivel del vulgo, del pueblo, porque a veces la brecha que se da entre la difusión y el conocimiento con el que vive nuestra sociedad es bastante amplia. Entonces nosotros nos interesamos por devolver un poco a la divulgación, estar más cerca de lo cotidiano, del ciudadano. A veces son conductas muy que parecen simples, como la velocidad con la que corren las emociones actualmente con la tecnología, y no nos damos cuenta, ¿no? Fácilmente las nuevas generaciones hablan de funar a alguien y no se dan cuenta que son 500 años de retroceso a la Inquisición, cuando querían quemar a alguien sin un procedimiento, sin un juicio. Una persona en 2 minutos te señala, te juzga y te acusa y te sentencia. Así y los es. Demás van, y lo que parece un juego para los niños y los adolescentes realmente se refleja en los adultos ya con mala voluntad. Entonces la tarea es amplia, es desde varios lugares donde tenemos que estar impactando. Y después de hacer un trabajo, decía, de investigación in situ, también nos vamos a tratar de llevar talleres a las preparatorias de nuestra universidad, al sistema COBAE, a donde nos invitan en todos los distritos de nuestro estado. Hemos estado participando, llevando información y tratando de minimizar la posibilidad de que la gente elija tener conductas ilícitas.
3: Así es, y claro, es un gran reto, pero por eso está la investigación, ¿no? Para buscar esa transformación y sobre todo, pues mejorar muchas cuestiones de nuestra sociedad. Y maestro Jesús Antonio Carrillo Citalán.
1: Sí, muchas gracias. Pues dirían por ahí, en esta temporada de mi vida, ¿no? No estoy vinculado directamente a la investigación, estoy más en la parte del campo docente, en diferentes instituciones y en la

0: la, digo, el reforzamiento, pero también la parte de los valores. O sea, si vemos la base en un ámbito áulico, si no hay una fortaleza en valores, de repente el conocimiento tendría como una variación muy diversa, ¿no? Y eso es algo muy importante, que la docencia, o que como docentes también, proyectemos en la parte de los educandos el sentido de los valores, ¿no? Y en este caso, los valores universitarios, pero también se entienda que son valores universales, ¿no? En esa parte.
1: Así es. Y bueno, Rodrigo Baruch, luego me asusta porque de pronto voy a hacer mi tesis sobre el suicidio y yo, ay Dios, ¿por qué quiero hacer ese tema? Después voy a hacer mi tesis sobre la locura y los videojuegos y yo, pero ¿de dónde observa todas esas cuestiones? Pero ya nos va a lo platicar ahorita, ¿verdad, Rodrigo?
2: Sí, pues yo ahorita para terminar la maestría estoy haciendo una tesis que es la representación de la locura en los videojuegos. Y yo le hago mucho caso a mi asesor, me dice, oye, ve más despacio, toma tu tiempo, relaja.
1: Sí, ya llevo 10 años, le digo.
2: Pues sí, está bien. Y pues, está interesante porque pues, es un tema que nadie ha explorado. Generalmente cuando se habla de videojuegos es que causan daño, son perjudiciales, pero pues tampoco se explora como forma artística. O sea, Silent Hill son representaciones de su inconsciente que persiguen a la persona. Y realmente no se ha tocado el tema más que en blogs de videojuegos, pero de forma muy superficial. O el mítico Far Cry 3, donde el antagonista es el loco y le dice al final te vas a transformar en mí porque no me puedes explicar qué es la locura. Y a mí me llamó la atención y dije, pues a lo mejor hay tela de dónde cortar, y de ahí me fui. El problema es que no pensaba que fuera algo tan tan extenso dentro del mundo de los videojuegos. Está, por ejemplo, el juego de Soma, todos los Silent Hill, Call of Duty lo ha intentado replicar en Black Ops con los lavados de cerebro. Y esto me conlleva también a la escuela, porque ahora cuando estoy con los muchachos y platicamos sobre eso, me recomiendan juegos y juegos y juegos que digo, wow, son bastante, bastante intensos e interesantes. Y yo digo que ahí la psicología tiene un campo de oportunidad que no se ha explorado mucho, porque un desarrollador no entiende bien la locura, nada más sigue y pega imágenes de películas de terror, pero sí se puede hacer algo más grande, como en el caso de Celeste, que es una muchacha que lucha contra la depresión, tratar de subir una montaña y es perseguida por una sombra malvada que la trata de detener. Pues ahí se puede explicar un poco la depresión y cómo se puede superar y acercarlo también a las nuevas generaciones, lo que es una terapia analítica.
1: Así es, y entonces ya yo digo, ay, qué bueno que está estudiando eso, porque vamos a encontrar explicaciones y otra vez, ¿no?, vamos a poder transformar estas situaciones que nos preocupan o que nos asustan, de que pronto prendemos la tele y solo nota roja escuchamos y decimos, bueno, ¿qué está pasando con la gente? Entonces ahí la psicología nos puede dar preguntas, puede provocar más cuestiones interrogativas, pero también buscar una reflexión que nos vaya dando una mejor sociedad. Vamos a ir a un corte y ahorita regresamos.
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7: Son las 11:46.
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0: Estamos aquí llegando al último bloque de nuestro programa y queremos seguir aprovechando esta charla sobre la psicología, sobre el compromiso de ser psicólogo, sobre las investigaciones que finalmente se van abriendo paso, sobre todo las que se hacen en nuestra universidad, y por eso pues me gustaría ya ir cerrando el programa pues con esta reflexión de lo que nuestra universidad está aportando desde la psicología, la formación en estudios de posgrado, las investigaciones que se están haciendo, la manera en que el Instituto de Ciencias de Salud está creciendo y fortaleciendo este escenario de la psicología. Entonces, pues me gustaría que vayamos haciendo como esta reflexión final de esta alianza Universidad-Estudios de la Psicología. Doctora Rebeca, ¿qué nos podría compartir?
1: Sí, doctora. Pues particularmente esta alianza entre el Instituto de Ciencias de la Salud y la psicología tiene que ver con este concepto de multi-inter y transdisciplina, la oportunidad que tenemos de interactuar 7 áreas académicas en el instituto, y decía, no solo en las aulas, sino compartiendo espacios de docencia, de investigación, de práctica. Nos da la oportunidad también de conformar equipos de trabajo que vamos creciendo, no solo en lo individual, hace un momento yo hablaba de la parte individual, sino como grupos de investigación, como grupos de docencia, como núcleos académicos dentro de un programa. Por ejemplo, en el caso de la maestría en psicología de la salud, tenemos un núcleo académico de las 7 áreas académicas de ICSA, pero también participan nuestros compañeros de Atotonilco, de Tula, por ejemplo, donde se forman también psicólogos y hay investigadores. También de Actopan, uh-huh, tenemos compañeros que se están sumando a este ejercicio, inclusive del extranjero, sí, la doctora Ania de Cuba, que participa de manera muy relevante en la maestría, entre otros. La universidad nos da la oportunidad, en esta lógica que tiene de trabajar por institutos o escuelas, de interactuar con otras disciplinas, cada quien con sus respectivos límites en cuanto al rol que desempeñan, pero que nos damos la oportunidad de flexibilizar esos límites para poder hacer trabajo conjunto. Sí, yo creo que esto es muy valioso. Precisamente hoy hablaba con una estudiante que viene de la Universidad Autónoma de Coahuila, ella estudia el doctorado en psicología y salud, y me decía que algo que ha notado en nuestra universidad es precisamente esta oportunidad de interactuar entre varias disciplinas al respecto de la formación que tienen los alumnos, en este caso en el posgrado, ¿no? Entonces, es una gran oportunidad, lo vuelvo a recalcar de crecer aquí en esta universidad.
0: Ay, pues es un orgullo, y yo recuerdo con mucho cariño la vez que nos encontramos en Puebla en una reunión de investigadoras. Ay, las dos bien emocionadas porque íbamos representando a la Universidad Autónoma del Estado de Hidalgo, y las dos ahí fuimos a recoger un diploma que le dieron a nuestra universidad, y es una gran satisfacción saber de este respaldo y también saber de este compromiso. Doctor Sergio Santamaría Suárez, ¿qué nos puede comentar?
2: Pues pienso que la ciencia está viviendo un momento, ahorita, un momento de oportunidad, en donde tanto el campo de estudio como el objeto de estudio y el sujeto de estudio se están abriendo. Siempre han estado evolucionando, pero actualmente vemos cómo ya debemos entender los objetos de estudio desde diferentes áreas, ya no tanto apostar a la exclusión, sino a la inclusión de miradas. Ya pasamos la época de la disciplinariedad, la multidisciplinariedad, estamos viviendo, en mi opinión, el momento de la interdisciplina, y espero que pronto tengamos objetos de estudio transdisciplinares. Entonces es un gran reto para la ciencia en general, para nuestra universidad, ese contacto de intención internacional también debe complementarse con un contacto a nuestra sociedad. No esperamos que venga un investigador del extranjero a investigar a nuestra sociedad hidalguense, y tampoco las problemáticas que tenemos aquí. Es un compromiso de nosotros los docentes, los investigadores de nuestra universidad poder mirar a nuestra sociedad y poder aportar soluciones desde la ciencia a las problemáticas que vamos identificando. Decía, la formación de recursos humanos es nuestra esperanza. Ahorita que escuchaba que no hay estudios sobre videojuegos, comentaba que sí los hay. En nuestra misma universidad tenemos tesistas ya titulados que han estudiado el impacto de los videojuegos, depende de su clasificación. También se ha investigado el impacto de la música, la literatura en la mente criminal, pero a veces miramos al extranjero y no miramos los investigadores que son latinoamericanos, que son mexicanos, que son hidalguenses. Entonces, bueno, todos esos giros que nuestra forma de mirar la investigación y la forma de relacionarnos con nuestra sociedad, pues es la esencia de la ciencia. La ciencia es la búsqueda de la verdad científica, y esa ciencia que se propone debe ser enfocada a la solución de problemas y la forma de vivir. Decía, mejorar la vida cotidiana en los tres niveles de salud mental: la relación de la persona consigo misma, la relación con el grupo de personas a las que pertenece y la relación con la época que nos tocó vivir.
0: Así es, como bien lo decía Cristina Pacheco, ¿no? Aquí nos tocó vivir y vamos a hacer pues ese compromiso social y sobre todo ese compromiso universitario, que por eso estamos en las aulas y en la investigación. Maestro Jesús Antonio Carrillo Citalán.
3: Sí, muchas gracias. Pues rescatar esta parte muy importante de nuestra institución, o sea, las grandes oportunidades que se tienen a nivel de infraestructura, a nivel de la fortaleza en los docentes, ¿no?, que se tiene a nivel ya de posgrado, ¿no?, como un factor muy, muy importante con respecto a nuestra universidad. Y retomando un poco la parte que mencionó el doctor Sergio de esta interdisciplinariedad, ¿no?, recordar que efectivamente, o sea, no hay tal cual un Nobel de psicología, ¿no?, pero un psicólogo que logró un Nobel de psicología, Daniel Kahneman, es un Nobel por economía. Y esto nos habla de esas fusiones que hay entre la psicología con otras disciplinas, y que por supuesto donde hay un ser humano hay psicología, ¿no? Entonces, poder reconocer las dimensiones de estudio, de investigación que se pueden abarcar y la gran oportunidad que se tiene en la universidad para poder avanzar en esos campos de investigación.
0: Sí, y así lo estamos haciendo, y seguramente vamos inspirando a nuestros estudiantes, como ahorita decía Rodrigo Baruch, que los alumnos de pronto dicen, oiga, eso es la psicología, pues sí, me interesa, ¿no? Quiero aprender más. Y tu experiencia, Rodrigo, en este cierre, en esta reflexión de lo que la universidad nos está dando posibilidades de comprender.
4: Pues ahorita a mí me gustó mucho el repositorio digital y la biblioteca digital. Yo no la conocía y es un océano de textos, hay de todo, hay de todo. Entonces pues ahorita me estoy sumergiendo ahí y ahorita ya estoy más animado, que me dijeron que sí hay textos de videojuegos, para empezar a buscarlos. Y pues es increíble, ¿no?, todo lo que se investiga, todo lo que hay y todos esos materiales al alcance pues de un clic. Y también pues las instalaciones de la escuela, que para estar ese tipo de cosas, wow, o sea, es increíble la biblioteca y todo lo que tenemos acceso a información, y pues te permite ampliar tanto tu tesis, tu tema de investigación, como tu formación personal de terapeuta con textos nuevos, actualizados. Es increíble, y eso sí, un aplauso, una palomita a la guacha.
0: Pues sí, y por eso la queremos y por eso tenemos este compromiso y esta pasión. Y yo les quiero agradecer que hayan aceptado la invitación. Cada uno de ustedes siempre ha dado un ejemplo, van inspirando a sus estudiantes, hay comentarios siempre muy lindos en torno a ustedes, y me encanta cuando con el doctor Agustín llego con un tema y de inmediato se le vienen los nombres y me dice, no, sí, está muy bien, y le digo que la maestra Moctezuma, no, Sergio es maravilloso, tiene que hablar, y yo presumiendo a la doctora Rebeca, y nosotros admirando a nuestro querido Jesús Antonio Carrillo Citalán, que me encanta siempre decirle más Citalán, siento que como que está ahí toda la identidad, y el doctor Agustín Sosa, pues muy generoso, me dice, y también dígale a Rodrigo Baruch, y yo, ay, doctor, ¿seguro? Claro que sí. Entonces, pues también aquí está Baruch, ya compartiendo esta experiencia y esta pasión por también la docencia, y de pronto pues yo también verlo cuando está ahí muy interesado y preocupado por atender a sus pacientes y darles la orientación necesaria. Así que pues les agradezco mucho que hayan estado aquí, doctora Rebeca Guzmán Saldaña, muchas gracias.
1: Gracias, doctor, un gusto.
0: Doctor Sergio Santamaría Suárez.
2: Gracias.
0: Doctor, ya lo vamos a ponerle doctor Jesús Antonio Carrillo.
3: Qué bueno para que ya se haga el doctorado de una vez. No, muchas gracias, doctora, muchas gracias.
0: Ahí sean compañeros de banca usted y Rodrigo Baruch Carmona. Gracias, Rodrigo, por estar aquí. Y les agradezco mucho que nos hayan escuchado. Ya saben que estamos aquí en Contacto Académico. Agradezco ahí en controles a Edgar Santos, la transmisión en vivo de Itzel Zárate en el Facebook, el acompañamiento de nuestros estudiantes de prácticas profesionales, José Rojas y Venus Valenzuela, y pues también la producción de Betty Barrón. Se despide Elvira Hernández Carballido.
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9: Pausa. Respira. Y continúa.
10: El aislamiento te genera una soledad interna y además disminuye tu calidad de vida. Al sentirte así, bueno, pues aumentan los niveles de estrés en el cuerpo, dejas de producir justamente la oxitocina, la serotonina, y entonces nos vamos para la otra cuestión, que serían síntomas depresivos, ideación suicida, vacío, un vacío interno. Se han presentado demasiados casos ya de suicidios en adolescentes, en niños, en adultos. Cuando tú no descansas de una manera adecuada, bueno, pues también tienes estas señales, que es el cansancio físico. Y hay algo también que sucede mucho y que a veces pasa desapercibido, pero solemos tener olvidos frecuentes. Existe ya muy poca concentración a la hora de realizar tus actividades cotidianas, ya sea tu aseo en casa, ya sea comenzar a realizar tu trabajo de oficina, o hasta el nivel de tener ya pérdida de interés en tus actividades placenteras.
9: Tu salud mental es importante.
11: Date permiso de hacer una pausa.
9: Si no te cuidas a ti mismo, ¿quién lo hará?
12: Virginia Woolf.
11: Tu salud mental es muy importante.
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14: Son las 12 en punto.
15: Temperatura, 35 grados centígrados.
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19: Damas y caballeros, bienvenidos y bienvenidas a este espacio donde les presentamos la mejor música huasteca según los votos que recibimos en cada una de nuestras emisiones. Recuerda que puedes emitirlo a través de el WhatsApp, mensajes de texto, llamadas telefónicas, al igual que en la página de Radio UAH San Bartolo, en la publicación de El Top 5 Huasteco. Yo soy su servidor amigo Jesús El Chuy Santos y el día de hoy vamos a presentar esta lista de los 5 mejores, pero también vamos a recordar parte fundamental e histórica de la música de la serranía y la huasteca.
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19: Con esta sección daremos un pequeño recorrido por la historia musical de una agrupación que entre sus múltiples interpretaciones se encuentra El Nuevo Querreque, un tema que es la segunda parte del huapango de dominio público y conocido en toda la Huasteca y la Serranía y en gran parte de México y hasta en algunas partes del mundo. De esta agrupación les presentamos o les vamos a presentar esa segunda parte con el trío de los Hermanos Calderón.

Este trío está integrado por Bernabé Calderón, Reinaldo Calderón y Rigoberto Calderón. Son originarios de Ciudad Valles, San Luis Potosí, y radicados desde pequeños en el antiguo Morelos, en Tamaulipas. Empezaron a tocar con el gusto y la técnica del estado tamaulipeco, siendo considerados como uno de los mejores intérpretes de la región, con temas como El Nuevo Querreque, La Guasanga, El Huerfanito, Las Conchitas, El Bejuquito, La Petenera, El Agua Nieve, El Caimán, El Taconcito, La Rosita, entre muchos más. Entre los que también podemos encontrar algunas canciones inéditas como Cuando vayas a Tamaulipas, Amor Huasteco, Señorita Quinceañera y Fuiste Mala.

0: quinto lugar.
1: Llegó el momento de comenzar con el conteo de esta semana y para ello nos vamos con ese tema que está ingresando a las filas de este programa, una historia que fue compuesta originalmente por Kevin Amparo del grupo Los Amparos, que ellos lanzaron ese material discográfico oficialmente en abril del 2025 y que más tarde se hiciera este cover que escuchamos a continuación, que de hecho ya lo tenemos de fondo con esta agrupación que nos relata cómo el amor puede llegar a su fin y cansarnos de una relación en la que nosotros somos quienes damos el todo por el todo, y el tema que está ingresando se titula Ya me cansé, y ellos son el trío La Marca Hidalguense, quienes se colocan en el lugar número 5 de este nuestro conteo.
0: Quinto lugar.

0: cuarta posición.
1: Otra canción que ingresa a las filas de este programa, de este conteo, es esta historia que escucharemos a continuación. Es un guapango que habla de nuestro lindo lugar donde tenemos nuestra morada y donde quisiéramos vivir con quienes queremos, porque nuestro jacalito es nuestro rinconcito sagrado que tenemos ya sea en la Huasteca o la Serranía. Ellos son el trío Huizache, quienes nos presentan el tema. Este guapango bonito se llama Mi Jacalito, que se coloca en la cuarta posición de nuestro conteo.
0: Cuarta posición.

0: Tercer lugar.
1: Una historia que logra avanzar un peldaño dentro de nuestro conteo y la que escucharemos a continuación, y es que el dedicar una canción a esa persona que hace latir nuestro corazón de formas inexplicables y especiales, vale la pena, créanme. Ellos son el trío Firmeza Juvenil y Eduardo Aquino con ese tema que lleva por título, precisamente así, te dedico esta canción, ocupando nuestro tercer lugar de esta semana.
0: Tercer lugar.

0: Date permiso de hacer una pausa.
1: La mayor riqueza es la salud mental. Dalai Lama.
0: Tu salud mental es muy importante.
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6: Son las 12 con 17 minutos.
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9: Una canción que logra mantenerse dentro del conteo es este huapango, el segundo que vamos a escuchar dentro de nuestro programa, que nos habla sobre aquella flor que es la más hermosa o de las más hermosas que podemos encontrar no solo en la Huasteca, sino en muchas partes del mundo, y que su aroma, sus colores que pueden tener, son algo que podríamos describir o experimentar como lo mejor que nos puede pasar en ese momento. Ellos son el trío Mujeres Tamaulipecas con esta canción titulada La Rosa, ocupando la segunda posición de esta semana por segunda ocasión.
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0: Y las historias que desean estar dentro del conteo, pero que están a la expectativa de recibir tu voto, son las que escucharemos a continuación.
1: ¿Quiénes desean ser parte de la competencia por un lugar en el Top 5 Huasteco? Hoy presentamos a tres talentosos artistas que buscan unirse a los 5 mejores de la música huasteca. Nuestros tres contendientes de hoy son...
0: Sé que te amo, trío Los PL del Rancho.

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2: Y quienes llegan a ocupar el peldaño más alto y más buscado por nuestros artistas huastecos son estos tres señores que vienen a continuación, con la cual el amor es la palabra que engloba toda la letra de la siguiente canción. Pues literalmente, cuando amamos, sentimos que la vida se puede sentir diferente en todos los aspectos, pues encontramos con quien vivir tantas historias y momentos que en un futuro tendrían o tendrán un valor incalculable. Ellos son del trío Aurora Hidalguense con el tema que lleva por título Vida, que hoy ocupa el tan peleado primer lugar de nuestro conteo, siendo así los indiscutibles. Número 1. Y déjalo venir, huasteco.
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1: Primer lugar.

0: Y con los señores del trío Aurora Hidalguenses, con los que culminamos este programa con esta historia titulada Vida, que escuchamos aún de fondo y que fueron los responsables de culminar con broche de oro la emisión del día de hoy. Hoy en este programa, el Top 5 Huasteco, enviamos un saludo enorme para Ian García hasta Huichapan, Hidalgo, un operador de Suma Radio Huichapan. Agradecemos tu sintonía y te invitamos a seguir disfrutando de más contenidos en esta frecuencia universitaria. Recuerda que puedes emitir tu voto a los números aquí en cabina o puedes buscar la publicación de El Top 5 Huasteco en la página de Radio UAH San Bartolo. Asimismo, los agradecimientos para quienes hacen posible esta transmisión en las diferentes estaciones pertenecientes al Sistema Universitario de Medios Autónomos que están transmitiendo este programa, el Top 5 Huasteco. Cuídense mucho, pórtense muy bien y que les vaya aún mejor.
1: Eso es todo por hoy en los 5 mejores de la Huasteca. Tenemos una cita la próxima semana para disfrutar de los artistas y conocer nuevos talentos de la música huasteca. ¡Hasta la próxima!
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4: Son las 12:30.

0: Date permiso de hacer una pausa.
1: Vivir en el presente reduce la ansiedad. Lao Tse.
0: Tu salud mental es muy importante.

0: Date permiso de hacer una pausa.
1: Si no te cuidas a ti mismo, ¿quién lo hará?
2: Virginia Woolf.
0: Tu salud mental es muy importante.

0: Date permiso de hacer una pausa.
1: Tenemos que proteger nuestra mente y nuestro cuerpo, y no limitarnos a hacer lo que el mundo quiere que hagamos. Simone Biles.
0: Tu salud mental es muy importante.

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9: Son las 12:47.

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1: Es la 1:00 PM.
2: Temperatura 35 grados centígrados.
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0: Siempre es un gusto saludarlos mediante la señal de Suma Radio del Sistema Universitario de Medios Autónomos de la Universidad Autónoma del Estado de Hidalgo, a lo largo y ancho de nuestra entidad hidalguense, a través del 91.1 FM en la región de Tulancingo, a través del 102.1 FM en el Valle del Mezquital, a través de la señal universitaria del 99.5 FM en la Sierra Gorda, 103.7 FM en el occidente del Valle del Mezquital y por la señal del 99.7 FM en la capital, la Huasteca Hidalguense, y en la región Otomí Tepegua, desde donde les saludo en esta ocasión. Mi nombre es Alejandro Mendoza y siempre es un gusto saludar a la familia universitaria, a alumnos, investigadores y catedráticos quienes participan en nuestro espacio de interlocución. Y en esta emisión es un gusto poder saludar y dar la bienvenida a los micrófonos de Suma Radio a la doctora Marisela Ayala Martínez. Ella es coordinadora del programa de educación de médico veterinario y zootecnia del Instituto de Ciencias Agropecuarias de la Universidad Autónoma del Estado de Hidalgo, ubicada en Ciudad Universitaria en Tulancingo. Doctora Marisela, bienvenida a los micrófonos de Suma Radio y bienvenida a este programa de interlocución.
1: Hola, muchísimas gracias por la invitación. Es un gusto estar con ustedes.
0: Y bueno, pues vamos a platicar hoy en esta emisión de un trabajo que usted viene realizando, sin duda muy importante, porque conocemos que se han realizado pues también distintos estudios, sobre todo de las propiedades de la carne de conejo, y además usted viene trabajando con ello y también adicionalmente a ello mediante un sistema de producción limpia. Pero quisiera iniciar preguntándole y que nos platique brevemente sobre su trayectoria y qué la motivó a enfocar su trabajo con pequeños productores.
1: Claro que sí, mira, pues de formación soy médica veterinaria zootecnista, egresada de la UNAM. Posteriormente hice la maestría y el doctorado para iniciar con la parte de investigación. Durante todo mi ejercicio profesional siempre he trabajado con productores y en los últimos 15 años aproximadamente me he enfocado más a productores pequeños o producciones familiares. ¿Qué me motivó? Bueno, pues realmente una persona muy cercana a mí, mi hijo, le presentó algunos problemas, por ejemplo, renales, y ya platicando con los médicos, los nefropediatras, pues me decían, ¿no?, que él iba a estar bien siempre y cuando consumiera alimentos que no tuvieran químicos, que no fueran procesados, que vinieran de producciones limpias. Entonces, obviamente esto pues incentiva a que yo cambie toda mi línea de investigación. Me doy cuenta la importancia que existe en el método de producción que se utiliza, y pues recientemente también todos sabemos que ya hay un concepto muy básico que es de la granja a la mesa, y también toda esta parte de una sola salud. Entonces, pues trabajando con los productores, todos creo ya en los últimos años, después del 2020, creo que a todos nos quedó claro que la alimentación es fundamental para mantener nuestra salud. En este sentido, entonces, bueno, pues platicando con todos los productores, los pequeños productores, las mujeres productoras, que son base de las familias mexicanas, para ellas también, obviamente, todo esto se ha incrementado en poner más atención en lo que comemos. Entonces, todo el trabajo que nosotros hacemos, tanto el doctor Sergio Soto Cimental y yo, pues es buscar alternativas para que todos los productos de origen animal, principalmente los más cercanos a las familias vulnerables, sean producidos de manera limpia, sin adición de medicamentos, de químicos, porque sabemos que estos pues van a terminar en la mesa de las familias mexicanas.
0: Sí, interesante, doctora, y justamente esto último que acaba de mencionar es pues la pregunta, segunda pregunta que quiero hacerle. Cuando hablamos de producción limpia, en este contexto, ¿qué prácticas específicas se implementan en el manejo pues de las conejeras, digámoslo así, y también de los gallineros, hablando pues en específico de ello?
1: Pues mira, la base fundamental son las buenas prácticas de producción. Sabemos que si prevenimos, pues no va a haber enfermedades. Si no hay enfermedades, no se necesita aplicar ningún tipo de medicamento en los animales. Entonces, la base es las buenas prácticas de producción. En este sentido, pues es higiene, es llevar registros, tener un control de la parte de la producción, proteger a los animales de factores externos que pudieran afectar su salud. En este sentido, pues es desde la alimentación, el manejo y la entrada de agentes extraños a las granjas. Como te decía, nosotros trabajamos mucho con pequeños productores y afortunadamente la mayor parte de los pequeños productores o los que trabajan con producciones familiares son muy entregados en este sentido porque saben que eso es para su familia. Entonces, nosotros iniciamos desde cómo, dónde, cómo y con qué vamos a tener esta parte de las granjas.
0: Perfecto. Y bueno, pues hablando de alimentación también, ¿cómo se gestiona la alimentación de los animales? Y justamente para asegurar la calidad nutricional de la carne, en este caso hablando de la carne de conejo, pero también sabemos que debe de llevar un buen proceso en cuanto a la alimentación para tener productos, como en este caso hablando de huevos, y sin depender de insumos químicos o ultraprocesados costosos. ¿Cómo es?
1: Pues mira, principalmente es enseñarles a los productores a elaborar sus propios alimentos, buscar ingredientes que sean que estén disponibles en su comunidad. A veces a nuestro alrededor tenemos muchos forrajes, algunas flores, algunas plantas medicinales que pudieran ayudar en la alimentación de nuestros animales. Por eso nosotros manejamos mucho este concepto de producción limpia. Producción orgánica también ha estado mucho en boga. Sin embargo, una producción orgánica es más compleja. ¿Por qué? Porque necesitas tener toda la trazabilidad desde los ingredientes, los insumos. Entonces, eso sí está más complicado para los pequeños productores. Pero sí podemos contribuir con una producción limpia. Esto es, ellos pueden conseguir ingredientes cercanos a la región, que sean de bajo costo y que les ayuden a mantener la parte nutricional de los animales, pero también la parte de su salud.
0: Quisiera preguntarle también de qué manera los desechos, como por ejemplo la gallinaza o en este caso de los desechos de los conejos, conocido como la conechina, ¿de qué manera se aprovechan dentro del mismo sistema o, por ejemplo, en las huertas de los productores? ¿Cómo hacen con todos esos desechos?
1: Pues mira, en este sentido lo que se está promoviendo es que se realice compostaje. Uh-huh. Algunos de ellos ya llegaron a tener biodigestores. Por ejemplo, en la zona de Cardonal trabajamos ahí con varias comunidades. Ellos son muy responsables en este sentido y pues lo que se trata de promover es también la economía circular. Sí. Entonces, esta parte de los residuos, como son, como tú mencionabas, ¿no? El excremento de conejos, el excremento de gallina, lo que se hace es darles un manejo en el cual se hace compostaje, cambia su conformación y entonces esto se puede agregar a las huertas familiares. Entonces, de alguna manera también aquí pues se evita el uso de fertilizantes. Entonces, lo que ellos están también produciendo, bueno, pues ya tendrían la carne por un lado, por la parte de conejos, el huevo por la parte de las gallinas, y también con sus huertas familiares, ya también estaría teniendo un fertilizante de su misma granja.
0: Así es, sin duda, el poder pues aprovechar, ¿no? Todo lo que se genera. Y como lo dijo, es todo circular. Doctora, también quisiera preguntarle en cuestiones limpias, cuestiones de sanidad, ¿cómo se previenen las enfermedades en los animales en un modelo limpio, minimizando o eliminando el uso de antibióticos, que sabemos que pues también tiene algunas consecuencias? ¿Cómo se previenen las enfermedades?
1: Pues mira, es muy sencillo. Partimos de una cuestión. Es siempre conservar la integridad de los animales desde su bienestar, como te decía, que no haya factores externos que los puedan afectar, la limpieza constante, el lavado de manos por parte de los productores, que tengamos ropa específica para entrar con los animales y obviamente el seguimiento de pues médicos, veterinarios o tecnistas que estén monitoreando la salud de los animales, siempre llevando a cabo calendarios de vacunación, calendarios de desparasitación. En este sentido, la desparasitación, nosotros ya hemos estado trabajando durante muchos años con plantas medicinales y ha funcionado muy bien. Entonces, esta parte de la desparasitación normalmente se realiza con plantas medicinales ya conocidas o bien algunas que son propias de cada una de las regiones.
0: Doctora, quisiera preguntarle en este caso, y bueno, regresándonos un poquito, platíquenos sobre las propiedades alimentarias que posee la carne de conejo. ¿Qué propiedades buenas tiene para una buena alimentación?
1: Mira, la carne de conejo es una carne muy magra, son animales que su engorda es muy corta, entonces son animales jóvenes. Por lo tanto, la carne es suave. Su cocimiento es muy rápido, pero además de eso, bueno, pues tiene alta concentración de proteína, baja concentración de grasa, de sodio, altas concentraciones de vitaminas del complejo B, como es el ácido fólico. En este sentido, bueno, pues ya con esta antesala, pues te puedes imaginar, es una carne que principalmente deberían de estar consumiendo de manera constante niños, mujeres embarazadas, adultos mayores y obviamente pues toda la población en general. Sabiendo que el ácido fólico es fundamental para el crecimiento de los infantes, para aquellas mujeres que están embarazadas, por ahí de los radioescuchas, seguramente cuando alguna de ustedes fue al médico porque tuvo la maravillosa noticia que estaba embarazada, lo primero que nos dan es esta parte del ácido fólico, ¿no? Entonces, precisamente esto es fundamental. La carne de conejo se puede consumir de 3 a 4 veces por semana sin ningún problema. Es una carne muy magra, como te decía. Entonces, también, por ejemplo, para las personas hipertensas, como es baja en sodio y baja en grasa, es una carne que tendría que estar de manera regular en la mesa de las familias mexicanas. Precisamente por estas cuestiones es que nuestro equipo de trabajo, tanto el doctor Sergio Soto Cimental y yo, pues hemos procurado estar haciendo difusión constante de los beneficios de esta carne. Hasta ahorita ya llevamos alrededor de 23 muestras gastronómicas con carne de conejo. Tú seguramente te estarás preguntando qué tan complicado es cocinar la carne de conejo. Bueno, pues la respuesta está muy clara, nada complicado. Es como si fuera pollo, como si fuera cerdo, res. La podemos cocinar de igual manera. No es necesario desflemar, no es necesario un cocimiento un día antes. De hecho, les mencionaba, es una carne que en 15 minutos ya está bien cocida. Y desde solo asarla, solo hervirla, combinarla con una ensalada, lo podemos hacer hasta hacer tinga, con calabacitas, en ceviche, todos los guisados que tú te imaginas se pueden realizar con esta carne.
0: Perfecto. Pues estamos platicando con la doctora Marisela Ayala Martínez. La verdad es que está muy interesante la plática y sobre todo poder conocer pues sobre este trabajo que realizan y bueno, conocer también sobre las propiedades de poder consumir también la carne de conejo, productos como el huevo, obtenido también con estas prácticas, sin duda muy importante lo que estamos platicando. Vamos a hacer una pausa y en breve continuamos con esta emisión de Interlocución.
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4: Es la 1:14.
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0: Queridos radioescuchas, estamos de vuelta. Gracias por estar en sintonía de la señal universitaria de Suma Radio a través de las distintas estaciones a lo largo y ancho de nuestra entidad hidalguense. Continuamos platicando con la doctora Marisela. Y bueno, ¿qué cambios inmediatos han podido observar en la dieta y nutrición, por ejemplo, de las familias involucradas al incorporar estas fuentes de proteína que sin duda son muy prometedoras?
1: Pues mira, lo más reconfortante es tener certeza, ¿no? De que en la familia haya carne todas las semanas, que haya huevo todas las semanas, que haya pollo, y ellos se han dado cuenta cuando ellos cocinan sus propios conejos que ellos mismos han criado, pues se dan cuenta que no tiene grasa, que es muy suave, que todo lo que les habían dicho, por ejemplo, de la carne de conejo, pues era mentira, siempre y cuando se lleven a cabo buenas prácticas, tanto en la producción como ya en la transformación de esta carne. De hecho, por ejemplo, en el pollo o en el huevo, ellas también se han dado cuenta, pues las mujeres que son cabeza de familia, y los productores también se han dado cuenta que lo que ellos están criando pues tiene menor cantidad de grasa, que sí, el huevo no está amarillo radiante como lo hemos visto, porque naturalmente el huevo no es así. Esta parte de las pigmentaciones se dan porque se les agregan pigmentos. Pues realmente la piel del pollo no es amarilla, el huevo, la yema del huevo no es que sea amarilla, se le adicionan pigmentos. Y precisamente por eso nosotros hemos hecho algunas investigaciones en donde se han utilizado flores, por ejemplo, de bugambilia para incrementar un poco el color, pero pues ya es un ingrediente natural.
0: Sí, justamente eso es lo que le iba a preguntar, doctora, de qué características especiales tiene, por ejemplo, hablando del huevo, qué características especiales que pues la diferencian, ¿no? De los huevos comerciales que todos conocemos y que incluso hemos consumido.
1: Pues principalmente te digo es que ellos saben cómo fueron producidos. Uh-huh. Otra es que es un huevo fresco. Que
0: sí, sin duda.
1: Ellos lo recolectan y pues prácticamente lo están consumiendo en cortos periodos. Precisamente también lo que se ha procurado es incentivar esta parte de la economía circular. Dentro de este concepto, lo que tenemos que hacer pues es que, por ejemplo, todos estos productores, ellos también hacen como cambios, ¿no? O sea, si yo tengo carne, lo pueden cambiar por huevo o lo pueden comercializar. En este sentido, la economía circular permite que en las comunidades los productos sean de menor costo, pero además sean más frescos o sean más recientes en su producción. Además de que pues saben quién los produjo, ¿no?
0: Sí, y es que, bueno, además del autoconsumo, pues esto permite también a los productores, ¿no?, generar pues ingresos adicionales.
1: Exactamente, una de las ventajas, por ejemplo, que tiene el conejo es que todos sus subproductos se pueden comercializar. Esto abona a la economía de la familia, ¿no? Desde la carne, la piel, los productores son muy creativos. Con la piel se pueden hacer muchísimas cosas, desde bolitas, la clásica patita de conejo, que no es patita, sino son fracciones de pelo.
0: Así es. Bueno, quisiera preguntarle también, doctora, porque es muy importante, ¿cuáles han sido las principales dificultades o resistencias en este caso, hablando de cuestiones culturales, técnicas, también que han enfrentado los productores al adoptar este tipo de manejo y también cómo las han superado?
1: Pues mira, principalmente la carne de conejo, pues hay muchos mitos en torno a ello. Uh-huh. Uno es que por ser ya actualmente una mascota no convencional, pues de esta manera cuesta mucho trabajo que entiendan que también puede ser un producto cárnico, ¿no? En otro sentido, también hay muchos mitos que la carne se tiene que desflemar, que es muy complicado cocinarla, lo cual pues tampoco es real. Esto tiene que ver mucho con las buenas prácticas de cómo se produce y cómo se transforma. Entonces, afortunadamente, bueno, con las capacitaciones que hemos estado llevando a los diferentes productores, ellos se han percatado que no es así, ¿no? Que la carne se puede cocinar 20 minutos antes y no tiene ningún mal sabor, ningún mal olor, siempre y cuando pues hagamos las cosas bien.
0: Muy bien. Sin duda, en muchos proyectos como estos, proyectos de traspatio o a pequeña escala, pues las mujeres, los jóvenes y niños incluso también juegan un rol fundamental. ¿Cómo ha sido la participación comunitaria en este caso y en este trabajo que realizan?
1: Pues mira, en este caso es maravilloso porque nosotros hemos trabajado, hemos aprendido mucho de, como dices, la parte de la producción de conejo, la parte de producción de gallinas, son producciones muy nobles en las que además puede intervenir todos los miembros de la familia, desde el más chiquito hasta el más grande. ¿Por qué? Porque también acá la parte de los adultos mayores, ellos pueden también participar en este tipo de producciones, lo que lleva también a fortalecer un lazo familiar, una integración familiar, porque además pues es parte de todos. Entonces, muchos de estos productores nos han compartido esta experiencia que pues es maravilloso, ¿no? Porque ya todos tienen un rol y como son especies pequeñas, pues permiten que todos participen en su atención.
0: Quisiera preguntarle también, ¿qué metodología utilizan para, en este caso, transferir este conocimiento a los productores para que el sistema sea pues autosostenible a largo plazo y que perdure y así cada vez más familias, más productores se vayan uniendo y adopten estas prácticas?
1: Pues mira, lo que nosotros hacemos, tanto el doctor Sergio Soto Cimental y yo, es las puertas del Instituto de Ciencias Agropecuarias siempre están abiertas. Nosotros acá tenemos dos módulos de producción, uno de conejos y uno de aves, precisamente. Lo que hacemos regularmente cuando son nuevos productores es ellos vienen a tomar capacitación acá con nosotros, ven todo lo que nosotros hacemos, cómo lo manejamos. De aquí nosotros acudimos a sus comunidades y les podemos apoyar desde dónde elegir el lugar en donde se va a poner la granja, los materiales que tengan en su implementación. De ahí les apoyamos en conseguir los animales o el pie de cría para que ellos puedan iniciar con la producción. Se les enseña a elaborar el alimento para que en este caso sean independientes y ellos desde este sentido puedan estar innovando. De aquí seguimos con capacitaciones en buenas prácticas de producción, se les da seguimiento y se les hacen calendarios de medicina preventiva, como decíamos, vacunación, desparasitación, y también continuamos con la parte de la transformación. Creo que es uno de los puntos fundamentales. Precisamente por eso nosotros seguimos este concepto de la granja a la mesa. Se les enseña toda la parte productiva, ya tenemos al animal finalizado, pero de aquí les enseñamos a transformar. Y también llegamos hasta la parte de ya una cuestión gastronómica, ¿no? Cómo cocinarla. Y precisamente por eso nosotros hacemos de manera constante las muestras gastronómicas con más de 20 platillos muy sencillos. ¿Para qué? Para que todos se puedan dar cuenta que es muy fácil cocinarlo y que además pues es de muy buen sabor. Entonces hacemos todo el recorrido, si te das cuenta, desde antes de montar la granja hasta cuando ya están los productos transformados. En este sentido también damos capacitación en algunas escuelas para motivar, para que todos también conozcamos los beneficios de la carne de conejo en su caso y la importancia o cómo identificar productos que sean frescos y de buena calidad.
0: Sin duda importante el trabajo de acompañamiento que realizan, doctora, en todo este proceso. Y quisiera preguntarle, ya casi para finalizar con esta pequeña charla, ¿es posible replicar este modelo de producción limpia a mayor escala o en otras regiones del país? ¿Qué se necesitaría para lograrlo?
1: Sí, de hecho, nosotros tenemos un macro proyecto ya desde hace muchos años. Nosotros trabajamos no solo con productores de aquí de la región o del estado de Hidalgo, también nos trasladamos a otras entidades. También llevamos las muestras gastronómicas y si algún grupo de productores, un productor, eso creo que es parte fundamental. A veces los productores pequeños dicen, no, pues es que no van a venir a verme si tengo tres conejas, ¿no? Uh-huh. En nuestro caso es tan importante un productor que tiene dos conejas a un productor que tiene 1,000 conejas. Nosotros trabajamos con todo tipo de productores porque precisamente el objetivo es dar ese seguimiento y esa atención.
0: Y sin duda que vayan adoptando pues esta práctica, ¿no? De poder consumir y aprovechar pues la carne de conejo, ¿no?
1: Todos, porque realmente a veces hay muchas personas que no la hemos probado y solamente es el rechazo por lo que hemos escuchado, ¿no?
0: Doctora, ¿qué consejo le daría a otros profesionales de la veterinaria, isotecnia o incluso también a instituciones que deseen trabajar con un enfoque agroecológico y de desarrollo rural como este?
1: Pues principalmente recordar que parte de nuestras funciones como profesionistas es dar servicio a quien lo solicite y no dejar de lado a aquellas familias o aquellas personas que se encuentran vulnerables, ¿verdad? Que por ser pequeños productores, algunos no les dan la importancia que merecen. Y creo que en este sentido son los que más importancia deberían tener, porque sabemos que si nosotros hacemos crecer todas esas pequeñas familias, pues vamos a crecer todos.
0: Perfecto, doctora. ¿Algo más que desea agregar ya para finalizar con esta charla?
1: No, pues agradecerte la invitación. Y recordarles a los que nos están escuchando que aquí en el Instituto de Ciencias Agropecuarias, en el área de Medicina Veterinaria y Zootecnia, están las puertas abiertas para lo que ustedes necesiten. Tenemos muchos profesionistas dedicados a realizar investigación aplicada precisamente para que pues todas nuestras comunidades crezcan y nuestra población también se encuentre mejor, tanto en la parte de salud como en la parte del entorno de vida.
0: Muy bien, doctora, le agradezco mucho el tiempo que nos ha regalado, que nos haya permitido distraer sus actividades para que nos pudiera compartir sobre esta información y sobre todo de estos trabajos que realizan. Pues muchas felicidades por ello y esperemos que pues cada vez más productores se unan y por supuesto también, ¿no?, la población que pueda conocer y adoptar también pues esta práctica de poder consumir estos productos 100% limpios.
1: Muchísimas gracias, que estés muy bien.
0: Queridos radioescuchas, así llegamos al final de una emisión más de Interlocución, agradeciendo primeramente por el favor de su sintonía en la capital hidalguense, en el Valle del Mezquital, en la Huasteca, en la Sierra Gorda, en el Valle de Tulancingo, en el occidente del Valle del Mezquital y por supuesto en la región Otomitepegua, desde donde les saludo en esta ocasión. Platicamos con la doctora Marisela Ayala Martínez, coordinadora del programa educativo de médico veterinario y zootecnia del Instituto de Ciencias Agropecuarias de la Universidad Autónoma del Estado de Hidalgo. Mi nombre es Alejandro Mendoza, nos escuchamos en una siguiente oportunidad. Que tengan excelente tarde.
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4: Es la 1:29.

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3: Es la 1:41.

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1: La mayor riqueza es la salud mental. Dalai Lama.
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1: 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Lao Tse.
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1: Si no te cuidas a ti mismo, ¿quién lo hará? Virginia Woolf.
0: Tu salud mental es muy importante.

0: Date permiso de hacer una pausa.
1: Tenemos que proteger nuestra mente y nuestro cuerpo, y no limitarnos a hacer lo que el mundo quiere que hagamos. Simone Biles.
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2: Si nosotros mantenemos una alimentación saludable, vamos a nutrir de una manera adecuada nuestra microbiota. ¿Qué es nuestra microbiota? Es lo que va a favorecer en nuestro intestino que nuestro metabolismo funcione de una manera adecuada, va a fortalecer nuestro sistema inmunológico, pero sobre todo, nuestro intestino, lo decían por ahí en algún momento, es nuestro segundo cerebro. En nuestro intestino se segrega el 90% de serotonina. Y esta serotonina es la hormona de la felicidad y del bienestar. Si nosotros, por el contrario, no tenemos una dieta, digamos, mala, que sería una dieta alta en alimentos ultraprocesados, pues vamos a generar una inflamación intestinal, lo que va a destruir, obviamente, pues las bacterias buenas y va a irrumpir en la producción de serotonina. Por consecuencia, pues obviamente vamos a tener estados de ánimos depresivos y ansiosos. Una adecuada alimentación es vital para mantener un estado de ánimo adecuado.
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0: Son las 2:02.
4: Temperatura 34 grados centígrados.
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0: Hola, ¿qué tal? Muy buena tarde. Tengan todas y todos ustedes bienvenidas y bienvenidos a este espacio de Suma Noticias Radio, el espacio informativo de Suma Radio Huejutla. Al micrófono les saluda Natalia Martínez. Ya en este jueves 15 de octubre, ya es quincena, estamos a la mitad de este mes de octubre y pues también avanzando cada vez más a los días fuertes y los días más emblemáticos, importantes de esta gran fiesta de la Huasteca hidalguense y de la Huasteca en general, de los otros estados donde se vive la máxima expresión de Día de Muertos y como lo celebran en esta parte de la región, el llamado Xantolo, que no solamente se vive a finales de octubre, inicios de noviembre, sino que pues ya desde hace varios meses atrás, días, pues ya se ha estado llevando a cabo diversas ofrendas y este próximo fin de semana ya la segunda ofrenda, que incluye diversos rituales y también presentaciones de cuadrillas, ofrendas, en fin. Ahorita también vamos a compartir con ustedes información sobre algunas invitaciones que están haciendo algunos ayuntamientos, propiamente también centros escolares y por supuesto cuadrillas que acostumbran llevar a cabo el ritual del bajado de máscaras para este fin de semana y pues tenemos esta información para compartir con ustedes en los próximos minutos. Antes de dar paso a toda la información, es oportuno siempre agradecer por supuesto el apoyo de nuestro equipo de Suma Radio Huejutla, en estos momentos Rodrigo Santiago en los controles de operación, también Federico Hernández, quien ya está también en la parte de operación, propiamente en el turno matutino, a Emanuel Hernández en la supervisión de la señal y por supuesto agradecer el apoyo y trabajo de Gerardo también Hernández en el área de mantenimiento. Y si usted a lo mejor no lo escuchó el día de ayer en este espacio, que agradezco, también estuvo al frente en los micrófonos mi compañero Cele Bautista y a quien acostumbraba a escuchar día a día Carla Tovar en este espacio de Suma Noticias Radio, pues el día de ayer ya se daba este anuncio, propiamente una servidora venía de la ciudad de Pachuca y pues en radio también tuve la oportunidad de escuchar este mensaje sobre la conclusión de la participación, colaboración y el trayecto de Carla Tovar en esta estación de radio y en general de Suma Radio, aunque pues bueno, hace unos instantes teniendo también una plática y se lo comparto ampliamente en estos micrófonos, pues esperemos también una colaboración a la distancia con Suma Radio en general. Usted sabe sobre este gusto muy personal de ella que tenía sobre el periodismo deportivo y pues esta gran experiencia en su ambiente deportivo, entonces espero muy pronto también esta colaboración que estaremos escuchando de Carla Tovar aún con Suma Radio, pero pues dando ya el día de ayer este aviso, este anuncio ampliamente en estos micrófonos, la conclusión de su participación y como parte del equipo de Suma Radio Huejutla, Carla Tovar pues ya ha tomado esta decisión y continúa en crecimiento profesional ahora en su natal ciudad Pachuca y pues le deseamos el mayor de los éxitos para nuestra amiga y compañera Carla Tovar. Y pues usted sabe, no es también nada secreto, hacemos amplio este anuncio sobre la vacante que aún contamos de producción en estos espacios de Radio Universidad Huejutla. En general de Suma Radio, pues hay gran oportunidad. Entonces, en toda la información también la hemos compartido en nuestro Facebook, Radio UAEH Huejutla 99.7, para que pueda conocer los detalles. Y si usted conoce a un comunicólogo o comunicóloga, es oportuno que sepan sobre esta gran oportunidad de formar parte del equipo de Suma Radio Huejutla, aquí clavado en la región de la Huasteca. Y pues esta es también parte de la información que compartimos con usted. Y hablando de una vez ya de todos estos anuncios parroquiales, dirían, pues también que no se le pase esta fecha tan importante que es el registro para poder ingresar a estudiar, sobre todo los jóvenes interesados en continuar con sus estudios superiores. Recuerde que está abierta la convocatoria de la Universidad Autónoma del Estado de Hidalgo en estos momentos y que ya el día de mañana concluye este periodo de registro. Entonces es oportuno, visite especialmente, yo le recomiendo visitar en Facebook la página de la Escuela Superior de Huejutla, donde comparten todos los detalles, los links importantes, donde tiene que hacer este proceso la o el interesado en formar parte de esta comunidad Garza, y pues inicialmente es con este registro que tienen que hacer y concluye el día de mañana. Entonces es muy muy importante saber sobre la oferta educativa de esta Escuela Superior de Huejutla aquí en la región, sobre la licenciatura en Derecho, Administración, Medicina y también Enfermería. Entonces seguramente también sabrá o conoce a alguien que forme parte de esta comunidad universitaria y pues es testigo de todos los beneficios que tenemos al formar parte de esta gran casa de estudios, la máxima en la entidad y de las mejores en todo el país, y también buscando un reconocimiento internacional, y eso es de verdad algo muy muy importante para nuestra institución y para nuestros jóvenes que se están formando y que a veces pues en el día a día se les olvida, ¿no? De qué talla es la escuela, la institución donde ellos están teniendo esta gran oportunidad de estudiar. Y bueno, hay muchas, muchas oportunidades para los jóvenes que ya están a punto de concluir su nivel preparatorio, bachillerato. Pues aquí una gran, gran opción en la región huasteca para que no tengan que emigrar. Esta oferta educativa en la Escuela Superior de Huejutla, de una vez vaya, comparta esta información, la convocatoria para el registro, alguna licenciatura de la oferta educativa de la Escuela Superior o pues también en el resto de todo el estado donde hay presencia de la Universidad Autónoma del Estado de Hidalgo, pues continúan estas inscripciones, el periodo de registro que concluye el día de mañana, 16 de octubre. También hoy, 15 de octubre, pues hay una efeméride que a nivel internacional se habla sobre el día de la concientización de la pérdida de un bebé, o también como lo llaman, día de la concientización del duelo gestacional, perinatal y neonatal. Y realmente pues son temas que no se hablan ampliamente en diversos espacios. A veces es hasta un problema de salud mental o también de depresión que puedan sufrir algunas mujeres y lo viven en silencio o a solas. Y pues sí, es muy difícil, ¿no? Y más en estos próximos días de poder recordar a nuestros seres queridos, pero pues únicamente se habla de aquellos que pudimos compartir con ellos toda su vida y pudimos verlos, ¿no? Plenamente viviendo una vida y hasta el último respiro, pero en esta ocasión, este día es justamente para visibilizar y sobre todo acompañar a mujeres quienes no tuvieron la oportunidad de tener en brazos a lo mejor a ese ser que estaban esperando, y es por ello que se crea este día de la concientización del duelo gestacional, perinatal y neonatal. Y para las mujeres que nos escuchan, y sabemos que hay un gran porcentaje de mujeres que a lo largo de su vida podríamos platicarlo con las mamás, las abuelitas, tías, alguna en algún momento de su vida seguramente ha de haber vivido una situación de este tipo, y que es sorprendente la verdad la estadística de mujeres que pues a simple vista no lo sabemos, no lo conocemos, pero han vivido un duelo gestacional, perinatal y neonatal. Entonces, un reconocimiento para todas ellas. Y pues es importante hablar de este día. ¿Por qué? Porque muchas familias viven esta pérdida en silencio, porque a veces su dolor se minimiza o no se reconoce, y porque recordar a sus bebés también merece un lugar. Entonces, un gran reconocimiento para ello y también para mi hermana, que tuvo un episodio de este tipo, una situación, y de verdad que es muy sanador poder recordar un ser que pues no pudimos tener en la familia. Entonces, este 15 de octubre es oportuno poder hablar de ello, y también un gran reconocimiento a todas estas mujeres. Vamos a hacer un muy breve corte en este espacio de Suma Noticias. Tenemos más información que compartir con ustedes. Ya son las 2:14. Regresamos. No se despegue de la frecuencia universitaria.
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8: Son las 2:17.
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0: Gracias por continuar con nosotros. Vamos a compartir con ustedes el pronóstico del estado del tiempo para las próximas horas. Ya sabemos de esta presencia ya de la alta temperatura. Lo escuchamos hace unos instantes, 35 grados en estos momentos. Y es que desde las 2 de la tarde, pues ya registra la temperatura máxima el día de hoy, 30 grados a la sombra y una sensación térmica de 35 en estos momentos. Y pues así se mantendrá hasta las 5 de la tarde, que bajará ligeramente la temperatura de 5 a 7, será de 27 grados a la sombra, una sensación térmica de 31 y aumenta a 40% la probabilidad de lluvias. Usted recordará esta lluvia tan repentina el día de ayer, pues justamente fue alrededor de las 4 de la tarde cuando hizo presencia esta lluvia y pues sí, se veía desde el municipio de Veracruz, pues estas grandes nubes bastante grises, pero afortunadamente pues solo fue una lluvia pasajera, pero pues esto complica aún más el ambiente porque se vuelve aún más húmedo, más bochornoso debido a esta temperatura elevada que se presenta en esta tarde. Entonces esta temperatura el día de hoy se verá algo bochornosa. Hasta las 9 de la noche estará descendiendo nuevamente a 25 grados en la temperatura con una sensación térmica de 27. Y para concluir, ya este jueves entre las 10 y las 12 de la medianoche la temperatura bajará a los 24 grados con una misma sensación térmica. Y para este jueves el frente frío número 2 ya está en el norte del país. Hay que estar monitoreando también esta situación, ya que se espera también que con la entrada de humedad generada por el ciclón tropical Trude al sur de la costa de Guerrero está incrementando la probabilidad de lluvias fuertes a intensas. También se encuentra un canal de baja presión en el centro de nuestro país y finalmente otro ciclón tropical llamado Simón continúa frente a la costa de Jalisco, reforzando la probabilidad de lluvias fuertes en el occidente de México. Pues ahora sí dirían, de todos lados nos está llegando un poco de ciclones, ondas tropicales, entonces estará así también de cambiante el ambiente y esperando el descenso de la temperatura en próximos días, así que hay que prevenir toda esta situación. Mientras tanto, a disfrutar de este ambiente también algo fresco ya por las noches. Vamos a continuar rápidamente ya con la información de carácter regional.
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Continuamos con más información regional y vamos a hablar ya de una vez de las ofrendas que estarán llevándose a cabo este fin de semana, 18 de octubre propiamente, la ofrenda San Lucas. Y pues también para algunas cuadrillas representa un parteaguas para poder comenzar a bailar y ya con esta tan característica máscara que pues realizan todo un ritual para poder colocárselas nuevamente por esta temporada de Chantolo. Pero primeramente hoy quiero compartirles sobre lo que anuncia el Ayuntamiento de Huejutla. Ya ve que también cada ofrenda, cada evento, pues lo realizan también desde el Ayuntamiento de Huejutla. En esta ocasión están invitando a toda la población huejutlenses que visiten este domingo 18 de octubre a partir de las 5 de la tarde. Estarán realizando en la galera de la primaria Bartolomé de las Casas, esto en la localidad de Chalahuillapan, Huejutla. Es la segunda ofrenda en Chalahuillapa por parte del ayuntamiento. A partir de las 5 de la tarde van a tener este gran evento. También en San Felipe Orizatlán están invitando por parte del ayuntamiento, a mediodía va a ser en la localidad El Cerro, allá en San Felipe Orizatlán, para continuar con esta celebración de Chantolo con la tradicional segunda ofrenda en San Felipe Orizatlán. También la van a realizar, pero a mediodía. Una de las cuadrillas que está lanzando una invitación es la cuadrilla de Colalambre, Huejutla, la segunda ofrenda San Lucas. Cuadrillas invitadas están invitando al conservando la tradición, la cuadrilla de Rastro Dip, también la cuadrilla Vida y Muerte, la original de Tlachillahualica, va a estar presente el domingo 18 de octubre a las 6 de la tarde en la primaria Fausta Careta de la Vega, en Colalambre, Huejutla, a las 6 de la tarde. Y también muy cerca de ahí pues estará realizando ya el bajado de máscaras, que es el principal momento de la cuadrilla Nueva Generación Fe y Tradición, en esta misma colonia, Colalambre, y están haciendo esta invitación para que acompañen al bajado de máscaras y pues esta ofrenda también a San Lucas este próximo 18 de octubre en la Quinta Girasoles a partir de las 6 de la tarde. Nos están haciendo esta invitación por parte también del maestro Naín Ortega. Sabemos de esta gran tradición que llevan ya de años. Entonces este ritual que ellos realizan muy, muy vistoso y con mucho significado para ellos y pues para todo lo que es esta celebración de Chantolo. Entonces pues allí seguramente nos estaremos encontrando. Vamos a ver también a dónde podemos visitar de estas invitaciones que nos han estado haciendo llegar. Muchísimas gracias también por ello. Y pues ahí está la invitación. Vamos a ir poco a poco compartiendo. El día de mañana todavía tenemos esta oportunidad para seguir compartiendo más fechas sobre la segunda ofrenda a San Lucas este próximo 18 de octubre.

0: tenemos más información para todas y todos ustedes. Usted recordará que justamente la semana pasada, cuando y en días pasados que hubo bastante lluvia en las carreteras, en la sierra, pues hubo varios derrumbes. Es como lo más habitual que tenemos siempre cuando hay bastante lluvia. Pero también hubo una sorpresa tan solo en la ciudad de Huejutla, donde un árbol muy emblemático también de la ciudad, porque pues es un emblema de resistencia, ¿no? De la naturaleza en medio del crecimiento urbano. Y hablamos de este árbol que se encuentra en la avenida Nuevo León, muy cerca de la zona centro de Huejutla, muy cerca del mercado. Y en la semana pasada, pues, una gran rama de este gran árbol había caído en mitad de la calle, de la avenida. Afortunadamente no hubo ninguna persona lesionada, que vaya, hubiera sido bastante grave si hubiera caído esta gran rama a alguna persona, pero afortunadamente no fue así, únicamente pequeños daños materiales a una unidad de transporte público. Y a pesar de lo transitada que está toda esta zona del centro, no ocurrió nada. Y las acciones en ese momento fue limpiar el espacio, también derramar justamente este árbol, que pues ya también presentaba un riesgo para quienes transitan diariamente en esta zona. Y el día de ayer pues también se dio a conocer sobre esta continuación del derramado, ya que pues por la gran altura de este árbol, pues también representa un riesgo por los cables que se encuentran también muy cerca del árbol. Y también pues ante el otro posible accidente como lo que ocurrió la semana pasada, hay que prevenir nuevos incidentes, mencionan, de Protección Civil Municipal, y también salvaguardar la integridad de peatones, automovilistas, usuarios de transporte público que transitan diariamente por esta vialidad. Así que pues el día de ayer se hizo esta limpieza y pues sabemos, sigue en pie el árbol, aunque también ya es algo antaño, y pues no sabemos si ya esté enfermo en condiciones o si continúa aún con vida este árbol, pero pues vamos a estar dando seguimiento. Mientras, pues vaya, fueron muchas, muchas ramas las que cortaron y tuvieron que hacer estas adecuaciones. Están haciendo un aviso en este municipio de Huejutla sobre los resultados de la pasada jornada de pruebas de VPH, que fueron en agosto. Si usted participó en esta jornada de pruebas de VPH, mencionan que ya se encuentran los resultados disponibles y pueden consultar toda esta información en la unidad IMSS Bienestar. Es importante que asista el lunes, a partir del lunes a viernes, es decir, toda la semana, en un horario de 8 de la mañana a 3 de la tarde, para poder recoger sus resultados de muestras de VPH en la unidad de la colonia Capitán Antonio Reyes, en la calle Jaime Nuno. Usted puede recurrir, ya más bien recoger sus resultados, si es que usted participó en esta jornada. En más información, y que tiene que ver con Chantolo, en Tlanchinol, pues también van a celebrarlo, y sobre todo están invitando a diferentes personas que quieran participar en los diferentes concursos. Tendrán concursos de cuadrilla y también concurso de catrines y catrinas. El gobierno de Tlanchinol está invitando a toda la ciudadanía a participar en este concurso. Las principales bases son promover y rescatar y difundir las tradiciones. Categorías: podrán participar personas de la comunidad, estudiantes o público en general que se registren en tiempo y forma. Las inscripciones cierran hasta el 29 de octubre. El medio de registro es vía WhatsApp. Existe un número que lo puede encontrar en la convocatoria, que está publicada en el Facebook oficial del gobierno municipal de Tlanchinol. Y hay una serie de requisitos, y también en este concurso, como en el de cuadrillas, hay premiación en efectivo, primero, segundo y tercer lugar, para que pues se animen a participar en esta tradición de la celebración de Chantol en Tlanchinol, y que en esta ocasión están invitando a diferentes concursos. Y usted sabrá que ya está público, vigente, el programa de actividades aquí en Huejutla. Se está planeando, pues, además del magno escenario, el gran altar monumental en el centro, que ya los trabajos pues van bastante avanzados, pues también ya se dio a conocer el programa artístico-cultural, que pues meramente para poder ofrecer a los visitantes estos próximos días. Y dentro de estas actividades pues se habla también de una primera cabalgata chantolera el 30 de octubre a las 10 de la mañana en los terrenos de la Asociación Ganadera Local. Esta es la invitación que están haciendo. Una actividad que busca enmarcar las festividades dedicadas a honrar la memoria de quienes ya se nos adelantaron en el camino, y por ello el punto de referencia serán los terrenos de Asociación Ganadera Local. Esta actividad, que integra las expresiones culturales que distinguen a Huejutla y también toda la celebración de Chantolo en Huejutla, será bajo el lema "Un legado que nos da identidad". Estas son como parte de las actividades que se enlistan en los 4 días del programa de Chantolo. Y pues le comentaba sobre los preparativos también en cuanto al escenario principal, y pues todo lo más vistoso que cientos y cientos de personas esperan. No, más bien hablamos de miles que estarán visitando esta ciudad de Huejutla en próximos días, y pues vaya, es impresionante también el gran labor que hacen cada persona que pone cada detallito, hasta la mínima piedra, el mínimo tate, la madera, el clavo que ponen. Todo es fundamental y muy importante, sobre todo en este punto de los cimientos, la estructura, porque afortunadamente pues nunca ha ocurrido un accidente con los visitantes, pero pues aquí vemos realmente dónde se tienen que subir, pues muchas personas suben escalones de madera, están en las plataformas, en las tarimas, y pues vaya, es un trabajo que tiene que ser bastante bien hecho para pues responder, ¿no?, a estas expectativas. Entonces pues hay un gran reconocimiento. Les mandamos muchos saludos también a toda la gente que está arduamente trabajando en la zona centro. Vamos a continuar con más información regional después de este breve corte. Son las 2:34. Regresamos.
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12: Son las 2 con 35 minutos.
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Gracias por continuar con nosotros en este espacio de Es Humano Noticias Radio. Y pues principalmente en esta parte de la información regional, todavía vamos a compartir con ustedes más noticias que nos llegan y que son de alegrarse también, porque hay una gran representación de la Huasteca y sobre todo del CECITE Hidalgo plantel Atlapesco, que pues hoy tuvieron esta gran participación, y hay que reconocerlo sobre todo porque pues hablamos de jóvenes bailando, danzando, sintiendo orgullo por su identidad huasteca y pues orgullosamente de esta zona. El Club de Danza Folclórica y Cuento Corto del CECITE Hidalgo plantel Atlapesco fue reconocido y recibido por el CECITE Durango en el Parque Temático Paseo del Viejo Oeste, donde se prepararon para participar en la inauguración del Festival Nacional de Arte y Cultura 2026. Desde su llegada a la ciudad de Durango, todos los participantes, estudiantes, llevaron consigo el orgullo de representar a nuestro estado, especialmente esta región huasteca. El Club de Danza del CECITE Hidalgo se presentó, el plantel de Atlapesco se presentó en el escenario del Festival Nacional de Arte y Cultura 2026, donde sus integrantes pues hicieron vibrar el corazón de todos los presentes y demuestran este gran esfuerzo, disciplina, resultado de meses de preparación, ensayos y compromiso. Y pues un gran reconocimiento sobre todo también a quienes dieron este acompañamiento, el personal directivo, docente, administrativo y por supuesto el apoyo de padres y madres de familia, quienes hacen todo lo posible para que todo este proceso sea más fácil. Y pues el gran reconocimiento sobre todo de todas y todos los estudiantes que llegaron hasta la ciudad de Durango. Muchas felicidades a todos quienes integran este club de danza por representar con tanto orgullo al estado de Hidalgo en este Festival Nacional de Arte y Cultura 2026. Y bien, hablando de Atlapesco, pues hablamos también de los beneficios y toda esta estructuración que se está dando, reestructuración que se está dando también en la zona centro, y pues en fin, también hablamos un poquito de esta entrega del apoyo que tiene que ver sobre el cacao, que sabemos es parte de un programa estatal y que ha ido poco a poco llegando a toda la región. Es importante pues recalcar el esfuerzo que se hace del orden de gobierno del estado hasta cada comunidad, hasta que usted reciba esa bolsita de cacao. Es impresionante todo el trabajo que se realiza, y pues el día de ayer se dio a conocer que en Atlapesco hubo este acompañamiento también por parte del titular de la Secretaría de Bienestar e Inclusión Social, y que también estuvieron justamente del CECITE plantel Atlapesco amenizando con su cuadrilla de disfrazados, con música, en esta entrega del tradicional cacao, que pues es muy significativo para todas las familias huastecas. Y pues ayer se llevó a cabo esta entrega en Atlapesco, además de pues hablar de los grandes avances que ya llevan en la zona centro de este mismo municipio. Usted recordará, pues sí hay un gran cambio. Tuvieron que hacer alguna demolición de algunos árboles, también el techado de algunas partes de los arcos. La zona centro de Atlapesco pues sí está teniendo un gran impacto en su vista, en su reestructuración, infraestructura de la zona centro. Entonces todavía poco a poco se está realizando estos trabajos, y pues también autoridades municipales invitan a participar en esta importante actividad, como lo es en Chantolo. En próximos días hay que esperar también sus programas de actividades que estarán ofreciendo para los visitantes en la temporada de Chantolo.
Más información regional con el objetivo de brindar herramientas que fomentan el autoempleo y crean oportunidades de emprendimiento. El sistema DIF municipal de Huejutla dio un curso de barbería con el apoyo y coordinación del ICATI plantel Huejutla, que pues también no paran y constantemente ofrecen diversos talleres que pues de verdad son de mucha ayuda para poder generar estos autoempleos o también, ¿no?, ahí descubrir nuevos talentos en todas las personas. Hay de diversos tipos de profesiones, podemos llamarlo, y pues en este caso un curso de barbería, fueron varias participantes. En total se habla de 22 alumnos entre hombres y mujeres provenientes de distintas colonias y localidades de este mismo municipio, y durante este acto de entrega de estas constancias y al concluir su taller, su curso, las autoridades transmitieron este mensaje de felicitación, reiterando pues que siempre tendrán el respaldo del sistema DIF y también del gobierno municipal para fortalecer todas estas habilidades, emprender un nuevo negocio y sobre todo para mejorar la calidad de vida de ellos y de su familia. En este curso, hay que recalcarlo, son completamente gratuitos, con una duración de 100 horas en las que pues las personas pueden aprender técnicas, estilos y conocimientos básicos para

0: Igual que lo hemos conocido, lo hemos escuchado, como en la localidad de Tehuetlán, pues celebran y realizan este certamen llamado Niña Mixcaihuitl. Y pues ya están haciendo esta invitación también en el municipio de Huasalingo. Están invitando a todas las niñas de nivel preescolar del municipio a inscribirse en este concurso, donde las raíces y la tradición se unen para celebrar esta tradición del chantolo. Es una oportunidad, mencionan, para que las más pequeñas formen parte de esta fiesta, honrar también las raíces huastecas y fortalecer su identidad. Es importante que pues acudan a la página oficial del Ayuntamiento de Huasalingo para conocer todos los detalles, y si usted está de acuerdo con todo lo que están pidiendo en esta convocatoria, pues para que su pequeña participe. Esto será el 29 de octubre a las 5 de la tarde, y le comento algunas de las bases. Será que podrán participar únicamente niñas inscritas en el nivel preescolar en el municipio de Huasalingo. Las inscripciones estarán abiertas hasta el 26 de octubre. Para poder realizar inscripción será indispensable presentar una copia de la identificación oficial, INE, de su mamá, de su papá o un tutor de la participante. Y para conocer más detalles sobre la convocatoria y realizar toda esta parte de la inscripción, es importante que mejor se comuniquen al número 7711-047680. Habrá premiación en efectivo para primer, segundo y tercer lugar para la niña Mixcaihuitl en el municipio de Huasalingo. Bien, es momento de realizar esta última pausa en este espacio de Suma Noticias Radio. Nosotros regresamos.
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11: Son las 2 con 47 minutos.
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0: Thank you. Gracias por continuar y bien, es momento de la información universitaria y es que el debate de la Universidad Autónoma

0: del estado de Hidalgo en barreras médicas ilegales para aplicar la eutanasia, es lo que pues nos comparten en la siguiente nota con voz de José Canales.
1: Hola, es un gusto saludarte a través del Sistema Universitario de Medios Autónomos y a continuación te compartiré información importante que se generó desde un espacio realizado en nuestra Universidad Autónoma del Estado de Hidalgo. Se trata de un tema que genera diversas opiniones y que es necesario se reflexione. Sobre la eutanasia, Ana Aranda García, integrante del Servicio Murciano de Salud de España, ante estudiantes y docentes de la UAEH, advirtió que la aplicación de la eutanasia exige superar desafíos monumentales que van más allá del marco legislativo, debido a que cada paciente presenta realidades humanas y médicas irrepetibles. La ponente europea detalló que a 5 años de la regulación de este procedimiento en su país, aún hay aspectos por perfeccionar y experiencia por adquirir. Esto se debe a que su implementación requiere un proceso constante de aprendizaje y adaptación al contexto particular de cada individuo. Indicó que las leyes españolas establecen criterios aparentemente claros como la existencia de un padecimiento grave, crónico, incapacitante e incurable. Sin embargo, al trasladar estas definiciones a situaciones concretas, surgen complicaciones, pues los expedientes no siempre encajan con precisión en las categorías normativas. Todas estas reflexiones las compartió durante su conferencia Eutanasia Farmacológica, Aspectos Bioéticos, la cual formó parte de las actividades de la edición 17 de la reunión académica de la Cátedra Patrimonial en Bioética Guillermo Soberón Acevedo, organizada por el Instituto de Ciencias de la Salud. Además, como parte de esa misma jornada, Miriam Esther Veras Godoy, consultora independiente en salud pública, presentó la ponencia Ética y Vacunación, donde abordó el valor vital de los biológicos y los obstáculos que frenan su cobertura, tales como la desigualdad en el acceso, las fallas logísticas y la desinformación. Hay que remarcar que este foro fungió como un catalizador de reflexión sobre los dilemas morales del mundo contemporáneo, transitando desde la muerte digna y el trabajo de los comités de ética hasta la atención sanitaria a personas con VIH, los cuidados paliativos y el uso de suplementos alimenticios. Con estas acciones, la máxima casa de estudios de la entidad reafirma su compromiso de formar profesionales que actúen con profunda responsabilidad, empatía y respeto absoluto a la dignidad, autonomía y bienestar de la población. Con información de la Dirección de Comunicación Social de la UAEH, para Suma Noticias Radio, Pepe Canales.
0: Gracias, Pepe Canales, por esta gran reflexión y pues es parte de lo que se debate también en esta institución. Y en otro tema, explora el talento Garza el futuro de la ingeniería de software y la ciencia de datos. Vamos a escuchar la siguiente nota.
2: ¿Qué tal? Saludo con muchísimo gusto a toda la audiencia de Suma Noticias Radio y en la información institucional de este día, les comparto que uno de los principales objetivos de nuestra universidad es preparar al alumnado para resolver los problemas de cada día y con el respaldo de ponentes de Colombia y México, la Escuela Superior de Tlahuelilpan de nuestra máxima casa de estudios congregó a su alumnado durante el 6º Congreso Internacional de Ingeniería de Software, SINSOFT 2026. Este encuentro ofreció una intensa agenda de conferencias, mesas de análisis y talleres prácticos enfocados en las disciplinas que marcan el rumbo tecnológico, tales como inteligencia artificial, ciencia de datos, automatización y ciberseguridad. A través de estas dinámicas, las y los jóvenes tuvieron un acercamiento directo a los recursos que dominan el mercado actual. Y más allá de la teoría en las aulas, este foro de vanguardia permitió a la comunidad universitaria poner a prueba sus habilidades de programación y fortalecer su pensamiento analítico para resolver escenarios reales. Con este intercambio de visiones, la máxima casa de estudios reafirma su compromiso de proyectar su oferta educativa a nivel mundial y formar talento altamente competitivo para la industria digital. Con información de la Dirección General de Comunicación Social de la UAEH, para Suma Noticias Radio, Israel Gómez.
0: Y en más información, la preparatoria número 3 de nuestra universidad ya celebró 49 años de forjar juventudes hidalguenses. Vamos a escuchar los detalles.
3: La comunidad universitaria en Hidalgo está de fiesta. La Escuela Preparatoria Número 3 de la UAEH celebró 49 años de formar a miles de jóvenes, marcando historia en el estado y preparando el camino para su medio siglo de vida. Durante el festejo de aniversario, la Prepa 3 reconoció el esfuerzo de directivos, docentes, personal administrativo y familias que han impulsado el crecimiento de la institución. En su mensaje, el director José Miguel Martínez recordó a las y los estudiantes que no hay obstáculo que detenga su talento, animándolos a aprender de las dificultades, participar y seguir construyendo un proyecto de vida digno. La celebración estuvo llena de color y nostalgia. Se inauguró la exposición fotográfica Prepa 3 a través del tiempo y se premió a la alumna Alexa Trejo por diseñar el logotipo conmemorativo. Además, el arte se hizo presente con el cuarto encuentro de poetas iberoamericanos, que reunió a escritores de varios países. Mientras, en los pasillos, se revivió la tradición de un divertido torneo de juegos clásicos como el trompo, las canicas, el balero y la lotería. Con la presencia de exdirectores y representantes sindicales, la Prepa 3 reafirmó su compromiso con la ciencia, la innovación y la cultura de paz, recordando que celebrar su historia es continuar formando jóvenes capaces de transformar a la sociedad. Y de este micrófono, una orgullosa egresada de dicha preparatoria les manda una gran felicitación. Con información de la Dirección de Comunicación Social de la UAEH, para Suma Noticias Radio, Daniela Reynoso.
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0: Y ya para concluir este espacio de Suma Noticias, vamos a escuchar información nacional. Y es que el decreto de redes sociales, esta nota de qué se trata sobre estas nuevas pautas que se están imponiendo para el decreto de las redes sociales, en voz de Paulina Rosales.
5: Te saludo con mucho gusto para darte a conocer que las plataformas digitales de redes sociales tendrán un mes para hacer ajustes y restringir el acceso de las niñeces y adolescencias a contenidos de violencia, acoso o abuso sexual, así como material riesgoso. Esto de acuerdo con el decreto presidencial firmado por la presidenta Claudia Sheinbaum y que establece la obligatoriedad para que las plataformas digitales restrinjan la exposición a la violencia para menores. Sheinbaum advirtió que en caso de que las plataformas no acaten las nuevas disposiciones, se edificará una legislación y se aplicarían sanciones. La consejera jurídica del Ejecutivo Federal, Luisa María Alcalde Luján, informó que se sostuvieron mesas de trabajo con empresas como Meta, Microsoft, Apple, TikTok, X y Huawei. Aseveró que este decreto tiene un marco de cumplimiento obligatorio, pero no punitivo, ya que se otorga un plazo de 30 días naturales a partir de su entrada en vigor para realizar los ajustes técnicos necesarios y documentar formalmente las medidas adoptadas ante la autoridad. El nuevo decreto estipula que las plataformas deben restringir el acceso, la exposición y la recomendación algorítmica de contenidos, imágenes y videos que generen o promuevan discursos de odio, extremismo violento, abuso, explotación o violencia sexual. A esto se suma autolesiones, trastornos alimenticios, suicidio, violencia en el entorno escolar, acoso y ciberacoso, ciberbullying, conductas ilícitas y material sexual explícito. También señala que las empresas deberán garantizar desde el diseño, entornos seguros de manera predeterminada, clasificar los contenidos por edad, verificar la edad de los usuarios e incorporar herramientas de supervisión para madres, padres o personas tutoras. A esto se suma mecanismos accesibles para reportar usuarios o contenidos de riesgo. Y menciona que las plataformas deberán mantener un punto de contacto disponible 24/7 para requerimientos de información de la autoridad. Finalmente, el decreto estipula que se tendrá que fortalecer la orientación psicológica brindada por medio de la línea de la vida y la difusión en la comunidad educativa sobre el ABC de las emociones, una guía sobre la salud mental y el uso consciente de las redes sociales. Se despide de ustedes Paulina Rosales y nos escuchamos próximamente.
0: Y por último, hablar del mercado irregular de los medicamentos en nuestro país, pues es un gran dato, y ya que se habla de que podría alcanzar 145 millones de piezas al año. Vamos a escuchar los detalles con Adán Zúñiga.
6: ¿Qué tal, amigas y amigos? Qué gusto volver a saludarlos en Suma Noticias Radio. Les saluda Adán Zúñiga y hoy ponemos la lupa sobre un tema de salud pública que nos atañe directamente al bolsillo y sobre todo al bienestar de todas las familias mexicanas. La Cámara Nacional de la Industria Farmacéutica, la Canifarma, encendió las alarmas con cifras impactantes, pues se calcula que en México el mercado irregular de medicamentos podría alcanzar nada más y nada menos que 145 millones de piezas al año. ¿Y qué abarca exactamente este mercado irregular? Bueno, para platicar sin rodeos ni tecnicismos, estamos hablando de un abanico muy peligroso, desde fármacos caducados que son alterados en sus empaques, pasando por tratamientos robados al sector público o privado, hasta productos falsificados o que ingresan al país de contrabando sin ningún tipo de control sanitario. Representantes del sector farmacéutico advierten que este problema no solo le resta miles de millones de pesos a la economía formal y a las empresas legalmente establecidas, sino que representa un riesgo directo para la vida de los pacientes. Consumir un medicamento apócrifo o caduco puede significar desde una infección que no se cure hasta sufrir complicaciones severas por sustancias tóxicas. Por ello, la industria hace un llamado urgente a reforzar los operativos de vigilancia en tianguis, mercados informales y plataformas de comercio en línea, además de invitar a la ciudadanía a comprar siempre en establecimientos autorizados. Y si lo pensamos con detenimiento desde nuestra realidad cotidiana, es verdad que la inflación y la economía a veces nos aprietan el bolsillo y nos llevan a buscar la opción más barata. Sin embargo, cuando se trata de la salud de nuestros hijos, de nuestros padres o la propia, la solución jamás puede estar en la informalidad. Buscar un descuento en la banqueta o en un puesto de tianguis por un medicamento puede salir terriblemente caro. Las autoridades tienen la obligación ineludible de desarticular estas redes de comercio ilegal, pero como sociedad también nos toca cerrarles la puerta, consumiendo de forma responsable y denunciando la venta irregular de fármacos. Y con este importante reporte de salud y economía, llegamos al final de mi intervención en este bloque. A todo nuestro estimado auditorio y a los amigos radioescuchas que nos acompañan camino a casa o en el trabajo, mil gracias por mantenerse en la sintonía de Suma Noticias Radio. Hasta aquí la información, pero la programación continúa. Cierro mi participación y le entrego los micrófonos y el hilo conductor del programa a la cabina central. Adelante con la señal y muy buen día.
0: Y es así como concluimos ya con este espacio de Suma Noticias Radio. 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Y también en estos momentos, pues si usted también lo desea, acompañar a nuestra gran equipo de Radio Universidad Pachuca, ya que continúan con este radio itinerante y hoy se lanzaron hasta San Agustín Tlaxiaca en la preparatoria número 9 para realizar esta transmisión dentro del marco de aniversario de 25 años de radio universitaria en nuestro estado. Y una sorpresa, dentro de pocos días estarán también con nosotros aquí en Huejutla, Radio Pachuca, Suma Radio Pachuca con nosotros, y estaremos también realizando esta radio itinerante, esto le reitero, dentro de su aniversario número 25 de la estación, que pues prácticamente hizo realidad todo este sistema universitario de medios autónomos, Suma Radio Pachuca, que ya están en Prepa 9 y están por iniciar esta transmisión. Pues así nos despedimos. Gracias, Rodrigo, en los controles de transmisión. Mi nombre es Natalia Martínez. Nos escuchamos en la siguiente entrega.
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4: Son las 3 con 5 minutos.
10: Temperatura 31 grados centígrados.
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12: Hola, ¿qué tal? Les saluda la maestra Deni Martínez Osorio, catedrática de la licenciatura en Administración en la Escuela Superior de Huejutla. Es para mí un gusto poderles saludar en esta nueva edición de Formando Líderes, este espacio en donde tenemos para usted toda la información relacionada con las finanzas, los negocios, el emprendimiento y el desarrollo profesional. Y como en cada edición, permítame compartirle nuestras vías de contacto. Si desea hacer algún comentario, tiene alguna duda sobre algún tema que abordaremos, puede enviarnos mensajes al 7712-987497 por mensaje de texto, WhatsApp o Telegram, o también, si lo prefiere, puede contactarnos a través de nuestra página en Facebook, que es Radio UAH Huejutla 99.7. Y para dar inicio a este programa les compartiré una breve introducción. Elegir una carrera universitaria es una decisión importante porque representa el inicio de un camino de crecimiento personal y profesional. La licenciatura en administración ofrece herramientas para comprender cómo funcionan las organizaciones, coordinar equipos de trabajo, tomar decisiones, gestionar recursos e impulsar proyectos e ideas de negocio. Además, permite desarrollar habilidades de liderazgo, comunicación, planeación, innovación y solución de problemas que pueden aplicarse en empresas, instituciones públicas, organizaciones sociales o emprendimientos propios. En la Escuela Superior de Huejutla de la Universidad Autónoma del Estado de Hidalgo, las y los estudiantes pueden formarse profesionalmente en un entorno universitario que promueve el aprendizaje, la participación y el desarrollo de competencias. Hoy conoceremos las ventajas de estudiar esta licenciatura, las oportunidades de desarrollo y las experiencias que pueden enriquecer la formación de quienes deciden convertirse en profesionales de la administración. Y para hablar sobre este tema, hoy nos acompaña la contadora pública Miriam Vite Martínez, catedrática de la licenciatura en administración de la Escuela Superior de Huejutla, quien se distingue por ser una docente activa y participativa, cercana a los estudiantes y comprometida con la generación de espacios de aprendizaje en la que los y las jóvenes pueden involucrarse para aportar ideas y relacionar los conocimientos con situaciones prácticas. Bienvenida, maestra.
13: Muchísimas gracias, maestra Deni, nuevamente por la invitación y compartir en este espacio pues de estas herramientas, estas habilidades que los licenciados en administración pues pueden aprender siempre y cuando pues tengan el interés de enfocarse en las ciencias económico-administrativas.
12: Claro. Bueno, bienvenida, maestra. Y bueno, para comenzar, ¿qué hace atractiva la licenciatura en administración y qué tipo de perfil de estudiante pueden encontrar en esta carrera una buena opción para su futuro?
13: Bien, yo siempre lo he dicho, creo que el profesional de la administración, el profesional de las ciencias económico-administrativas, también forma parte de la columna vertebral del desarrollo económico de un país. Específicamente en la licenciatura de administración, pues creo que les ofrece una formación integral y versátil. ¿Por qué? Porque el profesional de la administración, pues no nada más se enfoca en una sola industria o en un solo sector, sino que les ofrece las herramientas, el conocimiento necesario para poder liderar, tomar decisiones, empoderar, ¿por qué no decirlo? Empoderar a las micro, pequeñas y medianas empresas de cualquier índole. O sea, no necesito yo estudiar específicamente ciencias de la salud para administrar un hospital, o no necesito estudiar yo arquitectura para administrar una constructora, ¿no? Entonces, por eso yo digo que la formación o un profesional de la administración debe ser versátil.
12: Claro. Y bueno, aquí enfocándonos en el área, en el programa que tenemos el día de hoy, o el tema que estamos manejando el día de hoy, eso es importante porque, por ejemplo, si tú estás estudiando ahorita el bachillerato y estás en un propedéutico que no es económico administrativo, pero hay oportunidad de poder entrar a, por ejemplo, si yo estoy estudiando en un propedéutico de la salud, ¿puede estudiar la licenciatura, claro, en administración? ¿Podría yo ser un estudiante que pudiera tener la oportunidad de postularse para esta carrera?
13: Claro, de hecho, una de las ventajas que les ofrece la Universidad Autónoma del Estado de Hidalgo aquí en la Escuela Superior de Huejutla, pues no hay una limitante de un pre-bachillerato, ¿no? Por ejemplo, en algunas universidades les dicen, si tú quieres ser médico o algún profesional de ciencias de la salud, pues tienes que tener el bachillerato previo con enfoque a ciencias de la salud. Entonces, en esta licenciatura de administración, pues no necesariamente tienes que tener ese pre-bachillerato o esa pre-formación, ¿no? O ese perfil que te encaminen a las ciencias económico-administrativas. Si tú estás en otro bachillerato, pues con toda confianza, porque luego piensan eso, ¿no? Ah, yo mi bachillerato fue biología, agropecuario, no sé nada de las ciencias económico-administrativas. Probablemente sí, no sabes nada, ¿no? Pero para eso, pues en la licenciatura en administración de este primer semestre, pues estamos brindando las herramientas y ese acompañamiento necesario para que pues tú puedas desarrollar estas habilidades con enfoque administrativo.
12: Claro, ¿no? Y aquí también es importante marcar esto con nuestros radioescuchas, ¿no? Si tu hijo o tu hija está por terminar el bachillerato y aún no sabe qué estudiar, pues la licenciatura en administración en la Escuela Superior de Huejutla es una gran opción para poder entrar. Y recuerden que aquí, como lo comentaba usted, no es necesario tener este pre y además, pues te puedes preparar, ¿no? Por eso vienen, la universidad ofrece esta parte de las guías en donde uno puede estudiar y prepararse para el examen de admisión, y una vez presentando el examen, pues ya vienen los resultados. ¿Cuáles son las principales habilidades y conocimientos que desarrollan las y los estudiantes durante la carrera y cómo pueden aplicarlos en el ámbito laboral?
13: Claro, pues creo yo que y siempre se los digo a mis alumnos de administración, una de las principales habilidades que debería o que debe tener el licenciado egresado de la licenciatura en administración, pues es esa capacidad de liderazgo, ¿no? Porque el licenciado en administración siempre, en todo momento, pues tiene que, una, detectar las oportunidades en las empresas y gestionar cómo resolver esas oportunidades. Probablemente para resolver las necesidades en las organizaciones, pues se requiere de recursos, de recurso financiero, gestionar el recurso humano. Entonces, ese tipo de habilidades pues no se desarrollan de la noche a la mañana. El hecho de trabajar con personal, con el capital humano, como le llaman hoy en las organizaciones, pues es uno de los recursos más difíciles de gestionar, ¿no? Más difíciles de administrar. Entonces, esas son las habilidades que debe desarrollar el licenciado en administración: esa capacidad de liderazgo, esa capacidad de trabajar en equipo, esa capacidad de tener la apertura para gestionar en diferentes instituciones, tanto públicas como privadas, pues lo que se requiera, ¿sale? Entonces, por ejemplo, si trabajamos en una dependencia pública, pues la capacidad de las relaciones o esa habilidad de relacionarse, de las relaciones públicas, pues es súper importante. Entonces, yo les digo, a ver, perdamos el miedo, perdamos ese nerviosismo de querer hablar en público, ¿no? Desde primer semestre, pues empezamos a desarrollar esas habilidades. ¿Cómo las desarrollamos? A través de exposiciones, proyectos integradores, donde ellos tienen que defender una idea y decir, ah, pues mi idea sí es válida, o yo considero que este proyecto sí es válido y va a tener un, o tiene un buen futuro, porque ya analizamos diferentes entornos. O sea, con datos reales, con datos duros, ¿no? Datos financieros, y defender esto que yo desarrollé, que yo hice y que probablemente considero que va a resolver una problemática.
14: Claro, ¿no? Entonces, aquí yo creo que es importante mencionar que los jóvenes desarrollan esta habilidad de liderazgo basado de todos los conocimientos que vienen durante la carrera. Recordemos que aquí refuerzan la parte de recursos humanos, mercadotecnia, finanzas, productividad y calidad, que son las áreas principales que pues refuerzan durante su carrera. Una ventaja de administración es que tiene distintas áreas de aplicación. ¿En qué campos puede desempeñarse una persona egresada, por ejemplo, en recursos humanos, finanzas, mercadotecnia, calidad o gestión de negocios?
13: Pues en todos los campos que acabas de mencionar, ¿no? Tanto en el sector público como en el sector privado. O sea, por eso al principio les comentaba, la carrera, la licenciatura en administración es una licenciatura que nos otorga versatilidad, porque pues no nada más nos enfocamos en una sola cosa, ¿no? Desarrollamos las habilidades para gestionar equipos de trabajo, para gestionar los recursos, desarrollan la habilidad del análisis crítico, ¿no? Por ejemplo, en las finanzas, pues no nada más es aplicar una fórmula y obtener un resultado, sino para qué me va a servir ese resultado, qué decisiones voy a tomar respecto al punto de equilibrio, por ejemplo, el nivel de ventas, el costo de producción. O sea, toda esa información, pues al final del día, recae en un estado financiero, se estructura en un documento. ¿Para qué? Para que al final tomemos decisiones que ayuden a mejorar los procesos, a optimizar los recursos financieros, recurso humano, finanzas, etcétera, el recurso material, ¿no?
14: Y bueno, desde su experiencia como docente, ¿cómo contribuyen las actividades prácticas, los proyectos integradores, los talleres o los congresos a la formación de los futuros administradores?
13: Pues, como te digo, es una formación integral. Entonces, al tener una formación integral, muchos piensan que en la administración, pues, ay, vemos toda la teoría de las escuelas de la administración y que Henry Fayol y bueno, toda la parte, muchos le dicen, pues, toda la parte aburrida, ¿no?, del aula. Sin embargo, aquí en la Escuela Superior de Huejutla, pues combinamos esa parte de sí, efectivamente necesitamos conocer la teoría, pero cómo también aplicar esa teoría en proyectos, ¿no? Por ejemplo, el desarrollo de proyectos integradores desde primer semestre, tercero, quinto, séptimo y noveno, pues ya están teniendo esa vinculación con las empresas, ¿no? En donde primero y tercer semestre empiezan a detectar esas áreas de oportunidad, así es, esas áreas de oportunidad o problemáticas que están presentando las empresas de la región, un diagnóstico, por ejemplo, y base a esa detección de problemáticas, pues ellos proponen probablemente una idea que pudiera mejorar o potencializar ese negocio, esa empresa.
14: Ay, súper bien, yo creo que esta es una habilidad, un área de oportunidad que tienen los alumnos para poder perder el miedo y realmente ver cómo lo que están aprendiendo en el aula ya lo están llevando a la práctica desde primer semestre.
13: Exactamente, y pues no nada más es eso, maestra, también pues ellos están abriéndose paso a lo laboral, ¿no? Porque, pues, ¿qué nos piden cuando a todo nos pasó al egresar, al formar parte del grupo de personas que buscábamos en algún momento un empleo, ¿no? Cuando somos egresados, pues dicen, ¿y qué experiencia tienes? ¿No? Entonces, pues también esto, el hecho de ir a las empresas, visitarlas, hacer diagnóstico, detectar necesidades, pues también es parte de la experiencia profesional que en algún momento pudiéramos agregarlo a nuestro currículum vitae. Y ya llevamos un paso adelante de los que en algún momento no lo hicieron, ¿no? Que nos las pasamos todo el tiempo en el aula, que no digo que está mal, pero sí es importante que ya hoy por hoy veamos también esa vinculación entre la parte áulica y la parte práctica.
14: Claro, y ahora que lo menciona, yo recuerdo que en quinto semestre, mientras los de primer y de tercer semestre están realizando estas actividades, quinto semestre ya está realizando campañas publicitarias para empresas locales. Entonces, vamos viendo cómo realmente los estudiantes aplican sus conocimientos en un área de trabajo real, en espacios reales.
13: Así es.
14: Bueno, muy bien, es momento de hacer una breve pausa. Le invitamos a que no se despegue de la frecuencia universitaria porque aún tenemos bastante información que compartir sobre las oportunidades y ventajas de estudiar la licenciatura en administración en la Escuela Superior de Huejutla. Ya volvemos.
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15: Son las 3 con 19 minutos. 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
14: Gracias por permanecer en la frecuencia universitaria. Estamos de regreso en Formando Líderes. En esta edición estamos hablando sobre las ventajas de estudiar la licenciatura en administración en la Escuela Superior de Huejutla de la Universidad Autónoma del Estado de Hidalgo. Y bueno, hoy nos acompaña la catedrática Miriam Vite Martínez, contadora pública. Y bueno, para continuar, ¿de qué manera la formación en administración ayuda a desarrollar liderazgo, trabajo en equipo, comunicación y capacidad para resolver problemas?
13: Pues a través de la coordinación de proyectos, el desarrollo de ideas que al final del día, ¿no?, se convierten en esos proyectos exitosos. Hoy por hoy podemos hablar de egresados de la licenciatura en administración que lideran ya equipos de trabajo, se encuentran de gerentes, se encuentran desempeñando la profesión en altos niveles, en altos rangos, en empresas pues reconocidas, ¿no?, tanto a nivel regional como a nivel nacional. ¿Por qué no decirlo? En la región también contamos con instituciones financieras en donde nuestros egresados han tenido la oportunidad, han tenido cabida para desempeñar su función ahí y pues podemos decir que el éxito de nuestros egresados pues también es el éxito de nuestra institución, ¿no? Y también yo como docente pues creo que sentimos ese bienestar, ese orgullo por nuestros egresados que también ya están poniendo su granito de arena para llevar al éxito a estas organizaciones.
14: Claro, ¿no? Y bueno, sabemos que por lo que nos comentó, ¿no?, desde el primer semestre empiezan a desarrollar esta habilidad de liderazgo que deberían de tener todos, y si no la tienen, no pasa nada, la vas a formar, la puedes alimentar. Recuerden que un líder no nace, se hace.
13: Así
14: con
13: es.
14: Las capacitaciones, con el conocimiento, con la habilidad y sobre todo con las ganas. ¿Qué oportunidades tienen las y los estudiantes para emprender, crear proyectos o proponer soluciones a necesidades reales de las organizaciones?
13: Pues hoy por hoy creo que los estudiantes o el egresado de la licenciatura en administración tiene un campo muy amplio a lo largo y ancho de todo, tanto a nivel regional, hablando de un microentorno, a nivel regional o a nivel nacional, para poder ejercer la carrera, ¿no? En los diferentes ámbitos, en finanzas, en administración, en calidad, en procesos. Hoy por hoy tenemos una recién egresada de administración que está en una empresa en la ciudad de Reynosa, en el área de calidad, evaluando los procesos de calidad. Entonces, pues no se limita a solamente ejercer en el área financiera o en el área de recursos humanos, ¿no? Sino que tenemos un campo muy amplio de trabajo.
14: Claro, ¿no? Y bueno, y aparte de esto, recordemos que hay también egresados de la licenciatura en administración de aquí de la Escuela Superior de Huejutla, que no solamente están en el campo empresarial o trabajando para una empresa, sino que durante la carrera crearon su proyecto, posteriormente al terminar se volvieron en emprendedores y ahora ya son empresarios. Entonces sí hay, no sé si nos pudiera mencionar algún caso de éxito.
13: Claro, de hecho tenemos, por ejemplo, puedo mencionar la marca, el restaurante El Guateque, que es un egresado de la licenciatura en administración, que en este momento está él ejerciendo en el sector público, sin embargo, pues también a la par lleva la administración de su negocio junto con su familia. Entonces, pues no, tampoco se limita a que yo tengo que trabajar para alguien siendo administrador, ¿no? También aquí en la licenciatura en administración desde séptimo semestre, tú puedes desarrollar tu plan de negocio y empezar tú a alimentar esa idea y ese granito que tú dices, bueno, si no hay oportunidad en una empresa, pues yo podría generar mi propio negocio, ¿no? Y llevarlo también al éxito. Depende de muchos factores, claro. Pero si ya desde este momento empezamos a sembrar esa idea en nuestra mente, en nuestra cabeza, en la cabecita de nuestros estudiantes todavía, pues yo creo que sí, todos tienen gran potencial para hacerlo.
14: ¿Qué recomendación daría a quienes están por elegir una licenciatura y todavía tienen dudas sobre estudiar administración?
13: Pues una de ellas, creo yo que, bueno, les voy a comentar mi experiencia cuando yo estudié la licenciatura, pues dije, voy a evaluar primero la universidad, ¿no? ¿Qué prestigio tiene la universidad incluso en el contexto regional o en el contexto nacional? ¿Qué posición tenemos hoy por hoy? La Universidad Autónoma del Estado de Hidalgo, con más de 150 años formando jóvenes universitarios en las diferentes carreras, en las diferentes licenciaturas, pues también estamos en el ranking número 18 de una de las mejores universidades a nivel nacional. Entonces, pues creo que es un dato muy importante. Ahora, también en el contexto regional, pues también tenemos una buena posición, tenemos ese reconocimiento como la Escuela Superior de Huejutla, como una de las mejores universidades de la región. Otro de los temas, pues es el factor económico, ¿no? Para los papás que nos están escuchando en este momento, pues también es importante evaluar el factor económico. Hoy por hoy somos una de las instituciones con las cuotas más bajas, incluso tanto para el costo de la ficha. ¿Cuánto es el costo?
14: El costo de la ficha está en 600 pesos.
13: En 600 pesos. Y cada semestre estamos, la institución tienen un pago de 1,500 pesos por semestre, ¿ok? Y pues todos los servicios que ofrece la institución, ¿no? Son totalmente gratis. Que queremos reforzar nuestro nivel de inglés, pues no es necesario que pagues por fuera otra escuelita que se están cobrando como 2,500, 3,000 pesos de manera mensual, ¿no? Aquí formando parte o siendo parte de la familia Garza, pues puedes gozar de estos beneficios, además reforzar otro idioma a través del Centro de Autoaprendizaje de Idiomas, que es el idioma alemán.
14: También tenemos
13: el inglés y el alemán. Entonces, pues al formar parte de la Universidad Autónoma del Estado de Hidalgo, pues puedes gozar de todos estos beneficios.
14: Claro, ¿no? Y yo creo que aquí es una clave o un momento importante para tomar la decisión de qué estudiar y dónde elegir la carrera, si es la universidad, y considerar las certificaciones, considerar el estatus, el ranking en el que se encuentra, y finalmente la parte financiera. Creo que tanto a veces el estudiante no lo alcanza a visualizar, pero los papás sí. Y entonces, si ahorita tienes a tu hijo, tu hija, que aún no está por saber qué estudiar, primeramente yo creo que es importante elegir una escuela pública para no estar pagando cuotas mensuales, porque es un desgaste. Y pues obviamente elegir pues una pública, pero que realmente pues tenga los servicios y ofrezca esa garantía de que tu hijo va a terminar y va a encontrar un trabajo seguro. Y recordemos que los egresados de la licenciatura en administración pues tienen esta oportunidad de decir, bueno, soy estudiante, estudié en la Escuela Superior de Huejutla, pero soy egresado de la Universidad Autónoma del Estado de Hidalgo. Y finalmente, ¿qué mensaje le daría a las y los jóvenes de Huejutla y de la región huasteca para animarlos a estudiar la licenciatura en administración?
13: Pues la licenciatura en administración, para nuestros radioescuchas, padres de familia y alumnos del nivel bachillerato, del nivel medio superior, que en este momento están pues indecisos de a ver qué estudiar, todavía no me decido, pero me gustan las finanzas, pero me gustan los números, pero también me gusta hablar en público, pues la licenciatura en administración es una excelente opción para poder desarrollar pues estas habilidades que probablemente ya tenemos, ¿no? Pero que no las hemos reforzado, que no las hemos explotado. Entonces, no lo piensen más, la licenciatura en administración de la Escuela Superior de Huejutla es tu mejor opción.
14: Y recordemos que ahorita no tenemos abierta la convocatoria, pero en febrero del 2027 estará abierta la convocatoria. Son 3 etapas, hay que hacer un registro, pagar la ficha y darle continuidad a este proceso. Que bueno, igual en próximos programas estaremos hablando nuevamente sobre este proceso, porque es importante que nuestros radioescuchas entiendan y comprendan que ahora la nueva estructura para estudiar en la Escuela Superior de Huejutla y en la Universidad Autónoma como tal, hay que realizar todo este procedimiento. Y bueno, estamos llegando a la parte final. Muchas gracias, contadora, por habernos acompañado en este espacio. Esperamos que esta no sea la última vez y que nos siga acompañando en futuros programas.
13: Claro que sí, con gusto, Deli.
14: Bueno, nuevamente muchísimas gracias. Agradecemos también a nuestra audiencia por acompañarnos, y le invitamos a reencontrarnos la próxima semana en este espacio de la licenciatura en administración de la Escuela Superior de Huejutla. Me despido de ustedes, Deni Martínez Osorio, catedrática de la Escuela Superior de Huejutla, y quédese en compañía de la frecuencia universitaria. Hasta pronto.
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24: Son las 3:31.

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4: Son las 3:42.

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6: Son las 4 con 2 minutos.
7: Temperatura 28 grados centígrados.
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8: Muy buenos días, sean todas y todos bienvenidos a una emisión más de Conciencia ICAP, un espacio de radio UAEH dedicado a acercarnos a la ciencia, la investigación y el conocimiento que se genera desde el Instituto de Ciencias Agropecuarias de la Universidad Autónoma del Estado de Hidalgo. Cuando pensamos en el maíz, probablemente pensamos primero en nuestra alimentación, tortillas, tamales, atoles y una enorme diversidad de platillos que forman parte de nuestra vida cotidiana. Pero detrás de cada grano también existe una extraordinaria diversidad genética, química y cultural que puede convertirse en una fuente de conocimiento científico y de innovación. Y precisamente de eso hablaremos hoy, de los maíces pigmentados de Hidalgo, de los compuestos que contienen, de lo que ocurre cuando germina un grano y de cómo la biotecnología puede ayudarnos a encontrar nuevas formas de aprovechar un recurso que forma parte de nuestro patrimonio. Hoy conoceremos un proyecto que propone mirar al maíz no solamente como alimento o cultivo, sino también como una posible biofábrica de compuestos y procesos de alto valor. Para conversar sobre este tema, nos acompaña nuevamente la doctora Josefa Espitia López, profesora investigadora de tiempo completo del Instituto de Ciencias Agropecuarias de la Universidad Autónoma del Estado de Hidalgo e investigadora nacional nivel 1. La doctora Espitia es ingeniera bioquímica industrial, maestra en biotecnología y doctora en biotecnología por la Universidad Autónoma Metropolitana, y a lo largo de su trayectoria ha desarrollado investigación relacionada con alimentos, caracterización sensorial, capacidad antioxidante y aprovechamiento de recursos agroalimentarios. Doctora, es un gusto recibirla nuevamente en Conciencia ICAP. Bienvenida.
9: Hola, muchas gracias por la invitación. Un saludo a todo el auditorio. Gracias por invitarme una vez más. Y como lo mencionas, vamos a estar hablando de un nuevo proyecto que tenemos en mano a partir de los maíces pigmentados del estado de Hidalgo.
8: La ocasión anterior tuvimos oportunidad de conocer a la investigadora y hablar de su formación y trayectoria. Hoy queremos concentrarnos en la investigación que actualmente desarrolla y comenzar precisamente por la idea que le dio origen. Doctora, su proyecto lleva un título bastante sugerente: El Tesoro Biotecnológico en el Maíz de Hidalgo. Para comenzar, ¿qué es exactamente ese tesoro que podemos encontrar en nuestros maíces?
9: Ok, ese no es el título del proyecto, ese es... un título de divulgación científica que estamos llevando dentro del proyecto, ¿no? El proyecto en realidad se llama Evaluación de Adaptógenos en Maíces Pigmentados para aumentar algunos productos agrobiotecnológicos regionales que pueden considerarse de alto impacto. Parte de este proyecto deriva, por supuesto, en realizar difusión y divulgación científica. Entonces, pues, colocamos algunos títulos que sean atrayentes y sugerentes y que también causen curiosidad, ¿no?, al público en general, para que no solo aquellas personas que se dedican a la ciencia o a la parte agrícola puedan aprender un poco de esto. Entonces, es que tomamos algunas palabras, como tú las mencionaste, ¿no? Como detonar, como bioaumentar, como alquimia, bioquímica, en fin. Entonces, son como algunos términos meramente de difusión. Hablando estrictamente de cuestiones científicas, es más el que mencionaba al principio.
8: Ok, doctora. En este proyecto se plantea que México posee una enorme producción y diversidad de maíz, pero en Hidalgo persisten rendimientos relativamente bajos y buena parte de la producción permanece ligada al autoconsumo. ¿Por qué este escenario representa también una oportunidad para la biotecnología?
9: Esto es debido a la especificidad de los maíces nativos y pigmentados que crecen en esta región. Como tú lo mencionas, al ser una región de baja producción de maíz, en realidad las condiciones son climáticas, es decir, es un riego que se lleva por temporal. Y los maíces, al ser de autoconsumo, son de semillas que se pasan de generación en generación. Quiere decir que este tipo de maíz pigmentado en particular es un maíz que se encuentra solo en estado de Hidalgo. Mientras que en otros países o incluso en otros estados se lleva a cabo la producción de algunos maíces que ya han sido modificados genéticamente. No que esté mal, por supuesto, porque finalmente se debe generar suficiente alimento para también poder satisfacer las necesidades de la población, y llamemos población al ganado, no solo a las personas. Entonces, para satisfacer esta demanda, pues ha sido necesario modificar genéticamente muchos de los alimentos o incluso otras fibras naturales como lo es el algodón. Por tanto, se ha dejado de lado a los maíces que se consideran poco productivos, y entre ellos pues destacan estos. Sin embargo, la producción es un patrimonio biocultural que mantiene oculto algunas moléculas y algunos principios que pueden llegar a servir para generar avances biotecnológicos importantes.
8: Muy bien, doctora. Su investigación se enfoca entonces particularmente en maíces pigmentados. ¿Qué distingue desde el punto de vista bioquímico a un maíz azul, rojo o morado de otros tipos de maíz?
9: Son unas moléculas particulares que se encuentran en la parte superior del grano y estas se llaman antocianinas. Estas moléculas son consideradas adaptógenos. Un poquito más adelante hablaremos en particular de estos términos, ya que tienen una función antioxidante. Son pigmentadas y van a dar diferentes colores dependiendo del pH al que se encuentren. Son estas moléculas también las responsables de dar color, por ejemplo, a las uvas, a la jamaica, a las flores. Y dependiendo del pH del organismo en el que se encuentre, va a dar diferentes tonalidades como azules, rojas y moradas.
8: Ok, ahorita que mencionó, doctor, este concepto de los adaptógenos, es una palabra que probablemente una parte de nuestra audiencia no conoce. ¿Qué es un adaptógeno y por qué resulta interesante estudiarlo en el maíz?
9: Los adaptógenos son moléculas que van a funcionar en el cuerpo a nivel fisiológico, generando una homeostasis, es decir, un bienestar general en un organismo. Estas moléculas han existido desde siempre, en realidad es un concepto que ha ido creciendo y evolucionando, y la idea de generar productos que contengan estas moléculas y dirigidas hacia este concepto va más hacia el tipo de consumo que se está generando también en otros países. Si nosotros vamos a algunas tiendas que nos ofrecen aquí en México productos internacionales o tenemos la oportunidad de salir fuera del país, vamos a encontrar en la sección de bebidas una gran variedad de opciones. y los consumidores están perfilando la elección de estas opciones, depende de su estilo de vida y sus preferencias. Y actualmente estas van dirigiéndose y van creciendo hacia no solo que tengan aceptación sensorial, sino que también puedan aportar algún beneficio a la salud, ¿no? Muchas veces cuando vamos a tomar un jugo decimos, ay sí, o sea, me gusta el de naranja, pero el de arándano tiene antioxidantes y me va a ayudar a que no me salgan arrugas, ¿no? Por ejemplo, o un refresco o un jugo de naranja. No, pues mejor un jugo de naranja porque pues este tiene vitaminas y me va a ayudar a que no me dé gripe. Ese tipo de elecciones son las que nosotros hacemos cuando estamos eligiendo alguna bebida, ¿no? O un café porque me va a tener más despierto y más activo. Entonces, si tú vas a estos mercados donde puedes encontrar bebidas internacionales o sales del país y ves, vas a encontrar que hay una nueva oleada de etiquetados que no solo dicen capacidad antioxidante o organismos genéticamente modificados. Actualmente ya encuentras una etiqueta que dice adaptógenos. Y me parece que el mercado no está bien informado, sin embargo, le parece atrayente y me parece una excelente oportunidad. En primera, pues para dar una difusión de este concepto en esta región del país, y en segunda, para que generemos este tipo de productos a partir de lo que ya contamos.
8: Muy bien. Ahora que menciona, doctora, respecto a la región, el proyecto contempla materiales procedentes del Valle de Tulancingo y de la Sierra Otomitepegua. ¿Por qué fueron seleccionados estas regiones y qué características de sus maíces resultan particularmente interesantes?
9: Pues en esta parte te puedo decir que yo no los elegí, ellos me eligieron a mí, tal cual, ¿no? Porque en realidad esta colaboración surge a partir de que unos productores se acercan a el doctor Benito Flores, quien es nuestro jefe de área académica de ciencias agrícolas y forestales aquí en el Instituto de Ciencias Agropecuarias de la Universidad Autónoma del Estado de Hidalgo. Es bastante común que muchos productores, al justamente escuchar, por ejemplo, este tipo de programas de radio o verlos en Suma TV o ver las páginas universitarias, generan una cercanía y se sienten con libertad de venir a proponer alguna colaboración. Y así fue como surgió. Ellos se acercaron aquí a la universidad, quien los dirigió con el doctor Benito, al ser el jefe de la parte agrícola biotecnológica, pues nos dirigió como expertices en el área, porque lo que a ellos les interesa es generar algunos productos de valor agregado a partir del maíz que ellos ya cuentan. O sea, dicen, es que yo tengo maíz, pero quisiera poder transformarlo en algún producto de mayor valor. Pero no nada más que nos quedemos en los productos base, como tú mencionaste, no solo tortillas, no solo tlacoyos, no solo atoles, o incluso ya podemos encontrar algunos de valor agregado medio, ¿no? Como son helado de elote, creo que ya lo podemos encontrar bastante, esquites enlatados, ¿no? Ya podemos encontrar taquitos dorados congelados. Entonces ya hay diversos productos en el mercado que surgen a partir de la ingeniería agroalimentaria. Sin embargo, a mí me interesa generar también productos de alto valor, competitivos con lo que ya se encuentra en el mercado internacional, o incluso detonar por ahí algunos bioprocesos que puedan ayudar a otro nivel, ¿no? Como puede ser la industria farmacéutica o cosmética.
8: Muy bien, estamos conversando con la doctora Josefa Espitia López, profesora investigadora del Instituto de Ciencias Agropecuarias, acerca de una investigación que busca estudiar el potencial de los maíces pigmentados de nuestro estado y explorar nuevas alternativas para su aprovechamiento. Después de la pausa, entraremos al laboratorio para entender algo fascinante. ¿Qué ocurre dentro de un grano de maíz cuando comienza a germinar y por qué ese proceso puede aumentar su valor biotecnológico? No se vayan, esto es Conciencia ICAP.
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1: Tenemos que proteger nuestra mente y nuestro cuerpo y no limitarnos a hacer lo que el mundo quiere que hagamos.
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2: Muy a menudo las personas tienen una mentalidad de todo o nada. Por ejemplo, esto es un factor que evita avanzar, ya que se genera una rigidez a nivel cognitivo. Si fallas un día, aparece la culpa. Y esta es una emoción que suele sabotear todo nuestro proceso, porque nos empuja a abandonar por completo lo que queríamos iniciar en un momento o implementar de nuevo. Otras de las cuestiones que también nos afectan para no mantenernos en estos hábitos es generar expectativas poco realistas al respecto. Nos establecemos como nuevos hábitos demasiadas actividades, ¿no? Demasiadas conductas que queremos cambiar, además de que las queremos cambiar en un tiempo muy corto. Entonces, lo que sucede es que nos saturamos en nuestra capacidad de adaptación y como no vemos resultados inmediatos, lo que hacemos es sabotearnos y nuestra motivación, obviamente, pues va desapareciendo. Por eso es que nos cuesta mucho trabajo pues mantener estos hábitos.
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13: Son las 4 con 17 minutos. 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
8: Continuamos en Conciencia ICAP. Hoy nos acompaña la doctora Josefa Espitia López y estamos descubriendo que dentro de un grano de maíz pigmentado existe mucha más actividad bioquímica de la que podríamos imaginar. Antes de la pausa, hablábamos de diversidad, territorio y compuestos de interés. Ahora queremos saber cómo puede aprovecharse científicamente ese potencial. Doctora, en su propuesta hay una idea que me parece particularmente interesante. Tomar un grano que se encuentra en dormancia y, mediante condiciones controladas, activar procesos que ya existen naturalmente en él. ¿Qué sucede bioquímicamente cuando comienza la germinación?
9: Pues nosotros conocemos al maíz como un cereal, pero cuando lo tratamos de clasificar biológicamente, nos encontramos que no es un cereal. Nos encontramos con que es un fruto o una fruta. Entonces, dentro de esta pequeña semilla, porque también la denominamos de esa forma, se encuentra una planta completa. Es decir, existen mecanismos bioquímicos suficientes para que a partir de un solo granito de maíz podamos tener una mazorca completa. La idea es justamente estresar a estos granos bajo diferentes variables para poder obtener diferentes productos, ¿no? Por ejemplo, cuando tú tienes frío, te pones suéter. Cuando tienes calor, te lo quitas. Si tienes sed, tomas agua. Si comes, se te quita el hambre. Si quieres ir al baño, pues vas lo más rápido posible. Quiere decir que a partir de diferentes tipos de estrés, tú vas a dar una respuesta diferente. Con el maíz, digamos que es algo similar. Tú lo puedes estresar de diferentes formas para que a partir de la activación de esta dormancia puedas obtener respuestas diferentes metabólicamente, ya sea enzimáticas o cantidades y tipos de pigmentos o cadenas de azúcares cortas o largas, ya que se encuentra formado por un biocompuesto de una cadena larga que se llama almidón. Entonces, idealmente lo que queremos hacer es proponer varios tipos de estrés para romper esta dormancia, generando su activación mecánica, bioquímica, para identificar algunos puntos atrayentes y generar pues principios biotecnológicos. Empezamos con algo muy básico y muy sencillo y muy atrayente, que son los pigmentos. Pero idealmente también queremos movernos a algunos péptidos o algunas moléculas de diferentes tamaños que puedan reducir, por ejemplo, el aumento de glucosa en personas con diabetes, o algunas enzimas que puedan ayudar incluso a degradar plástico.
8: Ok, entonces dentro de este proceso donde se reactiva de esa dormancia entra el proceso del malteo. Estamos acostumbrados a asociar la malta principalmente con la cebada y con ciertas bebidas, pero ustedes proponen estudiar este proceso en el maíz pigmentado. ¿En qué consiste exactamente?
9: Como tú lo mencionas, usualmente escuchamos el malteo en cebada, que al igual que el maíz tiene cadenas largas de almidón. Cuando tú remojas este grano, empieza a crecer la raíz porque se activa la mecánica bioquímica de generar una planta completa. Lo mismo pasa con el maíz. Entonces, lo que se trata de hacer es que se activen todas las enzimas para el consumo del mismo almidón. Al generar toda esta maquinaria enzimática, el siguiente paso, que esto ya cuenta de hecho con patentes por parte de la UAM Iztapalapa, del Laboratorio de Enología, encabezado y liderado por el doctor José Ramón Verde, lo que han hecho es generar los parámetros específicos para obtener la mayor cantidad de enzimas y de almidón degradado o de pigmentos. Ella cuenta con todos estos datos para maíces, pero que no son de Hidalgo y que no tienen estas características específicas de las que hablábamos al principio de este programa. Es de ahí de donde viene y surge la idea de ahora identificar y cuantificar la similitud o diferencia de todas estas biomoléculas para generar una optimización y aprovechamiento de las mismas. Y así, pues, todos los productores se puedan ver beneficiados con las propuestas que vamos a generar.
8: Entonces, cuando hablamos que durante la germinación se activan enzimas capaces de transformar las reservas del propio grano, ¿podría decirse que el maíz también funciona temporalmente como una pequeña biofábrica de estos compuestos?
9: Por supuesto, lo que van a hacer estas enzimas es que van a cortar la molécula larga, larga de almidón. De hecho, se llaman amilasas, ¿no? Porque van a estar cortando al almidón. Alfa amilasas, principalmente, que estas van a cortar las puntitas del almidón, y las beta, que van a ir cortando en medio. Entonces, imagínate la cantidad de enzimas que se generan, todas estas dentro de un solo granito de maíz.
8: Ok, y en el proyecto, como mencionaba, consideran variables como tiempo, temperatura, humedad, es decir, las condiciones de germinación. ¿Qué tan sensible es este proceso? Es decir, ¿pequeños cambios en estas variables pueden modificar considerablemente el producto final que vamos a obtener?
9: Así es, son muy sensibles. De hecho, por ejemplo, actualmente yo imparto la asignatura de inocuidad agrícola en la carrera de Ingeniería en Agronomía para la Producción Sustentable, y parte de las buenas prácticas agrícolas, como lo menciona el gobierno del Estado de México dentro de la SADER, es que debemos tener sumo cuidado con cómo nosotros vamos a guardar estos granos, debido a que si nosotros movemos de rangos en agua, ¿no?, en porcentaje de humedad o en temperatura, podemos nosotros matar al embrión que se encuentra dentro de este maíz. Podemos deshidratarlo y entonces simplemente se muere el embrión, se desnaturalizan todas estas moléculas y no hay forma de que pueda germinar. O viceversa, ¿no? Los cocinas, podrías tener palomitas, pero finalmente no es lo que tú quieres. Entonces es bastante sensible y, como te comento, a partir de estos diferentes tipos de estrés se pueden generar respuestas diferenciadas.
8: Ok, y para quienes imaginan que un proyecto como este consiste simplemente en germinar maíz y observar qué sucede, ¿nos podría platicar qué tipo de análisis de laboratorio se requieren para demostrar y cuantificar estos cambios?
9: Claro, y para esto, bueno, vamos a mencionar que ya tenemos algunos alumnos que son colaboradores de este proyecto, principalmente de la carrera de Ingeniería en Agronomía para la Producción Sustentable y de Ingeniería en Biotecnología. Idealmente, los resultados de esta aportación por parte de los alumnos ayudará a su titulación, ya sea por medio de una tesis o de un artículo científico. Entonces, ellos lo que han estado haciendo y aprendiendo durante este proyecto es a determinar la capacidad antioxidante, que son las moléculas que van a estar funcionando y que se encuentran, como lo comentábamos, en los pigmentos de los maíces. Y también ahorita vamos, eso la primera parte por parte de la alumna de agronomía, y la segunda parte, que es la determinación enzimática de la que hablábamos, con la que se va a ir cortando el almidón, la está haciendo un alumno en biotecnología. Entonces va a ser una cuantificación de grados Linter, que es como se cuantifica la actividad enzimática en los organismos vivos, para conocer con cuál de estos estímulos se obtiene la mayor cantidad. Y lo que tenemos planeado para después es identificar a estas enzimas para que podamos proponerlas para algunos bioprocesos industriales.
14: Mira, otro concepto técnico del proyecto que llama la atención es este de poder diastático. ¿Qué significa y qué nos dice acerca justamente de la actividad enzimática de un grano?
9: Tal cual, es el poder diastático, la capacidad de poder hidrolizar, en este caso al almidón. Va ligada con los grados Linter. Como te comentaba, los grados Linter es la unidad que va a reflejar el poder diastático generado por las enzimas que van a estar degradando a este almidón.
14: Ok, en esta degradación del almidón es justamente lo que ocurre durante el malteo, ¿no?
9: Justamente, sí, para que a partir de, llamemos al almidón la reserva energética, ¿no? Cuando lo remojas, empieza a obtener agua y el maíz lo que va a hacer es germinar, porque va a empezar a crecer una planta. Requiere energía. Esta energía la va a obtener del almidón. Va a activar su mecanismo enzimático, que es el poder diastático, para cortar el almidón y poder seguir su proceso de germinación hasta que idealmente pues llegue una planta, ¿no? Porque eso es lo que ocurre de forma natural. Y esto nosotros lo presentamos en la unidad que se llama grados Linter.
14: Ok. Muy bien, estamos hablando de enzimas, pigmentos, germinación y malteo. Procesos que ocurren a una escala que no podemos observar a simple vista, pero que podrían modificar considerablemente la manera en que aprovechamos un cultivo tan cotidiano como el maíz. Al regresar, plantearemos una pregunta fundamental. ¿Cómo se transforma este conocimiento de laboratorio en algo que pueda utilizarse fuera de laboratorio? Seguimos con la doctora Josefa Espitia López en Conciencia ICAP.
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4: Son las 4 con 30 minutos. 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
14: Ya estamos de regreso en Conciencia ICAP. Hoy hablamos del potencial biotecnológico de los maíces pigmentados de Hidalgo. Ya conocemos el recurso y hemos entrado al proceso científico. Ahora vamos a dar el siguiente paso: convertir conocimiento en una propuesta de valor. Doctora, uno de los objetivos del proyecto es generar propuestas agrobiotecnológicas de alto valor agregado. ¿Qué significa concretamente dar valor agregado al maíz en este contexto?
9: Dar valor agregado significa que se pueda obtener un beneficio económico a partir de un proceso. En este caso particular del maíz, lo que estamos tratando de generar es que a partir del malteo se obtengan, como lo hemos mencionado, pues algunas moléculas de interés biotecnológico para que los productos y subproductos que se generen puedan tener un costo más alto. Y esto, bueno, derivado de las preferencias de consumo que están en tendencia, ¿no? Entonces, como te comenté, este proyecto de investigación surge a partir de los productores que se acercan a la universidad. Así que el malteo, al ser un proceso relativamente sencillo, pero de mucho cuidado, es algo que en realidad sí podrían realizar los productores de maíz bajo las especificaciones y las indicaciones que les demos en cualquier parte del estado, sin mayor problema. La idea es hacer una capacitación y que ellos puedan maltear su propio maíz, generar las biomoléculas y después convertirlas en algún producto para que ellos vean reflejada la ganancia de este proceso biotecnológico directamente en sus bolsillos. Y también, pues, por supuesto, la comunidad hidalguense se vea beneficiada en cuestiones de salud al estar consumiendo cosas que aquí mismo se producen en Hidalgo.
14: Ok, aquí la propuesta menciona el desarrollo de productos de aplicación real, particularmente relacionados con alimentación funcional. Para nuestra audiencia, ¿qué diferencia existe entre un alimento convencional y un alimento funcional?
9: Un alimento convencional actualmente, pues, es básicamente lo que sea que encontramos en nuestras casas, ¿no? Tú abres el refri, encontramos huevo, encontramos leche, encontramos queso, ahí podemos encontrar tortillas, por supuesto, frutas y vegetales. Una alimentación funcional va ligada a obtener la mayor cantidad de nutrientes, ¿no? Y de algunas moléculas como los antioxidantes o los flavonoides a partir de nuestros alimentos para que se vea reflejada en nuestra salud. Y entonces, idealmente, nosotros también consumimos tortilla azul, no solo por el color, ¿no? Sino porque sabe rica y porque te va a estar ofreciendo una mayor capacidad antioxidante y con esto, bueno, todos los beneficios de la salud de los que ya estuvimos hablando. Y no es un concepto nuevo en realidad. Por ejemplo, en México todos empezamos a consumir de repente chía, ¿no? Ves todo con chía, tortillas con chía. Bueno, vas a la Michoacana y ya encuentras agua de limón con chía. ¿Este es un producto funcional? Sí, porque va a estar aportando por ahí omega 3, ¿no? Al ser una semillita y va a ir mejorando tu salud. Otro producto que ha tenido así como un alcance grande en México podría ser tal cual la pitaya, ¿no? La pitaya también. Ahorita vas a un Starbucks o vas a una nevería y ya encuentras todo de pitaya, porque es una fruta que tiene un alto poder antioxidante. Incluso en cuestiones cosméticas ya encontramos productos hechos en México a partir de la pitaya para reducir el estrés en la piel a partir de sus principios antioxidantes. Entonces imagínate, Esto es a lo que nos referimos, pero ahora lo queremos llevar a cabo a partir del maíz.
14: Ok, entonces, sin adelantarnos a los resultados que todavía deben obtenerse experimentalmente, ¿qué tipos de productos o aplicaciones podrían explorarse a partir de los compuestos y procesos que ustedes están estudiando?
9: Pues ahorita nos queremos ir a lo más sencillo, a lo más básico, que sea a partir de este maíz que ha sido malteado, molerlo y adjuntarlo a algún alimento que ya sea de consumo y de preferencia por los consumidores, porque eso también es muy importante. En ocasiones se generan productos que nada más no son del agrado del consumidor y ahí se quedan, ¿no? Como algunos proyectos muy interesantes que nunca se quedaron en la preferencia de los consumidores. Entonces, algunos productos que sí me parecen que se quedaron puede ser la tortilla de nopal. Creo que ya es bastante común encontrar tortillas verdes y que te las comas muy feliz porque dices, ah, es nopal, tiene fibra, tiene vitaminas. Estoy comiendo un cereal y una verdura al mismo tiempo. Ese es un ejemplo, ¿no? Que ha funcionado. La tortilla que está adicionada con nopal es uno de los productos con más aceptabilidad en el mercado por parte de los consumidores, porque pues tú piensas que además de estar comiendo cereal en una tortilla, que es algo que está muy aceptado por todos aquí en México, estás comiendo también una fruta, ¿no? Y pues dices, ah, tiene más fibra, tiene menos calorías, por supuesto que quiero una tortilla de nopal. Eso es idealmente algo a lo que nos gustaría llegar. La primera propuesta que tenemos es una bebida funcional muy parecida a alguna tole o algún pozol, que sea elaborada a partir de maíz, pero con esta parte de las enzimas y el almidón ya degradado, ¿no? Que estén por ahí activas, y con cacao. Este se podría consumir frío o caliente, aumenta su vida de anaquel y además algo que me parece muy importante, es fácil de hacer, ¿no? Porque en ocasiones muchas de las propuestas que van ligadas hacia bioproductos de alto valor agregado aumentan sus costos, requieres gente capacitada y cada uno de los puntos aumentados en los procesos se vuelve puntos críticos de contaminación o requieres incluso insumos y va complicando y complicando y encareciendo y se vuelve algo pues demasiado complicado de hacer y ya se detiene hasta ahí. Entonces siempre he sido partidaria de lo sencillo y que tenga los resultados más altos. Idealmente queremos comenzar entonces con una bebida, pero estamos abiertos a más propuestas.
14: Ok, fíjese doctora, aquí me gustaría resaltar esa parte. Una cosa es encontrar un compuesto interesante en laboratorio y otra es convertirlo en un producto viable. ¿Qué tendría que demostrarse antes de poder pasar de un resultado experimental a una aplicación?
9: Ok, aquí se tendría que demostrar primeramente que es funcional, ¿no? Porque no puedes estar vendiendo, ofreciendo algo que es falso. Y en segunda parte creo que tiene que ser inocuo. Quiere decir que no genera un riesgo para la población en general, ni para quien lo produce, ni para el medio ambiente. Porque si pierdes de vista que este proceso está realizado por personas en sus localidades, pues puede que estés contaminando en lugar de solo creando una propuesta positiva o que las personas empiecen a enfermar si están trabajando con algunos químicos, por ejemplo, ¿no? O con procesos como UV y no son cuidadosos, pues podrías tener ahí un problema de salud. Entonces, primero asegurarnos entonces que la inocuidad se esté cumpliendo durante todo el proceso y por supuesto también en el consumo. Y tercero, pues yo creo que la viabilidad económica y práctica de poder hacerlo. Si no cumplimos con todos estos pasos, usualmente es cuando ya no se puede llegar a hacer realidad un proyecto de estos.
14: Ok, aquí el proyecto también contempla la posibilidad de generar propiedad intelectual mediante una patente o modelo de utilidad asociado al proceso del malteo. ¿Qué tendría que tener el proceso científico para convertirse en una innovación susceptible de protección?
9: Ok, en cuestiones de propiedad intelectual, solo se puede proteger aquello que haya sido creado por el hombre, ¿no? Por la humanidad. Se puede proteger, por ejemplo, una canción, se puede proteger un dibujo, se puede proteger un libro. Y en este caso, tan particular en cuestiones biotecnológicas, lo que se protege es la parte específica de algún proceso que no existe. En este caso, en México, ¿Se puede proteger a nivel mundial? No. No hay una forma de que tú protejas una patente a nivel mundial con un solo paso. Aquí cada país tiene sus leyes y su dinámica de protección intelectual. Si tú quieres proteger algo en China, tienes que pagar en China. En Estados Unidos, tienes que pagar en Estados Unidos. Entonces, idealmente, pues queremos empezar por México. Tendríamos que ver y someter la licitación de los resultados obtenidos demostrando que es innovador, que fue creado en este caso por unos investigadores de aquí de la Universidad Autónoma del Estado de Hidalgo, que es funcional, que no es dañino. Básicamente eso es lo que nos solicita la parte del INPI aquí en México.
14: Ok, doctora, ¿hay además una intención explícita de trabajar con productores y generar materia prima para cooperar con sierras y valles? ¿Cómo imaginan esta transferencia de conocimiento desde la universidad hacia quienes producen el maíz?
9: Pues esta pregunta que nos planteas se va a contestar con invitaciones que nos están haciendo. Ahorita tenemos una invitación planteada justamente en Acasochitlán y esta la lleva a cabo la SADER junto con Senasica para poder hacer una divulgación científica todo en torno al maíz. Me invitaron a dar justamente una ponencia. Entonces, aquí es donde se cierra justo esta parte de gobierno, de la universidad y de los productores, ¿no? Con este acercamiento que se está realizando. Y pues justamente vamos a ir con la mayor intención de poder generar lazos de comunicación y nuevos proyectos. Y por supuesto que ellos me traigan nuevas dudas para que yo pueda seguir trabajando para todos.
14: Muy bien. El recorrido que hemos hecho hoy comenzó con un grano de maíz cultivado en comunidades de Hidalgo, pasó por germinación, enzimas y análisis bioquímicos y nos ha llevado hasta conceptos como alimentos funcionales, transferencia tecnológica y propiedad intelectual. Pero falta una parte fundamental. ¿Qué tendría que ocurrir para que todo este conocimiento genere realmente un impacto científico, económico y social? Lo conversaremos en nuestro último bloque con la doctora Josefa Espitia López. Esto es Conciencia y CAP. Regresamos después de la pausa.
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5: Son las 4:43. 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
14: Continuamos con ustedes en Conciencia y CAP. Estamos llegando a la parte final de nuestra conversación con la doctora Josefa Espitia López. Hemos hablado del maíz como patrimonio biocultural, como objeto de investigación y como materia prima potencial para innovación. Cerraremos ahora mirando hacia el futuro. Doctora, el proyecto está planteado para desarrollarse en aproximadamente 12 meses, desde la identificación y caracterización de los materiales hasta la generación.

0: el estado de Hidalgo. Y aquí se encuentra CCT, que es como quien va a dar el dinero a Signova dentro del mismo estado de Hidalgo. Salió la convocatoria, sometimos el protocolo y nos vimos beneficiados. Agradecemos mucho la oportunidad de poder generar este proyecto con fondos nacionales. Y estamos ahorita, como te comento, en la compra de algunos insumos, de algunos reactivos y también de equipo para poder seguir, ¿no?, realizando la caracterización y la cuantificación de estas moléculas y poder reportarlos. Me parece que la transformación ya en alimento la vamos a tener como por diciembre o enero. Ahorita la verdad es que seguimos caracterizando. Ahorita en este momento están los chicos en el laboratorio viendo cómo van a medir de hecho capacidad antioxidante. Y sin embargo ya tenemos también un par de resultados del maíz antes de maltearse, porque es importante conocer las concentraciones antes y después. Ya la tenemos antes del malteado y parte de estos resultados se van a presentar en un congreso internacional que se llevará a cabo en noviembre. Esto, el quinto Congreso Internacional de Biotecnología. Estamos muy emocionados porque vamos a presentar estos resultados ya de una manera internacional y posteriormente, cuando ya tengamos los de la germinación y el poder diastático, pues haremos una nueva divulgación en otro congreso. Dentro de el apoyo que nos dieron, existe dinero para ir a estos congresos, existe dinero para que nosotros podamos realizar las publicaciones en algunas revistas que sean de alto impacto, pero además que sean open access, es decir, que cualquiera en el mundo pueda accesar libremente a este conocimiento. Estamos, la verdad, bastante contentos y felices y muy motivados trabajando en toda esta parte. Y pues el sueño sería que idealmente continuemos el siguiente año, ¿no? Que se vuelva a dar el dinero por parte del gobierno del estado de Hidalgo, que se vuelva a abrir la convocatoria y pues mostrar todo lo que hemos logrado y las nuevas metas a donde queremos llegar y seguir generando ciencia específica para el estado de Hidalgo.
1: Muy bien, entonces además de los resultados que están buscando, entre los productos esperados se contemplan formación de estudiantes, publicaciones científicas, propiedad intelectual y actividades de divulgación. ¿Por qué es importante que un proyecto de esta naturaleza produzca simultáneamente tanto conocimiento, formación de recursos humanos y la vinculación social?
0: Es importante porque finalmente se debe de involucrar a las personas que están generando pues la materia prima. Pasa que en algunos cultivos, como es el caso del café, no, los productores venden las cerezas, pero no se imaginan ni siquiera que sabe una taza de café. Aquí pues producen el maíz y simplemente lo almacenan y hacen tortillas o los dan para animales. Y no que esté mal, pero justamente ellos quieren hacer mucho más. Esta fue la inquietud con la que se nos acercaron y nos dijeron tal cual: sabemos que hay aquí un valor, pero no sabemos cómo conseguirlo, y pues para eso trabajamos aquí. Entonces, incluirlos a ellos, incluir a la comunidad universitaria, incluir al sector gobierno, incluir a Signova, me parece que es necesario para que también todos conozcamos el valor de lo que se encuentra aquí mismo.
1: Ok, entonces aquí en la propuesta también se habla de beneficiar indirectamente a los habitantes mediante la capacitación, la transferencia tecnológica y posibles oportunidades productivas. En este sentido, doctora, ¿cómo se evalúa el impacto social de un proyecto científico para que no se quede únicamente en la expectativa?
0: Pues varios de los entregables que nosotros también propusimos es, por ejemplo, alguna capacitación, ¿no? Entonces, es difundir todos los conocimientos que se están generando, además mencionar los foros en los que se ha estado presentando de forma nacional e internacional, y también comerciales o privados o escolares, como es el caso de este programa de radio. También tenemos, por ejemplo, por ahí una propuesta de hacer un documental conmigo en primera persona de aquí mismo, de Suma TV, y justamente abordaremos también este proyecto. Entonces, de esta forma estamos acercando y divulgando e involucrando a toda la comunidad en esto mismo.
1: Ok, y fíjese, pensando específicamente aquí en Hidalgo, ¿qué otros recursos agrícolas locales considera que estamos viendo todavía solamente como productos primarios y que podrían esconder, como el maíz pigmentado, un potencial biotecnológico que aún no se aprovecha?
0: Pues yo soy partidaria de los hongos. Por supuesto, siempre creo que los hongos

0: juegos son un misterio porque todo mundo los dejó fuera hasta hace poquitos años. Todos decían, ah, pues es planta o es animal. Y tú les decías, no, es un hongo. Y te decían, es una planta. De hecho, en Pokémon colocan a los hongos, que son como... los Pokémones tipo hongos los colocan como plantas, ¿no? Pues, ¿por qué no hay un Pokémon hongo? Son de reinos completamente diferentes. De ese tamaño la desinformación que existe de un reino completo en la naturaleza. Entonces, imagínate la cantidad de beneficios que se podrían obtener a partir de estos. Como sabemos, en Acasochitlán, justamente, cada año hay una feria del hongo que ya ha crecido al hongo y la manzana. Entonces, en agosto podemos nosotros realizar senderismos, poder colectar estos hongos, y me parece que todavía no llegamos hasta donde se pueden obtener los beneficios biotecnológicos de estos hongos y, por supuesto, de la manzana. No, hace unos días varios alumnos míos que trabajan con manzana regional de aquí de Acasochitlán me contaban que este año no hubo manzana porque hubo algunas granizadas que tiraron a las flores, entonces no hubo manzanas, que ha sido muy complicado. Y eso pues está afectando negativamente la producción de algo tan tradicional como es la manzana de Acasochitlán. Ellos están acostumbrados a comerlo horneadas o frescas, ¿no? Y de hecho hace poco encontré una nota en el periódico que decían que lo que hacían era hervirlas con piloncillo, ¿no? Y comerlas como si fueran dulces, y que más bien encontrar ese tipo de disposiciones en alimentos regionales ya está siendo obsoleto. Ya pues se comen procesados, vas a la tienda, compras unas galletas, ya nadie come estas manzanas hervidas con piloncillo. Y me parece que ahí también se está perdiendo bastante, no solo de la biotecnología, sino también de las costumbres y las memorias gastronómicas de la región. Me gustaría muchísimo seguir trabajando con hongos y con manzanas de aquí, también del estado de Hidalgo.
1: Ok, fíjese, desde su experiencia con hongos, con manzana, con café, ¿qué importancia tiene que la investigación científica reconozca y considere el componente cultural y territorial?
0: Me parece que es sumamente importante, sobre todo para considerar a la sustentabilidad como base de la explotación de estos biorrecursos. Si nosotros no somos sustentables, pues puede pasar lo que está sucediendo ahorita con las manzanas, ¿no? Si no consideramos aquellos factores que son críticos para una producción que sea continua, pues va a desaparecer, que es finalmente algo que también pasa con los hongos. Muchos se cortan y no todos se consumen. Y ahorita una parte de las investigaciones que también realizamos dentro del cuerpo académico de agrobiotecnología va dirigido hacia nuevas formas de almacenamiento y consumo de hongos regionales también de aquí del estado de Hidalgo.
1: Okay, en este proyecto reúne elementos que a veces pensamos que están por separado del conocimiento tradicional: agricultura, química, biotecnología, alimentos, economía regional e innovación. ¿Usted considera que necesitamos cada vez más proyectos interdisciplinarios para resolver los problemas del sector agropecuario?
0: Considero que sí. Sin embargo, no hay que dejar fuera la ciencia básica. La ciencia básica y la ciencia aplicada se necesitan una a la otra. No podemos generar ciencia básica sin aplicada, y no podemos generar ciencia aplicada sin ciencia básica. Ambas van de la mano. Entonces, aunque sí se requieren cuestiones aplicativas innovadoras que sean visibles, ¿no?, y de valor agregado directo para los productores, por supuesto que también se necesita ciencia básica que nos explique a detalle cómo es que funciona, ¿no?, para poder mantener un equilibrio en nuestro ambiente y seguir contemplando a la inocuidad como un punto base en el desarrollo de estas innovaciones.
1: Finalmente, doctora, y para terminar esta entrevista, si tuviera que explicar en una sola idea por qué vale la pena invertir en ciencia para estudiar un grano que las comunidades hidalguenses llevan cultivando durante generaciones, ¿qué le diría a nuestra audiencia?
0: Yo les diría que empecemos estudiando lo que tenemos aquí mismo, ¿no? En ocasiones mis alumnos dicen, es que quiero estudiar un hongo de Oaxaca, es que quiere estudiar un cactus de Chihuahua, pero ni siquiera voltean a ver cuáles son las necesidades de su propia comunidad. Entonces, si estamos aquí en la Universidad Autónoma del Estado de Hidalgo, vean a su alrededor, vean cuáles son las carencias, cuáles son los problemas. Ahí están las mayores oportunidades que se requieren. Estos productores se acercaron a mí debido a que pues les pagan a 12 pesos el cuartillo de maíz pigmentado. Y ellos dicen, no, ¿cómo es posible? Lo que queremos es tener justo el valor agregado, es decir, esa parte económica, pero también esta parte de beneficio a la salud a partir de ciencia desarrollada específicamente aquí, aquí mismo, al lado de ellos.
1: Muy bien. Doctora Josefa Espitia López, muchas gracias por acompañarnos nuevamente en Conciencia y CAP y sobre todo por permitirnos conocer no solamente los aspectos técnicos de este proyecto, sino la idea que existe detrás de él. La conversación de hoy nos deja una reflexión interesante. Innovar no siempre significa introducir algo completamente nuevo. A veces significa observar de otra manera aquello que ha estado frente a nosotros durante generaciones. Los maíces pigmentados de Hidalgo son alimento, diversidad agrícola y patrimonio biocultural. Pero, como hemos escuchado hoy, también pueden construir una fuente de enzimas, pigmentos y otros compuestos cuyo potencial puede estudiarse mediante herramientas de la biotecnología. Y ahí aparece uno de los grandes retos de la investigación agropecuaria: conseguir que el conocimiento generado en el laboratorio pueda regresar al territorio convertido en alternativas de aprovechamiento, transferencia tecnológica, formación de estudiantes y oportunidades para las comunidades. Agradecemos nuevamente a la doctora Josefa Espitia López, profesora investigadora del Instituto de Ciencias Agropecuarias de la Universidad Autónoma del Estado de Hidalgo, por compartir con nosotros su proyecto y su trabajo. Doctora, muchas gracias.
0: Muchas gracias a ustedes por la invitación y por la oportunidad para generar la difusión y la divulgación del conocimiento científico.
1: A quienes nos escuchan, muchas gracias por acompañarnos en una emisión más de Conciencia y CAP, un espacio para conocer la ciencia que se hace detrás de nuestro instituto y comprender cómo ese conocimiento se relaciona con los desafíos de nuestro entorno, con el apoyo de Nancy Vite en la producción y Santiago Castillo en los controles. Mi nombre es Gabriela de Vega Lutman. Los esperamos en nuestra próxima emisión. Hasta entonces, esto fue Conciencia y CAP.
2: Llegamos al final de Conciencia y CAP, donde reflexionamos sobre temas agroindustriales, veterinarios, agrícolas y forestales. Nos escuchamos.

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0: Son las 5 con 2 minutos.
6: Temperatura 29 grados centígrados.
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0: 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Buenas tardes amables radio escuchas. Bienvenidas, bienvenidos al lindo tercer huasteco de Suma Radio. Les saluda su servidor y amigo Rodrigo Santiago. Quien está muy contento de compartir esta bonita tarde de día jueves con todas y todos ustedes. Como siempre, invitándolos a participar con nosotros al número en cabina 7712-98-7497 para que nos comenten dónde nos están escuchando. También si quieren solicitar algún tema en particular, si quieren mandar saludos o felicitaciones a personitas especiales que hoy festejan su santo o su cumpleaños con mucho gusto, llámenos o escríbanos al número en cabina 7712-98-7497. Vámonos ya con la primera llamada. ¡Tecniwa! Bueno, ¿qué tal noza? ¿Qué me toca? Sí, adelante, por favor. ¿Cuál es? ¿Cuál es? ¿Cuál es noza?
1: Denica Santa Cruz.
0: Abel. Abel.
1: Exactamente.
0: ¿A quién a quién toca para Wicat?
1: Este, el Caimán de Río Nueva Esperanza.
0: ¿A quién a quién capitalía?
1: De Chuatapan, donde nos suba el toca Viviana.
0: ¿Qué na?
1: Para Eddie, para Adrián.
0: Eli.
1: Para la Florida.
0: Eli o Eddie.
1: Eddie.
0: ¿Qué na?
1: Ajá. No, machitian de ITH.
0: ¿A qué na? A ver si te falose.
1: Ajá, sale Rodrigo, escámate baja.
0: A usted no, chunguita vica.
1: Dale, adiós.
0: Bueno, pues saludos, saludos cordiales a toda nuestra gente de Santa Cruz y especialmente a nuestro querido amigo Abel y toda su familia que ya nos escucha y nos encargó un tema de Nueva Esperanza, el tema de Chantolo, el Caimán nos dice, para saludar especialmente a su señora esposa Viviana y también para Eddie y a toda la gente que nos escucha allá en Barrio La Florida. De la comunidad de Santa Cruz, Huejutla, Hidalgo. Saludos, saludos cordiales, gracias por llamarnos. Y vámonos con otra llamada. Tecniwa, bueno.
2: Bueno.
0: ¿Qué na tu banco?
2: Rubrico Santiago.
0: ¿Qué na, canque te llevo aquí en Motoca?
2: Ni cachan que especula.
0: ¿A qué na?
2: Ajá. Nan toca de Francisco Hernández.
0: ¿A qué na?
2: Ajá. Vamos a tener que estar y se cool wicat.
0: ¿Qué na, cachia, quien toca?
2: Ah, ¿qué te huele? ¿Qué te llamas para el día disco?
0: Ah, ¿qué nani que juega con tal lista?
2: Bueno, bueno. Bueno, escámate, tío. Tú te hago mis chuchua.
0: Ah, Juan, tío, te escámate.
2: Ah, bueno. Ajá, está bien, tío.
0: Bueno, saludos, saludos cordiales a toda nuestra gente de Tianguis Picula, Tamás Sunchales, San Luis Potosí, especialmente a nuestro querido amigo Francisco Hernández y toda nuestra gente de esa bonita parte de la Huasteca Potosina. Saludos, saludos cordiales y muchas gracias por llamarnos. Y vámonos ya con los primeros temas, porque ya son 5 de la tarde con 7 minutos. Y con este tema, saludando con mucho gusto al número con terminación 2709. Que nos escribe desde temprana hora y nos dice, amigo, por favor, saludos y felicitaciones a mi papá, Lucas Martínez Hernández, ya que hoy está cumpliendo años y te escucha aquí en Chichiltepec. También de parte de su hija, Flor Martínez, y también mi cuñada, Ana Laura, que andan preparando la comida, nos dice, y saludos también a mi hermano Lucas Martínez, a mi esposo Lucas Hernández Hernández, y a toda la gente de Chichiltepec, ya que el 18 de octubre, de parte de su esposa Carmela Martínez Hernández, pide dedicarle el tema a las mañanitas. También saludos para sus hijos, sus dos hijas y sus nietos, Elian y Tomás Pérez, también Lucas Octavio, y también para su nieta Arisbeth, y también para su nuera Marisol, y de parte de su suegra Flor Martínez. Así que saludos y muchas, muchas felicidades a tu papá, que lleva por nombre Lucas Martínez Hernández, ya que hoy festeja su cumpleaños, de parte de toda la familia, de su hija Flor Martínez, de su cuñada Laura, de su hermano Lucas Martínez, también de su esposo Lucas Hernández, también para Carmela Martínez Hernández, para sus hijos, dos hijas, sus nietos, Elian y Tomás, también de Lucas Octavio, de su nieta Arisbeth, y también de su nuera Marisol, y de su suegra Flor Martínez. Muchas, muchas felicidades a tu papá, ya que hoy está de manteles largos y nos pidieron el tema Las Mañanitas. Lo escuchamos a cargo de Lucero Huasteco. Muchas felicidades.

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1: Bueno, pues continuamos con más en esta bonita tarde, 5 de la tarde con 12 minutos, también avanzando con los mensajes. Y nos dice, amigo, escuchándote, por favor, si puedes promocionar nuestro evento, y de antemano estás invitado, muchas gracias. A la letra dice, la cuadrilla femenil Raíces Huastecas tiene el honor de invitarle a usted a la bajada de máscaras en honor a San Lucas, segunda ofrenda, el sábado 17 de octubre. A las 6:30 p.m. en la galera de Laurel. Están cordialmente invitados todas y todos ustedes. Y contaremos con la participación de la cuadrilla Herencia Cultural de Horacio Camargo, además de los colis de la nueva Carnalia. Así que pues saludos cordiales y muchas gracias por la invitación. Y ya lo saben, amable auditorio, la cuadrilla femenil Raíces Huastecas está invitando al público en general a su gran bajada de máscaras en honor a San Lucas, segunda ofrenda, para este sábado 17 de octubre a las 6:30 de la tarde en la galera del Laurel. Y estarán participando también la cuadrilla Herencia Cultural de la Horacio Camargo, además de la cuadrilla Los Colis de la nueva Carnalia. Así que muchas gracias por la invitación y mucho éxito a todo nuestro amable auditorio. Y también vámonos con otro saludo con mucho gusto para toda nuestra gente que nos está escuchando. Nos dice, amigo, también por favor con nuestro aviso, porque ya se acerca nuestra gran segunda ofrenda, con mucho gusto. Y a la letra dice, Chantolo, fiesta de Mikael Witt, segunda ofrenda en honor a San Lucas, para el domingo 18 de octubre a las 7 de la tarde noche en la escuela primaria Fausta Careta de la Vega, en la colonia Colalambre, Huejutla, Hidalgo. Invita a la tradicional cuadrilla de Cola Alambre. Además, habrá cuadrillas invitadas. Están cordialmente invitados todas y todos ustedes. Atentamente, Gerardo Reyes Beltrán, el buen samaritano, padrino de la cuadrilla. Así que saludos cordiales con mucho gusto para toda nuestra gente que nos está escuchando en la colonia Cola Alambre. Ya lo saben, amable auditorio, ya viene otra invitación. Recuerden que esto es a cargo de la tradicional cuadrilla de Cola Alambre, y es con respecto a Chantolo Mikael Huit, segunda ofrenda en honor a San Lucas, para el domingo 18 de octubre a las 7 de la noche. Será en la escuela primaria Fausta Careta de la Vega, de la colonia Cola Alambre, de esta ciudad de Huejutla, Hidalgo. Y habrá cuadrillas invitadas, y también invita el señor Gerardo Reyes Beltrán, el buen samaritano, padrino de la cuadrilla. Así que saludos cordiales y muchas gracias por la invitación y mucho éxito en este grandísimo evento. Tunima, bueno.
2: Bueno,
1: Jena, Cangitechnosa, ¿de dónde me marca? Adelante, por favor.
2: De Chichiltepe.
1: Ajá, díganme.
2: Quiero unas mañanitas.
1: Sí, ¿para quién?
2: Para mi abuela.
1: ¿Cómo se llama?
2: Francisca.
1: Sí. Claro que sí, en un ratito más se la ponemos. Gracias por llamar, cuídense mucho. Bueno, pues saludos cordiales a toda la gente de Chichiltepec, Tlán, Chinol, y especialmente a tu abuelita Francisca, ya que hoy está de manteles largos. Muchas felicidades de parte de sus pequeñitos, de toda la familia también. Con mucho gusto, en un ratito más ponemos el tema solicitado. Y vámonos con otra canción, porque ya estamos a punto de irnos a un corte promocional. 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Bueno, pues vámonos con el tema solicitado y se llama La Ofrenda a cargo de Serenata Hidalguense.

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0: Son las 5:22.
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Bueno, pues continuamos con más 5 de la tarde con 23 minutos y el número en cabina 7712-98-7497. Y vámonos con los saludos. Y nos dice, amigos, saludos en Nahuatl, Quitotemista de Cristo, que es Nicas, Monterrey, Nuevo León. 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Nopamote, Quitilitos, Nepa, Monterrey, Nuevo León, Campa, Noesquia, Quindón, Eslamiki, Case, Huayita, Falole, Nochi, Juan, Puyuguas, Nepa, Chichiltepet, Lanchinol, Hidalgo, Juan, Noesquia, Nepa, Toyo Lignigua, Cachichiguani, Cati, Monte, Quitilia, Puna, Nepa, José, Juan Juventino, Cati, Techacuil, Julia, Tascamate, Mía, Tuignigua. Bueno, pues vámonos con otro saludo. Quito a Tuwan, Punojía, Canagua, Tastoli. Chinon, Tafalo, Noche, Moyol, Ixnigua, Pan, Chihuani, Catitequiti, Canepa, Tuwampo, Nacho Salgueros, Nete Pestita, Neya Juan, Tinintoca, Gabriel, Román, Beto, Lencho, Guanojía, Santoy, Cati, Gualcansi, Quinemilia, Ninteque, Camia, Faquilistin, Caseno, Pawicat, Tapesque, Titoca, Quito a Tascamatimia, Guajaponel, Tupagüey, Tafalole, Camia, Faquilistin. 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Bueno, pues también saludos, nos dice amigo, con la canción de Alegría Hidalguense, el Papatlatla, nos dice para saludar a la familia Martínez de Izcatlán. Así que saludos cordiales a toda la gente de Izcatlán y especialmente a la familia Martínez. Gracias por acompañarnos. Y vámonos con más música. Vámonos con ese temita. Canibi Gatsi Tafalose, Toguampo, Abel, Juanochi, Tuignigua, Cati, Iguani, Nepa, Santa Cruz, Neyano, Payevan, Cia, Tanosnoski, Juanqui, Tafaloa, Camilla, Paquilisti, Itahuical, Viviana, Juanochi, Edi, Nepa, Barrio La Florida, Ne Santa Cruz, Evo, Itafaloli, Toguampo, Abel, Canochi, Ichanegua. Bueno, pues vámonos con el tema solicitado y se llama El Caimán, a cargo de Nueva Esperanza.

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1: Bueno, pues continuamos con más 5 de la tarde con 28 minutos y avanzamos con más saludos en esta bonita tarde. Así que vámonos con los mensajes. Y nos dice Duri, por favor, saludos para mis papás José Hernández y Reina Romero de parte de su hija Duri. Así que saludos cordiales con mucho gusto a tus papás. Ellos son José Hernández y Reina Romero de parte de su hija Duri. Saludos, muchas gracias por escucharnos. También nos dice, amigo, que tengas excelente jueves, amigo, dice, con algo de la nueva sensación juvenil, el tema chantolero, el torito, dice, para saludar a mis suegros, Ponciano Terán y Petra García, a mi cuñada María de Jesús, que te escuchan en Tezóhual a todo volumen, les encanta tu programa, nos dice, y nosotros siempre sintonizándote desde Guadalajara, Jalisco, mándanos saludos en Nahuatl también, por favor. Esteban, de Pa, Guadalajara, Jalisco, Japón, Mosa, Techtaquilia, Tascamate, Miak, Seguita, Falólica, Noche, Mochanegua, Panovigia, Panitiota, Knepa, Tezóhual, Quinta, Falúa, Ixmacagua, Imonta, Ponciano, Terán, Juano, Isquia, Imona, Petra, García, Juano, Isquia, Nupa, María de Jesús, Catipona, Estoque, Saseco, Seguita, Falóli, Panitiota, Campano, Isquia, Techtaquilia, Estoque, Tascamate, Miak, Tuampuyua. Bueno, pues también otro saludito nos dice, amigo, mande saludos para mis papás que siempre te escuchan en la colonia Papalotes, a mi mamá Doña Oliva, a mi papá Silvino, y también saludos para mi tía Lola y mi tío José de Ixtlahuatempa, que mañana se alistan para preparar rico zacahuil, nos dice, si me complace, con el tema de la muerte, con mucho gusto. Así que saludos cordiales a tus papás que nos siguen desde la colonia Papalotes de esta ciudad. Así que saludos a Doña Oliva y al señor Silvino, y también saludos para tu tía Lola y tu tío José, que nos escuchan allá en Barrio Ixtlahuatempa, alistando todo para preparar un rico zacahuil el día de mañana de parte de Vero. Muchas gracias. Y vámonos con otro saludo. Nos dice, amigos, saludos a Juan Pedro de Tepe Olol, de parte de su tocayo Pedro Vázquez, y también otro saludo para su comadre Hermelinda Alvarado, y también toda su familia, por favor, con el tema del caimán a cargo de Armonía Huasteca. Y saludos a Doña Irma y a toda su familia del comedor Irma, que se encuentran en el mercado municipal de la Plaza del Maíz, de parte de Yane Vázquez, y bendiciones para toda la familia. Así que saludos cordiales con mucho gusto a toda la gente de Tepe Olol, especialmente a Juan Pedro, a su tocayo Pedro Vázquez, también saludos a tu comadre Hermelinda Alvarado, y para toda su familia saludos cordiales, también para Doña Irma y toda su familia que nos escucha en el comedor Irma, que se encuentra en el mercado en la Plaza del Maíz, de parte de Yane Vázquez, y saludos para toda su familia. Vámonos con otro tema y después de esto nos vamos a corte promocional. Así que vámonos con el tema solicitado por nuestros amigos que nos escuchan en la comunidad de Tianguis Picula, Tamazunchale, San Luis Potosí, donde saludamos con mucho gusto a nuestro querido amigo Francisco Hernández y toda su familia. Así que saludos cordiales a toda nuestra gente de la bella Huasteca Potosina en esta tarde. Y vámonos con el tema solicitado, y es de lo nuevo que nos presenta el trío Dulce La Huasteca, en su material más reciente para esta edición de Chantolo 2026, y se llama El Tesorito, a cargo de Dulce La Huasteca.

saludar a mi gente de Hidalgo. Que radican aquí en Guadalajara, Jalisco.

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6: Son las 5:37.
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Venimos con Seviglíceno, Iquía, Yeguanciatan, Nonskito, Guampo, Julio, Cati, Eguan, Nepa, Tepechtita, Gabián, Faraclis, Tepanitiota, Kionta, Falvano, Chichanegua, Nepa, Itahuical, Maricela, Noiquía, 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Bueno, pues avanzamos con más, 5 de la tarde con 38 minutos, y el número en cabina, 7712-98-7497. Vámonos con otros saludos, nos dice amigo. Buena tarde, mande saludos para Faustino Hernández de Ixtláhuac primero. Y quiere el tema de trío, María Flor nos dice, así que saludos cordiales con mucho gusto para Faustino Hernández de Ixtláhuac primero que nos está escuchando, muchas gracias. Y saludos cordiales a toda nuestra gente de esa bonita localidad. También saludos nos dice para Casilda Vázquez Hernández de Oxtomal II, que anda comiendo un rico caldo de pollo criollo, nos dice, mejor conocida como Doña Cira, bendiciones para toda su familia. Bueno, pues muchas gracias y provechito a toda nuestra gente que ya está degustando sus sagrados alimentos en esta bandita hora. Así que saludos cordiales para Casilda Vázquez Hernández de Oxtomal II, que en esta tarde anda degustando de un rico caldo de pollo criollo. Así que provechito una vez más. También, mejor conocida como Doña Cira, bendiciones para toda su familia, nos dicen. Muchas gracias por acompañarnos y vámonos con más música. Con este bonito tema, saludando a nuestra gente allá en Chichiltepetlán, Chinol, y especialmente para la abuelita Francisca, que hoy está cumpliendo años. Así que muchas felicidades a la abuelita Francisca de Chichiltepetl, de parte de toda su familia, ya que hoy está cumpliendo años. Muchas felicidades con el tema Las Mañanitas, a cargo de la banda de viento Citlali. Muchas felicidades.

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1: Bueno, ya son 5 de la tarde con 43 minutos y avanzamos con más saludos. También para toda nuestra gente de Cuaxocotitla, muchas gracias al amigo Gil por compartirnos una invitación. Así que a la letra dice, festividad en honor a San Lucas Evangelista, la cuadrilla de Cuaxocotitla, Huejutla, Hidalgo, de Centro Santa Cecilia, les hace una cordial invitación a que nos acompañen a festejar la segunda ofrenda en honor a San Lucas, la cual se llevará a cabo este 18 de octubre, dando inicio en punto de las 10 de la mañana, donde nos estará acompañando un trío de la región, y en punto de las 9 de la noche se realizará la gran ofrenda. Los invitamos a asistir y disfrazarse, bailar y divertirse en esta bonita fiesta. No falten, la cuadrilla de Cuaxocotitla de Centro Santa Cecilia los espera. Así que muchas, muchas gracias al amigo Gil y un gran saludo a toda nuestra gente de esa bonita localidad de Cuaxocotitla. Y recuerden que están invitando al público en general a sumarse a esta gran festividad en honor a San Lucas Evangelista. Recuerden que esto será en Cuaxocotitla, Huejutla, Hidalgo, allá en el centro de Santa Cecilia. Y será la segunda ofrenda en honor a San Lucas, que se llevará a cabo este 18 de octubre, dando inicio a las 10 de la mañana. Y estará amenizando un trío de la región. Y a las 9 de la noche se realizará la grandísima ofrenda. Y están invitando a toda la gente a asistir, a disfrazarse, a bailar y a divertirse en esta bonita fiesta. Atentamente la cuadrilla de Cuaxocotitla de Centro Santa Cecilia, que los espera con los brazos abiertos. Bueno, pues muchas, muchas gracias por esta invitación y mucho éxito a toda nuestra gente de Cuaxocotitla. Y bueno, pues vámonos con otros mensajes porque ya son 5 de la tarde con 45 minutos. También nos dice amigo, buena tarde, mande saludos a mi hijo Agustín, que se encuentra en la localidad de San Francisco, Guasalingo, que está descansando, dice, y que cumplirá años el 18 de octubre.

0: Katia. Bueno.
1: Se fue, Kat.
0: ¿A qué nada más está listo? ¿Qué
1: nada? Ah, bueno.
0: ¿Qué nada más te me cago? ¿Estás cagando tu vida tan alza? ¿Cómo que te voy?
1: De parte de Marino, Gómez, tío.
0: ¿A qué nada? Bueno, saludos cordiales a nuestro querido amigo Marcelino Gómez de Chilinillo, Tapacán, San Luis Potosí. Muchas gracias por llamarnos. Estaba un poquito distorsionada la llamada, pero sí alcanzamos a reconocerle la voz. Así que muchas gracias por comunicarse con nosotros. Y nos dice con un tema de Chantolo, por favor, con mucho gusto lo alistamos. Pero mientras avanzamos con el tema solicitado del número con terminación 6445. Así que saludos cordiales hasta Monterrey, Nuevo León, donde se encuentran trabajando. También saludan especialmente a su gente hermosa de la comunidad de Chichiltepetlán, Chinol. Ellos todavía trabajando en la obra y allá escuchándonos. Muchas gracias. Saludos a los amigos José y Juventino. Muchas gracias. Solicitaron un tema de Chantolo. Seleccionamos esto que lleva por nombre El Cuanegro, a cargo del trío familiar Ostoa.

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2: Son las 5:52. Continuamos.
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4: Bueno, pues estamos de regreso después de este corte promocional y vámonos con más saludos porque ya son 5:52 y vámonos con el saludo para Doña Sara de Tianguis, que nos acaba de marcar durante el corte y pide saludos para su compadre Ricardo y Claudencia, también para sus ahijados Miriam, Luis, Fernando, Javier y Enrique, y también para Adriana Martínez y su señor esposo, también para Víctor. Y pide el tema de Cuatopile, nos dice. Así que saludos a toda la gente de Tianguis en esta bonita tarde. Así que saludos, saludos especiales para Doña Sara y para sus compadres Ricardo y Claudencia. Para sus ahijados Miriam, Luis, Fernando, Javier y Enrique. Y también para Adriana Martínez y su esposo. Y también para Víctor, saludos de parte de Doña Sara de Tianguis. Con un tema de Cuatopile, nos dice. Bueno, pues muchas, muchas gracias por comunicarse con nosotros. Y avanzamos con más saludos. 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Así que ahí están las vías de contacto para que puedan comunicarse con nosotros. Y vámonos con otro saludo. Y nos dice, amigos, saludos para Fidel de Apantlazoltlanchinol. Así que saludos, saludos cordiales a toda la gente de Apantlazoltlanchinol y especialmente al amigo Fidel que ya nos escucha. Bueno, pues vámonos con otro bonito tema. Caniwica, Tiquintapalose, Tuyolikniwa, Panchiwani. Katy, Motequitilia, Catuguampo, Nacho Salguero, Nepa Tepestita, Neya Juan Tinintoca, Gabriel, Román, Beto, Lencho, Guanoijía Santoy, Katy Gualcanzi, Kinemilia, Nintequi, Jamia Fajil, Estefan Itiota, Kawikat, Katy Toca, Tapesquet, Canepa Tazuzonani, Serenata Hidalguense.

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1: Bueno, pues continuamos 5 de la tarde con 59 minutos y a punto de irnos a otro corte promocional. Y avanzamos con los saludos para el amigo Marcelo. ¿Qué nos dice, amigo? Mande saludos para la familia Hernández de Tepe Mashac. Ya te escuchamos. También nos dice, por favor, con un tema de imaginación huasteca. Mi pecado fue, nos dice, con mucho gusto. Saludos de parte del amigo Marcelo. Y también saludos para su hermana Jenny en esta bonita tarde. Así que saludos cordiales a toda nuestra gente de Tepe Mashac y especialmente a la familia Hernández, el amigo Marcelo. Y también saludos especiales para su hermana Jenny. Gracias por escucharnos. También un mensaje nos dice, amigo. Saludos para mi mamá María Magdalena de Tepe Olol, que está un poco triste, dice, porque no tiene su radio, dice, y se lo llevó un familiar, dice, y no puede escucharte. Ella anda un poquito triste, dicen, porque dice que a estas horas pones música bonita y se le gusta mucho la estación. Y si le puedes decir esto en náhuatl, por favor, saludos de parte de su tío Genaro de Tepe Olol y su esposa Ángela. Bueno, pues saludos cordiales. Toyolikniwa, Sehuita Falole, Camilla Fakilisti, Nupa Monana, María Magdalena, Jatisto Nepa Tepe Olol, Kafa Masiken, Simotequi Pachua, Pampa, Amo Cuantía Techtaclia, Pani, Nupa Teposas.